0: Pues sí, estamos en Onda ODS, el futuro es tuyo. Les habla José Antonio Prieto desde Radio Sintonía Puente Genil, la emisora cultural y ciudadana que se ubica en el sur de la provincia de Córdoba. Desde aquí vamos a hablar de huellas, de consumo responsable, de ecología, de contaminación y de muchas cosas más, porque vamos a hablar con la Asociación Holística Andaluza y lo holístico ya se sabe que abarca todo, que abarca muchas cosas. Y en representación de la asociación, pues tenemos a dos invitados. Antonia Tejada, ¿qué tal? Muy buenas.
1: Muy buenas.
0: Muy buenas, Antonio Cosano.
2: Muy buenas.
0: Ellos dos son miembros de la Asociación Holística Andaluza en Puente Genil. Se ubica en esta población, pero su ámbito pues abarca a todo el territorio español. Porque allá donde va cada uno de sus socios o donde están sus socios, pues intentan pues precisamente hacer lo mejor para nuestro entorno, tanto con las personas como con nuestro planeta Tierra. Vosotros el año pasado pusisteis en marcha aquí en Puente Genil pues una actividad que, bueno, pues todos aquellos socios que se querían sumar, pues se acercaban los domingos a algún paraje de aquí de la localidad para hacer una limpieza de cosas, sobre todo de plásticos, de botellas, de enseres que los ciudadanos incívicos pues van dejando por las cunetas de algunos de nuestros caminos y de nuestro entorno más preciado, ¿no? Una actividad que lo soléis hacer los domingos, que hace bueno, que hace buena temperatura, porque creo recordar que a finales de julio y agosto, con las calores que hacen por esta zona, es insoportable. Sois cerca de 90 socios, pero cuando hacéis estas actividades, pues acude quien quiere. Quiero decir, 3, 5, 10 personas. ¿Cómo surgió? ¿De quién salió esta idea de limpiar nuestros caminos?
2: Bueno, la verdad es que exactamente no sé de supongo que de alguna compañera, de algún compañero, que alternando, pues cambiando impresiones, pues alguien refirió la idea de poder dedicar unas horas también a lo de la limpieza de ciertas zonas que veíamos un poco más necesitadas. Y los comentamos, la asociación lo aprobó, nos pareció a todos buena idea y de alguna manera pues era una forma también de colaborar con la sociedad y con el pueblo, ¿no?
0: Antonio, tú ponías a disposición y pones a tu disposición una furgoneta que tienes que se llenaba de bolsas llenas de basura. Quiero decir de que entre 3, 4, 8 personas llegabais en un par de horas a llenar la furgoneta de hasta arriba de bolsas de basura, de desechos que van soltando la gente cuando pasa. Ah, esta botella no me sirve, esto ahí, al suelo, ahí, que entre los pinos.
2: Sí, sí, totalmente. La verdad es que cada vez que salimos, más o menos el tiempo que dedicamos es el tiempo que llenamos a tope la furgoneta. Cuando ya no cabe más, pues lo dejamos para otro día, ¿no? Y claro, la verdad es que siempre se llena y la verdad es que es lastimoso, pero es una realidad, ¿no? De que hay mucha basura por recoger.
0: Antonia, hay gente que cuando pasa cerca de donde vosotros estáis haciendo esta limpieza, como os ven que no sois un servicio de la Diputación ni municipal, que sois simplemente de una asociación, porque lleváis vuestra camiseta de la Asociación Holística Andaluza, os dicen cosas.
1: Sí, es verdad. Incluso ha habido alguna persona que se ha puesto con nosotros a recoger basura y dice, tenía que haber más ideas como esta. Es cierto,

0: Muchos ciclistas que pasan, gente que van andando con sus animales. Es verdad que nos dan las gracias por la idea, por la motivación y en algún momento se han puesto a ayudarnos. Son muy agradecidos los que nos ven y el caso es eso, que falta ideas. Basta que una persona empiece con esa idea que los demás seguimos, ¿no? Al final es un compartir, porque también se pasa buen rato. Estamos entre amigos, porque al final la asociación con el tiempo se hace como una familia, ¿no? Entonces, ¿de quién vino la idea? De todos, da igual el nombre. En una reunión de un té o de un café, ¿qué hacemos? ¿Qué no hacemos? Pues recoger basura, o hacer manualidades, o hacemos música, todo vale.
1: Parajes como son la zona del Carrotalillo o como puede ser la zona de Cordovilla, la zona del Parque Príncipe Felipe. Es una cosa curiosa que a veces los residuos, Antonio, los cogéis de una determinada zona y a escasos 100 metros, pues hay un lugar donde se depositan las basuras.
2: Sí, luego lo solemos llevar bien a contenedores, a sitio más o menos indicado. La historia es poder, la cuestión es poder recogerlo de la cuneta o de los espacios que están, o bien, como habéis dicho, en la cuneta, cerca del canal, en Cordovilla, en fin, en diferentes zonas, y dejarlo recogido bien en los contenedores, ¿no? Lo que podemos reciclar bien al reciclado, al contenedor de vidrio, al contenedor de plástico o envases, y lo que más o menos pues consideramos que no, pues al contenedor de orgánico, ¿no?
1: Oye, pues enhorabuena por esta labor que hacéis de limpieza de nuestros parajes, concienciar a la gente de que las cosas, sobre todo las botellas de plástico, de cristal, no se deben de tirar en cualquier sitio que tiene su lugar, que son los contenedores de basura precisamente. Y hablando un poquito de vuestra asociación, la Asociación Holística Andaluza, que hacéis muchas cosas, porque hacéis presentaciones de libros, hacéis tardes de manualidades, hacéis también, dais a conocer lo que es el yoga, por si la gente quiere hacer en un futuro yoga en algún lugar, pues para tener un primer contacto, pues también los dais a conocer. Hacéis muchas cosas en la asociación durante todo el año.
0: Cierto, porque la base es que todo el que tenga una idea nos la aporte y si se puede llevar a cabo, ¿por qué no? Porque nosotros estamos en el sentido de compartir, de darnos a conocer, de darle a conocer a mucha gente que está en su casa aburrida. Bueno, pues se entera por quien sea, por las redes sociales, que en tal día, a tal hora hay manualidades. Y pueden venir, y de hecho han venido hombres y mujeres. No hay limitación, no hay género. Una tarde toca manualidades, que tú puedes traer tu idea, la que sea. Aquí estamos todos abiertos. Se hace yoga, se hace presentaciones de libros, tanto libros de autoayuda como libros de autobiografía, infinidad, ¿no?
1: Estoy mirando en vuestro Facebook que aparece que habéis hecho también alguna que otra excursión, por ejemplo, al Torcal de Antequera. Habéis hecho también en algún cortijo, pues algún encuentro, no sé cómo se denomina, retiro, ¿no?
2: Sí, una especie de retiro, ¿no? O un retiro propiamente
1: Que
2: dicho.
1: no es un retiro en silencio, sino es un retiro para
2: Sí,
1: compartir.
2: sobre todo compartir, ¿no? Es un poco la idea de la asociación. Yo creo que los socios fundadores en su momento fue la idea principal y que hoy día pues intentamos mantener el hecho de compartir, dar a conocer tanto en lo que uno sabe o entiende, de compartirlo con los demás y recibir de los demás pues es más o menos lo mismo, ¿no? Y entonces en ese amplio, pues intentamos pues tanto compartir el tipo de Reiki, de yoga, de energías, en fin, toda como una especie de filosofía de vida, diría yo, ¿no?
1: Cerca de 90 socios, no todos de Puente Genil, sino también de la comarca y tengo entendido que también de toda España.
2: Sí, tenemos de varios puntos, de aquí, desde los pueblos de alrededor, tenemos de Estepa, compañera, tenemos de Aguilar, de Herrera, tenemos de Madrid, algunos de Burgos, algunos de Barcelona, en fin, de diferentes tipos. Estamos abiertos a siempre bienvenido toda persona que sume y le guste compartir.
1: Pues Onda ODS, el futuro es tuyo. Hoy hemos hablado de esas huellas, del consumo responsable, de no comprar muchas cosas que contengan plástico que luego aparecen en cualquier lugar, de ecología y, por supuesto, de esa contaminación visual y también esa contaminación que hace en nuestros núcleos de población vegetal, en nuestros ríos, en nuestros cauces. Bueno, pues muchísimas gracias por esta actividad que estáis desarrollando desde vuestra asociación, desde AJA, Antonio Cosano, Antonia Tejada. Muchísimas gracias por haberos acercado hasta aquí, hasta los micrófonos de la radio, y habernos explicado pues esta labor tan importante que hacéis algunos domingos.
2: Gracias a ustedes.
0: Gracias a vosotros.
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2: Begoña Caamaño, Letras Galegas 2026.
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0: Phil es el título del spoiler de esta semana y le llamamos así porque así se titula uno de los episodios que más nos han gustado de la serie a la que le dedicamos este programa, que es Boardwalk Empire. Una serie de época, y de una época muy peculiar en la historia de los Estados Unidos, Alex, la ley seca.
1: Efectivamente, la serie está ambientada en los años 1919 al 33, que es más o menos el tiempo que duró la ley seca, y la historia se basa en una novela de Nelson Johnson, que precisamente tiene el mismo nombre, World War Empire, The Birth, High Times and Corruption of Atlantic City, que... La serie se emitió en la HBO durante 5 temporadas y 56 episodios, y en España la emitieron Canal Plus Series y La Sexta. El creador de la serie es Terrence Winter. ¿Qué hizo antes este paisano? Pues es, después del creador de la serie, David Chase, el que más episodios hizo de la serie Los Soprano. También escribió el biopic del rapero 50 Cent y se encargó del guión de El Lobo de Wall Street. Así que bueno, últimamente tiene un poco de más renombre por esta última película, que es bastante más conocida que todo lo demás. El primer episodio de Boardwalk Empire lo dirigió Martin Scorsese, que fue lo que le dio el primer empuje inicial. De hecho, ese episodio fue el más visto, con 4,81 millones de espectadores, que son unos cuantos para una cadena como la HBO. Y bueno, el resto de episodios los dirigen distintos directores, como es habitual, siendo Tim Van Patten el hombre a cargo de un mayor porcentaje de episodios. Este director ya había dirigido un montón de episodios de Los Soprano, de The Wire, alguno de Deadwood también, e incluso dirigió los dos primeros episodios de Juego de Tronos.
0: ¡No!
1: Vamos.
0: Bueno, es un éxito asegurado.
1: Realmente es un director manca de la casa, porque la productora HBO... pues, o sea, hizo todo lo que acabamos de mencionar. Podemos entender entonces, gracias a ese nombre que lleva detrás HBO, que es una serie con pasta y por tanto tendremos unos decorados, una ambientación espléndidos.

Boardwalk Empire comienza con la implantación de la ley seca poco después del fin de la Primera Guerra Mundial y que durará hasta los años 30, hasta 1930, como nos decía Alex. Concretamente en el año 1919, en la ciudad costera de Atlantic City, un hombre, Nucky Thompson, tesorero de la ciudad, ex sheriff y gánster oficial de la City, muestra su particular bienvenida a la ley que prohíbe la venta de alcohol en todos los Estados Unidos. Es bien sabido que la mafia ha logrado siempre beneficiarse con las prohibiciones, y Nucky Thompson no será menos. Propietario de casinos y destilerías ilegales, Thompson logrará hacer negocios con lo mejor de los bajos fondos de América. Él no tiene amigos. Tiene...

No cuenta con rigor histórico. La mayor parte de personajes que aparecen a lo largo de la trama están basados en personajes reales. Los conocidos gángsters Al Capone o Arnold Rothstein son un ejemplo de ellos. En Boardwalk Empire veremos brutales escenas de asesinatos, traiciones, alcohol, sexo y negocios ilegales. Pero sobre todo, esta historia nos ofrece un dibujo sensacional de la América de los años 20 y de una ciudad, Atlantic City, donde la ley está al servicio de la mafia y donde lo único que importa es el dinero y ni el FBI les hace sombra. Para dotarla de un realismo histórico que no tiene, la serie sigue además los acontecimientos políticos y sociales de la época. Los locos años 20, la consecución del sufragio femenino, la discriminación racial. Negros, italianos, irlandeses pueblan la serie de personajes maravillosos sobre los que a continuación os contaremos algo más. Como os decíamos, en la serie hay un montón de personajes. Cada temporada, además, van añadiéndose nuevas personas y alguno hasta va desapareciendo. Pero no os vamos a hacer más spoilers. Vamos a comentar los principios.

0: principales de la primera temporada, que además muchos de ellos nos acompañarán durante las 5 temporadas de la serie. Construirán con nosotros una torre de marfil.
1: Señor alcalde, amigos, queridos miembros del ayuntamiento, como sabéis, en menos de 2 horas, el licor se considerará ilegal por Real Decreto de los distinguidos caballeros de nuestro Congreso Nacional. Por esos estupendos e ignorantes cabrones. Os garantizo que por muy seco que quede el país, os hago saber que he cerrado pactos que mantendrán Atlantic City húmeda como la almeja de una sirena.
2: Jesús, Naki, ¿ahora te follas a las sirenas?
1: Todo voto cuenta, alcalde.
2: Republicano hasta la médula.
1: La puñetera ley Volstead no solo ha llamado a nuestras puertas, queridos amigos, sino que las ha echado abajo. Vamos, George, la ley seca pasará desapercibida. Salvo por un hecho, los precios se multiplicarán por 20.
2: ¿Qué tarugo pagará 3 pavos por un trago que cuesta 15 centavos?
1: ¿Tú?
2: ¿De verdad lo crees?
3: No vale la pena pagar 12 pavos por una zorra.
2: ¡Ni loco!
4: Tiene más razón.
2: Eso es verdad, eso es verdad.
1: Primer punto, es un producto que todos debemos tener.
3: Ya.
1: Aunque todo el mundo sepa que no lo podemos tener.
2: Te apuesto que prohíban el tabaco. El hombre que quiera un trago pagará lo que sea por él.
1: Sin duda.
2: ¿Y qué hay de la ley?
3: ¿La ley? Yo soy la ley, amigo Georgie. ¿O estás tan borracho que creías que era Lillian Gish, eh?
4: ¡No soy amanerado!
3: ¡Esto no es una flor! Voy a echarle de aquí ahora mismo. ¡Venga, lárgate!
2: ¡Los federales!
3: ¡Quedas detenido!
2: ¡Los federales! ¡Esos putos federales. Profesionales!
1: ¡Esos putos profesionales! ¡Son perreros con placas! ¡Con el debido respeto a los perreros! Bien, como buenos capos, seréis responsables de recibir pedidos y recaudar dinero de vuestros restaurantes, hoteles, etc. Los pedidos serán examinados por mi hermano y sus hombres, que supervisarán el reparto, lo que comportará varios cambios personales. ¿Os acordáis de Jimmy Darmody?
5: Bienvenido.
6: Bienvenido, chico.
7: ¿Qué tal, chaval?
2: Bienvenido.
4: Ayudó a aplastar a los unos, ¿no?
8: Lo hice.
1: Así es, y después de crear un mundo seguro para la democracia, ha vuelto para echarnos una mano. Dentro de 3 semanas, Paddy Ryan será nombrado secretario general del 4º distrito. El viernes, Jimmy será el pupilo de Paddy.
9: ¡Enhorabuena!
2: ¡Felicidades, Paddy!
10: Me alegro que tenerse es un honor.
11: ¡Qué bien, Paddy Ryan! ¡Buena gente!
12: Oiga, alcalde, puede que el chico le quite su puesto.
2: ¡Pues que se lo quede!
1: Ryan será nombrado secretario general.
13: Acabamos de escuchar a Enos Thompson, interpretado por Steve Buscemi. Todos lo conocemos por el CEO de Fargo, así que bueno, para que os ubiquéis un poco de quién hablamos, ¿no? Es el personaje principal de la serie. Toda la trama está centrada en él y sus relaciones con los demás políticos y mafiosos. La primera vez que vemos a Enos Thompson, también conocido durante toda la serie como Naki, está dando un discurso a la Liga de Mujeres por la abstinencia, que reproducimos hoy en el al inicio del programa, después de nuestra continuación en spoiler. En la siguiente escena, que es la que acabamos de escuchar ahora mismo, lo vemos cómo convence a sus compañeros con cargos políticos de lo bien que les vendrá la ley seca para poder hacerse ricos vendiendo alcohol. Naki Thompson, espléndidamente interpretado por Steve Buscemi, como acabamos de comentar, es el tesorero de Atlantic City. Extraoficialmente, es también el jefe de la mafia de la ciudad. Hace y deshace como le apetece. Todos los políticos de la ciudad han sido colocados en su puesto por Naki. Y todos saben que deben pagarle una parte de lo que saquen, cada uno con sus trapos sucios, si quieren seguir en el puesto. Nuestro querido Naki vive en el piso más alto del Hotel Ritz, donde despacha uno a uno a toda la gente que viene día a día pidiendo favores, o trayendo su parte del pastel de cada negocio turbio de la ciudad, o no tan turbio, simplemente por ser un funcionario tienes que pagarle para mantener tu trabajo. A lo largo de toda la serie veremos cómo va evolucionando de forma de pensar, y además veremos que se incluyen multitud de flashbacks que nos contarán su vida en una época anterior a la que transcurre la serie.
14: El hermano de Naki, Ellie, es el sheriff de la ciudad. Vamos, que todo queda en familia en Atlantic City. Su principal labor es defender hacer cumplir la justicia. No, la principal labor es evitar que surjan problemas en las entregas y el transporte de licor ilegal, vamos.
15: Hombre, claro.
14: Si bien la relación entre ellos es buena, se nota cierto resquemor de Eli hacia Naki. Eli siente que no se le toma tan en serio como a su hermano, que es el que realmente tiene el poder. De hecho, hay un episodio en el que Naki está de viaje, ¿no? Entonces, sería Eli el encargado de recibir a la gente en el Hotel Ritz. Y como todo el mundo sabe que está Eli, precisamente, nadie va. Y él se cabrea muchísimo diciendo, ¿qué pasa? Que cuando estoy yo, no piensa que no sé resolver las cosas.
0: No tiene carisma.
14: Nah, la verdad es que no. Le da bastante a la bebida. Y es especialmente en esos momentos cuando está un poquillo ahí contentín donde surgen los conflictos con su hermano y le echa cosas en cara. Incluso intenta pegarle a veces cuando se le va la pinza. En plan, entra Valentía y le dice cuatro cosas. Bueno, como buen católico irlandés, tiene 4, 5 o 6, no tengo muy claro exactamente la cantidad de hijos que tiene, pero un montón.
5: Señor Sheridan.
2: ¿Quién coño eres?
5: Al Capone. Y este es Jimmy Darmody.
2: ¿Dónde está Torrio?
5: El señor Torrio les presenta sus excusas. Ha tenido que atender asuntos urgentes.
2: ¿Y para qué llama?
5: Dice que hable conmigo.
2: Esto es una falta de respeto. He venido hasta aquí nevando. Y el tranvía no funciona.
5: ¿Puedo ofrecerles algo? ¿Un café? ¿Un whisky?
2: Nah.
5: Señor Sheridan, le hemos llamado para llegar a un acuerdo. Creemos que en el barrio griego no cabemos todos.
2: Los de Nueva York sois muy chistosos. Vienes aquí desde Brooklyn o de donde sea y te crees el rey de la ciudad.
6: Es de Jersey.
2: Me importa un huevo de donde sea, chaval. Ahora está en Chicago.
5: Señor Sheridan, no pretendía ofenderle, pero tenemos
6: excepciones. O salís cagando leches del barrio griego o tendréis problemas.
2: Ya estamos en el barrio griego, chico. Llevamos allí desde que Colosimo lo invadió.
5: A lo mejor no lo sabéis, pero Colosimo se retiró por culpa de un balazo en su puta cabeza. Johnny Torrio, que también es de Brooklyn, maneja el cotarro ahora. Y tiene su territorio.
2: ¿No hay posibilidad de negociación?
5: Podría haberla.
2: ¿Y si se queda con una parte de mi negocio?
5: ¿Cuánto?
2: ¿El 10%?
5: El 25.
2: De acuerdo, hecho. Dile a Torrio que tendrá lo que quiere.
5: Puto bocazas. Sabía que cedería. Es tu interpretación.

0: Os voy a hablar ahora de Jimmy, interpretado por Michael Pitt. Jimmy es uno de los pocos personajes no basados en alguien real. Es el hijo del Comodoro, un político mafioso muy influyente en Atlantic City antes de Naki. De hecho, fue mentor de este. Su madre es Gillian Darmody, que lo tuvo cuando tenía solo 13 años. Y su padre nunca ejerció como tal para él, recayendo la tarea más bien en Aki Thompson, que le ayudó, bueno, pues ayudó a su madre a educar al chaval, le pagó los estudios y todo eso. Hablando del ambiente de negocios, Jimmy es el preferido o el protegido de Naki de entre sus subalternos. Jimmy estudió en Princeton, donde conoció a su esposa, que es pintora, y se encargó de dejarla embarazada antes de irse a combatir a Europa. Estamos hablando de la Primera Guerra Mundial, como os comentábamos. Naki nunca entendió por qué se alistó, ya que no era obligatorio ni nada de eso. Y Jimmy tenía el futuro solucionado gracias a su dinero y a su poder. Jimmy vuelve de la guerra poco antes del comienzo de la serie y lo hace con una herida provocada por una granada alemana que le obliga a cojear para el resto de su vida. Eso no le evita ser el matón al que recurre Naki cuando se le complica la asistencia. Como os comentábamos, la madre de Jimmy es Gillian Darmody y es una bailarina en uno de los locales de entretenimiento de Atlantic City. La primera vez que la vemos no se nos pasa por la cabeza que pueda ser su madre. De hecho, más bien parece que tuvieron un affair o que están liados. Y hasta que pasan varios capítulos te enteras de la movida y bueno, te vas aclarando un poco las historias. Yo tengo que reconocer que yo sí me enteré el primer momento, ¿eh?
1: Pasamos ahora al nombre que más sonará de todos los personajes. Si juntamos las palabras ley seca, mafia y Chicago, ¿de quién pensáis? Al Capone, interpretado por Stephen Graham, que os sonará de This is England, donde hace de neonazi empedernido, o de Public Enemies, donde curiosamente hace de Babyface Nelson, un importante ladrón de bancos de los años 30, que era muy bajo y tenía una cara muy infantil. De ahí el sobrenombre, que en español significa cara de bebé. Al Capone aparece ya en el primer episodio de la serie, pero no veremos en ese punto como el gran jefe mafioso que todos conocemos. Se nos presentará como el chofer de Johnny Torrio. Aunque nosotros en ese momento ya sabemos todo lo que vamos a disfrutar a lo largo de la serie. Además, el personaje cubre muy bien todo lo que esperamos de Al. Un hombre violento, que se cabrea a la mínima y no se corta si tiene que estamparle una jarra de cerveza a un desconocido en la cara. Luego ya preguntará a quién se cargó.
2: Por favor, tome asiento. ¿Puedo ofrecerle un té?
3: No, muchas gracias.
2: No es molestia. ¿Ya ha comido?
3: Gracias, no. La verdad es que sí. Sí he comido, pero es que...
2: Relájese, por favor. Dígame, ¿cómo puedo ayudarla?
3: Antes de nada, señor, yo jamás... Pero al escuchar su discurso, yo...
2: No se aflija.
3: Discúlpeme. Mi marido tiene debilidad por el juego. Y bebe demasiado en ocasiones.
2: ¿Este es su primer hijo?
3: El tercero. Tenemos un niño y una niña. ¿Usted también tiene hijos, señor Thompson? Perdone. He sido muy descarada.
2: En absoluto. No los tengo. ¿Su marido trabaja?
3: Ayuda a un panadero. Pero solo hasta el verano. En el invierno, los niños están sin botas y... Su historia me conmovió tanto... Si pudiera conseguirle algún trabajo, señor.
2: Como ha dicho, hasta el verano. Aún así, con esto aguantará el invierno.
3: No he venido a por limosna.
2: Insisto en que lo coja.
3: Me honraría llamar a mi hijo como usted.
2: ¿Inak? La verdad es que no podría ser tan cruel.

0: Acabamos de escuchar una conversación de Margaret Schroeder con Aki Thompson. Margaret es otro de los personajes que no está basado en ninguno real. Es una ama de casa, casada con un hombre alcohólico que le pega cuando se cabrea, vamos, cuando tiene un mal día. Que tiene dos hijos y está esperando por otro al comienzo de la serie. Pertenece a la Liga de las Mujeres por la Abstinencia, donde conoce a Naki Thompson, con el discurso ese que oímos al principio del programa, y le pedirá que le consiga un trabajo a su marido para alejarlo del alcohol, en plan, manténlo ocupado, a ver si así, por lo menos. Ya desde las primeras escenas vemos que esta mujer tendrá cierto protagonismo, se nos deja entrever así. Inmigrante irlandesa, muy ingenua e inocente y... bueno... No voy a decir nada más de este personaje porque sería desvelar ya mucha parte de la trama de la primera temporada. De momento solo os decimos que crecerá con la serie.
1: Y como no todos van a ser criminales, pues también veremos cómo le va la vida a un personaje muy interesante de Boga Empire, a Nelson Van Alden, un agente prohibicionista del Departamento del Tesoro. Su tarea, erradicar el alcohol de las calles, claro, así como meter entre rejas a los responsables de su distribución ilegal, o por lo menos intentarlo. Podemos decir que va a ser el némesis de Naki. Nelson es un hombre muy religioso y puritano, en contraposición al resto de personajes de la serie, de los que se sacan la camisa para flagelarse con el cinturón, vamos. Tiene un carácter muy introvertido, no se relaciona bien, bueno, pues con nadie realmente. Sus jefes lo desprecian, sus subordinados no le respetan, y lo único que él quiere es hacer cumplir la palabra de Dios y la ley. Ambas cosas a rajatabla.
2: Yo nací en Elgin, Texas. Mi padre aprendió el oficio de carpintero y trabajó para la comunidad negra. Pero un día, un hombre, el señor Tío Purcell, le visitó. Era un hombre blanco. Y le dijo a mi padre: he oído que eres el mejor carpintero de Elgin. Y él le contestó: no puedo decirle que sí o que no, pero me defiendo bastante bien. Así que el señor Tío Purcell llevó a papá a una casa que estaba construyendo, la más grande de la ciudad. Cuando entraron le dijo: esta va a ser la biblioteca. ¿A ti qué te parece? Mi padre dijo: no sé, creo que necesita estanterías. Por eso te he llamado, porque quiero que me las fabriques. Mi padre trabajó allí 10 meses y cuando acabó me lo presentó. Señor Purcell, este es mi hijo. Quisiera enseñarle mi obra. Claro, pasad. Entramos. Y cuando vi las estanterías, fue lo más bonito que jamás había visto. Apenas un mes después vino otro hombre a verle. He visto lo que has hecho para el viejo. Y no puedo consentir que me supere. Ven a mi casa y te mostraré lo que necesito. Mi padre fue con él a las afueras de la ciudad. Y allí no había más que 6 blancos. Una soga de 4 metros. Y el árbol del que lo ahorcaron. Estas eran sus herramientas.
3: ¿Qué va a hacer con ellas?
2: Bueno, no pienso fabricar estanterías.
4: Acabamos de escuchar a Chalky White, un hombre negro muy grande y muy serio que por su expresión diríamos que se pasa el día estreñido. Está interpretado por Michael Kenneth Williams, que conocemos también por otra serie magnífica de HBO, The Wire, donde hace el papelón de Omar. En este caso, Chalky es el líder de la comunidad afroamericana de Atlantic City. Tiene tratos con Naki y poco a poco veremos cómo va cogiendo cada vez más poder. Como lo que dice el señor Chalky va a misa para toda la comunidad negra, cuando se acerca la época de elecciones, Naki tendrá que darle algo a cambio de que recomiende a qué persona debe votar.
0: Otro personaje que conoceremos es Richard Harrow, que combatió como francotirador en la guerra y volvió sin media cara por una herida. Le falta buena parte de la parte de la, bueno, de la izquierda de la cara, incluyendo un ojo, y por eso lleva una máscara que sujeta con unas gafas que le dan, bueno, pues le dan un aspecto menos horrorífico, pero aún así el hombre asusta bastante. Además es muy serio siempre. Su voz también suena muy leve por culpa de la herida y apenas es como un susurro. Un hombre muy tétrico. Realmente el hombre es un todo bondad, pero las pintas son las pintas. Vive de manera muy infeliz y solitaria hasta que conoce a Jimmy Darmody, que le ayudará a integrarse de nuevo en la sociedad mafiosa, pese a su problema. Además, en un ambiente como el suyo, pues oye, un tirador así efectivo de estos que vienen de la guerra, pues siempre es bienvenido.
5: Luke, ¿qué hora es?
6: 2:30.
5: Luke, ¿estás despierto?
6: ¿Qué coño pasa?
5: Hay una dama que desea verte. Lleva ahí más de una hora y dice que es urgente. Está embarazada.
6: ¿Qué?
5: La conociste anoche.
6: ¿Anoche?
5: Debió hablar o algo así. En la Liga de Abstinencia.
6: Pues haberlo dicho.
5: Ya lo he hecho.
6: Una embarazada que quiera verte, joder, qué susto me has dado.
5: Yo jamás, perdona, yo jamás te interrumpiría hoy.
1: Este que escucháis hablando con Aki es Eddie Kessler. Eddie, para mí, desde mi punto de vista, es uno de los personajes más desconcertantes de la serie. Eddie es el mayordomo de Naki. Es de origen alemán, por eso ese acento que le escucháis. Y se le nota, bueno, pues en la forma de hablar, con este fuerte acento. Y además es un hombre bastante ingenuo. Cuando os decía que, desde mi punto de vista, es desconcertante, porque yo a veces pienso, no puede ser tan parvo, chaval. Es como debe ser un mayordomo. Servicial, ordenado y muy, muy fiel. Naki lo trata bastante mal, pero aún él se desvive por hacerle la vida más fácil a su jefe. Tal vez sea esto sea debido pues a su carácter serio alemán y comprometido. Eddie no entiende a veces el sarcasmo que llevan los comentarios de Naki. Y bueno, entonces Naki pues se desespera aún más con el pobre Eddie Kessler.
2: ¿Señora Darmody?
7: Sí.
2: Soy amigo de James.
7: Sus amigos le llaman Jimmy. Así que, ¿quién es usted?
2: Soy, digamos, un conocido de Nueva York.
7: Eso ya lo sospechaba. ¿Cómo se llama?
2: Eso no le importa. ¿Está aquí o no?
7: Pues no.
2: ¿Y dónde está?
7: Puede que en su culo. ¿Ya ha mirado, por si acaso?
2: Es usted muy descarada.
7: Y le apetece darme una bofetada, ¿no? ¿Esa pose de matón es lo que excita a las chicas de ahora?
4: Acabamos de escuchar a Gillian y Luciano, pero quedan muchos mafiosos por mencionar, siendo la casa mafiosa de Nueva York, capitaneada por Arnold Rothstein, una de las más importantes. A Arnold le gusta apostar, porque siempre gana haciendo trampas, pero lo bueno que tiene de ser un jefe mafioso es que nadie te dice nada. Para él trabaja Lucky Luciano, que acabamos de escuchar, que es un siciliano que se encarga del trabajo sucio. Luego, Meyer Lansky, que es un judío que se encarga de todos los temas que tienen que ver con dinero. Y Benjamin Siegel, que es otro matón judío, aunque con menos protagonismo que los dos anteriores.
0: Ahora vamos a hablaros de Jeep Rossetti, que si bien no aparece hasta más adelante en la serie, tiene un papel tan importante y es un personaje tan grande que no queríamos dejar de poneros un pequeño corte de presentación. De hecho, el corte es el mismo que la escena donde lo conoceremos en la serie.
8: ¿Cuánto vais a tardar? Las tuercas están oxidadas. ¿Dónde está el mecánico cuando se le necesita?
9: ¿Eh? Nosotros somos maestros, ¿verdad?
10: Buenos días.
8: Eso creíamos.
10: Han pinchado, ¿eh?
8: Las tuercas están oxidadas, al menos las de esa rueda.
10: Llevo 3 en 1 en la guantera. Podría servirles.
8: No sé qué es eso.
10: ¿Qué va a ser? ¿Aceite?
8: Suena a herramienta.
10: ¿Cómo?
8: 3 en 1. Ha dicho, ¿qué va a ser?
9: Podría ser también una llave inglesa.
10: ¿Por qué iba a ser una llave?
8: O algún tipo de disolvente.
10: Sí, desde luego, pero...
8: Yo me crié en Sicilia, Sperlinga. Allí había aceite de oliva, no 3 en 1.
10: Oiga, señor, no pretendía molestarle.
8: Era una broma, tranquilo.
10: Vamos, Regina.
8: ¿Cómo se llama? ¿Regina?
10: Sí, significa reina.
8: Que pase un buen día.
10: Igualmente. Vamos, Regina.
11: ¿Qué iba a ser? ¡Mira! ¿Y esto? ¡Podría haber sido esto! ¡Toma esto! ¡Cabronazo!

0: Bueno, aquí en este programa solemos traer críticas externas, pero yo no. Yo voy a decir mi crítica personal y listo. A ver, porque a la vez las externas acompañan lo que yo digo, que conste. Esta serie es tremenda. Mantiene un nivel altísimo durante sus 5 temporadas y no sobra ni una escena. Todo está muy bien hilado y cuando la vemos por segunda vez, no paramos de fijarnos en pequeños detalles que nos hacen esbozar sonrisas y decimos, buah, esto está lleno de ironía, o sabemos, como sabemos lo que pasa después, decimos, joder, qué bien hilado, coño, qué bien pensado lo tenían ya desde la primera temporada. Y todo al final acaba teniendo sentido.
1: Yo no sé, Alex, pero a lo mejor eso es debido a que está, pues, basado en un libro. La historia ya estaba escrita.
0: Está basado, pero muy libremente, ¿eh?
2: Inspirado, ¿no?
0: Está inspirado levemente. Inspirado.
1: Ya sé que es verdad que nosotros, pues a veces recogemos críticas de otros críticos y también, pues, nos fijamos en la puntuación que dan, pues, las páginas especializadas, como por ejemplo IMDb, que la verdad es que a esta serie, pues, le ha dedicado, bueno, pues, le ha dado una puntuación la gente bastante, bastante interesante, un 8,7. Ahí queda eso, ¿eh?
0: Hombre, yo no sé la IMDb cómo da, pero es muy buena nota, ¿no? 8,7.
1: Es buena. Ah. ¿Sube de 8,5?
0: Es poca para lo que se merece.
1: Es complicado. Yo tengo unas cuantas anécdotas. Tenemos unas cuantas anécdotas para comentar ya en la última fase del programa. Quedan 5 o 7 minutillos. Y la verdad es que la primera que queríamos comentar es la ambientación. Porque nada más empezar a ver la serie, ya los primeros 10 minutos nos damos cuenta de que el escenario es muy peculiar. Es, lógicamente, pues no es Atlantic City tal y como la veis ahora, es Atlantic City en los años 20. Y el rodaje fue realizado en un set creado especialmente en Greenpoint, en Brooklyn, en Nueva York. No se han ido a Atlantic, lo han hecho en Nueva York, y que es una perfecta imitación de la época, ¿no? Tardaron 3 meses, no más ni menos, en construir este escenario, que incluye tiendas, automóviles, su propio paseo marítimo, así a lo Paco Vázquez, y el equipo de efectos digitales utilizó modelos 3D después de rodar, pues para añadir detalles como las líneas en el horizonte, las carteleras publicitarias, los muelles, las playas, vamos, que una apariencia que parece que estamos viendo, pues, tarjetas postales de la época, ¿no? La verdad es que se lo han currado bastante con el escenario, con el set, y nos ha gustado, ¿eh?
2: Sí, pues para completar la ambientación, el vestuario también está basado en libros en esta serie. Estuvieron utilizando los libros del Fashion Institute of Technology, de sus bibliotecas, para analizar cuál era la vestimenta de los años 1920. Y encontramos museos en el Museo de Brooklyn.
1: Encontramos ejemplos, ¿no?
2: Ejemplos, sí, perdón. Y en el Museo de Arte Metropolitano. Los diseños de Dan estuvieron meticulosamente detallados, incluyendo el cuello para las camisas de Nike y trajes de lana especialmente realizados para la serie. Todo a medida.
1: Ya veis. Hay que comentar una cosa, no lo hemos hecho al principio y lo tenemos que hacer ahora. Y es que después de 5 temporadas y un montón de capítulos, Brooklyn Empire tuvo un final que podríamos llamarle un poco prematuro, ¿no, Alex?
0: Pues la verdad es que sí. La idea era que fueran 6 temporadas, pero llegaron a un pacto los productores, la HBO y Terence Winter y toda esta gente, y decidieron que iban a parar en la 5ª. No se saben realmente los motivos. Lo que se supone por internet y por otros medios es que, como no estaba teniendo un éxito tan grande como tuvo Los Soprano, por ejemplo, que es lo que realmente aspiraba HBO con esta serie, pues decidieron dejarla ir con un poco prematuro.
1: Pero bueno, de todos modos, el final es digno, ¿no?
0: Sí, el final es muy, muy, muy digno. Sí.
1: Ahí queda eso.
2: Otra curiosidad que me gustaría comentar es, como la serie ha terminado, pues muchos de los objetos de la serie están ahora mismo en subasta en internet, ¿no?
0: Pero ¿cuándo?
1: Para los fans. De ya.
0: ¿Ahora mismo?
2: Yo creo que puedes comprar ahora mismo, ¿no?
0: Hostia.
2: Bueno, a ver, echa un vistazo. Hay una página que es www.screenbeat.com que puedes comprar los productos de la serie. Por ejemplo, tienes la máscara de Harrow, el vestido y las joyas de Gillian, las pinturas de Angela Darmory y la mandolina de Al Capone. Así que bueno, puedes ahora mismo, no sé qué precios están ahora mismo, Alex.
0: Estoy mirando que la máscara de Harrow, bueno, es un poco cara ya para comprarla, porque $5,700.
2: $5,700.
0: Sí, pero bueno, lo que estoy viendo es que es lo más caro, realmente. Luego la mandolina de Al Capone, pues por 300 ya la tienes. Que no sé cuánto cuesta una mandolina normal, pero igual hasta te sale a...
2: Ah, bueno, y la rosa roja que lleva a veces Naki está solo por 8,50. Bueno, es un precio razonable.
1: Sí, por una rosa, 850 euros.
2: Ostras, si sigue aguantando todavía.
1: Lo comentábamos al principio del reportaje y es que Broadway Empire es una producción de Martin Scorsese. Ya hemos comentado muchas veces en Spoiler que a Scorsese, bueno, pues se ha acostumbrado a trabajar en las grandes producciones de HBO. Pero es gracias a esta serie, y esto a lo mejor no lo sabíais, que Scorsese pues empezó a trabajar en la tele, porque él no había dirigido ningún capítulo de televisión desde una serie que había producido con Steven Spielberg en 1986 y que se llamaba Cuentos Asombrosos. A partir de... La verdad es que a partir de Brokeback Empire, el hombre pues se ha aficionado, ¿eh?
0: Fue precisamente Martin Scorsese quien eligió a Naki Thompson, el actor de Naki Thompson, uh-huh, a Steve Buscemi. Antes de eso, Terence Winter tenía pensado que fuera James Gandolfini, que bueno, el pobre ha fallecido, entonces hemos tenido suerte, porque no fuera él. Y también se había barajado a Alec Baldwin, lo decía...
1: No me lo puedo creer, lo de Alec Baldwin.
0: Es absurdo, pero bueno,
1: no pega
0: menos
1: ni con
0: mal.
1: Cola en esta bueno, serie.
2: También que se nos va el tiempo, tenemos que empezar a votar ya.
1: Es verdad,
0: ¿eh? Ah, esto es muy fácil, como vamos a darle un 10 todos, pues...
2: No creo.
1: ¿Tenemos alguna votación en Facebook?
2: Mira, nos dice Beatriz González de Canales, serie excelente, actores, guión, fotografía, todo. Lo único malo, cuesta 3-4 capítulos pillarle el aire. A partir de ahí, vicio total. Un 8,3 le da Beatriz.
1: Un 8,3. Bueno. A ver, Alex.
0: Un 10.
1: ¡Wow! Un 10. Sí, señor. Alex Cortiñas. Por esa serie, Alex se ha puesto de este lado de la pecera. Iber, ¿qué le damos?
3: No, yo esta serie no fui capaz de terminarla. No me enganchó. Así que me gustó algún capítulo y por lo tanto le voy a dar un 7.
1: Chema Casanova.
2: Yo le doy un 7,8.
1: Venga, yo le doy un 8. Y esto es...
0: Un 10, no. Yo a mí me da la medida, un 10.
2: 8,2 de nota spoiler.
1: Bueno, son las 21:56. Nos tenemos que despedir.
2: Hasta martes.
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0: del Hogar en Sevilla. El objetivo de esta charla es poder adentrarnos un poco más en la misión, en la iniciativa y en los retos que cumple esta asociación y que están muy relacionados con los Objetivos de Desarrollo Sostenible. Mary, bienvenidas a Radiópolis en representación de todo tu equipo. Cuéntanos un poco, ¿cómo nace la asociación?
1: Eso fue en el 2012. Que nos empezamos a organizar, pero todavía no como colectivo, ¿no? Sino un grupo de emigrantes que nos juntábamos los fines de semana para compartir nuestras experiencias.
0: Entonces piensan en formar una asociación con un objetivo.
1: Como tú sabes, y todo el mundo sabe, el trabajo que hacen las compañeras y yo como empleadas del hogar, es un trabajo muy duro, precarizado, feminizado. En su mayoría somos mujeres migrantes. Hay un 65-70% de mujeres migrantes en el trabajo del hogar, más que todo internas, porque es la única opción que se nos da cuando llegamos a este país. Es muy difícil homologar un título, convalidar un título profesional y de bachiller. Tenemos mujeres profesionales como contadoras, abogadas, enfermeras. Ellas poco a poco se han ido abriendo también camino, ¿no? Para mejorar su situación, pero en nuestros inicios es bastante difícil. Y entonces, pues nos juntamos todas para hacer valer nuestros derechos, porque no se nos toma en cuenta. Anteriormente estábamos en un régimen especial y lo que nosotras, dentro de nuestros fines que tiene la asociación, es lograr la total equiparación de las empleadas del hogar al sistema general de trabajo. O sea, que seamos como cualquier funcionario que trabaje sus 8 horas y que tenga pues todos los derechos que tienen ellos, ¿no? Eso está registrado en el convenio 189 de la OIT, que es la ratificación, que por fin la logramos hace unos 2 años atrás, después de muchas luchas, porque pasan más de 11 años que España no ratificaba ese convenio, que nos da a nosotros ese derecho a ser parte de los trabajadores en general, porque no teníamos derecho al paro. Con las luchas se nos ha otorgado ciertos derechos, pero no en su totalidad como debe ser. Pero en sí la aplicación de esos derechos no se hace efectiva. Continuamos luchando para que realmente se aplique, se respete las 40 horas, porque las internas son 60 horas las que hacen, 40 horas de trabajo efectivo y 20 horas de presencia. Además de que no alcanzamos, la mayoría de las trabajadoras del hogar no alcanzamos el sueldo mínimo interprofesional. No llega. Y hay un tanto por ciento, sigue la economía sumergida, siguen pagando en negro, porque llegan cada día más compañeras y al no tener papeles, su situación irregular pues no le permite también perseguir ese sueldo digno, ¿no? Y le pagan pues lo que quieren, además que no le respetan sus horarios de descanso. Nosotras no tenemos una bolsa de empleo en sí, pero como asociación tenemos referencia, entonces nos llaman los empleadores, nos piden un perfil de una compañera. Y nosotros, yo tengo el teléfono ahora mismo de la asociación, es rotativo esto para que no nos cansemos. Entonces, pues yo lo primero que le digo es que como pertenecemos a una asociación de trabajadoras del hogar, trabajadores, pues lo primero que pedimos es que se cumplan los derechos, ¿no? Que están estipulados y lo que le hago es pasarle en PDF la tabla salarial, el sueldo que debe pagar a esa persona, y ahí mismo están sus derechos, sus horas de descanso y todo lo que debe hacer. Pero ¿qué pasa? Que hay algunos empleadores que nos dicen que sí, que van a cumplir con todo lo que le hemos pedido, ¿no? Pero ya cuando hablan con la compañera, ven la necesidad, ¿no? Su vulnerabilidad, la necesidad imperiosa, porque cuando uno llega acá tiene

0: que trabajar. ¿Para qué? Para conseguirse un techo y la comida más que todo. Entonces le ofrecen un sueldo mínimo. Tenemos un itinerario migratorio, ¿no? De dónde deben dirigirse para conseguir el empadronamiento, dónde deben irse para poder tener la tarjetita de la seguridad social, para que tengan derecho, ¿no? A la asistencia básica. Y así vamos introduciéndole. Además, que damos también cursos de formación. Le enseñamos, le contratamos gente especializada para que nos hable sobre los derechos laborales. También a una psicóloga para que nos dé talleres de autocuidado, porque al ser un trabajo bien agobiante, estresante, mina la salud de la compañera, ¿no? Y hemos tenido casos de verdad que han tenido que ir a psiquiatras por los malos tratos verbales que reciben las personas por parte de sus empleadores, porque también hay que tener en cuenta que ellos a veces tienen Alzheimer y no son conscientes de las palabras que vierten, ¿no? A la chica. Bueno, en el tema de las internas es un poquito complicado, porque no hay esa diferenciación entre lo que es una empleada doméstica que hace las labores de casa, lavar, planchar, cocinar, ¿no? Concernientes a la casa, al mantenimiento del hogar. Y la diferencia entre la cuidadora, que es cuidar a una persona mayor que está tal vez en la cama, que no puede levantarse, tiene que utilizar la grúa, hay muchas cosas. O sea, por eso es que nosotras hacemos cursos de formación, estamos haciendo nuestro segundo cursos de geriatría, de auxiliar de geriatría, para profesionalizar a las compañeras y que ellas tengan más posibilidades de salir, porque al ser auxiliar de geriatría tienen la opción de ir a una residencia o de trabajar en ayuda a domicilio, que ahí por lo menos se respetan las 8 horas de trabajo, ¿no? Aunque el sueldo es mínimo y también hay sus cosas, pero es mejor que ser una trabajadora interna, donde se le acumulan todas, o sea, se le une lo que es trabajadora del hogar, lo que es cuidadora, y el sueldo no hay mejora, es el mismo.
1: Cuando hablamos de la Agenda 2030, vosotros como organización, ¿tenéis conocimiento de los Objetivos de Desarrollo Sostenible?
0: Algo más o menos sé de los 17 objetivos que hay, ¿no? El de la desigualdad es el que nos llega a nosotras y estamos trabajando en ello. Es muy importante la voluntad del gobierno de que quiera otorgar esos derechos a las trabajadoras para que haya una equidad. Es que todo no depende de nosotras, ¿no? Porque nosotras queremos lograr pleno derecho para las trabajadoras. Ese es nuestro objetivo. Estamos a unos pasos, pero si no hay voluntad por la otra parte, que es la poderosa, pues poco podemos hacer, pero no nos desanimamos, seguimos en los movimientos, en las marchas, en las protestas, y de alguna manera se nos tiene que oír. También hacemos debates, hacemos espacios de debate sobre todos estos temas que nos atañen, y avanzamos lo que podemos, ¿no?
1: ¿Crees que es importante el tejido asociativo en estos momentos?
0: Súper importante, es importante. Porque todos tenemos un objetivo, un objetivo. Hay que buscar ese objetivo común y aunarnos. La Asociación de Trabajadoras del Hogar de aquí de Sevilla, estamos programando un encuentro a nivel andaluz. Vamos a invitar a la mayoría, si podemos, a todas las organizaciones para un encuentro y hacer un debate y sacar cosas que podamos hacer conjuntamente.
1: Pues yo creo que este es un muy buen espacio para dar a conocer vuestro trabajo, vuestro compromiso, vuestra militancia, que es tan importante. Estamos visibilizando un ejemplo de asociativismo desde el que se busca el poder lograr ese objetivo de desarrollo sostenible dentro de lo que es los derechos de los trabajadores y la desigualdad.
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1: ¿Te suena, Amaya? ¡Qué recuerdos! Este ático debe llevar grabada esta melodía en sus paredes, ¿verdad? Estas notas sonando y sonando durante horas. Eras muy estricta, ¿sabes? Mantén la postura erguida, Juan. Mira al frente, Juan. Siente la música, Juan, siente la música. Soñaba con tu voz aconsejándome, soñaba con ella cada noche y siempre el día siguiente venía eufórico con la idea de intentar sorprenderte, de que mi estilo consiguiese emocionarte aunque solo fuese por un instante. Pero tú lo sabías, Amaya, a mí no me gustaba el piano, ni siquiera esta detestable melodía, y aún así me mirabas y olvidaba todo, olvidaba mi vida, olvidaba el mundo y amaba sin contemplaciones cada nota, cada movimiento. Todo era perfecto y tú lo sabías, Amaya. Corchea, es una corchea, Juan. Arquea esa mano, Juan. No pierdas el ritmo, Juan. Cada vez que lo recuerdo, parece mentira con lo dura que eras. Y yo, tú lo sabías, Amaya, lo sabías y nunca me dijiste nada. ¿Por qué hemos llegado a esto? Solo tenías que mirar más allá de tu música, pero dejaste que me consumiese por dentro durante toda una vida. Y eso jamás podré perdonártelo. Pero bueno, no es momento de lamentarse. Los tiempos cambian. ¿Quién me lo diría a mí? Después de tantos años, ahora soy yo el que está aquí. Ahora soy yo el que corrige movimientos y compases en el mismo ático donde te conocí. ¿Y sabes qué? Sí, lo que estás pensando. Sigo enseñando esta misma canción a todos mis alumnos. La misma que me hizo soñar, que me hizo amar. La misma que me hizo odiar. Escucha. Adoro cuando se acerca el final. Pero ¿sabes qué? Quizá la historia se repita. Hay una chica a la que enseño y que me mira con esos ojos con los que yo te miraba. Quizá un día ella me traiga aquí y me ate a una silla como acabo de hacer yo contigo. Y mientras suene esta canción, me recuerde todos los errores que cometí. Quizá algún día, Maya, quizá algún día ella te dé tu venganza.
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Y es que cuando juntas a buenos guionistas, a buenos actores y tratas una situación muy peculiar y sobre todo en una localización tan bonita, pues salen comedias que merecen la pena. Hoy en Spoiler, 30 Rock.

30 Rock, o como la conocemos en España, Rockefeller Plaza, o como la definiría yo, como hacer una magistral parodia de las comedias americanas en tan solo 20 minutos, que es lo que dura cada capítulo de 30 Rock. Casi un centenar de nominaciones a los premios Emmy certifican el caché de la que fue considerada la mejor comedia televisiva durante los años 2006, 2007 y 2008 en Estados Unidos. 30 Rock es una serie aguda y burlona que parodia el mundo de la pequeña pantalla y que nos ha dado momentos magistrales. Se despidió el pasado 2014 después de 7 temporadas en antena y 138 episodios emitidos en la NBC. No obstante, hay que decir que en España solo se emitieron las 3 primeras temporadas en la Sexta, a horas además bastante extrañas, fines de semana, 2 de la mañana, cosas muy raras que hicieron.

0: De las comedias dejado por Sexo en Nueva York o por Friends. Y su creadora es Tina Fey, una buena conocida del público americano por su experiencia como guionista y actriz en el humorístico show Saturday Night Live. Es la productora y es el alma mater de 30 Rock. Podemos decir que Rockefeller Plaza es una comedia que parodia las historias que se viven entre los bastidores de un programa de televisión que se graba cada semana en los estudios neoyorquinos de la NBC, de la NBC, justamente en el carismático edificio Rockefeller Plaza número 30. De ahí el nombre de la serie. Claro que sí.
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8: Señorita Lemon, tenemos un problema. Repasaba el periódico buscando ese artículo sobre citas a ciegas por el que... Y he encontrado esto.
9: ¿Quién ha sido?
4: ¿Ha sido qué?
9: Mirad lo que dice en la columna de cotilleos, página 6. ¿Qué empleado del programa TGS con Tracy Jordan califica a su jefe Jack Donaghy como un idiota de primera? Donaghy es candidato a la presidencia de General Electric, pero uno de sus subordinados dice, ese no vale ni para cagar. ¿Quién ha sido?
4: Yo ni hablar, ¿cómo voy a escribir?
10: Yo no he sido.
11: Yo a esas horas estaba trabajando.
12: El señor Donaghy quiere verte en su despacho inmediatamente.
9: Más vale que no sea por el artículo, porque no pienso pagar el pato por esto.
4: Es chungo. Podríamos acabar en la calle.
5: Prepárense para la noche más loca de televisión de su vida.
0: Certirro, como os podéis imaginar, gira en torno a los dramas e inseguridades del equipo que realiza el ficticio espacio de variedades TGS with Tracy Jordan, liderado por Liz Lemon, que es Tina Fey, quien tiene que lidiar pues con las peticiones del ejecutivo Jack Donaghy, que interpretado genialmente por Alec Baldwin, y también tiene que lidiar pues con las peculiaridades de un elenco de actores, los actores de su programa televisivo, con estrellas como por ejemplo Tracy Jordan, interpretado por Tracy Morgan, y Gina Maroni. Alrededor de toda esta gente, bueno, pues además pululan los empleados pues de la casa, ¿no? Que contribuyen a complicar el día a día de Liz Lemon y que salpican los diálogos de sarcasmo y sátira para ganar, desde luego que sí, la sonrisa del espectador.
13: Liz, quieren que subas con Pete a la planta 50.
14: Es Gary, dile que subiré en media hora.
13: No, han dicho ahora.
15: Gary ha muerto. Soy Jack Donaghy, nuevo vicepresidente de la NBG Universal Kmart. Por favor. ¿Ya conocen el horno de trivección de General Electric?
14: Yo no cocino mucho.
15: Claro. Ya veo. De Nueva York, feminista, progre, universitaria, soltera fingiendo sentirse feliz por ello, mucho trabajo, poco sexo, compra revistas que hablan del cuerpo sano y cada 2 años hace calceta durante... un mes.
16: ¡La ha clavado!
14: ¿También va a adivinar mi peso?
15: Será mejor que no lo haga.
17: Liz Lemon, interpretada por Tina Fey, es la directora de guionistas de un programa de entretenimiento de la NBC. Treintañera, soltera, amante de la Guerra de las Galaxias y de la comida basura, pues es la estrella del programa, The Girly Show. Su amiga, la joven Gina Maroni, interpretada por Jane Krakowski, es la protagonista, pero con la llegada del nuevo directivo a la cadena, Jack Donaghy, interpretado por Alec Baldwin, se verá relegada a un segundo plano. ¿Por qué? Porque Jack decide fichar a una estrella cinematográfica, el conocido Tracy Jordan, y cambiar el nombre del programa, que pasará a llamarse The Girly Show, With Tracy George.

0: Incluso le llegan a cambiar el nombre, le llaman el TGS with Tracy Jordan, ya le quitan el nombre del programa original. Por supuesto, Liz Lemon estará en contra de todos los cambios, pero a Jack no le importa, él es el jefe, y se toma la libertad de meterse en la vida profesional e incluso personal de sus empleados.
1: Robot, dale las rodillas, las tiene débiles, y deberías vibrar porque el robot tiene radiación.
2: Sí, Frank, eso es. ¿Cuántos osos te dije que habría?
3: Uno.
2: ¿Y cuántos ves ahí?
3: Cuatro.
2: Controla el presupuesto, Frank. No puedes gastarte el dinero en cuatro disfraces que solo van a verse 25 segundos.
1: Liz, nadie va a creerse que un robot asesino palme contra un solo oso. No tiene sentido.
2: ¿Intentas buscarle lógica al sketch del robot y el oso? No puedes tener cuatro osos.
1: ¿Y cuántos me quedo?
2: ¡Uno!
1: Lo siento, chicos.
2: ¿Quién ha hecho mi sudoku? Llevo toda la mañana soñando con hacer mi sudoku.
4: Liz, ¿puedes subir a verme cuando tengas un momento?
2: Nunca tengo un momento, Jack. Nunca, jamás.
1: Dale así. Dale fuerte, en plan karate.
4: ¿Conoces el arte japonés del Reiki?
2: No.
4: Consiste en unir las manos para mejorar la vida personal.
2: ¿Y cómo la mejoran? ¿Están cargadas de dinero?
4: El contacto humano es importante. A juzgar por tu nivel de estrés, se nota que hace tiempo que nadie te toca. Ni caricias, ni masajes, ni un mal roce en el metro.
2: ¿Pero a dónde quieres ir a parar?
4: Tu mal humor afecta a tu trabajo, y eso me afecta a mí. Quisiera ser un recurso para ti, para mejorar tu vida personal. ¿Admites que necesitas a alguien en tu vida, Lemon?
2: No, hay cosas más importantes que mi vida privada.
4: Creía que la mayor preocupación de una soltera era morir asfixiada a solas.
0: Los enrevesados guiones de cada capítulo se centran siempre en la relación entre Liz Lemon y Jack Donahue, por un lado, y los constantes líos, celos, idas de olla del elenco de guionistas y actores, que trabajan de manera bastante relajada durante toda la semana hasta la emisión en directo de TGS with Tracy Jordan. Liz tendrá que sacar el programa adelante a pesar de Tracy, de Jenna y de Frank, uno de sus guionistas. Pero suerte la suya, siempre contará con el apoyo de Jack, su jefe y su mentor.
4: Lemon, ¿qué tragedia aconteció en tu vida para que insistas en castigarte con toda esta mediocridad?
2: ¿Por qué como un bocata de pavo?
4: El bocata, tu ropa, el que una mujer con tus recursos y tu posición viva como un pobre vagabundo. O porque mientras te digo todo esto tienes un trozo de lechuga enganchada en el pelo. Este es el número privado de Stones, el restaurante más exclusivo de la ciudad, hoy por hoy. Ya va siendo hora de que disfrutes de las cosas buenas de la vida.
2: Esto no viene a cuento y es una bordería. Solo lo aceptaré porque me encanta comer.
4: ¿Sabes por qué Jack Welch es el mejor líder desde los faraones? Porque no solo se inmiscuyó en nuestra vida laboral, sino también en la privada. Nos dio a conocer la mejor bebida, los clubes más restrictivos. Nos facilitó los investigadores más discretos para espiar a nuestras exmujeres. Nos cogía la mano en nuestros triunfos y en las comisiones del Senado. Quiero cogerte la mano, Lemon.
2: Ay.
4: Es un ejemplo perfecto. Tienes una vista maravillosa. Pero te niegas a reconocer que hay todo un mundo ahí fuera. Ahí va. Hay un caballero haciendo apasionada y furiosamente el amor consigo mismo.
2: Sí, lo sé. Por eso había bajado las persianas.
4: Y en su despacho. Lemon, me considero un ganador y me gusta rodearme de ganadores. Veo tu potencial. Déjame ser tu Jack Welch. Déjame ser tu mentor.
0: En este corte que acabamos de escuchar, vemos cómo Jack hace una descripción bastante certera de Liz Lemon. Esta mujer tiene un complejo de Peter Pan que no puede con él. Le va fatal en las relaciones con el género masculino. De hecho, la primera vez que su jefe intenta emparejarla con alguien, lo hace precisamente con una lesbiana. Liz lleva una vida tan desastrosa... Sí, Isa no aguanta la risa. Lleva una vida tan desastrosa que volverá con su novio, el inmaduro Dennis, varias veces, hasta que al final decidirá dejarlo definitivamente. Eso sí, primero lo consultará con nuestro querido Jack.
2: Dennis no es el bocata que quiero comerme todos los días de mi vida. No tengo ni idea de hombres, no tengo ni idea de nada que no sea este programa. Dime tú cómo vivir, porque por desgracia puede que seas la persona más estable que conozco.
4: Caballeros, seguiremos con esta reunión en otro momento.
3: Es otra vez ella, ¿verdad?
2: Hola, Howard.
4: Lemon, hoy es el primer día del resto de tu vida. ¿Y qué es lo primero que tienes que hacer?
2: Tengo que cortar con Dennis.
4: ¿Y por qué?
2: Porque lleva camisetas con los Looney Tunes grabados en colores. Porque se corta él el pelo. Porque el que sea bueno conmigo no compensa el que no quiera que me vean con él en público.
4: ¿Y si no cortas ahora?
2: Seguirá presentándose aquí para vender buscas. Seguirá llamando a mi madre para pedirle dinero. Seguiremos cada vez más en la vida del otro hasta que ya no pueda escapar. Y seamos, no sé... ¡Ay, por Dios!
4: Eso es. Es el rey de las ratas. Y solo hay una forma de cortar con una rata. Cortar por lo sano.
2: Lo sé.
4: Tienes que forrarte el corazón con lana de acero y papel de plata. Tienes que ser despiadada, ser absolutamente cruel. Y recuerda siempre que eres el exterminador. Dilo.
2: Yo soy el exterminador.
4: Dilo de corazón.
2: Yo soy el exterminador.
4: Más alto.
2: Yo soy el exterminador.
4: Bueno, no tan alto. Hay gente trabajando, ¿vale?
2: Vale.
5: Bueno, por su parte, Jack Donaghy también es un tipo, como podéis ver, bastante peculiar, ¿no? Es un cincuentón con cara de panoli, es el nuevo jefe de la división de la televisión de la costa este de la NBC y del programa de microondas de General Electric, pero la verdad es que parece que el único programa de la NBC fuese el de Liz Lemon. Jack está divorciado. Pero bueno, aún así se le conocen numerosas novias, como por ejemplo las poco conocidas Condoleezza Rice, una tal Phoebe, interpretada por Emily Mortimer, y una congresista incluso llegará también a casarse por equivocación del cura con Liz Lemon. Pero bueno, eso mejor que lo veáis. Jack es un orgulloso capitalista, republicano hasta la médula, un defensor de la sanidad privada que ofrece momentos geniales de la televisión, como por ejemplo cuando se niega que su hijo nazca en Canadá, ya que la sanidad es pública y no le quieren cobrar, y no podría ser presidente de los Estados Unidos. Pero bueno, aún así Jack tiene un punto débil, y como podéis adivinar, ese no es otro que su madre. Le pone literalmente de los nervios, y con la ansiedad no puede parar de comer. En el siguiente corte Jack le explica a Kenneth, el botones de la cadena, su controvertida relación maternal.
4: Kenneth, perdóname. ¿Cómo lo haces? ¿Cómo puedes sentarte aquí cada día aguantando broncas de la gente y sonreír?
6: Mi madre siempre decía que aunque te vaya mal, siempre hay alguien que está peor. Porque le ha picado una abeja, o una serpiente, o porque está atado con un pervertido sexual.
4: Qué cosa más curiosa, ¿verdad, Kenneth? Mientras extraes tu fortaleza de tu madre, la mía me consume la vida. No para de llamar, era ella. Se queja de dónde vive. Amenaza con vivir conmigo.
6: ¡Oh, qué bien!
4: No, no, de eso nada. Dirijo compañías, en plural. Pero para eso, mujer, soy el crío que lloraba cuando a papá le atropelló el cartero.
6: Oh, ¿un cartero mató a su padre?
4: Papá era mi perro. Mi padre nos abandonó y crecí llamando papá al perro.
6: Mi madre es mi mejor amiga.
4: Mi madre intentó que me enviaran a Vietnam. Con 12 años.
6: Bueno, mi madre también tiene sus momentos malos. Pero yo le digo, mamá, tú me llevaste durante 9 meses. Déjame que ahora te lleve yo.
4: Eres muy buena persona, Kenneth. Le compré a mi madre un chalet en Florida, con un jardín y piedras de goma, porque siempre se cae. Tiene de todo, menos teléfono. Se lo dejé bien claro, no le pongan teléfono. Es ella. Siempre es ella. ¿Sí?
5: Bueno, ¿qué sketches son los más divertidos? ¿Podrá Jenna Maroney cantar uno de sus horripilantes temas musicales? ¿Qué famoso nos visitará esta semana? Esas son algunas de las preguntas con las que se enfrentan los personajes en cada episodio. 30 Rock se caracteriza además por haber contado con cameos de famosos en muchísimos de sus episodios. Algunos porque interpretarán un personaje en la serie y otros porque hacen de sí mismos como invitados en el show. En el siguiente corte, Tracy Jordan está todo preocupado porque tiene una entrevista en el Late Night Show de el mismísimo Conan O'Brien. Así le aconsejan sus compañeros cómo deberá comportarse para mejorar su imagen.
7: Tengo que salir encantador con Conan.
3: Así podré redimirme ante la opinión pública.
7: Pues cuéntanos cosas de tu vida y les daremos la vuelta para que queden bien.
4: Algo sobre tu mujer.
3: Jugamos a las violaciones. Ella se sienta a peinarse, me pongo una máscara.
7: Vale, eso no.
8: Oye, ¿y alguna anécdota de tu paternidad? A la gente le mola eso.
3: Me gusta ir desnudo en casa, para que mi hijo vea quién la tiene más grande.
7: No.
3: ¿Cuento cómo conocí a Sharon Stone?
7: Oh, venga.
3: Estaba cagando en el baño de las chicas.
7: No.
3: ¿Qué más tengo en la mente, troncos? Podría decir que la Luna es un satélite espía lanzado por Oprah y Farrakhan, y no el ministro Farrakhan que pensáis.
9: ¿Quién es ese tío?
8: ¿Eh? ¿Qué tío?
3: Ese de azul. Que deje de mirarme así. No me gusta ese tío. No me gusta ese tío.
0: Acabamos de escuchar a Tracy Jordan. Tracy Jordan será, por supuesto, la tercera estrella de la serie. Es un negrata neoyorquino de Brooklyn, cuarentón, casado, con dos hijos, que vendrá a la tele después de haber triunfado en el cine con pelis bastante malas y con mucha audiencia, por cierto. Está siempre acompañado de una cohorte de negros enormes que lo siguen a todas partes. Le llevan la contabilidad y le cumplen todos los caprichos. Tracy está muy orgulloso de haber nacido en Brooklyn y haber llegado tan alto después de haber sido abandonado por su padre de pequeño y haber hecho el gamberro toda su vida. Pero 30 Rock le da la vuelta al tema racial con escenas tan magistrales como la que vamos a escuchar ahora.
10: Llena al escenario, por favor.
8: Sí, no está mal, pero las tetas deberían bailarte más.
3: Sí, podría decir, Rodney, no me obligues a ir y darte en la jeta con mis bumbums.
8: Sí.
11: Es espantoso.
3: ¿Qué te pasa?
11: Travestirse así denigra a un hombre de color.
8: ¿Qué? A la peña le mola ver a un tío vestido de tía, como en Bugs Bunny.
11: Frank, los blancos seguís ignorando la cultura afroamericana, como esto, el estigma del travestismo.
3: ¿Qué más da? Ya he hecho de mujer antes. La abuela hasta que lo flipa recaudó 96 millones.
11: Lo que digo es que es una táctica de los blancos para arrebatarte tu masculinidad y hacerte débil. En Frasier Negro no lo consentimos.
12: ¿Frasier Negro?
13: Nice, este Beaujolais es impecable. A la vez afrutado y muy precoz.
14: Eso no es lo único que hay por aquí, que es afrutado y precoz.
12: ¿Había un Frasier Negro?
3: ¿Qué? Fue un éxito en la BET. Todos los jueves a las 9 o 9:15.
11: Piénsalo, Tracy. Los grandes cómicos afroamericanos se niegan a travestirse. Chris Rock no lo hace. El Dr. Cosby no lo hace.
3: Bernie Mac no lo hace. Estaría feo de cojones. Olvídalo. No pienso ponerme este vestido. Es denigrante.
8: Muchas gracias. ¿Y ahora qué quieres que haga con el sketch?
12: Yo lo haré. Mis padres me criaron como una chica 10 años.
0: Veremos cómo durante todas estas temporadas, como Tracy Jordan, que comenzará como una estrella de cine, acabará desarrollando todas las capacidades artísticas que se os pueden imaginar. Veremos cómo se obsesiona en conseguir un EGOT, E-G-O-T, que son las siglas de obtener un Emmy, un Grammy, un Oscar y un Tony. Eso es por actuar en Broadway. Y conseguirá incluso hacerse rico creando un juego de ordenador porno que es un récord de ventas y lo convierte en un millonario. Ay, no podemos olvidar que incluso descubre, tras hacerse análisis genéticos, que es descendiente del tercer presidente de los Estados Unidos, el presidente Thomas Jefferson.
15: Bien, yo me tomo muy en serio la confidencialidad entre médico y paciente, así que tengo que pediros a todos que esto no salga de aquí.
3: ¿Cuál es el veredicto?
16: Buenas noticias, no eres el padre del niño.
3: Sí.
16: Sin embargo, según mi base de datos, eres descendiente de nuestro tercer presidente.
3: ¿Jasper Bakelman?
16: No, Tracy, nuestro tercer presidente, Thomas Jefferson.
3: ¿Jefferson? Imposible. Sí, ese era blanco.
8: Ya, pero le molaban un huevo las negras. Me sorprende no ser descendiente suyo.
16: Estos resultados demuestran que genéticamente eres principalmente blanco.
3: ¡Es ridículo! ¡No puedo ser blanco! Mi personaje está basado en el análisis profundo de las diferencias entre blancos y negros. Así llaman por teléfono los negros. Así marcan los blancos. Tengo que llamar a mi mujer.

0: Bueno, hay momentos en este programa en el que no nos podemos resistir a hacer spoilers en una serie y comentar uno de los mejores episodios de la serie. Hoy lo vamos a hacer con el episodio número 100 de 30 Rock. En este doble episodio de la quinta temporada, el reparto de 30 Rock nos deleita con alguno de los mejores diálogos llenos de ironía de la serie. Tras la consecución de su Oscar, Tracy Jordan quiere volver a su vida normal de actor de televisión. Ya está harto de que todo el mundo le diga lo genial que es y ahora siempre lo toman en serio. Tras sufrir una desesperación total, Jack le da la solución en un monólogo lleno de ironía, en el que retrata la relación entre el mundo del cine y la televisión. Lo mejor de todo es que el discurso es una recreación de la vida del mismísimo Alec Baldwin y una crítica feroz al mundo del cine.
1: Tracy, ¿quieres destruir tu gran legado para así poder regresar a tu simple trabajo en la televisión? Entonces todo lo que tienes que hacer es regresar a tu simple trabajo en la tele. ¡Haz televisión! Haz televisión y nadie te tomará en serio de nuevo. No importa qué tan grande estrella de película seas, incluso si tienes la clase de carrera donde tú dejaste de actuar en una franquicia de éxito. O si trabajaste con Meryl Streep y Anthony Hopkins. O incluso si hiciste películas importantes sobre los derechos civiles. O Pearl Harbor. Incluso si robaste películas con papeles secundarios y luego le diste la vuelta. Y el viento se las llevó en Broadway. Nada de eso importará una vez que hagas televisión. Podrías ganar todos los premios existentes y ser el más grande de la pequeña pantalla. Y aún así, se reirían de ti en la fiesta de Vanity Fair de los Oscars de Greg Kinnear. Tracy, tu carrera tocó fondo la primera vez que decidiste hacer TJS. ¿Quieres tocar fondo nuevamente? Vuelve a hacer televisión en abierto.
0: Bueno, ya hablamos de cameos, pero en este episodio número 100 aparecen dos estrellones de Hollywood acompañando al reparto en una ocasión tan especial. Veremos a Michael Keaton como conserje de la NBC y a Tom Hanks interpretándose a sí mismo. Este de Tom Hanks es uno de los cameos más graciosos de la serie, porque Tom Hanks está haciendo ganchillo en el momento, en ese momento en el que la tele Tracy Jordan hace su reaparición en TJS y retrata lo crueles que pueden ser las estrellas cuando uno de los suyos vuelve a la pantalla con teléfono rojo incluido.
2: The Grimace Foundation, Jeremy, keeping milkshakes purple for over a million years.
3: Tracy's back on TV again? Clooney, Hanks, actor emergency. Tracy Jordan's doing TV again. I know, disappointing. Take him off the official A-list. Well, I don't have the password. Pitt's our webmaster. Well, then wake him up. They're doing Pam again? Ugh.
4: La verdad es que el corte que escogimos está en inglés porque, como os comentábamos al principio, solo las tres primeras temporadas se emitieron en español. De todos modos, Tom Hanks, la verdad es que se le entendía súper bien y decía algo así como: ¡Oh, Dios! ¡Tracy ha vuelto a la televisión! ¡Clooney! Llama por teléfono a Clooney. ¡Clooney! ¡Emergencia, emergencia! ¡Qué decepcionantes! Hay que quitarlo de la lista de los actores de Hollywood. Llama a Brad Pitt, que es el webmaster, y que lo saque de una vez. Es genial este capítulo.
5: Una cosa curiosa es cómo se orquestó el cameo de Tom Hanks, porque fue... Resulta que por casualidad, antes de que se grabara este episodio, Tom Hanks estaba grabando una película en Central Park. Y entonces, a través de Radio Man, que es
4: un homeless.
5: Es un homeless que está por allí, que todos los actores de televisión lo conocen. Tina Fey le mandó un mensaje a Tom Hanks, que estaba haciendo el rodaje, para invitarlo a participar. Entonces, a partir de ahí, gracias a Radio Man, se pusieron de acuerdo los agentes y participó Tom Hanks.
0: Increíble.
4: Es genial, pero sobre todo en la escena de Tom Hanks haciendo calcetas, es genial, en su casa. Bueno, hay que hablar también de los mejores episodios. Uno es el episodio 100 que os comentaba Samu, y otro, pues es un episodio absolutamente absurdo, pero es que la familia de TJS nos lleva a situaciones que superan lo imposible. Como os comentaba, uno de los mejores desde nuestro punto de vista es el episodio 12 de la quinta temporada, que también es una crítica muy hilarante al negocio de la audiencia de los telemaratones sobre desastres y cosas varias que ocurren en los Estados Unidos. Jack quiere que la NBC sea la que organice el próximo telemaratón que lo pete absolutamente todo, ¿no? Y antes de que la competencia pues le coja la idea, pues la próxima vez que suceda una catástrofe, la NBC tiene que ser la primera, ¿no? ¿Y qué solución se le ocurre a Jack? Bueno, pues una brutal. Es tener pregrabados fragmentos de telemaratón ya preparados de antes para tifones, para terremotos, para inundaciones, para invasiones alienígenas, para todo. Lo dejan pregrabado y dejan huecos en blanco para introducir el nombre del tifón o lo que sea y dónde ocurre la catástrofe. Dicho y hecho, al día siguiente hay un desastre que destruye la isla de Mago. Entonces ellos van, ponen el telemaratón antena los primeros y piden la solidaridad del pueblo norteamericano para ayudar a los afectados en tiempo récord. Todo va fenomenal hasta que Jack se da cuenta por las noticias que la isla de Mago es una isla privada y que el único damnificado es Mel Gibson. Y además es un tipo absolutamente odiado por los americanos por sus abusos del alcohol y sus problemas legales. Oh, es actor. Genial. When I heard a knock on my bedroom door, I opened it
5: up. Otro de los episodios geniales que tiene esta serie son los dos episodios en directo. Es televisión en directo en un programa que hace un programa en directo.
4: Es genial.
5: Son los dos únicos que se graban en formato que se llama con cámara múltiple. ¿Qué quiere decir esto? Pues toda la serie está grabada con una única cámara. Por eso siempre vemos esos planos imposibles en las conversaciones, en que vemos como si un actor estuviera grabando al otro. Entonces, bueno, es muy complicado la forma de grabar, ¿no? En este episodio, en el primero que hay en directo, incluso necesitan a una doble de Tina Fey para interpretar a Liz Lemon, porque hacen flashbacks de cómo eran las situaciones en el pasado y con Tina Fey joven, ¿no?
6: ¡Hostia, qué divertido!
5: Entonces, bueno, desaparece Louis Dreyfus haciendo esos papeles, ¿no? Hay que reconocer que la gestión de los cambios de escenarios es una pasada. Para hacer un programa tan complejo como este, con tantas personas y protagonistas participando, es uno de los mejores episodios de la serie.
4: Otro episodio súper coñero está muy relacionado con algo que pasó en la vida real, y es que 30 Rock mató una serie de nuestro semidios particular, que es Aaron Sorkin. Y resulta que 30 Rock debutó en la misma temporada, en la misma cadena, en la NBC, en el año 2006, que Studio 60, una de nuestras series favoritas. Las dos se emitían, y el tema es que solo podía quedar una de las, como el argumento era parecido, porque Studio 60 también habla de la serie, bueno, de un programa, efectivamente, solo habla de un programa tal, decían, bueno, pues solo puede quedar una de ellas, ¿no? Y al final, bueno, pues 30 Rock quedó en antena y Studio 60 se quedó simplemente en la primera temporada y luego se terminó, ¿no? Y Tina Fey invitó a Aaron Sorkin a participar, a hacer un cameo en 30 Rock. Y no solo hizo un cameo, sino además hicieron un walk and talk.
6: ¡Ostras!
4: En el que iban los dos andando y Sorkin iba relatando un poco, pues, bueno, todas las películas que había hecho, la red social, las grandes series que él hizo, como el ala oeste de la Casa Blanca, y bueno, varias series que había hecho en lo que era súper famoso. Y Tina Fey, muy perrilla, ella le dice, bueno, y Studio 60, y le dice Sorkin, shut up.
5: Pues vamos a dar nuestra conclusión de 30 Rock. 30 Rock es una serie para la gente que se quiere reír y que disfruta del humor irónico y absurdo, lleno de segundos sentidos y que intenta dar una vuelta a todas las palabras. Dentro de su absurdo hay un humor inteligente y crítico con el mundo de la televisión. 30 Rock estuvo 7 temporadas en antena, nominada a 112 Emmys y ganó 16 de ellos. Es una comedia magistral y totalmente esperpéntica, con protagonistas a cada cual más loco, pero los que les coges un cariño tremendo. Aunque sabes que nunca va a acabar algo bien. Cada capítulo es una joya de la comedia y os la recomendamos encarecidamente, si queréis pasar los mejores momentos de vuestra vida seriéfona.
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1: Se dice que cuando Landra nació, se paró el tiempo y las nubes dejaron de llorar. Y realmente era bella, como un capullo en flor en primavera, y fue conocida como el ángel de los mortales que bajó de los cielos para alegrar la vida a todos aquellos condenados a morir. Se cuenta que cuando Landra nació, a Xoel se le paró el corazón, pero volvió a latirle cuando la vio, cual estrella en noches oscuras, con su camisón blanco y raído, desgastado y a la vez virgen. Y ella también lo vio y sintió algo que nunca había sentido, que le nacía del corazón y le comía por dentro, algo que en la tierra llamaban amor, amor de Landra por Xoel y amor de Xoel por Landra. Se dice que cuando Landra se tenía que casar se negó, pues su padre la había prometido con un apuesto príncipe de palacio, tan hermoso él como las noches estrelladas, tan apuesto él como los héroes de los cuentos. Pero su corazón al príncipe no le pertenecía, sino que tenía dueño, y su nombre grabado con letras de oro y amor que nunca nadie podría borrar, ni otro hombre, ni otra vida, ni otro príncipe de castillos y palacios. Se comenta que cuando Landra se negó, el apuesto la secuestró en su torreón, se la llevó de la mano agarrada y dormida la encerró, allí de donde jamás podría escapar. Pero el príncipe se equivocó. Porque se dice también que cuando Xoel se enteró, galopó a lomos de su caballo y él solo se enfrentó a las adversidades que se le presentaban en el corazón. Y luchó, y derramó sangre y lágrimas y creyó morir. Pero erró y cortó cabezas cual loco por su amor, que se asomaba en su alcoba y lloraba pensando cuándo llegaría aquel al que amaba para salvarla y contaba las horas que nunca pasaban. Pero el día llegó y Xoel se encontró solo en el torreón, rodeado de llantos y desolación, gritando por su amada que a solas se había quedado, tumbada en la cama, como muerta o matada por el príncipe. Y Xoel, lleno de furia y de dolor, maldecía aquel día en que la había dejado escapar, deseando que ella fuera la secuestrada y él el secuestrador. Se oye decir que la rabia hizo presa de él y se levantó, y empuñando su espada hacia el príncipe se la clavó, pero se dio cuenta de que su muerte nunca se la devolvería, aunque pasaran muchos años, muchos meses y pocos días. Pero Landra se levantó, pues estaba dormida allí, donde soñó que se despertaría al lado de Xoel y lo querría, que jamás se separarían. Pero no fue así, pues vivieron separados, solos y desamparados, ya que su padre lo había desterrado de por vida. Y llegó la hora de morir, y se encontraron, allá en el cielo donde nadie los hallaría, allá donde su amor nunca perecería. Y vivieron en los cielos hasta el fin de los días.

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2: 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El informativo de Guerra y Paz con Amy Goodman. La Cámara de Representantes de Estados Unidos aprobó el miércoles una legislación que busca poner fin a la guerra del presidente Trump contra Irán. La votación contó con 215 votos a favor y 208 en contra. Cuatro congresistas republicanos se unieron a los demócratas que votaron a favor de una resolución de poderes de guerra que exige al presidente Trump retirar las Fuerzas Armadas estadounidenses del conflicto con Irán a menos que el Congreso autorice explícitamente lo contrario. La votación debía realizarse hace dos semanas, pero fue pospuesta después de que el presidente de la Cámara de Representantes, Mike Johnson, adelantara el receso por el Día de los Caídos, cuando parecía que dicha votación contaba con los votos suficientes para ser aprobada. La resolución pasará ahora a consideración del Senado. Si la Cámara Alta la aprueba, esta deberá recibir la aprobación del presidente Trump. Ninguna de las cámaras del Congreso estadounidense parece tener suficientes votos para anular un veto presidencial. La congresista demócrata por el estado de Michigan, Rashida Tlaib, está avanzando con una resolución de poderes de guerra que pondría fin a la participación militar de Estados Unidos en la guerra de Israel contra el Líbano. Tlaib habló el miércoles desde el hemiciclo de la Cámara de Representantes.
3: Organization says Human Rights Watch have documented Israel's illegal use of white phosphorus multiple times in Lebanon.
4: Organizaciones como Human Rights Watch han documentado varias veces el uso ilegal de fósforo blanco por parte de Israel en el Líbano, lo que constituye un crimen de guerra. Lo lanzaron en barrios residenciales, en tierras de cultivo libanesas. ¿Es esto lo que nuestro país está apoyando? Estamos suministrando estas terroríficas bombas químicas al ejército israelí, y nuestras Fuerzas Armadas le están brindando apoyo operativo en este momento para que lleve a cabo estas tácticas de tierra arrasada que están destruyendo las condiciones para la vida en el Líbano.
3: As we speak for these scorched earth campaigns that is destroying the very conditions of life in Lebanon.
2: El gobierno del Líbano ha acordado extender el alto el fuego con Israel, que fue mediado por Estados Unidos, a pesar de que las Fuerzas Armadas israelíes han violado de forma constante dicha tregua. El acuerdo alcanzado el miércoles exige que Hezbollah detenga sus ataques contra los soldados israelíes que están ocupando el sur del Líbano y ordene a todos los integrantes de su organización retirarse de dicho territorio hacia el norte del río Litani. Una vez más, Hezbollah no participó en las negociaciones que fueron organizadas por el Departamento de Estado de Estados Unidos en la ciudad de Washington, D.C. Antes del anuncio del miércoles, Hezbollah continuó lanzando ataques contra las Fuerzas Armadas israelíes que ocupan el sur del Líbano y disparando misiles hacia el norte de Israel. Mientras tanto, al menos 9 personas murieron el miércoles en ataques de Israel contra el Líbano, donde un bombardeo israelí contra una ambulancia se cobró la vida de 2 paramédicos. Después de que se anunciara la extensión del alto el fuego, varias personas más resultaron heridas cuando un dron israelí atacó un vehículo en el sur del Líbano. En el Congreso de Estados Unidos, el secretario de Estado Marco Rubio testificó el miércoles ante un comité de la Cámara de Representantes que las operaciones militares contra Irán han concluido. El miércoles Rubio aclaró que se refería solo a la operación Furia Épica cuando dijo que las operaciones militares en Irán habían concluido.
5: It's a fact. We're no longer...
6: Este es un hecho. Ya no estamos llevando a cabo ataques sostenidos dentro de Irán para degradar su capacidad militar porque la operación Furia Épica ha concluido.
5: Epic Fury is over.
2: Incluso mientras Rubio hablaba, el presidente Trump pareció contradecir su testimonio cuando dijo durante una conferencia de prensa en el despacho Oval que Estados Unidos había lanzado un ataque contra Irán el martes por la noche.
5: And we hit them pretty hard.
6: Les dimos bastante duro anteanoche y de hecho también anoche.
2: Trump afirmó que las negociaciones para poner fin a

0: tangibles con los negociadores estadounidenses. En la Franja de Gaza, ataques aéreos israelíes mataron en la madrugada de este jueves a 9 palestinos, incluidos 4 menores. El miércoles, grupos de personas se congregaron en el hospital de Al-Aqsa para despedir a Saker y Mohamed Khalil Abu Karim, dos hermanos palestinos que murieron en un ataque aéreo israelí contra el campamento de refugiados de Maghazi. Estas fueron las palabras expresadas por un pariente de los fallecidos.
1: No hay un alto el fuego ni nada que se le parezca. El ejército israelí está atacando a los civiles. Él era un joven que intentaba ganarse la vida como yo, que soy un comerciante que intenta ganarse la vida. Queremos vivir. ¿Qué vamos a hacer? Estamos en tiempos de guerra y todo está cerrado.
0: El gobierno británico ha prohibido la entrada al Reino Unido a los comentaristas políticos de izquierda Hassan Piker y Zeng Uyghur, quienes tenían programado hablar en la Oxford Union Society y en el Festival de Cine South by Southwest, que se celebra en Londres. El Ministerio del Interior del Reino Unido dijo que estaba cancelando sus permisos de viaje por considerar que su presencia en el Reino Unido podría no ser favorable para el bien público. Tanto Piker como Uyghur han criticado abiertamente a Israel. Uyghur publicó en redes sociales: «Me han vetado por criticar a Israel. ¿Seguimos siendo libres?». Asimismo, Piker dijo: «El Reino Unido también ha revocado mi visa. Todo a pedido de Israel». El presidente Trump anunció el miércoles por la noche que designará a Todd Blanche para que sea el próximo fiscal general de Estados Unidos. Blanche, exabogado personal de Trump, se ha desempeñado como fiscal general interino desde que el mandatario estadounidense destituyó en abril a Pam Bondi. El presidente Trump firmó el miércoles una orden ejecutiva que facilita el despido de 8.000 de los empleados gubernamentales mejor remunerados. La orden de la Oficina de Administración de Personal despoja de las protecciones asignadas a funcionarios públicos a un grupo compuesto mayoritariamente por trabajadores de alto rango al reclasificarlos como empleados a voluntad que pueden ser cesados sin necesidad de alegar una causa específica. La Casa Blanca había indicado previamente que hasta 50.000 puestos podrían ser reclasificados y no ha descartado ampliar el alcance de la medida. En Bolivia, comunidades rurales que exigen la renuncia del presidente Rodrigo Paz han tomado el control de un yacimiento petrolero en la región de Santa Cruz y paralizado su producción. Los manifestantes cerraron las válvulas de los pozos y levantaron barricadas para frenar el avance de la policía. Un líder local afirmó que la toma de control fue pacífica y que fue decidida de manera colectiva por miembros de las comunidades indígenas. Posteriormente, la policía intervino con equipo antidisturbios y arrestó a 4 personas. La acción en el yacimiento petrolero constituye la más reciente escalada de una huelga general de varias semanas en protesta por la amplia agenda neoliberal impulsada por el presidente Paz. La agitación social estalló a principios de mayo debido a la escasez de combustible, el aumento del costo de vida y las medidas de austeridad. Desde entonces, se han registrado al menos 5 muertos y miles de millones de dólares en pérdidas económicas. El presidente Paz enviará a la Asamblea Legislativa de Bolivia un controvertido proyecto de ley sobre los estados de excepción que autorizarían al ejército a desmantelar los bloqueos de carreteras en medio de las protestas generalizadas en todo el país que ya llevan más de 4 semanas. Estas fueron las palabras expresadas por el presidente de Bolivia, Rodrigo Paz.
2: Todo aquel esfuerzo que va a hacer nuestra Policía Nacional y nuestras Fuerzas Armadas y el gobierno va a ser acción humanitaria para cambiar esta situación.
0: Miles de estudiantes, docentes y activistas han salido a las calles de Santiago de Chile para participar en una multitudinaria marcha contra los recortes a la educación y las amplias medidas de austeridad impulsadas por el presidente ultraderechista José Antonio Kast. Desde que asumió el cargo en marzo, Kast se comprometió a reducir el gasto público en aproximadamente 6.000 millones de dólares en un periodo de 18 meses, con un recorte presupuestario de casi el 3% en todos los ministerios. La Confederación de Estudiantes de Chile exhortó a la ciudadanía a rechazar el plan de austeridad bajo el lema «La educación se defiende en las calles» y advirtió que la gratuidad de la educación superior está actualmente en riesgo en el país. Estas son algunas de las voces de la marcha.
3: Volvemos nuevamente a una dictadura, pero con un salvajismo, pero los chicos intentaron de marchar, no los dejaron, los profesores gaseados, golpeados.
4: Por luchando, por mantener los derechos, por resguardarnos, tanto no solo a nosotros los estudiantes, sino que también a los adultos mayores y a todas las personas que necesiten apoyo y que el Estado no las puede dejar solas.
0: Ciudad de México se ha visto sacudida por grandes protestas sindicales al tiempo que la Coordinadora Nacional de Trabajadores

0: de la educación exige pensiones dignas, salarios justos y seguridad laboral. La huelga se produce a pocos días de que México sea el anfitrión del primer partido de la Copa Mundial de Fútbol. Docentes en huelga marcharon el lunes hacia la Plaza de la Constitución, conocida como el Zócalo, donde la policía antidisturbios les lanzó gases lacrimógenos cuando franquearon vallas metálicas. El martes, los trabajadores derribaron gigantescos maniquíes de estrellas del fútbol que promocionaban partidos de la Copa Mundial de la FIFA. Según el Sindicato de Trabajadores de la Educación, 5 manifestantes resultaron heridos en los enfrentamientos. Estas fueron las palabras expresadas por José Montes de Oca, secretario del Exterior del Sindicato Mexicano de Electricistas.
1: Hay una insensibilidad del gobierno para atender y solucionar las demandas de la clase trabajadora organizada como movimiento social.
0: En Albania aumentan las protestas contra el proyecto de construcción de un enorme centro turístico vinculado a Jared Kushner, yerno del presidente Trump. En 2024, Kushner y la hija de Trump, Ivanka Trump, anunciaron su intención de invertir 1.400 millones de dólares para convertir una base armamentística soviética abandonada, conocida como Sazan, en un lujoso complejo turístico isleño. La isla de Sazan está repleta de artefactos explosivos sin detonar de la época de la Segunda Guerra Mundial que incluyen proyectiles de artillería y minas antisubmarinos. Activistas han expresado su preocupación por el impacto que el complejo turístico podría tener sobre la fauna, especialmente los flamencos, las focas y las tortugas marinas que habitan esa zona de humedales costeros. Estas fueron las palabras expresadas por un ecologista del lugar.
2: In this stretch of kilometers of land, of wildlife habitat.
3: En este tramo de kilómetros de tierra de hábitat de vida silvestre, planean construir una nueva ciudad. Había anunciado 10.000 habitaciones, pero lo que estamos escuchando ahora es que serán incluso más. Así que ya no tendremos el área protegida. El delta del Biosa está siendo completamente destruido.
2: Delta of Biosa is completely being destroyed.
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simple experimento artístico. Pero aunque mereciese ser traducida a todas las lenguas del mundo, jamás dejaría de ser una obra de arte gallego, porque está hecha con zumo de tierra y miel de tradición gallega.

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1: Iba a decir que no os envidio nada, pero realmente es que no nos envidio nada a ninguno de nosotros. Es que hace falta un manual de instrucciones para seguir la actualidad. Es que cada vez que abres la portada de un periódico, da igual el día en el que escuches esto, cada día es o un nuevo escándalo o una nueva entrega de este, por fascículos, de este serial que es la política, que ya no sabemos quiénes son los nuestros, quiénes son los buenos, si nos parece bien, si nos parece mal, si esto tiene solución, si no la tiene. Pero es que el mundo es un sitio muy complejo. El sitio en el que nos ha tocado vivir es un sitio muy complicado que requiere sí de un pequeño manual de instrucciones. Vamos a hacer una cosa. Vamos a escuchar cuál es el resumen de los sonidos que han protagonizado las últimas 24 horas y después vamos a analizar la actualidad política. También un pequeño resumen de la semana a través de la mirada de la prensa internacional. Sabéis que cada semana hacemos este ejercicio, ver qué es lo que publican en los periódicos extranjeros sobre España, porque es una forma más sencilla de entender la actualidad y porque además cuando escriben fuera lo hacen de forma menos apasionada que cuando lo escribe un periodista, aquí un periodista español, por lo que sea. Y eso nos permite comprender un poquito más la actualidad. Pero luego os vamos a contar un montón de historias las historias secundarias, los personajes secundarios, un montón de historias que no están en las portadas de los periódicos, que son bastante interesantes y que merecen ser rescatadas. ¡Bienvenido a La Cafetera! 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
7: Porque con las cosas que había dicho, que yo le oí la grabación del programa de Fernando Berlín.
8: Por eso no me cansaré de repetirlo y me alegra además de que la presidenta del Cercle lo haya dicho. Paguen bien a sus trabajadores y trabajadoras, es bueno para ellos y para ellas, y también es bueno para ustedes y para sus negocios. Es, en definitiva, bueno para todos y para todas. Quinto, vamos a seguir defendiendo la solvencia y la ambición fiscal, porque solo armonizando ambas podremos construir un país, yo creo que verdaderamente avanzado, justo y sostenible en el medio y en el largo.
9: Lo que se abre para España hoy, en mi opinión, es que los españoles pudiésemos hablar y tomar nuestras decisiones. Y que una amplia mayoría de españoles se juntase para acabar con esta circunstancia, con esta situación, en la que a mí, más que los asuntos que se están viendo cotidianamente ahora, y que son enormemente graves y perjudiciales, me preocupa más lo que se viene produciendo desde hace años, que es el deterioro institucional en el país. El deterioro a las instituciones, el deterioro al Estado, el deterioro a la convivencia entre españoles y el deterioro que puede producir el robo de nuestro futuro. Eso es lo que me preocupa muchísimo más. Y naturalmente por eso yo apelo permanentemente a la ciudadanía responsable.
10: Eran tres hombres jóvenes, que lucharon por la legalidad democrática, como Jorge Suárez y también el resto de las personas que han intervenido lo han dicho, de su tierra, de su país, y que fueron vilmente asesinados por eso y por ello. Por tanto, fueron tres valientes, que hoy por fin, y como ya se ha dicho, vuelven a su casa. Digo siempre que de las tareas más gratificantes que tengo como ministro de Memoria Democrática es comunicar a las familias la identificación de los restos de sus seres queridos.
11: Se ha acabado el tiempo de las dimisiones selectivas. Nadie quiere más explicaciones de quien nunca ha dicho la verdad. Tienen que irse todos, empezando por la directora de la Guardia Civil y terminando por el presidente del Gobierno, pasando por el ministro del Interior. España ya no necesita más explicaciones, necesita unas urnas para iniciar cuanto antes la reconstrucción nacional.
12: ¿Sabes lo que me he encontrado con lo que hace el Gobierno regional, con los fondos que vienen del Gobierno de España para mejorar los edificios públicos de nuestra región? Pues mire, no se oye muy bien, pero le aseguro que lo pone. Palacio de San Esteban. Obras de rehabilitación para mejorar su climatización. Esto es una vergüenza. Los alumnos y alumnas están sufriendo temperaturas extremas en la región de Murcia y el gobierno regional climatiza el Palacio de San Esteban.
13: Señorías, yo cursé la EGB en un colegio en Murcia y les puedo asegurar que en Murcia cuando hace calor, hace calor. Y aquí estoy, y aquí estamos todos. y no pasa absolutamente nada. No pasa nada.
3: No podemos dar pasos atrás. Es el momento de seguir con paso firme, avanzar con una voz clara, porque las oportunidades están aquí. Lo decíais desde el COE y yo lo repito, tenemos una gran oportunidad. No llegamos tarde a esta gran oportunidad. Podemos ser líderes en esta oportunidad de transformación, de transición ecológica.
14: Intoxica la vida política, señora Ayuso. No respeta a las mujeres, protege a los acosadores, recorta en políticas de igualdad. ¿Le ha dicho usted al Papa que está intentando boicotear el proceso de regularización de inmigrantes? Porque usted es servil con el fuerte, pero es una despiadada como no hay otra con el débil, señora Ayuso. ¿Le ha contado al Papa que apoya a Trump, el de las guerras ilegales, a Netanyahu, el genocida, a Milei, el de la reforma laboral esclavista? ¿Le ha contado al Papa que 7.291 personas murieron en esta comunidad a causa de sus protocolos mientras su hermano y su novio se lo llevaban crudo? ¿Le ha contado al Papa que ha intentado deshacerse de los menores que huyen de su país y vienen solos al nuestro? ¿Se lo ha contado, señora Ayuso?
15: A pesar de que fue usted el coordinador de la Oficina de Artes Escénicas, no hace usted mención a la oficina donde se habría desarrollado esa labor después del cambio de nomenclatura. ¿Puede explicar a la sala por qué?
16: Bueno, precisamente porque no era entendido como una oficina con ventanilla o un edificio físico.
17: ¿Se puso en contacto el actual presidente del gobierno con usted reclamando algún apoyo personal, familiar, político para él?
18: Primero, claro que no era presidente de gobierno. No, bueno. Ni siquiera secretario general, ¿no? Pero en cualquier caso, no.
17: Y ni siquiera le habló en aquel momento, de alguna forma él, o directa o indirectamente, le habló de su hermano, de la música.
18: No me podía hablar de su hermano, primero porque tampoco es que tuviera una relación fluida, pero segundo porque ni siquiera en aquella época yo era consciente de que tuviera hermanos.

0: Muy buenos días, cafetera. Bienvenidos a todos. Bienvenidos a este análisis informativo que cada semana... Porque, claro, estamos todas las mañanas a partir de las 8:30 de la mañana en directo o bien en Spotify un poquito después y en el resto de las plataformas. Pero los viernes es un programa especial porque vuelve un poco a los orígenes y aunque en buena medida es grabado, es grabado todo el programa, porque claro, a esta hora, cuando tú estés escuchando esto, el joven Fernando Berlín estará sentado en alguna tertulia, en alguno de los mentideros de la corte madrileña, en alguno de los oscuros callejones, en alguno de esos lugares donde el periodismo se libra con navaja trapera y donde uno descubre el poder de la oratoria y la complicación para defender en tiempos tan convulsos un mensaje progresista, porque como todo queda mezclado. Pero hoy no me envidiáis nada, ya os lo digo, porque a esta hora, cuando tú estés escuchando esto, querido amigo, yo estaré sentado en alguna tertulia y habrá alguien dispuesto a descerrajar a cualquier progresista que tenga delante, porque realmente resultan días muy complicados para defender discursos no ya progresistas, sino para tratar de encontrar un espacio de alivio en la gestión del Partido Socialista, del gobierno actual, porque es que la cascada de noticias, la concatenación de noticias que están apareciendo en las portadas de los periódicos, resulta a cada cual más escandalosa. Y no quiere decir con esto que no forme parte del panorama, porque una de las cosas que me hace mucha gracia es que ahora todo el mundo se lleva las manos a la cabeza. Y yo tampoco voy a actuar cínicamente con esto, porque ya somos un poco mayores y no vamos a decir como Rix en Casablanca. Resulta que ahora nos llevamos las manos a la cabeza porque en este casino se juega, porque todo el mundo opera con maniobras y con artes propias de las películas, solo que en versión española, en versión torrente. Porque claro, aquí los equipos de élite ya sabemos cómo son. Son con tipos como Villarejo. Así que, bueno, estoy hablando un poco crípticamente para el que nunca escuche boletines informativos, para quien no escuche actualidad, quien no sepa muy bien en qué noticias nos estamos moviendo, pero es que la actualidad es muy difícil de seguir. Si lo es para mí, que estoy todos los días constantemente sometido a la presión informativa y buscando los matices y leyendo y reuniéndome con gente y relacionándome y haciendo llamadas. Si para mí es difícil de seguir este vodevil, no me quiero imaginar para ti, mamá, para mi tía, para ti, querida o querido oyente de la cafetera que se acerque tangencialmente a la información. Así que vamos a intentar utilizar este programa con dos orientaciones. En primer lugar, como un pequeño oasis frente a la debacle, al tsunami de informaciones tóxicas. En primer lugar, os voy a pedir que hagáis un pequeño ejercicio de sosiego, de respiración. Porque estamos en la antesala del verano. ¿Qué significa esto? Que ahora parece que hay un enorme volumen informativo de mierda que se viene hacia nosotros. Pero es que siempre pasa igual cuando estamos en las puertas del verano, porque resulta que es una especie de traca final para que la gente no se vaya a casa lo suficientemente relajada, porque si no luego llega el verano y entonces, claro, todo el mundo se relaja y esto a la oposición no le gusta nada, a los que están en la materia informativa tampoco, porque bajan los ratings de audiencia, así que mucha calma porque todo esto forma parte del paisaje y los que ya tenemos un poquito de experiencia, pues sabemos que esto forma parte un poquito del ecosistema nacional y de los flujos informativos y la traca final. Encima tenemos un montón de noticias encima de la mesa porque sabéis que este fin de semana viene el Papa a España. El periódico El País lo recibe esta mañana con una noticia sobre el escándalo de los abusos en la Iglesia Católica. Buenos días, bienvenido a España. 68 obispos señalados por encubrir casos de pederastia. Saluda esta mañana la portada del periódico El País. Lo cual, si no fuera una tragedia, porque es un drama y porque la noticia es francamente dramática y escandalosa, pero sería cómico porque, como todo en esta sociedad, queridos amigos, estamos entre lo trágico y lo cómico. Entre la tragicomedia que es existir, que es vivir. Bueno, esto lo vemos en la portada del periódico El País, pero es que mientras tanto, como vamos conociendo detalles del expediente, de la investigación, en torno a el Partido Socialista, a las cloacas que estaban montando desde la Secretaría de Organización, ya sabéis, esta militante a la que parece se le encomendó la misión de encontrar asuntos turbios sobre los jueces que investigaban cuestiones relacionadas con el PSOE. Y hay muchas informaciones que, para las que tienes que estar ya muy metido en la actualidad para entenderlas, porque necesitas el cuadernillo de claves. Porque si no, si lees los titulares, el Supremo frenó el plan contra la UCO de Mercedes González. Ahora te lo explico, mamá. Eso en el periódico El Mundo. En el periódico ABC, el DAO forzó el ascenso envenenado del jefe de la UCO. Periódico ABC. Ahora te lo explico, mami. Así uno tras otro, vamos encontrando con que la actualidad es muy críptica y necesitas un manual de instrucciones para seguirla. Pero ¿cómo no se va a desconectar la gente de las noticias? En La Razón, en el periódico La Razón, indignación en la Guardia Civil por la connivencia de los mandos con la trama. Desolación y miedo a las purgas tras conocerse las citas de la directora con Leire. Las grabaciones destapan la búsqueda de trapos sucios de la UCO y la jueza de los ERE. De nota, para examen. Claro, si uno no sigue las noticias todos los días con muchísima intensidad, en primer lugar no sabe qué es la UCO, qué es el DAO, qué es la ni siquiera la connivencia y ni qué está pasando. Me veo incapaz de haceros un resumen sin entrar un poquito en detalles, pero para sintetizar de la manera más sencilla posible, al PSOE le están investigando porque estaba montando una trama, un grupo, un equipo, a través de una militante que se reunía allí en la sede con altos cargos del PSOE, que buscaba cosas contra jueces, guardias civiles y periodistas que pudieran estar atacando al PSOE, o investigando al PSOE, o informando sobre el PSOE. Esta militante se dedicó a mantener reuniones por ahí. Está por ver qué cosas de las que hizo fueron legales o no. Porque hay gente, oye, reunirse no es un delito. Si te reúnes para buscar información y luego chantajear a un juez, eso ya es un delito. Como todo eso está por verse, tenemos aquí una gran coctelera. ¿Vale? Así queda sintetizado. El juez, en la búsqueda de la información, se ha encontrado con que esa militante se reunió, por lo menos en tres ocasiones, con la directora de la Guardia Civil. Así que se investiga si la directora de la Guardia Civil participó de esas maniobras para encontrar, pues, o participar o ayudar a la militante socialista que buscaba cómo entorpecer las investigaciones contra el PSOE. Creo que más o menos se entiende, más o menos. Y me preguntáis, ¿y qué cojones me importa a mí todo esto si son un montón de pequeños detalles que mañana pues estarán solapados por nuevos detalles, por nuevas historias? Bueno, todo esto en realidad lo que confluye es en el Partido Socialista, en ese momento se estaba comportando como una trama criminal. Porque ahí vemos pagos, vemos la aceptación de unas directrices que son bastante turbias. Pero claro, todo esto hay que demostrarlo. Porque vamos a ver si de todo esto hay algo que pueda ser realmente compatible con un delito. Porque hasta ahora vemos cosas que son muy graves, aparentemente, pero luego ya sabemos cómo se las gastan. Pero en toda esta trama resulta que nos enteramos por los periódicos que ha ocurrido algo. Que para que el juez se entere de que esta mujer se había reunido con la directora de la Guardia Civil, tiene que haber un guardia civil que lo cuente. Que en este momento parece todo muy claro. Pero ¿quién estaba investigando a la directora de su propia casa, de la Guardia Civil? ¿Quién estaba siguiéndola? ¿Quién estaba apuntando estas cosas? ¿Por qué? Si en ese momento todo esto no estaba siendo investigado. Y que, claro, lo que se está destapando también son las rencillas internas tan gigantes que hay dentro de los cuerpos y fuerzas de seguridad del Estado, dentro de cada una de ellas, de unos cargos a otros, por ejemplo, para que os hagáis una idea. En el periódico El Mundo, esta mañana, dice que el Supremo frenó el plan contra la UCO de Mercedes González. Mercedes González es la directora de la Guardia Civil. Según el periódico El Mundo, y según parece deducirse de los papeles que estamos conociendo, la directora de la Guardia Civil habría también participado de esa conspiración o habría escuchado, según insinúan los periódicos, porque todo esto está por ser probado y parece improbable, pero, en fin. La directora de la Guardia Civil habría aceptado participar de esas maniobras contra algunos guardias civiles. Y esto parece que queda desmontado. Entonces resulta que un alto cargo de la Guardia Civil ordenó investigar a los guardias civiles después de que empezasen a filtrarse mensajes sobre Pedro Sánchez en los periódicos. Y esto al juez le pareció un escándalo. Y advirtió a un general que si continuaban adelante serían ellos los investigados. Pero claro, aquí hay un pequeño fleco en toda esta trama. ¿Había alguien dentro de la Guardia Civil filtrando mensajes de un presidente de gobierno? Por mucho que pudieran afectar al presidente del gobierno, ¿filtrándolas a los periódicos? O sea, ¿dónde? ¿Qué hueco de seguridad tan extraordinario es ese que por interés, dentro de la propia Guardia Civil, haya gente dispuesta a que se filtren aspectos de una investigación y además que afectan a un presidente de gobierno? Así que damos por natural que un Guardia Civil pueda estar filtrando datos de esa naturaleza, pero no damos por natural que alguien ordene una investigación interna. Y todo es turbio, porque ordenar una investigación sobre tus propios guardias civiles no parece muy, muy limpio, muy impecable. Bueno, con todo esto, lo que se corre el riesgo, y supongo que es lo que se persigue, y si no se persigue, se está consiguiendo, es que la gente se vuelva antisistema, porque entre que no entendemos nada, que nos perdemos en toda la trama, que resulta abrumadora la cantidad de detalles, que es como cada día, cuando ya he comprendido un poquito de qué iba el tema, aparece otro tema que lo sobrepasa. Esto es la actualidad, queridos amigos, hoy. Pero hay un montón de noticias interesantes. Mientras tanto, ¿sabéis? El hermano de Pedro Sánchez está siendo juzgado. Fue favorecido para conseguir una plaza en el país de los chanchullos, en el país de los enchufes, en el país donde si no tienes padrino no avanzas. A nadie le sorprende esto. Pero como está delante de los tribunales, estamos escuchando hasta su voz y teniendo que dar explicaciones sobre cómo fue contratado, si alguien le ayudó, si le contrataron por ser el hermanísimo de quién es. Mientras, en el periódico El País esta mañana, la foto de portada es suya, compareciendo frente al juez. David Sánchez, no tengo capacidad de influir en nada, dice al juez. Bueno, en efecto, el hermano de Pedro Sánchez fue interpelado por la acusación. Ha sido llevado a los tribunales, ya lo sabéis, por un sindicato de extrema derecha, pero todo esto ha ido creciendo, basado todo en recortes de periódico. Fue enchufado, me cuentan qué, dice una persona que se quedó sin esa plaza. Claramente yo era la indicada, pero han colocado a este señor, que al fin y al cabo solo era director de orquesta en algunas de las principales orquestas del mundo, pero consideran que fue un enchufe. Y todo eso está por probado, y claro, es bastante verosímil que fuera enchufado, porque esto es España, queridos amigos.
1: A pesar de que fue usted el coordinador de la Oficina de Artes Escénicas, ¿no hace usted mención a la oficina donde se habría desarrollado esa labor después del cambio de nomenclatura? ¿Puede explicar a la sala por qué?
2: Bueno, precisamente porque no era entendido como una oficina con ventanilla o un edificio físico.
3: Señor David, ¿puede repetir esto? No lo he escuchado bien, por favor.
2: Sí, que no era...
0: ¿Cómo no va a ser enchufado el hermano de Pedro Sánchez? Si no tenían un lugar físico con ventanilla para recibir gente, no sabe usted exactamente en qué consistía, cuántos departamentos tenía el departamento en el que usted trabajaba, en la parte contratante de la... Cuando nos hemos perdido ya todos, lo que vemos es a un señor allí y a unos jueces que en buena medida, lo que parece que se está colocando encima de la mesa es que ese puesto parece de libre designación y sin embargo se le está juzgando. Y aunque creyésemos la tesis de que ha sido enchufado, fijaos en qué calendario fue hipotéticamente enchufado. Uno de los interrogados ha sido precisamente el candidato del Partido Socialista allí, en Extremadura. El supuesto, no ya autor del enchufe, el autor material del enchufe. Lo malo es que Pedro Sánchez ni era presidente del gobierno todavía, ni siquiera era secretario general del Partido Socialista. Y además se llevaba mal con el supuesto autor del enchufe.
4: ¿Se puso en contacto el actual presidente del gobierno con usted reclamando algún apoyo personal, familiar, político para él?
5: Primero, claro que no era presidente de gobierno.
4: No, bueno.
5: Ni siquiera secretario general, ¿no? Pero en cualquier caso, no.
4: ¿Y ni siquiera le habló en aquel, de alguna forma él, o directa o indirectamente, le habló de su hermano?
5: No me podía hablar de su hermano, primero porque tampoco es que tuviera una relación fluida, pero segundo porque ni siquiera en aquella época yo era consciente de que tuviera hermanos.
0: No era secretario general del Partido Socialista Pedro Sánchez, no era presidente de gobierno. Difícilmente le van a colocar a su hermano para, no sé, congraciarse con él. Pero como la verdad, la mentira, todo esto lo digo como porque revela bastante en qué territorios nos estamos moviendo. Como la verdad, la mentira, queda tamizada, todo es ambiguo, nadie sabemos muy bien de qué se está hablando exactamente. Debe ser gordísimo, porque si está en las portadas de los periódicos, todo esto debe ser un escándalo. Señoras y señores, bienvenidos al show business, bienvenidos al espectáculo, bienvenidos al universo de paralelo de la actualidad. Y mientras tanto, pues pasan cosas que tienen consideración de ser noticia. Fijaos que hay un debate, a mí me resulta lamentable, resulta que hay un debate en Murcia porque parte de las partidas presupuestarias que deberían haberse invertido en mejorar, por ejemplo, la climatización de las aulas, no están siendo invertidas para eso. Y eso no. Y entonces hay mucho debate político. ¿Cómo es posible que alguien se haya gastado el dinero? Joder, si se está hablando de que las altas temperaturas tienen a los críos metidos en cocederos en lugar de en colegios. Bueno, pues se defienden desde el Partido Popular de la gestión de la zona. Incluso eso se ha extendido porque el debate se ha vuelto nacional, también se debate eso en Madrid. Fijaos en lo que dijo ayer el consejero de Cultura de Ayuso, se burlaba del calor en las aulas. Total, cuando yo era pequeño también hacía mucho calor, dijo el tipo, que yo estudié en Murcia.
6: Señorías, yo cursé la EGB en un colegio en Murcia y les puedo asegurar que en Murcia cuando hace calor y aquí estoy y aquí estamos todos. Y no pasa absolutamente nada.
0: Además de lo cazurro que hay que ser para lanzar una aseveración como esa, cabe la respuesta. ¿Cómo que no pasa nada? Si has acabado siendo consejero de Ayuso. Fíjate si afecta el calor. Claro, todo esto, que es lo que decían en las redes sociales, se ha vuelto motivo para el cachondeo, porque para empezar, es una cazurrada. Dice, no, como yo estudié, claro, y como tu abuelo iba en burro, ¿para qué vamos a hacer? Es más, como primero se iban al campo a trabajar la huerta, los chavales, en lugar de ir al colegio, y no les pasó nada, pues volvámoslos a mandar a la huerta antes de que amanezca. O vamos a enviarlos en burro a Barcelona, porque total, a mí no me ha pasado nada. Claro, pero es que se supone que la sociedad ha avanzado un poquito, querido amigo. Se supone que además las comunidades autónomas están recibiendo partidas presupuestarias para estas cosas, pero no, nos es más rentable bajarle los impuestos a los ricos, nos es mucho más rentable invertir en cosas como la Fórmula 1, con lo bonito que queda por nuestras calles. Eso sí, nuestros estudiantes, nuestros hijos, los hijos de nuestros amigos, la gente a la que queremos, los niños con los que convivimos, los profesores que les dan clase, que se jodan y estén a 45 grados metidos en clase. Es todo tan surrealista. Pero, claro, todo esto en un mundo completamente lleno de contradicciones. Fijaos, la polémica en Murcia por el calor que viven en los colegios. Pero esto pasa en todo el sur de España y mucho nos tememos que además va a ir todavía peor.
7: ¿Sabes lo que me he encontrado con lo que hace el gobierno regional, con los fondos que vienen del gobierno de España para mejorar los edificios públicos de nuestra región? Pues mire, no se ve muy bien, pero le aseguro que lo pone. Palacio de San Esteban. Obra de rehabilitación para mejorar su climatización. Esto es una vergüenza. Los alumnos y alumnas están sufriendo temperaturas extremas en la región de Murcia y el gobierno regional climatiza el Palacio de San Esteban. ¡Es una vergüenza! López Mira está abandonando a los niños y niñas en hornos y se climatiza sus despachos. ¡Es una auténtica vergüenza! Es para que se les caiga la cara de vergüenza. ¡Es para que se les caiga la cara de vergüenza!
0: Y yo con todo esto no pretendo indignaros más de lo que ya estáis, porque ya sospecho que todo esto lo percibís perfectamente en las portadas de los periódicos y además estoy prometiendo que este es un oasis, un pequeño refugio contra la angustia que provocan las noticias y todo esto desespera y claro, pero simplemente para que tengamos alguna contestación, porque sí, nos caricaturizan las noticias, la actualidad, y cuando uno se presenta de pronto dice, ya, bueno, pero es que lo del hermano de Pedro Sánchez es inaguantable. Bueno, hay muchas cosas que son irrespirables, pero mientras tanto, en efecto, sí, los líos que tenemos en las portadas de los periódicos. Bueno, esto que estábamos escuchando también, claro, todo ese debate se ha trasladado a las comunidades autónomas, se ha trasladado también incluso a la Comunidad de Madrid, pero Viene el Papa, no os preocupéis, que ya estamos entretenidos con la visita de este fin de semana, ya nos vamos a dedicar a hablar si el Papa móvil pasó por la Castellana o no, la cara de la gente y todo el anecdotario. Manuela Bergerot sacaba los colos a Ayuso precisamente sobre lo hipócritas que son algunos en tiempos como estos.
8: Usted, dígame, que perdió la fe a los 9 años y dice que ahora la ha recuperado. ¿Qué valores comparte con León XIV? ¿Es cristiano intentar boicotear la regularización de las personas migrantes e impedir que vayan a la sanidad pública? ¿Es cristiano callar ante los crímenes de guerra de Israel y el asesinato de 160 niñas? ¿Es cristiano dejar que echen a las familias de sus casas los fondos buitre que suben los precios por las nubes? Señor Ayuso, señorías de la derecha, se han radicalizado tanto que hoy la Iglesia Católica está mucho más cerca de la izquierda que de la derecha. Y fíjese lo que le digo, creyente o no, hoy la izquierda está más cerca de los valores cristianos que quien dejó morir sin médico a 7.291 personas mayores.
0: Así que sí, la hipocresía de quienes se refugian en la visita del Papa, quienes se visten de santurrones, en realidad tratando de seducir a los católicos. ¡Votadme, que yo también soy supercatólico! Dicen algunos que han olvidado precisamente los principios y valores del cristianismo que presumen de defender. Bueno, lo que pasa es que todo este clima de crispación, de polarización, me gustó mucho como lo expresó ayer Mar Espinar, aunque lo hizo señalando al Partido Popular. Claro, el Partido Popular está ardiendo ahora con todas las revelaciones, casos de corrupción, Ayuso, casos de corrupción, el hermano de Pedro Sánchez, tiene que caer, no puede aguantar hasta el verano, esto es irrespirable, dicen en el PP. Pero mientras tanto van crispando, polarizando la vida pública y la gente está agotada, angustiada. Mar Espinar decía, señalaba a Ayuso, le decía, es que la toxicidad con la que la polarización y la crispación ha ido invadiéndolo todo.
9: Intoxica la vida política, señora Ayuso. No respeta a las mujeres, protege a los acosadores, recorta en políticas de igualdad. ¿Le ha dicho usted al Papa que está intentando boicotear el proceso de regularización de inmigrantes? Porque usted es servil con el fuerte, pero es una despiadada como no hay otra con el débil, señora Ayuso. ¿Le ha contado al Papa que apoya a Trump, el de las guerras ilegales, a Netanyahu, el genocida, a Milei, el de la reforma laboral esclavista? ¿Le ha contado al Papa que 7.291 personas murieron en esta comunidad a causa de sus protocolos mientras su hermano y su novio se lo llevaban crudo? ¿Le ha contado al Papa que ha intentado deshacerse de los menores que huyen de su país y vienen solos al nuestro? ¿Se lo ha contado, señora Ayuso?
0: Ay, pues no, probablemente no se lo ha contado, porque esto es parte de nuestro ecosistema. Bueno, vamos a hacer una cosa, vamos a escuchar cómo han resumido la actualidad desde la prensa internacional, cómo han hablado de nuestro país en esta semana, y así tenemos una foto de las noticias de forma mucho más sencilla, mucho menos complicada, sin tanto fascículo, sin tanto matiz, sin tanto nombre, sin tanta confusión. Ya sabéis, esto es La Cafetera. 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
0: Bueno, pues ya sabéis que los viernes abrimos en La Cafetera un espacio para hablar de... Es una suerte de resumen informativo de lo que ha ocurrido a lo largo de la semana, pero sobre todo tiene como objeto repasar la prensa internacional y ver cómo han recogido la imagen sobre España, lo que nos permite ese resumen, pero además también ver qué imagen se proyecta en el extranjero sobre nuestro país. Lo hacemos con Pilar de la Peña. Pilar de la Peña, muy buenos días.
17: Hola, buenos días.
0: Bueno, vaya semana, claro. Hay muchos asuntos. Hemos visto las consecuencias de toda la imputación al expresidente Zapatero, pero hay algunas interpretaciones. Bueno, Zapatero imputado, no creo que a nadie ya le sorprenda todo esto.
18: Esta mañana he recibido una notificación de la Audiencia Nacional citándome como investigado. Deseo en primer lugar expresar mi disposición, por supuesto, a colaborar con la justicia. Al mismo tiempo quiero reafirmar que toda mi actividad pública y privada se ha desarrollado siempre con absoluto respeto a la legalidad. Mi actividad privada y los ingresos y remuneraciones que he tenido han sido declarados.
0: Claro, allí nunca dice que esas actividades no tuvieran algo que ver con las comisiones. En todo caso, lo que estalla es el caso. Tendrá que dar explicaciones las que correspondan. Y mientras tanto, el Expreso en Italia habla de el mensaje que esta imputación está enviando según algunas cancillerías europeas. Algunos países creen que este es el precio por atacar a Donald Trump. Explícame esto, Pai, porque estoy flipando.
19: Sí, la verdad es que es una derivada, una conclusión bastante sonora que ha sacado el Expreso. El Expreso es un semanario italiano abiertamente de izquierdas. De hecho, fue el semanario que eligió a Pedro Sánchez persona del año en 2025, ¿no? Alabando un poquito que había demostrado o que se había convertido un poco en el referente de otra posible, una alternativa en concreto con su oposición a Donald Trump. Y este mismo semanario se ha hecho eco de la imputación de Zapatero, un caso que claramente golpea y debilita al presidente español, pero uno de sus columnistas ha puesto el foco en una derivada concreta de este escándalo, de este caso, y es la participación del Departamento de Seguridad Nacional de Estados Unidos, que es una participación, no sabemos hasta qué punto ha sido relevante, pero se ha dado, es decir, han colaborado con en concreto parece con la divulgación de alguna conversación que habría mantenido Zapatero con algún responsable de Plus Ultra, y esto además fue confirmado por un portavoz del Departamento de Seguridad Nacional, que dijo que no podía dar más detalles, pero que sí habían participado. Y esta derivada del caso es lo que explica el Expreso, que ha hecho temblar a todos los gobiernos de Europa, porque se interpreta que el objetivo no es tanto Zapatero, es decir, al colaborar en esta investigación de la justicia española, la administración Trump no busca tanto atacar al propio Zapatero, sino más bien a Pedro Sánchez, ¿no? Y recuerda que es que Pedro Sánchez ha sido uno de los pocos líderes europeos que, dice el semanario Expreso textualmente, que ha tenido el valor de desafiar abiertamente a Donald Trump y criticar a Israel. Y en este sentido, pues lo que señala es que claramente esta implicación de la Casa Blanca en esta investigación pues evidencia que el actual gobierno de Donald Trump está dispuesto un poquito a borrar las fronteras o, digamos, a lo mejor los frenos que han existido en otras administraciones, y bueno, pues un poco mezclar conceptos como inteligencia, como procesos judiciales, colaboración. Recuerda además el Expreso que realmente Estados Unidos tiene una cantidad de información brutal de buena parte de los gobiernos europeos, ¿no? Que tiene que ver con lo que haya podido recolectar el FBI, el Departamento del Tesoro estadounidense, la CIA, el Departamento de Seguridad Nacional. Tienen una inmensa cantidad de información, pero financiera, bancaria, diplomática, digital, y todo esto la podría empezar a compartir o a liberar en función de los intereses que tuvieran. Así que explica que este caso concreto ha dejado casi temblando, dice, a todos los líderes anti Trump y anti-Israel que pueda ir. Recoge y reconoce en este sentido que Pedro Sánchez se ha destacado como uno de los más importantes en el contexto internacional, y cree que esta participación estadounidense en el caso Zapatero pues manda un mensaje, una especie de aviso a navegantes de la posibilidad que tendría Estados Unidos de también intervenir y desestabilizar a algunos gobiernos europeos. Y hay varios gobiernos del continente que se han echado a temblar y que dicen que haber recibido este mensaje.
0: A ver, yo no quiero contribuir a las conspiraciones, al asunto conspiranoico, porque todo, la realidad luego siempre tiene muchos matices, siempre tiene muchos flecos. La tesis oficial es que Estados Unidos, en el marco de una investigación sobre blanqueo de capitales, pensando que se había detectado una serie de movimientos sobre Plus Ultra y blanqueo del dinero que había recibido de España, estaba investigando y de pronto va encontrando datos sobre Zapatero y los da a conocer. Y a partir de ahí desemboca en estas investigaciones. El juez se pone a investigar en ese marco y aparecen otra suerte de cosas, que es la que termina en las portadas. Podemos deducir de ahí, Estados Unidos estaba buscándole a Zapatero un poquito los flecos. Empieza en la era Biden, pero es Donald Trump el que dice liberar la información. Y claro, de ahí empiezan las teorías de la conspiración. Pero lo que pasa es que cuando uno empieza a unir puntos, también aparecen conclusiones. Por ejemplo, explicaba Antonio Maillo hace unos días, lo entrevistamos aquí en La Cafetera, pero acordaos de su de cómo ponía énfasis en estas reuniones que casualmente, cuando estalla el caso Zapatero, se estaban produciendo en Madrid. Embajada de Estados Unidos, el embajador, casualmente en esos días se ve con el líder de Vox, casualmente se ve con Isabel Díaz Ayuso, casualmente se ve con Alberto Núñez Feijóo. ¿Sabéis dónde pilló la información, la noticia, cuando estalla la noticia de la imputación de Zapatero, dónde pilló a Núñez Feijóo? En el despacho del embajador.
20: Todos sabemos que el caso Zapatero se conoce porque Estados Unidos ha decidido que se conozca. Es decir, información que ha gestionado la Agencia de Seguridad, información de Estados Unidos, que ha decidido que tiene que saberse. Lo estremecedor no es que no ha podido saberse por medios supuestamente.

0: de España.
1: Podemos pensar que se produce por azar porque, en efecto, los embajadores, y este en concreto, recién llegado a España, está recibiendo visitas de diferentes representantes políticos, algunos diputados, algunos ministros, pero coincide que en esa semana está ya esto. Pero claro, fijaos en lo que explicaba David Alandete, el corresponsal del ABC. Esto, sabéis que trabaja en la Casa Blanca, frecuenta mucho, por lo tanto, ese ámbito, y explicaba esta semana los contactos de Vox con la administración norteamericana.
2: Las únicas personas que mantienen reuniones habituales aquí en Estados Unidos con el Departamento de Estado, con el Departamento de Justicia, incluso aquí con el Ejecutivo y también con el Departamento de Defensa, son cargos electos, no solo cargos electos, sino políticos de Vox, pero sobre todo Herman Terz y Jorge Martín Frías tienen una agenda muy activa aquí. Y es gente que ha dado muchísima información a sus contrapartes aquí en Estados Unidos, ¿no? Es gente que viene, que se reúne y se reúne con gente muy arriba y que trae constantes... Yo sé que Herman Terz y Jorge Martín Frías han hablado de Zapatero con gente con mucho poder aquí en la diplomacia y en el Departamento de Defensa también.
1: Claro, pueden ser cosas relacionadas, pueden ser cosas desconectadas. Ya es casualidad, de todas maneras, que la administración Trump ha expresado públicamente que va a apoyar a aquellos partidos políticos y a aquellos gobiernos que estén alineados con sus intereses y también con su estilo. De manera que no sería nada raro que decidieran que Zapatero, vinculado a Venezuela, vinculado a la etapa de Nicolás Maduro, aunque ha traído disidentes a España, podían haberlo cogido por otro lado, pero no sería nada extraño que, alertados por un partido con el que tienen simpatías como Vox, decidan, oye, estos tíos que vienen a vernos todos los días al despacho, mira a ver qué hay por ahí, porque parece que haya mucho interés. Claro, estos son, como diría la Guardia Civil, deducciones, como diría la UCO. A lo mejor no, a lo mejor todo esto no es más que producto de una investigación. Y otra cosa diferente es, quizá en esa misma búsqueda, oye, se ha encontrado también detalles difíciles de justificar para Zapatero. O sea, que no solamente se haya impulsado una campaña, sino que hayan, oye, pues mira, hemos pillado beta de oro. Entonces, yo no lo sé, Pilar, pero porque claro, siempre, y muchas veces lo contamos aquí en la cafetera, a veces la explicación más sencilla es la verdad, es la real. A veces tantos vericuetos sobre el papel parece una buena idea, una gran conspiración, un montón de gente implicada. Bueno, a veces las cosas son más sencillas. Se ponen a investigar y de pronto piden datos y resulta que aparece el nombre de Zapatero por un lado, de uno de sus socios o personas con las que trabaja, y todo eso desemboca en esto. Pero resulta difícil de creer. No sé, ¿qué te parece a ti? Esto ya por pura especulación, ¿eh? Y nos permitís un poquito, que normalmente no lo hacemos en este en el asunto del análisis de la prensa internacional, pero como el Expreso se ha expresado así.
3: Claro, el Expreso, de hecho, en el artículo lo que explicaba es que los líderes europeos son conscientes de que pueden ser vulnerables a algún tipo de información que no sea, o algún tipo de dato que no sea ilegal, pero que tenga que ver a lo mejor con consultorías, con algún tipo de fundaciones, con cobros de o con financiación, con algún tipo de relación que han tenido con oligarquías. Toda esa información dosificada o divulgada en la opinión pública de una manera interesada, pues puede provocar terremotos políticos en los países, ¿no? Eso es evidente, independientemente de que en algunos casos pueda ser constitutiva de delito y en otros no. Simplemente, quede un poco en mal lugar o quede un poco, digamos, en evidencia la persona. Yo no sé hasta qué punto cuál es la información que ha divulgado el Departamento de Seguridad Nacional de Estados Unidos al caso Zapatero. En la NBC, por ejemplo, que es uno de los medios que se hizo eco de que un portavoz lo había admitido, hablaban de las comunicaciones que había tenido con uno de los directivos de Plus Ultra, ¿no? Que habían accedido al móvil y el contenido de esa conversación había sido remitido. Yo aquí, en el sumario, de verdad, no he visto que esto fuera un elemento fundamental de la causa, pero a lo mejor hay algo más o sí que hay algo que ha tenido lugar. Lo que pasa es que lo que inquieta es quizá esa capacidad de divulgar información para hacer daño, simplemente aunque no sea para hacer un daño político, no tanto para realmente pues resolver o denunciar un delito o que alguien tenga que responder en el caso de algún hecho ilegal, sino simplemente con una intención política. Luego es llamativo esas reuniones que ha tenido el embajador estadounidense aquí en España, porque precisamente se quejó de que no le había recibido Pedro Sánchez. Él se ha reunido, no sabemos a petición, si a petición

0: suya o a petición de los partidos de la derecha, pero sí hemos visto que tiene reuniones frecuentes o que al menos ha tenido con los altos o los más altos responsables de la derecha aquí en España y con el gobierno no se había bueno, reunido. También es verdad que los embajadores que está nombrando Donald Trump así de forma general son muy poco diplomáticos con respecto a lo que había sido hasta ahora, ¿no? Fíjate, esta misma semana el embajador estadounidense en Canadá publicó, retuiteó una imagen o un comentario que había hecho Donald Trump insistiendo una vez más en que Canadá debía ser el estado 51 de Estados Unidos, ¿no? Reavivando un poquito esta idea o este plan o esta ambición que tiene Donald Trump de expandir geográficamente Estados Unidos, incluir a Canadá, algo que ha provocado un rechazo brutal en el país, en el territorio canadiense, pues el embajador estadounidense lo retuiteó insistiendo un poco metiendo el dedo en el ojo. Así que en este sentido son muy poco diplomáticos las personas que está eligiendo Donald Trump para llevar a cabo la representación diplomática en los países y también quizá en este sentido pues elegido en España también esté haciendo este tipo de diplomacia.
1: A ver, pero sobre todo es que habrá quien diga qué ingenuos que sois. O sea, ¿qué va a hacer si no la administración Trump contra gente como Zapatero, que se había convertido? Primero, Pedro Sánchez es un problema o una incomodidad para Donald Trump. Lo es en Europa, es como la voz que lidera la crítica en Europa. Y hay que ser ingenuo para pensar que eso no iba a tener consecuencias por detrás. Y así operan en estos márgenes. Yo no digo que en esta ocasión lo sea, digo que no sería nada raro, nada extraño. Pero luego hay una cosa que me gustaría comentar, también aprovechar ahora, porque en estos días no hemos tenido mucho la oportunidad de colocar el foco en algo tan concreto. Cuando se habla de, bueno, pero toda la investigación contra el Partido Socialista, esto es lawfare. Fíjate, Podemos hace unas horas contrastaba lo exhaustiva de la información elaborada por la UCO sobre estas cloacas, Leire Díaz, estas personas que estaban buscando información. Dice, lo exhaustivo de los seguimientos, los pinchazos telefónicos, el cruce de datos, de números de llamadas, de mensajes, frente a la investigación abierta cuando afectaba a Podemos. Entonces, cuando se habla de lawfare, tampoco hace falta una operación muy sofisticada con un tipo sentado en un despacho con un gato negro diciendo, vamos a poner en marcha una operación extraordinaria para destruir al PSOE. Quizá se explica con movimientos que van siendo, digamos, por inercias del Estado, por los prejuicios de la propia Guardia Civil, la propia Policía Nacional, de pronto contra Podemos. Muy exhaustivos esto contra el Partido Socialista. Ahora, contra el Partido Popular, cuando indaga en esto, pues hay más pereza. Es una forma de lawfare. No hace falta una estrategia súper sofisticada con jueces implicados, con tal, sino en ocasiones, pues sí, la justicia mira con un ojo, con una claridad extraordinaria, y en otros, pues le da más pereza. Y a lo mejor ahí se explica también, y quizá Pero bueno, como todo esto, claro, también se ha hablado mucho de Leire Díaz. Este es uno de los casos que ha estallado esta semana. El caso Leire recibe relativa poca atención en los medios internacionales, pero sí hay varios medios que subrayan la avalancha de casos que afectan al Partido Socialista. Pero el caso de Leire Díaz, una militante del PSOE que buscaba información comprometedora para ayudar al PSOE y a Pedro Sánchez.
2: ¿Por qué no quiere que le llamen fontanera?
3: Porque no soy fontanera, señora, soy periodista, igual que a usted no le gustaría que le llamaran otra cosa siendo senadora. Es que es de sentido común y es
2: Sí,
3: de
2: pero si hace
3: respeto.
2: funciones, a veces pues se entiende. Usted ha hecho
1: Bueno,
2: trabajo.
1: el caso en sí, que ha sido objeto de las portadas, hemos conocido el sumario en España, fuera no ha tenido mucha repercusión, ¿no? Por el momento.
0: La verdad es que tuvo mucha repercusión el registro que tuvo, que se produjo en la sede del PSOE a finales de la semana pasada. Eso sí que realmente fue ampliamente recogido por los medios internacionales, entre otras cosas porque inicialmente se hicieron eco de esa información que aseguraba que había sido un tema de financiación ilegal, que había sido un registro, que luego nos enteramos que en realidad era una petición de información, pero la verdad es que el titular inicial, y que luego además tenía que ver con el caso de Leire Díaz, no, Leire Díez, perdón, no con financiación ilegal, pero sí es verdad que tuvo bastante eco en muchísimos medios internacionales. Luego, los detalles que se han ido conociendo, la verdad es que han tenido relativamente poco impacto. Euronews, por ejemplo, sí se ha hecho eco de cómo, bueno, pues algunas de las revelaciones de la investigación como que en realidad los pagos al ERE 10 habían sido 3 veces más de los que había emitido inicialmente el PSOE y que, bueno, pues esta era una pequeña contradicción. El resto de cosas que han copado la prensa española en este caso, la verdad es que han tenido poco eco en los medios internacionales. Pero sí es indudable que la multiplicación de casos, de hecho Mediapart, un digital francés, hablaba de la avalancha de escándalos y de casos de corrupción que está, bueno, rodeando al Partido Socialista, sí que está teniendo un impacto bastante significativo. Y eso la prensa internacional sí que lo ha puesto de relieve. La BBC, por ejemplo, pues decía que ante esta oleada de escándalos que amenazaba su supervivencia, realmente Pedro Sánchez se había atrincherado. Pero en general la sensación es que está más presionado y más debilitado que nunca, ¿no? El New York Times también lo destacaba hace unos días. Luego había esta misma semana, Radio France, la emisora gala, pues emitía una pequeña pieza y un pequeño análisis en el que decía que, bueno, que realmente la corrupción estaba dejando en una situación muy complicada al Partido Socialista, que se había visto golpeado por escándalos de una amplitud nunca vista, de una amplitud sin precedentes, y se preguntaba cómo era posible que un partido que llegó al poder denunciando la corrupción y hablando de regeneración se encontrara o que hubiera visto o estuviera en medio de este giro moral, decía, ¿no? Y sí insistía realmente en que todos estos casos, incluyendo el de Zapatero, el del Cerdán, el caso Ábalos y ahora esta derivada del caso Leire Díaz, pues estaban realmente debilitando significativamente al gobierno de Pedro Sánchez, aunque también explicaba y citaba a un analista que también señalaba que, bueno, que revelaban un poquito las debilidades estructurales de la democracia española, ¿no? Como durante mucho tiempo habían operado los partidos políticos y no se había, pues digamos, hecho una limpieza o se había dejado claramente estas cosas. Así que, en general, la mayor parte de los medios internacionales sí que ven debilitado y complicado a Pedro Sánchez. Luego había también un diario francés, L'Humanité, que es un diario, es un poco el diario del Partido Comunista en Francia, que, bueno, que consideraba que Pedro Sánchez también era algo así como la diana de una derecha revanchista, decía, y que también estaba siendo víctima de falsas informaciones, de montajes trucadas y de acusaciones políticas. Pero yo te digo que esto no es la línea general, es que se ve en la prensa internacional, es que, bueno, pues todos estos escándalos claramente han golpeado al Partido Socialista, están debilitando al gobierno y podrían tener un impacto aún mayor.
1: Oye, también hemos visto, al Financial Times se fija en la política exterior, se pregunta si España es la rebelde de Europa por su robusta oposición a Trump. Y claro, como hemos visto, ese enfrentamiento del que estábamos hablando.
4: Dentro de unos días, digamos, ha sobrevolado un poco mi intervención, se prevé la entrada en vigor de los mayores aranceles de Estados Unidos, los que ha impuesto nunca a la Unión Europea. Y hoy, desde aquí, pues me gustaría hacer una llamada de nuevo a la administración estadounidense a que recapacite, a que dialogue con la Comisión Europea y a que detenga este sinsentido.
1: Bueno, si a eso le añadimos la ofensiva sobre Irán, el apoyo a Israel y algunas críticas muy fuertes que ha lanzado tanto el ministro de Asuntos Exteriores como el propio presidente del gobierno, si podemos tener esto. Tienen una entrevista a Álvarez en el Financial Times, ¿no?
0: Sí, un poco más bajo el título o bajo la pregunta que si España es el Maverick, que es una palabra que no tiene una traducción exacta al español, pero que sería algo así como el rebelde un poco atrevido, ¿no? Una figura, era un poco el apodo de Tom Cruise en Top Gun, sí, Maverick, ¿no? Y es un poco un término que utilizan, digamos, los anglosajones para algo así como eso, el rebelde muy atrevido y que realmente desafía las normas, ¿no? En este caso concreto, el Financial Times también lo recordaba y otros medios internacionales ponen de relieve que Pedro Sánchez goza en este momento de una presencia, incluso de una reputación internacional muy notable, que contrasta con los problemas internos que tiene. The Guardian también publicaba una columna estos días sobre esto, pero se fija y habla un poquito de esta posición internacional, resaltando que además ha sido inusual que históricamente España ha seguido una política exterior de bajo perfil, ¿no? En que se limitaba a ser un poco un miembro obediente de la Unión Europea, que tenía sobre todo influencia gracias a sus vínculos con Latinoamérica, pero que solía remar un poquito en la dirección de Francia y de Alemania, y que sin embargo en este momento, pues Pedro Sánchez había realmente había enarbolado una serie de banderas y se había convertido en un referente en concreto en ir en contra de Trump, en denunciar las acciones, en denunciar también las acciones de Israel en Gaza y sobre todo, bueno, pues en ponerse enfrente de Donald Trump. Y el Financial Times hablaba con José Manuel Álvarez, con el ministro de Exteriores, un poco para entender o para profundizar en este asunto, ¿no? También mencionaba el diario británico que muchos críticos, que había críticos a la posición de España y de Pedro Sánchez, tanto en España, porque consideraban que era una manera de desviar la atención sobre los problemas que estaba teniendo, especialmente los escándalos de corrupción, y también en Europa, que había algunos de los aliados que, bueno, había irritado sobremanera a Donald Trump, decía el Financial Times también, pero también algunos aliados europeos estaban molestos porque consideraban que con esta, digamos, con esta agresividad española, pues estaba, bueno, pues digamos, socavando un poquito la unidad dentro de la OTAN y estaban incluso alterando a Donald Trump. Y por eso entrevistaba a José Manuel Álvarez, que rechazaba estas críticas, rechazaba también el término de maverick o de rebelde a nivel europeo y se limitaba a decir que la posición de España lo que hace es mantenerse firme en defensa de la legalidad internacional y la multilateralidad, ¿no? Decía el ministro que otros a lo mejor preferían seguir otra línea, pero que España ha decidido mantener y adherirse a estos principios internacionales y por eso pues insistía en esta oposición y en estas críticas y en esta denuncia de las acciones que estaba llevando a cabo Estados Unidos y que, bueno, pues contravenían un poquito toda esta normativa, ¿no? Álvarez explicaba que para la manera en la que lo ve España es que ahora mismo el mundo tiene que elegir entre dos opciones. Una de ellas es mantener la legalidad internacional, la Carta de Naciones Unidas, un poco la soberanía, digamos un poco la arquitectura que se ha hecho que se ha seguido desde la Segunda Guerra Mundial, o optar por lo que llamaba la ley de la selva y autorizar el uso de la violencia y la guerra como sustituto de la política exterior, ¿no? Explicaba un poquito esta la posición de España. También, bueno, pues hablaba Álvarez un poquito de otras críticas hacia la posición de España con China, ¿no? Es verdad que además después del último viaje de Pedro Sánchez a China, que era el cuarto en 3 años, pues se puso mucho el foco en cómo España se había convertido en una especie de socio preferente y tenía una sintonía que, bueno, pues que contrastaba un poquito con una cierta reserva que había en Europa, y esto también había suscitado preocupación, parece que también había irritado a Donald Trump, según algunas interpretaciones, pero que, bueno, pues Álvarez explicaba que España quiere tener, digamos, o quiere que haya un peso y que se hable de una política exterior global, y que eso pasa por tener una buena relación y por tener un diálogo con China, ¿no? Explicaba el ministro que igual que no se podría entender tener una política exterior global sin hablar con Estados Unidos, pues tampoco se puede entender sin hablar con China. Y explicaba un poquito los argumentos que explicaban la posición española.
1: Bueno, el caso es que es verdad, son muchos los temas que hay encima de la mesa en materia política que tienen repercusión en la prensa internacional, y una de las cuestiones de las que se ha hablado bastante sobre la inmigración. La NBC hablaba precisamente, señalaba a España, señalaba algunas de esas diferencias con Donald Trump, pero específicamente en materia de inmigración, y hablaba del impacto de la regularización. Bueno, estos días hemos escuchado algunos elogios, por ejemplo, el de la presidenta de la patronal catalana.
5: La regularización que ha puesto en marcha tu gobierno es necesaria. No tiene sentido mantener en la irregularidad a personas que ya viven y trabajan aquí. Pero sería un error entenderla como una solución definitiva.
1: Esto, la presidenta de la patronal catalana frente a Pedro Sánchez, pero la regularización es un asunto que a la prensa internacional, en cualquier caso, le llama la atención, ¿no, Pilar?
0: Muchísimo. Desde el mes de enero que se anunció por el gobierno y todo lo que hemos estado viendo ha tenido un enorme impacto, entre otras cosas porque, claro, es el discurso que va un poco a contracorriente en Europa y en Estados Unidos, ¿no? De todas estas, de toda esta línea que defiende endurecer la inmigración, que considera, bueno, pues que considera, que señala a los migrantes como responsable de algunos de los males de Europa en concreto. Estamos viendo en muchos países como hay esta especie de reticencia, desde luego en Estados Unidos, y realmente la línea que ha defendido, que está siguiendo España, de integrar a los migrantes, de incluso legalizar y regularizar su estado, favorecer que puedan trabajar siempre que tengan una serie o que cumplan una serie de requisitos, pues es algo que numerosos medios de todo el planeta llevan meses destacando e intentando entender y explicar al resto de las audiencias, ¿no? Y el último en hacerlo ha sido la NBC, que es una televisión estadounidense, bueno, normalmente ubicada con cierta cercanía al partido demócrata, y explicaba un poquito esto, ¿no? Cómo realmente España está legalizando a 500,000 de migrantes siguiendo una política completamente diferente a la que está llevando a cabo Estados Unidos en este contexto. Y lo hace un poquito poniendo el foco en el impacto que tiene la legalización del estatus y la regularización extraordinaria para numerosos migrantes. Entrevista, por ejemplo, a una familia colombiana que realmente tenían intención de haber emigrado a Estados Unidos, pero no pudieron hacerlo porque, bueno, no les dieron una serie de préstamos, no tuvieron esa oportunidad y decidieron venir a España. Esto no es reciente, sino que ya llevaban un tiempo en España y ahora, gracias a la regularización, pues iban a poder legalizar su situación y realmente optar a una vida mejor. Hablaba también de algún otro emigrante, un emigrante senegalés que también estaba en una situación parecida, y explicaba un poquito el impacto que esto iba a tener, ¿no? Y lo que ponía de relieve es que esta decisión de España, que se estimaba que podía facilitar la vida a 500,000 de migrantes, pues era un contraste absoluto con las políticas que llevaba a cabo Donald Trump, ¿no? Que recordaba, de hecho, el reportaje de la NBC, que en la campaña electoral de 2024 llegó a decir que los migrantes estaban envenenando la sangre del país, ¿no? Y un poco señalándolos y, digamos, deshumanizándolos, y que desde que había llegado a la Casa Blanca, pues había llevado a cabo una campaña masiva de detención y de deportación, ¿no? Y en este sentido, bueno, pues explicaba que España estaba siguiendo una línea diferente. Sí, hablaba también de las críticas que estaba recibiendo por parte de la derecha, de la extrema derecha, que algunos bueno, pues consideraban que era irresponsable o que podía de hecho contribuir a la saturación de unos servicios públicos que ya estaban en una situación muy, muy complicada. Y también mencionaba las críticas de Isabel Díaz Ayuso por su nombre y apellido, diciendo que toda esta regularización era en el fondo un instrumento del gobierno, una herramienta para manipular y ampliar el censo electoral y así garantizarse más votantes. Aunque, bueno, el reportaje de la NBC bueno, pues explicaba que estas denuncias existían, pero en realidad también destacaba el caso concreto de inmigrantes que, gracias a esta regularización, pues iban a poder optar a una vida mucho, mucho mejor.
1: Bueno, pues la regularización que vemos artículos constantemente en la prensa internacional es un asunto que llama más la atención cuando nos encontramos con temas relacionados con la emergencia climática. Euronews hablaba de España de forma elogiosa porque puede ser el único de las cinco el único país de las cinco grandes potencias de la Unión Europea en cumplir las metas de reducción de emisiones para el año 2030.
6: ¿Qué opinión le merecen las políticas suicidas verdes que nos llevan a la ruina de la miseria?
7: Yo no sé si usted será una persona deshonesta, pero su argumentación sí lo es, y es peligrosa para el país, y es irresponsable y puede costar vidas cuando usted recurre a mentiras como que las olas de calor son ciclos. De verdad, yo no voy a elevar
1: Era un científico del CSIC en el Congreso respondiendo a las preguntas de la extrema derecha, precisamente. Pero España podría ser un país, el único de las grandes potencias en cumplir los objetivos, Pilar.
0: Es lo que ponía de relieve Euronews, la televisión europea, que hacía una especie de balance. En 2021 la Unión Europea se comprometió, además es un compromiso que tiene vinculante legalmente, ¿no? Se comprometió a reducir las emisiones globales de gases de efecto invernadero en un 55% para el año 2030. En realidad se ha comprometido a intentar ser neutro en carbono para 2050, pero había pasos intermedios, ¿no? Y en concreto esta meta de reducir en un 50% para el año 2030 pues las emisiones en relación a lo que se llama la era preindustrial, ¿no? Y bueno, pues un poquito como una manera de intentar revertir o al menos mitigar los efectos del cambio climático. Es verdad que este porcentaje es global, es decir, no implica el mismo nivel de reducción para todos los países, sino que es en bloque, ¿no? Y algunos países tienen que, o se han comprometido a reducirlos un poquito más y otros un poquito menos, ¿no? Pero el caso es que este era el gran objetivo. Entonces, Euronews hace una especie de análisis de, claro, ya estamos a 4 años, menos de 4 años de que se cumpla el 2030, y hace una especie de análisis de dónde están los países y qué países podrían estar cumpliendo. Y lo que pone de relieve es que, a pesar de las grandes ambiciones de la Unión Europea y del cierto papel de liderazgo en la lucha contra el cambio climático, pues en los últimos años se había visto pocos avances en este sentido, ¿no? Y analizaba la situación de Alemania, Francia, Italia, Países Bajos y España, que estaban considerados un poco las grandes potencias en este campo, y decía que de todos ellos, el único que realmente parece en camino de poder cumplir estas metas es España. Por ejemplo, en Alemania, que ha sido uno de los grandes grandes líderes en este aspecto, han logrado importantes reducciones, pero ellos tenían que reducir un 65% de sus emisiones, y realmente ha habido un frenazo, ha habido una serie de problemas, y salvo que realmente aumenten significativamente las medidas y sean mucho más estrictos, pues no van a lograrlo. Algo parecido pasaba en Francia, en Italia, que quizá era el que estaba más atrás, y también en los Países Bajos, ¿no? Que eran los cuatro, en realidad, pues se encontraron en una situación que difícilmente, salvo que hubiera unas medidas muy importantes y muy ambiciosas en estos 4 años, pues no iban en camino de lograrlo. Y en cambio, ponía como contraste la posición de España, que decía que podría ser el ganador, entre comillas, en esta carrera, porque realmente, gracias a la transición ecológica y energética que había llevado a cabo, incluso podía superar la meta que tenía, ¿no? En España, para que te hagas una idea, lo que se había fijado era una reducción del 32% en 2030, pero hay algunos informes y algunas predicciones que decían que incluso podría llegarse al 40%, ¿no? Y hablaba un poquito de cómo las energías renovables ya cubrían el 75% de la demanda. Además, el gobierno había ayudado, había impulsado y fomentado una gran expansión solar y eólica, y de hecho también acababa de presentar un nuevo plan de transición energética de 9.000 millones para mejorar la eficiencia de los hogares y favorecer algún tipo de medidas en defensa del medio ambiente. Y con todo esto, realmente se encontraba a nivel europeo en una posición privilegiada para poder llegar a cumplir esa meta, en contraste con el resto de los grandes países europeos.
1: Bueno, pues ya veis, así está la información que se publica sobre España. Esta es la imagen que hemos proyectado a lo largo de la semana en los medios de comunicación internacionales en esos países. ¿Estás escuchando La Cafetera? Si lo estás haciendo, tienes que hacerte mecenas, tienes que hacerte suscriptor del programa, porque este programa se sostiene exclusivamente gracias a vuestras aportaciones.
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21: Buenos días, cafeteros.
22: Buenos días, cafetera. Buenos días, mundo.
21: Creo que la revolución, dicen que será feminista o no será, y yo apunto, además, que será ecologista o no será.
23: Hagamos que se nos oiga. Hagamos que se nos conozca.
2: Buenos días, Resistencia.
3: Buenos días, cafetera.
4: Buenos días, Resistencia. Os hablo desde Atenas, donde vivo y trabajo desde hace más de 3 años, cuando empezó la mal llamada crisis de los refugiados.
2: Buenos días, cafetera.
23: Buenos días, cafeteros.
24: Muy buenos días, Resistencia. Os saludo desde Miami.
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1: Bueno, y los viernes ya sabéis que también abrimos como una página para hablar de algunas noticias que vosotros nos hacéis llegáis, que nos hacéis llegar, que consideráis que tienen que tener impacto en el debate, que pasan más inadvertidas a la prensa. Algunas son más costumbristas, no son directamente, pues tampoco tienen una proyección así como de información de actualidad. Algunas son más anécdotas, pero fijaos, por empezar por la parte más pesimista. Ha sido muy popular en estos días el actor y activista Richard Gere, activista por los derechos humanos. Todo el mundo coincide en que ahora está muy enfocado también en esa actividad, en esa tarea, pero estuvo precisamente hace unos días hablando de la situación que vive el mundo. Dice que Trump ha desmantelado todo lo que hacía especial a Estados Unidos, que estamos viviendo el momento más oscuro, decía él, de los que yo he vivido en este planeta. Y defendía la
26: the US government and the US people. How is this even possible? Because we went to sleep.
1: ¿Cómo ha pasado esto? Porque nos hemos ido a dormir. ¿Cómo ha sucedido? ¿Quién habría pensado que un maníaco sería presidente de Estados Unidos? Ha dicho en forma retórica. Dice, Estados Unidos nunca ha sido un lugar perfecto, pero tiene un ideal perfecto al que dirigirse y ha sido capaz de autocorregirse en muchas ocasiones a lo largo de la historia. La verdad es que te digo una cosa, Pilar. Yo no sé cómo lo vive la sociedad norteamericana. No sé qué pensáis vosotros, pero es verdad que Estados Unidos es una sociedad muy contradictoria, capaz de fenómenos como Donald Trump. Bueno, incluso cuando se habla del cine comercial, capaz de retratar a través de películas bélicas toda la propaganda norteamericana sobre su concepción del mundo, pero luego te hace un Capitán Fantastic que es profundamente antisistema y lo lanza a Hollywood. O sea que es capaz de una cosa y la contraria, Pai.
0: Bueno, esa es una de las riquezas, entre comillas, y una de las cosas que ha caracterizado a Estados Unidos, ¿no? Era bastante interesante esta intervención de Richard Gere, porque bueno, ponía de relieve un poco cómo realmente, claro, Estados Unidos no había sido nunca un país perfecto, tenía muchos defectos, pero tenía una serie de cosas que estaban bien hechas, ¿no? Él hablaba de un ideal perfecto y sobre todo hablaba de cómo, pues bueno, el gobierno o incluso la política exterior de Estados Unidos sí había cosas que estaban que habían contribuido realmente al bienestar o a mejorar la situación global, ¿no? Y lo que le llamaba la atención es que Donald Trump se había liquidado esto en muy poquito tiempo, ¿no? La velocidad con la que lo había hecho. Explicaba que realmente tenía que ver con que se había dormido una parte de la sociedad y alertaba del riesgo de que esto continuara, de que nada está ganado. Me decías, ¿cómo está viendo la sociedad estadounidense toda esta situación, toda esta deriva? Hombre, lo están viviendo muchos de ellos con enorme preocupación, intentando luchar a su manera. Hay muchísimos movimientos cívicos que están intentando plantar cara. Lo mismo lo vimos con todas estas campañas para deportación, esta policía casi policía militar del ICE, ¿no? Esta o el ICE, como se llama, el servicio de inmigración, que hemos visto que protagonizaba redadas, que se llevaba a la gente migrante, pero algunos de ellos, incluso en situación legal, les detenían en los colegios, cuando iban a llevar a sus hijos, en las iglesias, en los hospitales. Incluso, bueno, pues todas estas protestas que hemos visto, protestas que han costado la vida a algunos estadounidenses. Es decir, hay un movimiento que lo está viendo, como el Donald Trump está intentando revertir y quitar, cambiar el sistema, cambiar muchas de los contrapesos. Es verdad que algunos de esos contrapesos están haciendo su trabajo, ¿no? Y no, Donald Trump no está consiguiendo todo lo que le gustaría y todo lo que consigue. En algunos casos se mete en jardines él solo, como en Irán, y no está teniendo una salida muy fácil, pero en otros le están plantando cara, ¿no? También, a pesar de lo contestados que están tanto los demócratas como los republicanos, los políticos, bueno, esta semana también hemos visto que de hecho algunos republicanos ya están intentando plantarle cara y han impedido o han votado en el Congreso una resolución para intentar que Donald Trump tenga que rendir cuentas por la guerra de Irán en el Congreso, que podría limitar realmente su capacidad para mantener esta guerra. Y también, por ejemplo, ha habido una fuerte contestación a una decisión ultra polémica que Donald Trump de pronto creó un fondo que consideraba de reparación, además de 1.776 millones de euros, que 1.776 es el año de la independencia de Estados Unidos, entonces era un fondo con esta cuantía que tenía que ver también con un valor simbólico, con el que él consideraba que era para indemnizar a quien él consideraba que se habían visto perjudicados por el gobierno, ¿no? Esto se hizo además en el marco de una investigación y una demanda que él había hecho a Hacienda por algunas investigaciones que había sido una cosa realmente surrealista. Y esto había indignado, porque además este fondo estaba previsto que él pudiera decidir a quién indemnizaba, por ejemplo, a quienes se manifestaron o quienes intentaron asaltar el Congreso el 6 de enero de 2021, aquellas famosas imágenes del asalto al Capitolio, ¿no? Pues consideraba que si esas personas, a su juicio, habían sido perjudicadas, podían ser indemnizadas con este fondo. Al final han tenido que retirar este fondo, un poco en base a la contestación social, en los medios, e incluso de algunos políticos. Así que la sociedad estadounidense está intentando a su manera plantar cara o intentar limitar, pero está viendo cómo realmente poco a poco Donald Trump está consiguiendo revertir muchísimas de estos contrapesos y muchísimas de las derechos o de, digamos, las conquistas que se daban por hechas y que era imposible perderlas, pues están viendo cómo las están perdiendo con una velocidad que está dejando incluso a actores como Richard Gere pasmados y denunciando la necesidad de actuar y de no dormirse.
1: Se habla mucho, y tú alguna vez te has referido a eso, de la situación de polarización y de enfrentamiento en la sociedad norteamericana, y algunos análisis incluso insinuaban la posibilidad de que el país acabe en una guerra civil. No sé si tiene los elementos como para eso, pero tan serio es, tan grave es.
0: Que pueda terminar una guerra civil es difícil, pero son muchísimos los analistas que señalan, de hecho había algunos que incluso dicen que ya está viviendo una guerra civil de baja intensidad, ¿no? Hay incluso algunos autores de libros que defienden esta tesis. Estados Unidos además es un país con una tradición y con, digamos, una donde la violencia se ve como, digamos, de una manera mucho más, está mucho más aceptada que, por ejemplo, en la sociedad europea, ¿no? Y hay numerosas, bueno, pues organizaciones de extrema derecha, también algunas de incluso de extrema izquierda, que son abiertamente violentas, y hay milicias de este tipo de milicias que se considera que tomarían la justicia por su mano, y eso es uno de los asuntos que protagoniza este fondo que te decía de 1.776 millones. En concreto había algunos críticos que señalaban que podría luego destinarse a financiar milicias de extrema derecha, y en este sentido había preocupación. También hay un nivel de polarización brutal. Esto, lo que me decías, como lo está viendo, muchísima gente está intentando por todos los medios denunciar y combatir esta retórica, y por otro lado están los partidarios y los seguidores de Donald Trump, que parecen que tienen una fe ciega en lo que dice y en aquello que nos dice, que les dice. Luego, en paralelo, también estamos conociendo noticias del enriquecimiento personal de Donald Trump, de él y de su familia, que también están pasando con una facilidad y con una falta de consecuencias que es impresionante. Así que, bueno, ¿qué puede pasar en los Estados Unidos? Yo creo que hay una gran preocupación, y son muchísimos los estadounidenses que también lo están viendo. Van a intentar por todos los medios buscar algún tipo de salida, pero realmente el horizonte es preocupante.
1: Bueno, es una de las cosas. Oye, ¿quién es Tim Paine? Yo, claro, que entre que no entiendo de fútbol, cero patatero, pero ha habido algún oyente que ha dicho, oye, tenéis que hablar de la maravillosa y formidable historia de Tim Paine, la increíble ¿quién es este tipo? Es un futbolista.
0: Bueno, la verdad es que es una de estas historias que a veces regala internet, regala el mundo de los influencers, que es bastante irónica. Tim Paine es un futbolista, un defensa, ni siquiera titular, de Nueva Zelanda, y ha sido el protagonista, ha sido la persona elegida por un influencer argentino que se llama Valen Scarsini, que es muy conocido en los ambientes futbolísticos y de las redes sociales, que de pronto un día se planteó, dice, ¿por qué no convertimos al futbolista menos conocido del Mundial que se va a iniciar en pocas semanas y que va a copar la atención deportiva del planeta, ¿por qué no convertimos al futbolista menos conocido en la estrella? Y se puso un poquito a buscar quiénes eran los futbolistas más menos conocidos, los que tenían, bueno, pues que quizá jugaban en los equipos con menos con menos nombre, que tenían ligas quizá no tan potentes, y además se puso un poco a investigar sus redes sociales y encontró a Tim Payne, que es un defensa neozelandés, que bueno, pues antes de que empezara todo esto me parece que tenía 5.000 seguidores en Instagram, y ha sido el elegido por este influencer para como emblema de su campaña, a la que se han unido millones de personas en todo el planeta y han empezado a hablar de Tim Payne y han empezado a seguir en TikTok, en Instagram, tiene, no sé por dónde va ahora, pero hace unos días la BBC publicaba un reportaje que decía que estaban 700.000 seguidores en TikTok, en más de 500.000 en Instagram, y todo esto creciendo. Además, le han convertido en una especie de referente, han hecho canciones, vídeos hablando de él. El influencer argentino decía, sería bonito que hubiera un jugador que nos uniera a todos, en un momento en que además todos los seguidores van a defender a su selección y van a tener un poco esta rivalidad. Y él decía, bueno, pues estaría bien que hubiera un jugador al que todos pudiéramos apoyar, un poco como una especie de figura, bueno, pues unificadora, ¿no? Y en este sentido ha elegido a Tim Payne, que ya te digo, si preguntas a tu hijo, seguro que lo conoce, que ha oído las canciones, claro, o seguro, los temas que le están dedicado, y ahora mismo él está un poco sobrepasado, pero ha dado las gracias, está un poco entrando también en esta dinámica y se ha convertido un poco en un referente gracias a esta campaña viral.
1: Tim Payne, el nuevo protagonista esta de las cosas de las redes y todo esto. Bueno, algunas cosas relacionadas también, hablamos mucho de inteligencia artificial en la cafetera. Con debate, porque no es un asunto que, ya sabéis que, sobre el que tenemos además diferentes contradicciones. Por cierto, Pilar, he empezado a ver un montón de vídeos en universidades norteamericanas, graduaciones, donde sabéis que en las graduaciones invitan como a personalidades del mundo de la industria, de la tecnología, dan conferencias, animan a los estudiantes a emprender.
0: Dan un discurso, ¿no? Como el discurso final, muchos de ellos.
1: Sí, ese discurso así un poquito de, para apoyar,
0: inspirador,
1: inspirarles en la nueva carrera que les espera ahora que tienen que buscar trabajo y todo eso. Bueno, y están circulando mucho por las redes sociales, he visto mucho por Instagram, diferentes universidades norteamericanas donde cuando se ha aludido en esos discursos a las oportunidades de la inteligencia artificial, los abucheos se han escuchado hasta en Alcobendas. Una pasada, porque hay una reacción contra la inteligencia artificial por parte de los estudiantes, porque claro, una de las primeras consecuencias que puede tener la inteligencia artificial está en el mundo laboral, al que van a tener que enfrentarse. El resto lo vemos como, bueno, igual ya estamos un poco de salida, pero con lo que queda por delante. Bueno, sabéis que tenemos unas ciertas contradicciones sobre todos estos temas, pero intentamos usar la inteligencia artificial siempre para, bueno, para las guerrillas. O sea, ya que está aquí la inteligencia artificial, por lo menos utilicémosla para conspirar. Y entonces siempre nos interesa mucho cómo va evolucionando y intentamos hacer un seguimiento y sacar pues partido de lo mejor que se puede, por lo menos para que tengan un uso positivo. Pero es que me ha llamado mucho la atención porque estaba viendo un documento en que están precisamente recogiendo el cambio que se va a producir en los próximos meses para el uso de la inteligencia artificial. Resulta que durante los dos últimos años hemos visto como OpenAI, Anthropic, Google han estado empujando la inteligencia artificial prácticamente de forma gratuita, porque aunque para más consultas o servicios más sofisticados necesitabas una cuenta de pago, pero lo cierto es que te dejan tal volumen de consultas gratuitas que casi todo el mundo pues lo ha estado utilizando así. Bueno, pues resulta que los gastos que genera son tan extraordinarios en servidores, en consumo de luz, en todas estas cosas, que los expertos están augurando que esto se ha acabado. Porque además pensaban que se iría abaratando con el tiempo, que las empresas se acostumbrarían poco a poco y que además la tecnología, los nuevos chips, todo esto haría que se abaratasen. Pero no está evolucionando a suficiente velocidad los precios como el uso. Entonces lo usa tantísima gente a la vez que están diciendo que se ha terminado la inteligencia artificial subsidiada, que van a empezar a cobrar más por los servicios, que entre lo que consume cada respuesta de el consumo de GPU, del uso de los procesadores, la electricidad, la red, el hardware, que sigue siendo muy caro, la inversión para estas compañías de inteligencia artificial es tan extraordinaria que no es nada rentable. Así que es flipante, pay. O sea, se acabó lo de la Yaya y el ChatGPT, la Yaya no porque es nuestra. Pero ChatGPT, esto de consultas ilimitadas, bueno, todavía no está anunciado, ¿eh? O sea, todo esto son especulaciones de los estudios, pero de los estudiosos. Pero...
0: Bueno, quizá, fíjate que quizá por ahí pueda ser una de las debilidades. Esta misma semana la ONU también presentó un informe, lo que llaman el coste oculto de la inteligencia artificial, y señalaba que si mantenemos este ritmo, en 2030, es decir, dentro de 4 años, todos los recursos que necesita la inteligencia artificial consumirán tanta agua como 1.300 millones de personas, y la electricidad equivalente a 650 millones de personas. Claro, eso dónde se va a gestionar, dónde, para que te hagas una idea, el nivel de energía, por ejemplo, de electricidad, es el equivalente al que consumen anualmente Pakistán, Bangladesh y Nigeria juntos. Así que, claro, esto supone un reto también, este impacto en el medio ambiente y estas necesidades de producción también van a ser uno de las cuestiones más polémicas con el desarrollo de la inteligencia artificial, ¿no? Yo fíjate que esta semana cuando nos visitó José Antonio Marina, lo abordamos muy poquito, pero ahí había una serie de retos que realmente, claro, él lo explicaba luego cuando ya terminamos la entrevista, decía, claro, la inteligencia artificial, por un lado, puede tener tantas cosas buenas y es una herramienta tan potente, pero por otro, igual nos tenemos que plantear los límites por el impacto social, laboral e incluso ecológico que puede tener, ¿no?
1: Pues parece que está la cosa. En fin, mientras tanto, pues seguiremos haciendo canciones de canciones de guerrilla, ¿sabes? Porque nosotros lo que hacemos son canciones de guerrilla. Pero pocas, ¿eh? Que no estamos haciendo muchas porque ya sabemos que esto implica debate. Bueno, luego también hemos visto algunas cosas. Sabéis que una cosa que os va a encantar, que lo tenía yo reservado para hablar aquí el viernes, Pai, un sistema de alerta temprana del apocalipsis. Resulta que un ingeniero, un programador, ha tenido una idea que es muy divertida, es un artista de Los Ángeles, que ha decidido rastrear los jets privados para predecir el apocalipsis. Entonces dice que monitoriza unos 11.000 jets privados y vuelos charter específicos en todo el mundo. Y este es un artista que es programador, Kyle McDonald, ha creado un sistema que rastrea esto para detectar posibles señales tempranas de crisis globales. Entonces, como tenemos esta hipótesis de que las élites podrían reaccionar antes que el resto de la población, si vemos que salen todos volando a toda hostia y se van
0: hacia
1: una isla privada, entonces ahí hay que... Dice, la cosa es que si la actividad supera la media, avisa por Telegram, por correo electrónico y por SMS a los usuarios. Compara la actividad aérea actual con patrones que tienen. Y todo esto después dice que la idea le surgió, lo estaba viendo en la Deutsche Welle, no penséis que me estoy inventando esta historia. La idea surgió después de leer una amenaza de Donald Trump relacionada con Irán, que llevó a este tipo a preguntarse quién tendría acceso anticipado a esa información crítica en una crisis así. Entonces revisó datos históricos y encontró que el mayor pico de actividad de jets coincidió precisamente con una ofensiva masiva iraní contra objetivos estadounidenses. Y entonces esto dijo, pues esto hay que... Claro, realmente esto no predice el apocalipsis, pero un aumento de vuelos se podría activar también por las vacaciones, por reuniones políticas, por eventos importantes, pero dice, pero por si acaso... Yo lo dejo y entonces ha utilizado inteligencia artificial precisamente para elaborar esto. Oye, no está mal, tiene su rollo, ¿sabes?
0: Tiene su punto de denuncia, ¿no? También, además, como esta idea de que algunos intentarían salvarse o tendrían la información antes, bueno, es evidente y se ha visto por el tema de las apuestas en internet cómo algunas personas cuentan con información privilegiada y anticipada de lo que va a suceder, y algunos incluso intentan sacarle partido, así que es probable que no vaya mal encaminada esa idea de basarse en el movimiento de los jets para predecir algún tipo de estas, no sé si el apocalipsis como tal, pero desde luego algún tipo de evento importante. Sí. Oye, hay gente que se fija en las entregas de pizza en torno a la Casa Blanca, en concreto en torno al Pentágono. Cuando hay muchas entregas de pizza a domicilio en la zona, predicen que puede haber algún tipo de hecho importante que hace que se queden más tiempo los funcionarios. Así que quizá como indicador también nos valga.
1: Que también te digo, está un poquito cogido por los pelos, porque seguramente en una oficina, en un gabinete de crisis, de alta crisis, estará un grupo muy pequeño. Ni siquiera hará falta que se quede todo el Pentágono despierto. Ya se encargarán. Pero bueno, sí que parece que decían que había una relación. Bromeaban con eso.
0: Sí, sí. Es uno de los elementos que, desde luego, los amantes de las conspiranoias lo tienen. Le prestan mucha atención siempre a la pizza, ¿no? También estaba el Pizzagate, aquel, y el sitio que se aseguraban que desde ahí se organizaba toda la red de tráfico de personas. Pero en concreto, la entrega de pizza dice, claro, en la Situation Room, es que es esta sala en la que donde está la cúpula estadounidense, donde se toman las decisiones, no entra mucha gente, pero toda esa gente tiene sus asesores que probablemente se tengan que quedar a trabajar también. O sea, no serán tan poquitos los que se queden en caso de crisis, ¿no? No sé si para el apocalipsis, pero desde luego incluso para el secuestro de un presidente en un país extranjero, por ejemplo, o para lanzar una serie de bombardeos contra otro país, pues sí que hasta ahora, desde luego, le ha servido de indicador y ha sido utilizado por medios y por algunos analistas.
1: Ay, queridos amigos, no diréis que los programas de los viernes, los del final de la semana, con estos resúmenes que nos hacemos y estas noticias tan interesantes, no son de vuestro agrado. Solo espero que lo pongáis en los comentarios, aquí en Spotify o en YouTube, que pongáis un comentario de me encantan los programas de los viernes, de verdad, esto es brutal, y que lo recomendéis a través del WhatsApp, a vuestros amigos, a vuestros conocidos, a vuestros seres queridos, bye. ¿Tú recomiendas La Cafetera a tus seres queridos?
0: Sí, de hecho he recomendado a varios amigos la entrevista a José Antonio Marina, por ejemplo.
1: Joder, esta semana es el planazo, ¿eh? Es el temazo. Tenéis que volverla a escuchar. Y si no lo habéis oído, José Antonio Marina, el filósofo, el pedagogo, estuvo aquí en La Cafetera, estuvo hablando precisamente de educación, de adicciones, de cómo nos afectan los estímulos, de qué necesitamos enseñar a los jóvenes para darles más oportunidades, enseñarles a resolver problemas. Hay que convertirles en el señor lobo, jugar desde que son pequeños a que resuelven las cosas, a que plantean opciones. Oye, para este problema se me ocurren estas opciones, que puede ser un problema bajar a la calle a jugar al parque, o sea, desde la más tierna infancia. Me encantó esa reflexión y la estoy intentando incentivar a todos mis conocidos. Les digo, tenéis que enseñar a resolver problemas, como el señor lobo.
0: Por lo menos a plantearte ante un problema, no hundirte ni buscar pues soluciones en drogas o en cosas que lo hablaba también un poco en el contexto de las adicciones, ¿no? Sino en intentar buscar las soluciones, que luego decía.

0: buenas tardes, a intentar despejar las incógnitas de la vida, aunque a veces no lo conseguimos, muchachos.
1: No, muchas veces no, pero casi siempre queda, no hay de otra incógnita.
2: Claro. Entonces, a veces conseguimos cambiar una incógnita grande por tres más pequeñas, pero con mejor compañía. Entonces, aquí estamos hoy, Chus y Blanca, los micros. En la parte técnica tenemos a David, pendiente de que todo suene como tiene que sonar. Buenas tardes, David.
3: Buenas tardes, chicas.
2: Además, nos acompañan Susana y Jesús, aprendiendo técnica de emisión por radio. Están ahí afanados en la pecera, que es una forma muy bonita de entrar en un oficio en el que a veces un botón es un botón y otras veces es un misterio con luz roja. Y como ya sabéis, también estará con nosotros Alexia, con su sección Nos vestimos y nos vamos. Que todavía no sabemos...
4: O no.
2: Claro,
4: o
2: claro,
4: no,
2: efectivamente, que todavía no sabemos si será el nombre definitivo o si acabará mutando en otra cosa, como pasa con los buenos proyectos y con los, y con los grupos de WhatsApp. Así que recordad, podéis llamar o escribir a nuestro WhatsApp con propuestas de nombre. ¿Y cuáles son los números de WhatsApp? ¿A dónde pueden escribir, Chus?
4: Hoy podéis llamarnos 881012231 o escribirnos a WhatsApp o Telegram 644-737303.
2: Uy, qué largo es eso. ¿Cómo es el de WhatsApp o Telegram?
4: 644-737303. Veña, a escribir para comprobar si lo dicen bien.
2: Bueno, muy bien. Y ahí ya nos dejáis vuestra iluminación creativa sobre el programa de Alexia. Hace apenas unos días celebramos el Día de las Letras Galegas, este año dedicada a Begoña Camaño, escritora, periodista, feminista, incómoda en el mejor sentido de la palabra y muy querida. Y por eso también os iremos contando cuando podremos disfrutar de los conciertos de Uxía Senlle, que está de gira con un proyecto alrededor de Begoña, de sus palabras, de su memoria y de esa manera tan potente de poner música a la que no debería quedar nunca en silencio. Y hoy en el estudio tenemos a alguien que trae una vida con muchas coordenadas. Una de esas vidas que no se cuenta en línea recta, sino como se miran los mapas, siguiendo desvíos, carreteras secundarias, curvas, fronteras, bares, lavanderías, ciudades, noches de fin de año, despedidas y comienzos.
4: Está con nosotros. Comidas.
2: Y comidas. Bueno, es la comida que nos falta.
5: Eso siempre.
2: Y la bebida.
1: Y la bebida, por favor.
2: Pues está con nosotros Miquel Jubeto. Buenas tardes.
6: Hola, ¿qué hay? Buenas tardes.
2: Miquel nació en 1965 en Sestao, Bilbao. Estudió en el Colegio Público Instituto. Empezó económicas. Pero pronto descubrió que la vida le iba a poner delante otra clase de contabilidad. La de salir adelante, tomar decisiones y aprender haciendo. Su primer trabajo llegó a través de una asamblea de parados, que ahora nos vas a explicar qué es eso. Y después de meses de pelea colectiva, entró como peón de albañil. Luego vendrían Londres, Gran Canaria, Coruña, la hostelería, los negocios, los cambios de rumbo, los cierres, las aperturas y esa palabra que parece pequeña pero pesa mucho, autónomo. Pero todo esto es mejor que nos lo cuente él, porque detrás de cada negocio hay una época, una ciudad y una decisión y una forma de entender la vida. Así que hoy vamos a hablar con Miquel de una cosa muy, muy seria. ¿Cómo se construye una vida cuando no se sigue un plano, sino que se va levantando pared a pared? Bienvenidos a Ecuación, comenzamos.

0: que
1: sí, ¿no?
2: Sí.
1: Es que lo lineal y lo clásico, pues como que me aburre y me incomoda un poco.
2: ¿Ah?
1: Entonces, bueno, no hay un camino fijo. Eso de ser funcionario o ser trabajador fijo,
2: No serías.
1: lo hemos visto en nuestros padres, ¿no?
2: Sí.
1: 50 años trabajando en el mismo sitio. Y bueno, sabía desde el principio que no. Lo mismo que sabía que me iba a ir de mi pueblo,
2: ¿Sí?
1: porque lo tenía muy claro, sí.
2: ¿Qué recuerdas de aquellos años de ese estado?
1: Pues fueron años muy, muy fuertes.
3: Muy heavy.
1: Sí, con mucho conflicto social, muchas drogas,
2: Es que
1: mucho
2: hay,
1: degeneración
2: es
1: social.
2: verdad.
1: Y bueno, y el gobierno y el sistema policial era también, realmente
2: De a UPA.
1: fue fuerte,
3: Muy,
1: sí.
3: muy fuerte.
1: He conocido a los grises, a los de marrón
2: A los
1: y a
2: de
1: los de azul. Los he
2: marrón.
1: conocido a
2: Ya
1: todos.
2: tienes historia.
1: Sí, tengo un poco de historia, sí. A los grises era un poco pequeño, pero los he visto como.
2: Sí.
1: Sí. Ten en cuenta que este es un pueblo de 35.000 habitantes, en el cual había tres industrias fuertes, como la Valcovil, con Altos Hornos, la Naval, con 8.000 y pico trabajadores.
2: Madre
1: Y
2: mía.
1: la época de la crisis de Felipe González, de entrar
2: Sí.
1: en la Comunidad
2: La de
1: Europea, lo que
2: sí.
1: se vendió a Alemania, y queríamos ser un país de servicios, entonces no íbamos a hacer industria. Se
2: Claro.
1: desmanteló todo.
2: Qué pena,
1: Y
2: ¿verdad?
1: sí, fue una pena. Lo vivimos mal en aquel momento, pero
2: Bueno, se vivió mal en todos los
1: realmente
2: sitios.
1: sí, pero apareció el proyecto Guggenheim, ¿vale?
2: ¿El
1: Que nos
2: proyecto,
1: daba la.
2: perdona?
1: Guggenheim. Ah.
3: Guggenheim.
1: Sí, y nos dio un poco la risa aquello, ¿no? De hecho, el chiste era ¿cuántos goles mete? ¿Sabes? Porque costó una pasta aquello. Y dijimos, es que Bilbao, negro, gris, corría el dinero, sí, era
2: Sí.
1: una ciudad que movía
2: Sí,
1: mucho
2: sí, sí,
1: dinero.
2: sí.
1: Pero claro, cuando cerró Euskalduna, también el puente de Deusto, no sé si acordaréis aquellas. Bueno, hubo un año encerrados los obreros allí,
2: Sí,
1: de
2: sí.
1: hecho, algún muerto.
2: Sí.
1: Y bueno, la toma de la policía, bueno, es que
2: Esto es lo que decías
1: fue
2: tú
1: un poquito
2: de la
1: fuerte.
2: asamblea de parados.
1: Ah, sí, bueno, en aquella época, claro, ¿quién entraba a trabajar? Los enchufados, no entraba
2: Ya,
1: nadie más.
2: ya.
1: Entonces la margen izquierda, que lo comprendes de Santurce a Bilbao, Santurce, Portugalete, Sestao, Baracaldo, Zorroza, cada pueblo tenía una asociación de parados.
2: Ya.
1: Independiente, porque el INE no nos llamaba nunca y entonces el PSOE solo metía a la gente que eran los que gobernaban en ese momento.
2: Sí,
1: Si hubiese
2: sí.
1: sido otro, seguramente hubiese sido
3: Hubiese
1: otro.
3: sido igual.
1: Pero
2: Sí, pero
1: solo entraban a trabajar ellos.
2: era un
1: Entonces,
2: escándalo, sí.
1: nosotros nos juntábamos, en cada pueblo tenía su propia asociación, podríamos ser 200 personas en cada sitio y cerrábamos empresas. Y les obligábamos que, aparte de coger el INEM, que nos tenían que coger el 50% a nosotros.
2: Ajá.
1: Y funcionó,
2: Y
1: funcionó bien.
2: funcionó. Qué bien.
1: Y yo.

0: Fueron las escuelas talleres, inventaron alguna serie de cosas y nos destruyeron un poquito.
1: Esa era la idea, ¿no?
0: Sí, sí, pero bueno, funcionó muy bien. Funcionó, la verdad que sí. Y conseguimos trabajo, mucha gente.
1: Y ves, por ejemplo, tú tienes hijas, ¿no?
0: Sí.
1: ¿Las ves a día de hoy en una asociación de parados? O...
0: Lo veo complicado.
1: ¿Verdad?
0: Es que funciona todo de otra manera. Uh-huh. Cuando aquello era todo más solidario, era... Nos juntábamos porque no teníamos nada que hacer, ¿no? Es que no, si ibas al ayuntamiento no te hacían caso, si ibas al INE no te hacían caso, nadie te hacía caso. Entonces, en la margen izquierda y bueno, en general en Euskadi ese tipo de cosas funcionan. Las asociaciones, colectivos, funciona, bueno.
1: Siguen funcionando, de hecho.
0: Sí, bueno, hay cosas que sí, seguramente sí, ya me despegué de todo aquello, claro, no. Entonces... Desconozco, pero seguro que hay colectivos de jóvenes que están haciendo cosas muy interesantes.
2: Uh-huh. O alía o asociacionismo funciona. Vai. Quiero decir, eu recortando a carreira pola lingua, que como se chamaba, que había unha...
0: Ah, la carrera, la Corrica.
2: A Corrica.
0: A Corrica, sí.
2: Y era ininterrumpido. Y a las 4 de la mañana.
0: Tengo un caso de mi hermana. Mi hermana empezó en la Corrica en sexto, tenía 8 años la pobre, y no se dio cuenta y se fue a Baracaldo. Y en Baracaldo ya la pobre estaba perdida. Y ya la paró la policía y le dijo: pero a ver, ¿qué te pasa, niña? Llevo mucho tiempo corriendo. ¿Pero dónde eres? Soy de sexto, pero es que estás en Baracaldo ya. Tuvimos que ir a buscarla.
2: Sí. Pero era eu corren ahí embarazada. Sí. Porque corrías
0: pasabas,
2: 3 de la mañana.
0: Sí, claro, era continuo. Se pasaba un mensaje al pueblo siguiente, cogía el mensaje y seguía corriendo.
2: Y pero o que vías era que a hora que fora, allí había. Para, por favor, no País Vasco no se va a comer chocolatada.
0: Ah, claro.
2: No sé,
0: bueno, eso es importante.
2: E iso tamén ven do asociacionismo, que hai moitos clubs de gourmet. Hai xente,
0: os chocos,
2: están os concursos de bacalao, os concursos de tortilla, concursos de ensaladilla.
0: En las fiestas de Bilbao, un día de la Semana Grande, es un concurso de tortillas y lo hacen en la plaza más grande que hay y vienen familias, pero hablamos de 300 familias con su capingas y tal, haciendo la tortilla y haciendo el concurso de tortillas.
2: Sí,
0: y luego hay otro que es de bacalao otro día y cada
1: madre
0: día,
1: mía.
0: Pero con el camping, o sea, en la calle,
2: sí,
0: cada uno montando su comida. Sí,
2: por eso, y es eso sin... Sin asociacionismo, sin sentido de grupo, non.
0: No, sí, bueno.
1: No, sí, lo sigue habiendo, en cierto modo. Han variado las asociaciones, pero yo aún vi hace poco un documental sobre los grupos que tienen organizados para los migrantes que llegan y que quieren pasar a Francia o que...
0: Sí.
1: Y la verdad es que están organizados muy, muy bien.
0: Es que ese tema, bueno... También con la lucha de obrera y todo.
1: Sí.
0: Pues claro, es que había mucho. El colectivo era muy importante.
1: Sí.
0: Y era muy solidario. Muy solidario con las familias. Me acuerdo que, bueno, pues tan solidario como que el tendero te abría cuenta.
1: Claro.
0: Y te abría cuenta y te subvencionaba todo el mes de comida. Y cuando cobraba a mis padres, bajaban a pagar la cuenta. Y bueno, y así muchas familias han vivido, han sobrevivido.
1: Sí.
0: Éramos 5 hermanos y...
2: Sí. Que todos tiñades boca.
0: Sí, todos comían, sí. Bueno.
1: Y buenas...
0: Estuvo bien, a ver. Se aprende mucho.
1: Seguro que aprendiste mucho. Sí. ¿Y la recuerdas como una etapa feliz?
0: Sí, totalmente. Sí, en las asambleas las liábamos muy fuertes.
2: Pasaba de bomba.
0: Sí, teníamos a Chechumilla, que era el alcalde del PSOE en sexto, y se las liábamos buenas. Sí. Hasta el coche de la policía con pintura rosa. Y... Sí.
1: Creo que ya ha prescrito todo.
0: Sí, prescrito, sí. Pero bueno. También nos pegaban fuerte la política.
2: Pero también, ¿eh? Sí, ahí nos está.
0: Daba duro, ¿eh? Nos daba muy duro.
2: Duro, muy duro.
0: Muy duro, sí, sí.
2: Y con muy poco consideración, cero.
0: Y claro, con la transición.

0: Podemos
1: estaba muy reciente.
0: Anécdotas de las cosas, sí, sí, sí. Es la policía te entraba al bar, te hacían poner el carnet en la boca,
1: sí.
0: Venían todos borrachos y colocados.
1: Tiraban.
0: Y es que era, bueno, era otro, era otros tiempos.
1: Ya, pero bueno, o comportamiento, tipos, comportamiento.
2: Bueno, pero
0: bueno, sí.
2: Se ha cambiado.
1: Sí, él de hecho, cambiado, no, claro, pero sí, o que di sí. El de que se mandaban poner, después si cho pedían, hecho devolvían, tiraban chocha.
0: Sí, te lo tiraban. Bueno, ellos estaban nerviosos. Estaban bien nerviosos porque es gente de fuera,
1: claro,
0: y estaba en un sitio, en un sitio
2: que
0: muy problemático. Tenían miedo.
1: Sí, pero sí. De ahí viña o medo mutuo. Porque claro, cuando se metían por la ventanilla o este...
2: Que eso es, que estamos en la radio, que no te ven.
1: ¿Cómo se llama? Cedme. Es que no sé cómo se llama.
0: A
1: bueno,
0: metralleta, sí,
1: a metralleta, sí. O que sea. Es que no tengo cultura armamentística. Y que se metían por la ventanilla o a metralleta. Y decías, tío, es una ficha en nada, pero él sí está nervioso y se le pone nervioso el dedo, ¿qué?
0: No, sí, era un clima
1: era un medo
0: tenso,
1: mutuo.
0: Era un clima tenso.
1: Era un medo mutuo, sí.
0: Y bueno, y las manifestaciones de los obreros también. Ahora una vez yo era un crío con mi madre pasando por la plaza, eran guardias civiles de aquella. Y nos dejaban pasar. Y mi madre se puso tonta. Y yo paso por aquí, se metió un culatazo. Y bueno, ahí se lió, pues. Ahí ya se lió, parda.
1: Y le metieron el culatazo.
0: Sí, claro.
2: Qué
0: sí,
2: barbaridad.
0: Pero ya luego los obreros también.
1: Claro.
0: La defendían.
2: Hombre, hombre.
0: Eran años conflictivos, pero muy majos.
1: Pero bueno, que
0: era
1: está,
0: la transición. Era
1: pero
0: la
1: que
0: transición,
1: también
0: ¿no?
1: Estaba en recordarlos. Porque.
3: Sí.
2: Existía sí. Otra solidaridad que no uh-huh. La veo yo ahora.
3: Sí.
0: De otra forma, no
2: bueno,
0: lo sé, no lo sé, los chavales están en otra onda también.
2: Sí.
0: Tampoco bueno. Tienen esas necesidades, ¿no?
3: Bueno, claro, pero hay una serie no de valores bueno. Que no estaría mal exportar, ¿eh?
2: Sí.
3: No digo todo,
2: sí.
3: No digo no, claro. Exportarlo todo, pero sí que hay ciertas cosas, eso, que se podrían exportar a día de hoy uh-huh. Y que no sería mucho mejor si lo tuviésemos.
0: Sí, estoy de acuerdo.
2: Y pero bueno, tú te escapaste de allí, no sé si sí. Fue por buscarte mejor
0: no,
2: vida
0: porque,
2: o
0: sí, porque
2: estaba
0: es que mi pueblo era muy decadente, era
2: ya,
0: muy decadente,
2: ya,
0: sí.
2: Ya.
0: Había muchas cosas feas.
2: El
0: muchas,
2: terrorismo también,
0: el terrorismo, ¿no? Drogas, sobre todo mucha droga.
2: Mucha droga, mucha droga había sí. Que escapar.
0: Estaba muy permitido también, incluso hasta por el Estado.
2: Ya,
0: ya lo ya. Sabemos esa historia.
2: Sí, sí, sí.
0: Si
2: sí, sí.
0: La gente se droga, no protesta.
2: No protesta, entonces, efectivamente.
0: También fueron un arma más que tenían ellos, ¿no? Y luego, pues bueno, la época Corcuera, Barrio Nuevo, en fin. Conflicto por el otro lado de ETA, bueno. Y en la cual todos éramos aperchales en aquella época.
2: Sí.
0: Sí, hoy en día lo vemos de otra
2: manera. De otra manera. Sí, sí, sí.
0: Y con
2: sí.
0: El tiempo te das cuenta que las cosas no eran así. Pero sí que en aquella época sí todo el mundo era aberchale, porque era como el enemigo del otro lado.
2: Sí, sí, claro.
1: Tienes que tomar por una parte, claro.
0: Sí, lo que pasa es que a veces también los partidos saben manipular las cosas y llevarte
1: claro.
0: A un camino o tal. Pero bueno, fue lo que nos tocó y lo que hicimos. Y bueno, ahí tienes ahora H. Bildu, que tampoco, mira, segunda fuerza política en Euskadi.
2: Sí, sí.
0: Y ya hablas con la gente allí y están muy contentos con... Bueno, ya se les oye en el Parlamento también.
2: Bueno, de hecho,
0: hablan, ¿no?
2: Las cosas que dicen
0: hablan?
2: En el Parlamento son...
0: muy razonables.
2: O sea,
0: o sea,
2: muy razonables.
0: Bueno, si les oyes hablar y no sabes de qué procedencia es... Dices,
2: efectivamente.
0: Madre mía, yo a este tío le voto.
2: Sí, sí, totalmente.
0: Y han cambiado, ¿eh? Las cosas han cambiado, ¿no?
2: Claro.
0: Sí, ellos... La idea era retomar la dejar las armas y tomar la política. Lo han hecho.
2: Lo han hecho, sí.
0: Ahora pues deja de tampoco meterte más con ellos.
2: Sí.
0: Y si están haciendo política y están ahí, pues era lo que
2: nos,
0: queríamos.
2: Nos dedicamos
0: todos.
2: Todos a la política.
0: Era lo que queríamos, ¿no?
2: Sí,
0: pues ya
2: sí,
0: está.
2: Sí.
0: Pues ya está.
2: Sí, sí, sí.
0: Pero bueno.
2: Es difícil, es difícil.
0: Sí.
2: Porque hasta pero, que no se cierren determinadas heridas.
0: Ellos lo tienen muy claro. Me refiero que sí, que son solidarios. Todo ese tipo de asociaciones que hablamos, ellos
2: sí,
0: son
2: sí.
0: Muy pioneros.
2: Eso sigue existiendo en
0: sí.
2: Euskadi.
0: Sí.
2: O sea,
0: ellos sí, sí, son muy, pues para Palestina, para
2: sí,
0: cualquier
2: sí, sí,
0: tipo
2: sí,
0: de
2: sí.
0: Cosas internacionales, son los primeros sí, en sí, apoyar sí. Y bueno, vale, es un pueblo solidario, pero bueno, como toda España también.
2: Tiene que decirlo para quedar bien. Que sí, ¿no? y entonces, desde ese estado saliste y te fuiste
0: y me fui a...
2: A
0: Gran Canaria.
2: Gran Canaria.
0: Sí, para salir un poco de todo aquello y bueno, un poco de tema de clima... Y vale, empecé trabajando en un hotel, me duró poco, porque
1: no era, te gustaba.
0: No me gustaba.
1: Se te ve a cara por ahí, pero
2: no, hay que probar cosas.
1: Y para saber que no te bueno, gusta.
0: En las famosas lavanderías autoservicio que tanto se ven ahora.
2: Sí, pues sí, sí.
0: Monté allí.
2: Un pionero.
1: Sí, porque visionario.
0: ¿Sabes qué pasa? Que había mucho, había cuando aquello, el tipo compartido, el Timeshare, ¿no?
2: Ah, sí, sí, sí.
0: Y había miles de ingleses vendiendo Timeshare. Esa era un boom aquello. Y
2: claro, tenían que cambiar.
0: La crisis. Sí, y sí. Claro, esa gente tenía apartamento, pero no tenía lavandería. Ajá. Entonces dije, venga, esta es la nuestra. Y apostamos por ese negocio y fue, nos fue muy bien, muy bien.
2: Ay, qué bien.
0: De hecho, nos fue fenomenal, sí.
1: Es que, a ver, ¿cuánto tiempo hay que hay aquí?
0: Te hablo del año 93, ¿eh?
1: Claro, ostras, un visionario.
2: Totalmente.
1: Porque aquí hay...
0: Pero bueno, en Londres sí existía.
1: Sí, claro, en Londres sí.
0: Sí, pero no...
2: Y en China no te cuento.
0: Ni yo pensaba que iba a funcionar nunca en España, ¿eh?
1: Pero
0: porque decíamos, todo el mundo tiene lavadora en casa.
2: Sí,
0: lo que
2: claro.
0: pasa es que los ingleses no lo tienen.
1: No, pero...
0: Y... No es un aparato que ellos lo consideren... Sí, sí,
2: es verdad, es verdad.
0: Y en España sí. Sí. Y sin embargo, mira cómo están ahora. Está sí, bien. Sí,
1: claro. Y yo, a primera negocio de este tipo que vi fue no, en Algorta, no País Vasco.
0: Sí.
1: Sí.
0: Bueno,
1: porque pues, pasó eso: que teníamos un apartamento, no teníamos lavadora
0: y había
1: que lavar en algún sitio. Tío.
2: Pues esto, al río.
1: Esto, digo, esto es un chollo. Bueno. Pero hay moitos anos. ¿Cuánto hay aquí que se ven lavanderías? 10 años.
2: Sí, 10 años, sí, 10 años, sí, por
0: la
2: ahí.
0: La primera del Orzán, sí. Fuera de las primeras. Y ahora 10 sí. años sí.
1: No más.
0: No más, no.
2: Bueno,
0: y
2: bueno,
0: y funcionó bien. Y estuvo bien. Lo que pasa es que se me quedó también otra vez pequeño.
2: Sí, sí, ¿no?
0: Sí, la isla. Y eso que Gran Canaria es una isla en la cual parece un pequeño continente, ¿eh? Que te puedes ir al centro y hace frío.
2: Ya,
0: y
2: ya.
0: Te vas a Tamadaba y es puro bosque y... Que es un mini continente y estaba bien, pero se quedaba pequeño.
1: Ya. Pero eso también les pasa a los que son nativos de allí, ¿eh? Si
0: sí.
1: salen, después.
0: Y luego yo creo que también es un concepto que es el del emigrante, que al final ni vuelves allí ni terminas de estar a gusto en el sitio, ¿sabes? No sé. Es los que nos hemos ido de nuestra tierra, que vosotros sabéis mucho, los gallegos.
1: Sí.
0: Sabéis que al final no es tierra de nadie.
2: De nadie.
0: Sí.
2: Sí. O entonces, de todos los sitios.
0: O de todos los sitios.
2: Claro.
0: Pero.
1: Ni son de aquí ni son de allá.
2: Pues ahora vamos a. Miquel ha escogido una canción, vamos a escucharla y después seguimos conversando con él.
1: David.
2: Sí, nos la va a poner David.
1: Ponnos ahí. Continuos qué canción, Miquel.
0: Monkey Mental Special.
2: Esta no es.
1: No. Cosas do directo. Ah, esto sí.

0: Pues vamos a seguir con la entrevista de Mikel Jubeto, que está aquí con nosotros y que ahora te has establecido en Galicia.
1: Sí, en la Nochevieja de 1999.
0: Uy, ¿qué tenías anoche? O sea, suena,
1: No
0: suena
1: sé,
0: como que fue
1: porque
0: algo casual.
1: sí fue casual, ¿eh?
0: ¿En
1: Sí,
0: serio?
1: fue casual, sí.
0: Ay, mi madre.
1: Y acabé en una discoteca que había ahí muy lejos. O sea, que conocí a todo el mundo.
0: Ah.
1: Y sí, acabé a las 3 de la tarde. El día siguiente no estuvo mal.
0: No,
1: No,
0: no,
1: no
0: hombre,
1: estuvo mal.
0: nada,
1: No,
0: nada
1: no,
0: mal, nada
1: no.
0: mal.
1: Y
0: ¿Qué
1: me lo
0: estaba
1: pasé
0: dónde?
1: bien.
0: Y decidiste quedarte.
1: Sí, ya me quedé. Y al principio dije, bueno, pues nada, habrá que volver a la hostelería. No me apetecía volver a la hostelería. Pero es lo que mejor defendía. Autoservicio a lavanderías no era el momento. Era un poco prematuro igual.
0: Ajá.
1: Entonces, nada. Empecé
0: Pero
1: a buscar barrios y por no ir al centro, porque el centro me echaba un poco para atrás porque no me conocía a nadie.
0: ah, claro.
1: Entonces dije, bueno, y fui a Los Rosales un día que lo estaban criando en el año 2000, no había
0: Sí.
1: casi nada hecho. Y me asomé desde el centro comercial y miré para arriba y hacía una noche de estas negras, frío, en febrero. Ya no vengo aquí, vamos, ni loco, a montar un negocio. Qué frío hacía, en qué calle más mala. Y nada, de unos días dije, va, me compré un paquete de pipas, me subí a un banco arriba del todo, a la plaza, que eso suelo hacerlo
0: Una
1: cuando
0: plaza
1: buscando.
0: elíptica.
1: Y me puse a comer pipas y a observar un poco.
0: A
1: Y me
0: inspirarte.
1: encantó la esquina. Y dije, esa esquina me gusta mucho, me gusta. Y vi el trasiego que había. Y nada, me animé y la cogimos, la hicimos. Y montamos la Green Street, que fue muy famosita
0: Que fue
1: en
0: muy
1: su momento.
0: famosa, amor, sí,
1: Sí.
0: señor. Yo disfruté unas cuantas
1: Sí.
0: veces, pero no te conocía.
1: Ya hicimos muchos conciertos. Venía mucho la policía a cerrarlos también. Y el
0: Pero
1: vecino de
0: eso ya
1: arriba.
0: lo hacías a
1: Y el vecino de
0: propósito, porque
1: arriba también. Y bueno, tuvimos el primer concierto de los famosos, los cubatas los fucking cubatas de Ferrol. Y tocaron. Esos duraron 5 canciones. Había 120 personas arriba, en la planta de arriba, que ya ves que era pequeña.
0: sí.
1: Y nada, 5 canciones, hasta que la policía pudo llegar al cantante y le dijo, se acabó. Y bueno, estuvo bien. No, lo pasamos muy bien ahí en Los Rosales, sí. Hacíamos cosas interesantes.
0: A cervecería, desde luego, fue como, no sé, las más bonitas. Estaba
1: Era el
0: esa
1: boom, porque estaba
0: y
1: la del Burgo,
0: estaba,
1: que era la más
0: sí,
1: famosa,
0: sí.
1: sí, y
0: Y
1: bueno, la nuestra, y luego estaba el Dublín.
0: a dos chemelgos de
1: Ah, y la de los irlandeses, sí,
0: exactamente,
1: los que están en la plaza, vale,
0: sí.
1: no recuerdo, en la galera,
0: ¿Dónde era el Cine Coruña? Sí,
1: sí, en la
0: para los
1: galera, es verdad.
0: coruñeses de toda la vida, ahí era el Cine Coruña.
1: Vale,
0: Sí.
1: pues ese también
0: Y esa también, que
1: fue el boom cuando
0: curiosamente,
1: se perdió el vino y empezaron las cervecerías.
0: un dos chemelgos está con una academia de inglés pegada ao teu negocio de Rosales.
1: Sí, porque ellos son de Los Rosales. Yo les veo a menudo, sí, les veo a menudo por ahí. Sí,
0: Sí.
1: nos saludamos, somos amigos. Sí, vamos, que nos conocemos de cuando
0: Sí,
1: teníamos las
0: claro.
1: cervecerías. Y muy bien, la verdad es que la de Los Rosales estuvo muy bien.
0: Jo, qué bien.
1: Y luego hubo un amago de dejar la hostelería, y esto no te lo había contado, pero te lo cuento ahora. Monté un autoservicio en la Plaza del Humor cuando estaba el botellón.
0: Madre mía,
1: Sí.
0: autoservicio.
1: Sí, de estos de máquinas despendedoras también había,
0: Ah, como
1: sí.
0: estos que hay ahora
1: Me
0: tantos.
1: duró el negocio 3 días. Me lo cerró el ayuntamiento. Porque
0: ¿Sí?
1: los vecinos dijeron que lo que faltaba ya a los del botellón, ¿sabes?
0: Ah,
1: Se me echaron
0: claro.
1: encima, sí. Y
0: Ah, qué
1: nada, nada,
0: rabia.
1: dije nada,
0: Y
1: ya.
0: ahí perdiste un montón de
1: Bastante,
0: pasta.
1: sí, bastante.
0: Sí.
1: Pero bueno, luego volvimos a levantar cabeza.
0: Sí.
1: Abrimos la vinacoteca de Monte Carlo.
0: Sí.
1: Vino Isabel, mi madre, estuvo un año conmigo trabajando en la cocina y bueno,
0: Bueno,
1: estuvo muy bien.
0: y cocineras vascas de
1: Sí, no,
0: esto.
1: no, y le pegaba bien y la verdad es que estuvo bien. Y luego estando allí, tuvimos un pequeño contacto y entramos en los comedores de la refinería y lo llevamos 2 años. Ahí teníamos ahí, total eran 17 trabajadores, era una cosa ya seria.
0: Caray.
1: Y luego
0: Entramos, pero te aburriste también. O se acabó la concesión.
1: No, en la refinería me echaron. Se acabó la concesión. No es que me echara, se acabó la concesión. Sí, sí. Y luego entramos en el Club del Mar. Y el Club del Mar también fue otra locura. Porque en invierno no trabajas mucho, pero en verano tenías que levantarte por la mañana, mirar el cielo, hace bueno. Venga, para 200 comensales, a comprar comida y a buscar extras. Porque si hacía malo no iba nadie. Claro. Entonces fue un año también muy intenso. Sí, 5 años
0: y muy estresante, ¿no?
1: Muy estresante.
0: Muy estresante,
1: sí,
0: porque no saber qué te vas a encontrar.
1: Claro, podías hacer comida y como a las 12 lloviera, te la comías tú.
0: Uf.
1: Sí, madre y eran 200 que venían a comer. Pero bueno, estuvo bien. Ese. No, sí, Patty, mi chica, me ayudaba y recuerdo tener comandas en la boca. Ya porque no cabían en los sitios. O sea, era. Era destroyer. Eso, si alguien quiere aprender, no le recomiendo un sitio de esos. Porque, madre mía.
0: Ahí te curtes.
1: Sí. Había un momento que ya la zona de sucio ya no entraba más platos. Ya eran montañas y montañas. Acababas el turno de trabajo y a recoger eran 2 horas de limpieza de platos, de cubiertos.
0: Madre mía, madre.
1: Sí, pero bueno, ya en verano tampoco pasa nada. Estuvo bien. Ahora no podría, ¿eh? Ahora no.
0: Bueno, esos estreses, no. Pero de ahí se acabó la concesión también, supongo.
1: Sí, a los 5 años se acabó la concesión, sí.
0: Y entonces, rumbo a...
1: ahí montamos el abarrote.
0: Es verdad, los pinchos.
2: Ahí se perdiches medio centro.
1: A él le perdí el miedo al centro. Además, ese local me gustaba mucho, el de Pidolti.
2: El local era una chulada.
1: Sí, era una esquina preciosa. Cuando vivíamos en Canarias, los indios, que manejan todos los negocios, sobre todo de perfumería y joyería, siempre me decían las esquinas. Y fue la esquina de los Rosales, fue esquina porque por aquellas recomendaciones. Y la de San Andrés también. No. Porque era esquina. Y las esquinas dan a dos calles. No, tienen sus cosas, sí, tienen sus cosas, sí. Es. Y los indios siempre decían las esquinas.
2: Se asombra 2 veces.
1: Sí. No sé, pero sí, es cierto.
0: Solo
1: sí.
0: Tienes vecinos de un lado.
1: Exacto.
2: Bueno.
1: Y bueno, en Abarrote estuvimos 7 años.
2: Abarrote
1: estuvo
2: una
1: muy
2: pasada.
1: Bien. Pinchitos y tipo.
0: Esos pinchos estaban
1: vasco,
0: genial.
1: Porque nos costó mucho el tema de empezar con pinchos. Ya lo habíamos intentado antes. Pero claro, el cliente se sentaba. Decía, ¿qué tenés de chapas? Es que se tiene que levantar y verlo, porque no le puedo explicar todo lo que tengo en la barra.
0: Claro.
1: Y tienes que levantar y verlo. Y eso
2: mucho,
1: como no. Que costaba un poco.
2: Pues molaba luego, a mí, o recorrido sí, por aquel lo que decías.
1: Pero cuando te hablo de hace ya bastante, sí. No, eso de que yo me levante a ver lo que tienes. No. Saca ahí unas tapas de almóndigas o de ensaladilla o... Que no, es que no tengo eso, es que tengo otras cosas.
2: Es que soy vasco.
1: Que tienes que verlo, tienes que mirarlo. Y de lo que te eso yo te recomiendo luego. Y bueno, ese paso costó y en Abarrote ya lo conseguimos. Y sí, lo hicimos. Y funcionó bien, muy bien.
2: Muy tú porque estaba sí, abarrotado.
1: Hacíamos 600, 700 pinchos un viernes, un sábado, por la tarde. Sí, había que hacerlos. Sí.
0: ¿Y te aburriste? ¿Qué pasó ahí? Porque...
1: Bueno, vino lo del COVID, vino una serie de cosas. Y a los 50 años se me ocurrió tener mi primera hija.
0: ¡Bien!
1: Como hasta ahora no habías tenido tiempo, ¿no? Como que me lo pensé un poco. Y nada, decidí, porque ya era el momento, claro. O nunca. Entonces, eso también cundió un poco. ¿No?
0: Sí, ¿no?
1: Y ya, cuando llegó el tema del COVID, tema del personal, todo, aquello dio mucho bajón, mucho.
0: Ya.
1: Y dije, nada, hay que buscar otro sistema en el cual yo pueda seguir funcionando y que vaya. Y me animé por alquilar un espacio para eventos. El espacio era para que fueran 50 amigos. Y mi mujer me decía... Es que nadie tiene 50 amigos. Digo, hombre, alguien habrá con 50 amigos.
0: ¿Cómo que no?
1: Amigos.
0: ¿Cómo que no?
1: Sí, hombre, que nadie tiene 50 amigos. Que sí, hombre, que seguro que sí.
0: O 50 de familia.
1: O 50 de familia, claro. Pero que ella no ha puesto mucho por eso. Y yo ya dije, bueno, yo creo que sí. Venga, vamos a entenderlo. Hicimos una reforma en lo que era el Ocho Luces.
0: Ah, sí.
1: En la calle Orzán, entre la calle Orzán y... E cordelería.
2: Eso é que ti aí xa fuches ao culmen. Unha esquina, no, dos esquinas.
1: Esas son dos esquinas, ves?
0: Sí.
1: Son buenas las esquinas. É cierto.
0: Ese espacio es precioso.
1: Es que ya me gustaba ya con el ocho luces. Esa cafetería verdad, siempre me gustó.
0: Es impresionante. Lo dejaste muy, muy bonito. Lo habéis dejado precioso.
2: Muy operativo.
0: Muy operativo. Y además he de decir que soy usuaria y que puedo dar fe de que está genial. O sea, que si necesitáis un sitio para celebrar así...
1: Eventos.
0: Se llama Teu, ¿no?
1: Teu. Vamos, y ahora abrimos, al de 2 años, abrimos en la calle Sol otro, más dedicado para gente más joven, así más, un poco más de fiesta.
0: Sí.
1: El otro es más clásico, uh-huh. Incluso lo hacemos para empresa.
0: Sí.
1: Vale, sí, entre que semana.
2: Hay mucha gente
1: empresas.
2: Que no sabe que. A mí pásame, falando en autobús, y digo, es que hay un sitio donde te puedes ir, te es para cociñar si quieres. Te es para.
1: ¿Se fue un choco?
2: Claro. Sí.
1: Digo, esa era la idea. Lo sí. que pasa es que.
2: Porque
1: nadie
2: que
1: cocina. Todo el mundo quiere Caterino, claro. quiere.
2: Pero te es esa ventaja. Puedes cociñar, te compras la lubina, va a salir por la no forno y punto. De... O puedes decir, no, que me lo den hecho.
1: Tengo un grupo que va al mercado y luego por la mañana cogen pescado, cogen marisco y son un grupo de 10 amigos y hacen 2 veces al año eso. Y lo cocinan allí y lo pasan la tarde fantástico.
2: Sí, pero después a mayoría, que son en plan vagoneta, saben no, que a un lado
1: ¿sabes teñen? ¿Qué pasa? Que es tu cumpleaños, ¿no? Ya cubres todo y luego dices, al final voy a tener que también yo trabajar.
0: Efectivamente, mira Miquel eso. Cómo sabe.
1: Claro, yo les digo, yo te lo hago, no te preocupes.
0: Sí, sí.
1: Tú descansa, relájate, disfrútalo.
0: Sí, sí.
1: Y
0: sí.
1: esa parte, sí, tampoco... No es un dineral tampoco, me refiero
2: no,
1: que tampoco
2: no, no,
1: por poco.
2: Las lubinas también hay que comprarlas.
1: Sí, bueno, pero en este caso son pinchos. Seguimos sí, en sí. la línea de abarrote. Seguimos sí. en lo que hacíamos y hablamos de una media de 12, 13 euros por comensal. Luego la bebida la llevan ellos o tienen la opción del barril de estrella, que también se lo podemos poner. Pero está funcionando muy bien. Y de hecho, hasta quitamos redes sociales porque me costó una pasta. Y ya es el boca a boca.
2: No,
1: sí. no, porque es el boca a boca.
0: Es que aquí funciona mucho el boca a boca.
1: No, y de una fiesta te salen 3 o 4.
0: Sí, sí. Uh-huh.
1: Igual no te llaman en ese momento, pero el 50 aniversario todo el mundo lo celebra.
0: Sí.
1: Y el de 18 también. Esos sí, son sí, fijos.
0: Sí.
1: Y nosotros, de hecho, cuando teníamos redes sociales, poníamos, dependiendo del año que era, los nacidos en tal año.
0: Claro.
1: ¿Vais a celebrar el 50?
0: Sí, sí,
1: tienes
0: sí,
1: el
0: sí.
1: Teu, ¿no?
0: Bien pensado.
1: Sí, sí.
2: Total, sí. que o vasco que levas dentro se ha ido a relucir no negocio da lavandería, porque sodes innovadores, no negocio das esquinas, nas tapas, nos pinchos.
0: Eso, perdona, Chus, negocio de las esquinas mujer.
2: Bueno, a ver, cada un que pensó que sí. queira. Cada un que pensó que queira, pero xa está aclarado
0: bueno.
2: previamente. Y está aclarado previamente. Y o dos pinchos é un concepto tamén que no País Vasco nadie se lle ocurre decir que tienes de tapa, no.
1: Claro, pero
2: que todo o mundo está acostumbrado.
1: Es un concepto, está acostumbrado, es eso.
2: Exactamente.
1: Pero yo creo que ahora aquí tamén, porque mira,
2: sí, más,
1: tenemos pero, a Jaleo, tenemos la
2: sí,
1: Victoria,
2: sí.
1: está Mantelería.
2: O sea, pero cuando ti empezaches sí. menos.
1: Sí, claro, no
2: claro.
1: fue costoso, pero bueno, también como era un bar pequeño y estrecho, estaba ahí, tampoco, hombre, si estabas en la terraza tenías que entrar, ¿no? Ya. Pero era un local también muy cómodo para eso. Sí, sí, fue cómodo. Y luego como teníamos las pantallas de cristal, por la higiene estaba
2: sí.
1: cubierto.
2: Sí.
1: Luego no tenías el pincho, o sea, no podías venir a por un pincho porque ese día habíamos hecho otras cosas. No por decir nada, pero no son los 5 pinchos de...
2: Claro.
1: De filete de pollo, de
2: claro,
1: tortilla,
2: sí.
1: de croqueta y ya está. Y siempre lo mismo, no, ahí estamos todo el rato. Y luego, dependiendo de la temporada también, cambiamos los pinchos sí. constantemente. Siempre habría 15, 20 referencias distintas.
0: Bueno, bueno, pues...
1: Lo cual eso también te hace creatividad y te hace más divertido el trabajo, bueno, ¿no?
0: Pues enhorabuena por esa vida.
1: Sí.
2: Pero bueno, falta un detalle que tamén podes organizar a festa noutro sitio que Miquel encargarse de levarse la o comida. Que faga falta.
0: Ah, todo. Claro, sí. Claro.
2: Todo.
1: Sabemos algo de los callos y eso, ¿no?
2: Sabemos. Damos fe. En Cuac damos fe de que el servicio de Miquel es impecable, gracias. Riquísimo. Y que che pon todas as facilidades para que fagas 1000 cafés. Para que fagas o que faga falta. Sabes do que falamos.
0: No, sí. Siempre la amabilidad es una marca de la casa. Y eso se agradece. Se agradece.
2: Si solo ves de cariño.
0: Bueno, hay cariñas que... Ah. Hay cariñas que engañan, ¿eh? Míralo ahí que lo perseguían los de marrón, los grises. De esa parte tú te has olvidado, pero...
1: Tengo fotos, ¿eh?
0: Sí, seguro, sí, seguro.
1: Tengo fotos, una con los grises. No, eran los de marrón, eran los grises, no, que yo era muy pequeño con los grises. Sí. Pero de marrón...
0: Nosotros gritábamos, pobre de nosotros, aquellos de marrón, ¿de qué instituto son? O sea, mira qué consigna más ridícula. Bueno, Miquel, no te vayas todavía. Porque,
2: no te vayas porque vamos a estar no espacio teu.
0: Sí. Ahora vamos a ir con la sección que es el otro día hicimos la introducción. Y...
2: ¿Podemos pinchar un momentiño una canción que de Uxía? Que a ver si podemos falar con él en algún momento, que non será por flores. Será por flores para introducir, xa que non temos introducción, para introducir a Lexia.
0: Que todavía non tenemos introducción, eso tiene, ya sabéis, que tenéis que buscar el nombre.
2: Igual, esta é a de Begoña, pero vale.

0: Vale, entonces seguimos ahora ya con la sección de Alexia, que en principio el nombre que le pusimos el otro día fue Nos vestimos y nos vamos. Pero ese es temporal, porque no sabemos a dónde nos vamos hoy. Vestirnos vestimos, pero ¿y a dónde nos vamos, Alexia?
1: Bueno, muchísimas gracias, Blanca, Chus, Miquel. Pues la verdad es que, como por el momento va a ser Nos vestimos y nos vamos, lo vamos a bautizar así como ese pequeño espacio donde hacemos la maleta siempre para viajar lejos, pero siempre acabamos entendiendo un poco mejor de dónde venimos. Entonces, hoy
2: falta fai.
1: Sí, absolutamente. Entonces, siguiendo la línea de Miquel, el moverse por motivos laborales, la maternidad, vamos a hablar de maternidad y de emigración, algo que en Galicia aquí nos es muy cercano. Hace unas escasas horas coincidí por motivos laborales con una madre que acompañaba a su hijo por temas laborales. Y mientras todo el mundo hablaba así de cosas muy profesionales, muy logístico todo, la madre me hacía preguntas muy básicas como, oye, necesito que me ayudes pues a buscar dónde, que tenga dónde vivir. Necesito que me ayudes a el bus, necesito que me guíes, porque no sé, es la primera vez que estamos aquí en Coruña, no conocemos la ciudad. Entonces,
0: ¿de dónde eran?
1: Eran de Estados Unidos.
0: Ajá.
1: Y bueno, me hizo gracia en cierto sentido porque el chico medía más de 1,80 m, es decir, no era pequeño precisamente.
0: ¿Edad?
1: Edad, no sé si esto está alineado con protección de datos, pero digamos que por encima de 20 y por debajo de 30.
0: O sea, un bebé.
1: Un bebé.
3: Hay bebés de todas las edades.
1: Totalmente. Pero bueno, sí que es cierto que la madre estaba preocupada y tal. Y viendo aquella escena, pensé en algo que yo creo que es lo que ha dado lugar a esta sección. Y es que nosotros aquí en Galicia somos muy de despedidas. Forma parte de nuestra memoria colectiva. Ha habido historias en todas las familias de gente que ha ido a Argentina, a Venezuela, a Suiza, a Alemania. Y yo siempre digo, o pienso para mí, dirían nos vestimos y nos vamos antes de irse. Pero bueno, yo eso lo dejo para la reflexión colectiva de los oyentes.
0: Yo eso de vestimos y nos vamos lo uso en otra situación, pero bueno.
3: No, pero ahí encaja.
1: Ahí encaja. Yo también lo digo. Pero bueno, también emigra un poco el que se queda, ¿no? Por lo menos emocionalmente. Está la gente que se va, pero también aquellos que dejamos aquí. Imagino que a mí qué le pasaría con su familia y demás. Y bueno, no sé si estaréis de acuerdo que siempre que hablamos de la emigración hablamos un poco desde la épica, desde la aventura, el vamos a conocer y tal, la valentía de salir de tu zona de confort.
3: No, eso depende de la edad de que tengas.
1: Pues ahí vamos. Hay otra parte mucho más silenciosa que normalmente pasa desapercibida, que es aprender a convivir con la ausencia. Sobre todo, pues eso, para las madres. Y aquí viene el germen de esta sección. Yo con 21 años tuve la suerte de irme a Bélgica por trabajo.
0: ¡Ay, mi bebé!
1: ¡Ay, mi bebé! Mi pobre madre. Entonces, claro, cuando uno tiene 21 años, cree que el mundo está esperando, ¿no? Es decir, haces la maleta convencido, eso, metes sábanas, toallas, tal, diciendo, nada, vamos a darlo todo, a aprender un nuevo idioma, a camuflarnos con la cultura. Y durante un tiempo sí que todo parece muy emocionante. No sé si a ti, Miquel, te pasó cada vez que...
4: Es una aventura. Es que es empezar de cero otra vez y venga.
1: Y la emoción, sí. La adrenalina de decir, sí. Nos vamos a aprender cómo se hacen aquí las cosas. Yo personalmente recuerdo la sensación de llegar allí a las 10 de la noche y sin llaves de casa y sentir, sin tener un techo sobre el que dormir, que estaba exactamente donde tenía que estar y que todo estaba yendo bien, a pesar de que estaba a riesgo de dormir debajo de un puente.
0: Bueno, aquí Miquel yo creo que te puede contar, porque si no me equivoco, tú has ocupado alguna casa, ¿no?
4: Sí, en Londres.
0: En Londres fuiste ocupa, vamos.
4: Fui de ocupa, funcionaba muy bien aquella. Sí, funcionaba. Londres tiene cada barrio tiene su asociación también, sí, y te sí. dice qué casa puedes ocupar, que son del gobierno.
0: Exacto.
4: Y no entras en un delito. Sí, viene sí. la policía y te dice 6 meses te echamos. Un juez, lo. Sí, 6 meses abres el gas, la luz y te quedas 6 meses.
0: Sí, sin gas genial. Y sin luz.
3: No,
4: te enseñaban los de la oficina.
0: Ay, qué amables.
4: De barrio, te enseñaban claro. cómo abrir todo.
0: Ah, sí, ¿no? Sí, sí. Qué
4: luego,
0: bien.
4: Al de unos días venía la policía y te decía, dentro de 6 meses tienes que ir al juez. Y en 6 meses ya no ibas y te ibas de la casa.
0: Ah.
4: Funcionaba así.
1: Yo sigo diciendo perfecto. Que este asocianismo, este asociacionismo, eso, hay que importarlo. Porque hay valores que tienen que volver. Bélgica no es así. Bélgica es muy salvaje. Bélgica es eso. E inviernos a las 4 de la tarde de noche. La gente. Es Bruselas, especialmente, es una ciudad de paso.
0: Eso también pasa en Londres, ¿eh?
1: Sí, es cierto. Que además allí llueve. Bélgica a veces llueve, a veces no. Pero
3: a veces
1: oscuro.
3: Nieva.
1: A veces nieva. Y cuando nieva, la verdad es
3: chulo.
1: Pero bueno, sí que es cierto que. Eso, cuando entras en la dinámica de trabajo, a las 4 salgo y tengo que ir corriendo al súper, porque allí todo cierra a las 6, entonces me tengo que ir corriendo al súper para poder comer y tener algo que llevarme a la boca. Y luego eso se convierte en tu rutina. Te levantas, vas al trabajo, vuelves, entras y sales de noche, entonces nunca ves la luz del sol. Y entonces ahí empiezas a valorar casi lo cotidiano de aquí de una manera ridícula. Los sonidos de tu casa. Yo, por ejemplo, que canto, Blanca es consciente y comparte mi pasión. Allí es muy difícil encontrar eso, alguien que cante en su casa o algo que para nosotros es bastante común. La comida. No hablemos de la comida, por favor. Porque bueno, Mikel aquí se nos horrorizaría. Está al vértice de un desmayo. Porque la comida, hay cosas que están bien y el chocolate belga es maravilloso. Pero bueno, sí que es cierto que hay cierto encanto para buscar en buscar experiencias, en la independencia. Pero yo personalmente volví entendiendo algo mucho más simple. Que el hogar muchas veces no es simplemente un lugar físico, es sentirse cuidado, es tener una red invisible de personas, a lo mejor ese asociacionismo que...
0: Invisible, ¿no? Muy visible, ¿no?
1: Bueno, pero no es algo tangible, es algo que ves en las pequeñas acciones comunitarias. ¿Te
0: refieres? Son personas reales, pero que...
1: Vale. Bueno, sí. Yo ya si hay asociaciones de fantasmas no me meto. Pero bueno, el caso... Disfrutad de lo que tenemos porque realmente tenemos muchas razones para estar orgullosos. Así que con esto nos vestimos y nos vamos.
0: Bien, gracias Alexia. Pues ahora vamos a entrar ya en la última sección del programa y que nos gusta muchísimo. ¿Qué es?
3: Esta que nos gusta más, aquí puede entrar todo el mundo. David, contamos contigo para esta sección que se llama...
2: Tertulia en el bar, tertulia en el bar.
0: Muy bien, pues bueno, ahora que ahora ya. Bienvenidos
3: a Cuac, a bares de Cuac. Estamos un poco así porque que saibas, Miquel, que fixemos este fin de semana un maratón de radio de 30 horas, día e noite. Para celebrar os 30 anos. Aquí fanse cosas moi moi moi heavy tamén,
0: pero lo pasamos pipa.
3: Pero sí, pipa, pero bueno, estamos facendo o segundo programa en 4 días.
0: Sí.
3: Y bueno, esto. Que esto aquel día pareció un bar. Aquí no faltaba pizza, empanada, tortilla, cerveza y
0: bueno,
3: tal.
0: Porque a las 2 de la mañana y cruzándonos entre los programas y entrando uno saliendo, otro pinchando otro, ¿quién falta que entre este otro a las 6 que entre? Eso y, mola.
3: Y bueno, entonces este bar que tenemos ahora es más simbólico, pero también mola.
0: Sí, aquí Alexia ya le puedes preguntar a Mikel todo lo que quieras. Porque te vi
3: bueno,
0: que...
3: todo...
0: Uf, todo. No, no. Yo creo que Mikel se deja todo lo que quiera. Y Mikel también le puedes preguntar a Alexia, que también.
3: También se deja, ¿eh?
1: Somos aquí dos libros abiertos. ¿Cómo fue así tu primera experiencia fuera? ¿Sentiste esa sensación de decir, me atrevo con todo, vamos allá?
4: Sí, sí, sí, por edad y por juventud, evidentemente sí, irte de casa.
1: La independencia.
4: Muy, muy importante. Tengo amigos que viven con sus madres todavía.
1: Ya.
4: Y tengo 60 años.
1: Bueno, hemos de decir que la situación actual de la inmobiliaria no...
4: Ya, no favorece.
1: No favorece.
4: Pero sí, el tema de irte de casa y bueno... Y todo es una aventura. Es que es toda una aventura.
0: Te crees invencible.
4: Hasta la comida, todo. Sí. Con poco dinero lo haces. Es que no te hace falta dinero tampoco. Uh-huh. Es imaginación, es cosas.
3: Exactamente.
4: Hemos comido muchos sándwiches de patatas fritas, hemos comido cosas muy raras.
1: Es que...
4: Muy raras.
1: En el norte
4: y
1: también.
4: Y no hemos salido ni íbamos a los bares tampoco, porque no había, pero no pasaba nada.
0: No pasa nada.
4: Había un grupo de amigos,
0: sí,
4: siempre había un sitio donde ir y...
0: Sí, sí, sí.
4: Y pasarlo bien.
3: Yo también
4: y sobre todo la playa, también Canarias. Claro. Había muchas cosas a favor.
0: Sí,
4: después de Bilbao, tal, el frío y eso... La verdad que pasan las navidades en traje de baño.
0: Elegisteis bien.
4: Sí, y mucha luz, sobre todo la luz.
0: Sí, sí, sí. Te cambia el panorama.
4: Sí, es como pasa aquí cuando viene se abre el cielo, parece que todas las caras cambian, ¿verdad? De alegría.
0: Hombre, sí. De alegría. Sí, sí, sí.
4: Y la luz, a mí me da mucha alegría. Pero sí, fue una sensación muy... Y hasta olores, todo. Canarias, o sea, también olía diferente, pero bueno, Bélgica, imagino que también había olores.
1: No
4: eran buenos. Diferentes, ¿no? Pero mira, si eran desagradables, no, claro. Pero,
1: una de las cosas con las que yo vine muy asustada es con la recogida de basuras. Y aquí me vais a entender. Yo llegué a Bélgica un martes, 3 de octubre. No se me olvidará.
3: Martes, ni te cases, ni te embarques.
1: Completamente.
3: Claro.
1: Pero yo me embarqué en un avión y allí fui. Y llegué a las 10 de la noche... Y era día de basuras. En Bélgica hay 2 días para recoger la basura. Y mientras esa semana no la recoges, la tienes en tu casa. Todo el mundo saca la basura allí al portal. Y claro, eso es...
0: Y la tira en la acera.
1: La tira en la acera. Sí. Entonces los pájaros pican ahí y... Nada. Vale. Aquí somos unos privilegiados. El tema de que te vengan todos los días a recoger la basura, no tenerla en tu casa. Vamos, les podemos dar una lección de salubridad cuando quieran.
0: Bueno, eso es porque yo creo que es costumbres que vienen ya de lejos, que es por cuestión de las temperaturas.
1: Puede ser también, porque aquí en Gran Canaria ya no me imagino.
3: Bueno, pero en Bélgica también hay de todo un poco, porque teñen os contenedores con un código QR.
1: Sí.
3: Van a ver que o lixo que separas ben, hai multas por non separar ben o lixo. Uh-huh. E teñen o... Eu estou falando dun pobo, pero bueno.
0: Sí, en Bruselas tienen ese sistema de, por ejemplo, para las botellas o para que va muchísima gente con monedas y tú devuelves y te dan dinero.
4: Te dan dinero, sí.
0: Entonces,
4: es una forma de reciclar.
0: Es una forma de reciclar y a la gente que no tiene pasta le viene...
4: Funcionaría muy bien.
0: Sí, hombre, estupendamente.
4: Se acabó botellas por la calle. Sí.
0: No, nunca más las habría. Pero a mí también me impresionó ver todas esas bolsas de basura en Bruselas.
3: En Santiago hasta ahí poco, pasaba esto.
0: Pero en la acera.
3: Sí.
0: Todas, sí, un montón, ocupando, sí, toda la acera, sí, y el olor tremendo de...
3: Perdón,
0: una basura de una
3: falta
0: semana.
3: Falta para que entremos no podcast medio minuto. Gracias por estar con nos, con
4: gracias
3: Miquel.
4: A vosotros.
3: Alexia, siempre sorprendente.
1: Lo intentamos.
3: Siempre. Bueno, gracias David por hacer este esfuerzo. Y contamos contigo para siempre. Aquí, como te ofrezcas un día, adiós.
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7: Hoxe na Coruña temos unha xornada de transición debido ao movemento dun centro baixas presións ao suroeste de Irlanda que nos enviará unha fronte a partir da noite. Agardas así unha maña de ceos en xeral pouco nubrados, con unhas nubes de tipo alto. Pola tarde irán aumentando as nubes baixas, pola de chuvia aumenta a partir da noite. As temperaturas así os irán en ascenso, as máximas poden acabar os 24 graus. Todo isto con vento do suroeste que soprará pola mañá frouxo en terra, moderado no mar. Pola tarde aumentará a moderado en terra, con intervalos fortes no mar. Isto é todo dende Meteo Galicia, Consellería de Medio Ambiente e Cambio Climático. Moi bo día, hoxe teremos unha xornada de transición na que un centro baixas presións movéndose ao sureste de Irlanda enviaranos unha fronte sendo chuvias a partir da noite. Durante o día, mañá será de ceos pouco nubrados e pola tarde irá aumentando a nubosidade de oeste a leste. As temperaturas hoxe ascenden lixeramente e o vento soprará do suroeste, fai frouxo pola mañá, aumentará moderado pola tarde, terá intervalos fortes no litoral norte. Isto é todo dende Meteo Galicia, Consellería de Medio Ambiente e Cambio Climático.
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2: 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El informativo de Guerra y Paz con Amy Goodman. La Cámara de Representantes de Estados Unidos aprobó el miércoles una legislación que busca poner fin a la guerra del presidente Trump contra Irán. La votación contó con 215 votos a favor y 208 en contra. Cuatro congresistas republicanos se unieron a los demócratas que votaron a favor de una resolución de poderes de guerra que exige al presidente Trump retirar las Fuerzas Armadas estadounidenses del conflicto con Irán a menos que el Congreso autorice explícitamente lo contrario. La votación debía realizarse hace dos semanas, pero fue pospuesta después de que el presidente de la Cámara de Representantes, Mike Johnson, adelantara el receso por el Día de los Caídos, cuando parecía que dicha votación contaba con los votos suficientes para ser aprobada. La resolución pasará ahora a consideración del Senado. Si la Cámara Alta la aprueba, esta deberá recibir la aprobación del presidente Trump. Ninguna de las cámaras del Congreso estadounidense parece tener suficientes votos para anular un veto presidencial. La congresista demócrata por el estado de Michigan, Rashida Tlaib, está avanzando con una resolución de poderes de guerra que pondría fin a la participación militar de Estados Unidos en la guerra de Israel contra el Líbano. Tlaib habló el miércoles desde el hemiciclo de la Cámara de Representantes.
3: Organizations such as Human Rights Watch have documented Israel's illegal use of white phosphorus multiple times in Lebanon.
4: Organizaciones como Human Rights Watch han documentado varias veces el uso ilegal de fósforo blanco por parte de Israel en el Líbano, lo que constituye un crimen de guerra. Lo lanzaron en barrios residenciales, en tierras de cultivo libanesas. ¿Es esto lo que nuestro país está apoyando? Estamos suministrando estas terroríficas bombas químicas al ejército israelí, y nuestras Fuerzas Armadas le están brindando apoyo operativo en este momento para que lleve a cabo estas tácticas de tierra arrasada que están destruyendo las condiciones para la vida en el Líbano.
3: As we speak for these scorched earth campaigns that is destroying the very conditions of life in Lebanon.
2: El gobierno del Líbano ha acordado extender el alto el fuego con Israel, que fue mediado por Estados Unidos, a pesar de que las Fuerzas Armadas israelíes han violado de forma constante dicha tregua. El acuerdo alcanzado el miércoles exige que Hezbollah detenga sus ataques contra los soldados israelíes que están ocupando el sur del Líbano y ordene a todos los integrantes de su organización retirarse de dicho territorio hacia el norte del río Litani. Una vez más, Hezbollah no participó en las negociaciones que fueron organizadas por el Departamento de Estado de Estados Unidos en la ciudad de Washington, D.C. Antes del anuncio del miércoles, Hezbollah continuó lanzando ataques contra las Fuerzas Armadas israelíes que ocupan el sur del Líbano y disparando misiles hacia el norte de Israel. Mientras tanto, al menos 9 personas murieron el miércoles en ataques de Israel contra el Líbano, donde un bombardeo israelí contra una ambulancia se cobró la vida de 2 paramédicos. Después de que se anunciara la extensión del alto el fuego, varias personas más resultaron heridas cuando un dron israelí atacó un vehículo en el sur del Líbano. En el Congreso de Estados Unidos, el secretario de Estado Marco Rubio testificó el miércoles ante un comité de la Cámara de Representantes que las operaciones militares contra Irán han concluido. El miércoles Rubio aclaró que se refería solo a la operación Furia Épica cuando dijo que las operaciones militares en Irán habían concluido.
5: Esto es un hecho. Ya no estamos llevando a cabo ataques sostenidos dentro de Irán para degradar su capacidad militar porque la operación Furia Épica ha concluido.
2: Incluso mientras Rubio hablaba, el presidente Trump pareció contradecir su testimonio cuando dijo durante una conferencia de prensa en el despacho Oval que Estados Unidos había lanzado un ataque contra Irán el martes por la noche.
5: Les dimos bastante duro anteanoche y de hecho también anoche.
2: Trump afirmó que las negociaciones para poner fin a la guerra de Estados Unidos contra Irán van en realidad muy bien y que podría lograrse un avance al respecto tan pronto como este fin de semana. Trump habló pocas horas después de que Irán atacara instalaciones diplomáticas en Kuwait y el aeropuerto internacional de dicho país, donde una persona murió y otras 60 resultaron heridas.
5: Yo diría que en esa parte del mundo, el alto el fuego es cuando los ataques son más moderados.
2: El ministro de Relaciones Exteriores de Irán, Abbas Araghchi, dijo que los canales de comunicación con el gobierno de Trump siguen abiertos, pero subrayó que no ha habido avances tangibles con los negociadores estadounidenses. En la franja de Gaza, ataques aéreos israelíes mataron en la madrugada de este jueves a 9 palestinos, incluidos 4 menores. El miércoles, grupos de personas se congregaron en el hospital de Al-Aqsa para despedir a Saker y Mohamed Khalil Abu Karim, dos hermanos palestinos que murieron en un ataque aéreo israelí contra el campamento de refugiados de Maghazi. Estas fueron las palabras expresadas por un pariente de los fallecidos.
5: No hay un alto el fuego ni nada que se le parezca. El ejército israelí está atacando a los civiles. Él era un joven que intentaba ganarse la vida como yo, que soy un comerciante que intenta ganarse la vida. Queremos vivir. ¿Qué vamos a hacer? Estamos en tiempos de guerra y todo está cerrado.
2: El gobierno británico ha prohibido la entrada al Reino Unido a los comentaristas políticos de izquierda Hassan Piker y Zeng Uyghur, quienes tenían programado hablar en la Oxford Union Society y en el festival de cine South by Southwest, que se celebra en Londres. El Ministerio del Interior del Reino Unido dijo que estaba cancelando sus permisos de viaje por considerar que su presencia en el Reino Unido podría no ser favorable para el bien público. Tanto Piker como Uyghur han criticado abiertamente a Israel. Uyghur publicó en redes sociales: «Me han vetado por criticar a Israel. ¿Seguimos siendo libres?». Asimismo, Piker dijo: «El Reino Unido también ha revocado mi visa. Todo a pedido de Israel». El presidente Trump anunció el miércoles por la noche que designará a Todd Blanche para que sea el próximo fiscal general de Estados Unidos. Blanche, exabogado personal de Trump, se ha desempeñado como fiscal general interino desde que el mandatario estadounidense destituyó en abril a Pam Bondi. El presidente Trump firmó el miércoles una orden ejecutiva que facilita el despido de 8.000 de los empleados gubernamentales mejor remunerados. La orden de la Oficina de Administración de Personal despoja de las protecciones asignadas a funcionarios públicos a un grupo compuesto mayoritariamente por trabajadores de alto rango al reclasificarlos como empleados a voluntad que pueden ser cesados sin necesidad de alegar una causa específica. La Casa Blanca había indicado previamente que hasta 50.000 puestos podrían ser reclasificados y no ha descartado ampliar el alcance de la medida. En Bolivia, comunidades rurales que exigen la renuncia del presidente Rodrigo Paz han tomado el control de un yacimiento petrolero en la región de Santa Cruz y paralizado su producción. Los manifestantes cerraron las válvulas de los pozos y levantaron barricadas para frenar el avance de la policía. Un líder local afirmó que la toma de control fue pacífica y que fue decidida de manera colectiva por miembros de las comunidades indígenas. Posteriormente, la policía intervino con equipo antidisturbios y arrestó a 4 personas. La acción en el yacimiento petrolero constituye la más reciente escalada de una huelga general de varias semanas en protesta por la amplia agenda neoliberal impulsada por el presidente Paz. La agitación social estalló a principios de mayo debido a la escasez de combustible, el aumento del costo de vida y las medidas de austeridad. Desde entonces, se han registrado al menos 5 muertos y miles de millones de dólares en pérdidas económicas. El presidente Paz enviará a la Asamblea Legislativa de Bolivia un controvertido proyecto de ley sobre los estados de excepción que autorizarían al ejército a desmantelar los bloqueos de carreteras en

0: Desde que asumió el cargo en marzo, Kast se comprometió a reducir el gasto público en aproximadamente 6.000 millones de dólares en un periodo de 18 meses, con un recorte presupuestario de casi el 3% en todos los ministerios. La Confederación de Estudiantes de Chile exhortó a la ciudadanía a rechazar el plan de austeridad bajo el lema «La educación se defiende en las calles» y advirtió que la gratuidad de la educación superior está actualmente en riesgo en el país. Estas son algunas de las voces de la marcha.
1: Volvemos nuevamente a una dictadura, pero con un salvajismo, pero los chicos intentaron de marchar, no los dejaron, los profesores gaseados, golpeados.
2: Estamos luchando por mantener los derechos, por resguardarnos, tanto no solo nosotros los estudiantes, sino que también a los adultos mayores y a todas las personas que necesiten apoyo y que el Estado no las puede dejar solas.
0: Ciudad de México se ha visto sacudida por grandes protestas sindicales al tiempo que la Coordinadora Nacional de Trabajadores de la Educación exige pensiones dignas, salarios justos y seguridad laboral. La huelga se produce a pocos días de que México sea el anfitrión del primer partido de la Copa Mundial de Fútbol. Docentes en huelga marcharon el lunes hacia la Plaza de la Constitución, conocida como el Zócalo, donde la policía antidisturbios les lanzó gases lacrimógenos cuando franquearon vallas metálicas. El martes, los trabajadores derribaron gigantescos maniquíes de estrellas del fútbol que promocionaban partidos de la Copa Mundial de la FIFA. Según el Sindicato de Trabajadores de la Educación, 5 manifestantes resultaron heridos en los enfrentamientos. Estas fueron las palabras expresadas por José Montes de Oca, secretario del Exterior del Sindicato Mexicano de Electricistas.
3: Hay una insensibilidad del gobierno para atender y solucionar las demandas de la clase trabajadora organizada como movimiento social.
0: En Albania aumentan las protestas contra el proyecto de construcción de un enorme centro turístico vinculado a Jared Kushner, yerno del presidente Trump. En 2024, Kushner y la hija de Trump, Ivanka Trump, anunciaron su intención de invertir 1.400 millones de dólares para convertir una base armamentística soviética abandonada, conocida como Sazan, en un lujoso complejo turístico isleño. La isla de Sazan está repleta de artefactos explosivos sin detonar de la época de la Segunda Guerra Mundial que incluyen proyectiles de artillería y minas antisubmarinos. Activistas han expresado su preocupación por el impacto que el complejo turístico podría tener sobre la fauna, especialmente los flamencos, las focas y las tortugas marinas que habitan esa zona de humedales costeros. Estas fueron las palabras expresadas por un ecologista del lugar.
4: In this stretch of kilometers of land, of wildlife habitat.
5: En este tramo de kilómetros de tierra de hábitat de vida silvestre, planean construir una nueva ciudad. Habían anunciado 10.000 habitaciones, pero lo que estamos escuchando ahora es que serán incluso más. Así que ya no tendremos el área protegida. El delta del Biosa está siendo completamente destruido.
4: Delta of Biosa is completely being destroyed.
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1: Moi bo día, hoxe na Coruña temos unha xornada de transición debido ao movemento dun centro baixas presións ao suroeste de Irlanda que nos enviará unha fronte a partir da noite. Agardas así unha maña de ceos en xeral pouco nubrados, con unhas nubes de tipo alto, pola tarde irán aumentando as nubes baixas. A chuvia aumenta a partir da noite. As temperaturas así os irán en ascenso, as máximas poden acabar os 24 graus. Todo isto con vento do suroeste que soprará pola mañá frouxo en terra e moderado no mar, pola tarde aumentará a moderado en terra con intervalos fortes no mar. Isto é todo dende Meteo Galicia, Consellería de Medio Ambiente e Cambio Climático. Moi bo día, hoxe teremos unha xornada de transición na que un centro baixas presións movéndose ao suroeste de Irlanda enviaranos unha fronte sendo chuvias a partir da noite. Durante o día, mañá será de ceos pouco nubrados e pola tarde irá aumentando a nubosidade de oeste a leste. As temperaturas hoxe ascenden lixeramente e o vento soprará do suroeste, fai frouxo pola mañá, aumentará moderado pola tarde, terá intervalos fortes no litoral norte. Isto é todo dende Meteo Galicia, Consellería de Medio Ambiente e Cambio Climático.
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3: Hola y buenos días a todos los oyentes. Mi nombre es Cristina López y me complace poder presentarles nuestra sección sobre salud. Hoy les traemos un tema que está dando mucho de qué hablar. Recientemente ha resonado en prensa el nombre de Mariano Barbacid. Hemos podido ver publicados artículos acerca de un avance en el tratamiento del cáncer de páncreas, desarrollado por Barbacid y su equipo. Esta noticia no ha dejado indiferente, desde luego. ¿Pero cuál es la realidad de este tipo de investigaciones? Para conocerla mejor, hemos querido contar con expertas en la materia, a quienes, por supuesto, hemos entrevistado. ¿Cómo funcionan este tipo de tumores? Daniel Iglesias.
4: El cáncer de páncreas es uno de los grandes desafíos de la medicina actual. Es una enfermedad que actúa de forma silenciosa dentro de nuestro cuerpo. Afecta directamente a órganos clave, altera su funcionamiento y, en muchos casos, no da señales hasta que ya está avanzado. Para entender mejor qué ocurre realmente en nuestro organismo y cuáles son las dificultades del tratamiento, hemos consultado a la doctora Angélica Figueroa, especialista en este ámbito e investigadora del CHOAC. Uno de los puntos clave que explica por qué estos cánceres son tan agresivos tiene que ver con su capacidad de expansión.
5: Cuando se van a otros órganos y tiene lugar estas metástasis, estas metástasis son las responsables del 90% de las muertes de los pacientes. Es decir, el paciente no fallece por la presencia del tumor primario, o es muy poco común que esto ocurra, ¿no? Porque pueda tener una complicación, pero lo normal es que es cuando las células metastatizan, cuando ya esto empieza a tener un escenario mucho más complejo, porque hay muchos órganos afectados y entonces las metástasis provocan este fallecimiento.
4: Es decir, el verdadero peligro no está solo en el tumor inicial, sino en su capacidad de propagarse a otros órganos. Ahí es donde la enfermedad se vuelve realmente letal. ¿Y cuando hablamos de tratamiento? Pues la situación tampoco es sencilla.
5: La definición es compleja, extremadamente arriesgada, muy costosa y con muy poca probabilidad de éxito. ¿Esto qué quiere decir? Esto no quiere decir, sobre todo, que no haya que hacerlo o que no haya que intentarlo. Eso quiere decir que el proceso es muy largo y hay que medir mucho las expectativas.
4: Angélica Figueroa pide centrar las investigaciones en hacer llegar cuanto antes al paciente el tratamiento, que es aquello realmente complicado de conseguir.
3: Muchas gracias, Dani. El cáncer no es una batalla únicamente médica. Es esencial contar con el apoyo de la investigación y de las instituciones. Laura Ruzo, ¿qué nos puedes contar?
6: A veces, una conversación es suficiente para derribar prejuicios y entender la verdadera magnitud de una labor social. Mi perspectiva sobre el papel de las asociaciones en España dio un giro radical tras charlar con Gema García, gerente provincial de la Asociación Española contra el Cáncer. Más allá de la gestión, Gema proyecta la visión de una profesional que entiende que detrás de cada dato hay una vida. En su intervención no solo desgranó la hoja de ruta de la organización, sino que también puso sobre la mesa la evolución de una batalla que estamos empezando a ganar.
7: Tenemos el reto en la Asociación Española contra el Cáncer de conseguir este 70% de supervivencia. Hace 20 años la supervivencia era un 20% menor de lo que es ahora.
6: Lo que a menudo ignoramos es el músculo financiero y logístico necesario para que la ciencia no se detenga. Las cifras que maneja la asociación son un reflejo del compromiso real con la excelencia investigadora.
7: Ahora mismo tenemos 157 millones de euros comprometidos en proyectos de investigación, en 792 ayudas de investigación. Y en Galicia hay unos 6 millones de euros y hay 43 ayudas actualmente en la comunidad autónoma. En Coruña, la mayoría.
6: Asimismo, la especialización es clave. Gema destacó el esfuerzo titánico que se está realizando en áreas tradicionalmente complejas como el estudio del cáncer de páncreas.
7: A nivel nacional, en España, la Asociación Española contra el Cáncer tiene ahora mismo 11,7 millones de euros distribuidos en 48 proyectos que estudian el cáncer de páncreas en distintas facetas.
6: A menudo pensamos en las asociaciones como un mero soporte emocional, pero tras escuchar a Gema García queda claro que en esta lucha cada porcentaje de supervivencia ganado no es una cifra, es una victoria compartida.
3: Muchísimas gracias, Laura. Como ya hemos visto, la investigación es esencial en la batalla contra el cáncer. Pero, ¿cómo debemos interpretar los avances de estas investigaciones? Eloy Zabala.
8: Ante afecciones críticas como lo es el cáncer de páncreas, cada nuevo dato sobre un posible tratamiento tiende a amplificarse. Esto sería positivo de ayudar únicamente a la exposición, pero es común que su efecto vaya por otros derroteros, con titulares tan llamativos como engañosos. El sensacionalismo es un fenómeno más que frecuente en el panorama informativo actual y la noticia de Barbacid ha sido su nueva víctima. Lorena París, oncóloga médica de digestivo asociada al Centro Oncológico de Galicia, nos lo explica desde su experiencia. Multitud de noticias anuncian una supuesta cura del cáncer que no es real, ciñéndose de forma ambigua a las averiguaciones del equipo de Barbacid en roedores.
9: A forma que o din os medios de comunicación ás veces dá esperanzas que a xente aférrase porque está enferma, sabe que é un tumor que vai morrer.
8: Lorena se muestra taxativa. Resuelve que, aun celebrando los avances, se debe tener en cuenta el largo tiempo que exige la investigación científica en estos niveles.
9: Ata que cheganos, aínda falta moito camiño. Aínda, moito camiño, refírome a anos, non moito tempo.
8: Con todo, no debemos entender la necesidad de años como algo desalentador. Más bien lo contrario, este primer paso sienta un precedente para futuros estudios que se aproximen de forma progresiva a materializar un tratamiento.
9: Quiero verlo con optimismo, con prudencia, pero sí que es cierto que en los últimos años, como creo que dicen anteriormente, a biología del tumor cada vez conocemos más, es algo fundamental para saber por dónde tenemos que atallar con determinados fármacos.
8: El cáncer no se cura de forma milagrosa. El tiempo es un recurso fundamental en la investigación médica y el testimonio de Lorena París nos lo deja claro. En una actualidad de información fugaz y ambigua, es importante no dejarse cegar por el sensacionalismo.
3: Muchas gracias, Eloy. Es algo, sin duda, a tener en cuenta. Ya llegamos casi al final, pero no queríamos irnos sin cederles a ustedes el testigo. Arancha González, ¿qué más debemos saber?
10: Si quieres sumarte a la lucha contra el cáncer o necesitas cualquier tipo de información, la Asociación Española contra el Cáncer te lo pone muy fácil. Lo más importante que debes grabar en tu agenda es tu teléfono de atención gratuita. El servicio InfoCáncer es el 900-100-036. Repito, 900-100-036. Está operativo las 24 horas del día, los 7 días de la semana. Siempre habrá alguien al otro lado para escucharte. Además, si lo que buscas es colaborar, tienes varias vías. Como voluntario, puedes llamar a ese mismo número, el 900-100-036. O bien, acercarte a la sede más cercana de tu provincia para ver cómo puedes ayudar. Si eres una empresa, puedes realizar su responsabilidad social corporativa a través de su formulario web o en su correo de contacto oficial. Y, para aportaciones económicas, en su página web puedes realizar donaciones puntuales, hacerte socio o apoyar directamente la investigación a través de su fundación científica.
3: Pues con esto terminamos nuestra sección de hoy. Esperamos que les haya resultado tan interesante como a nosotros. Muchas gracias a mis compañeros de nuevo por su maravilloso trabajo y a ustedes por escucharnos. Hasta pronto.
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Miau, muy buenas tardes, queridos oyentes. De nuevo, un viernes más, estamos aquí en vuestra radio de los gatos para acompañaros un ratito especial. Podéis sintonizarnos a través del 103.4 de Quack FM y, como no podía ser de otra manera, también a través del Facebook de Espacio Coruña. Hoy estamos detrás de los micrófonos Paula, Elena, Daniel, Ripoll y un servidor, Joan. Sin más demora, os traemos una noticia destacada de la mano de Dani.

0: Tenemos una gran noticia. Aspace Coruña será una de las entidades sociales beneficiarias del próximo Festival Intercentros 2027. Compartida la edición junto a Cáritas, años después de que la pandemia del COVID hubiese obligado a hacer una edición más limitada. En 2027 la gala tendrá lugar en marzo, en un gran recinto como es el Coliseum, y con la alegría, la música y la convivencia como puntos fuertes de una iniciativa solidaria que involucra, año a año, a miles de niños y niñas. Gracias de nuevo al padre Rodrigo y a todo su equipo por dejarnos formar parte de esta gran iniciativa solidaria.
1: Vale, gracias, Dani. ¿Qué se cuece por el mundo tal día como hoy, 5 de junio, Paula?

0: El Día Mundial del Medio Ambiente fue proclamado por la Asamblea General de las Naciones Unidas en el año 1972, coincidiendo con el inicio de la Conferencia de Estocolmo, cuyo tema principal fue precisamente el medio ambiente.
1: Vale, gracias, Paula. ¿Y cuál es la efeméride destacada de esta semana, Elena?

0: El 5 de junio del 67 estalla la guerra de los 6 días entre Israel y varios países árabes.
1: Vale, muchas gracias, Elena. ¿Qué tiempo nos acompañará para esta semana, Dani?
2: En Galicia darás un aumento da probabilidade de chuvia polo noroeste de Galicia, pois descenderán progresivamente as temperaturas, mesmo acadando valores ligeramente baixos para a época do ano.
1: ¿Cuál será la agenda cultural de este fin de semana, Paula?
3: Pues este fin de semana en el Teatro Colón acogerá, después de una primera gira reuniendo a miles de personas por los teatros de toda Galicia, a Perdomo y Turiñán, que vuelven con su pareja más peligrosa, el amor.
1: Gracias, Paula. Y ahora sí, Elena, cuéntanos algo de nuestro querido deportivo.
4: ¿Por qué?

0: Este fin de semana perdió contra Las Palmas por 0-1.
1: Es verdad, Elena, pero no influye ya en el resultado.
0: No, porque por fin somos equipo de primera y la alegría en Coruña se respira por todos los lados. Super Depor.
1: Gracias, Elena. Dani, ¿qué nos puedes contar? ¿Qué nos puedes recomendar, perdón, para esta semana

0: El auditorio Seda Fundación A Coruña acoge mañana 6 de julio a las 19 horas Conversaciones con mi mente, el espectáculo de Joaquín Caseza, un show de humor sobre la salud mental que combina comedia, cercanía y reflexión, una mirada honesta y accesible que utiliza el humor como herramienta para hablar de aquello que cuesta poner en palabra.
1: Gracias, Dani. Y con esta recomendación finalizamos el programa 605 que, como siempre, emitimos desde los Paz de Coruña, y que esta semana ha contado con las voces de Dani, Paula, Elena y un servidor, Joan. Volvemos con más radio el próximo 12 de junio a esta misma hora, es decir, a las 3 de la tarde. Ahora os dejamos con una frase de Kurt Cobain que dice así: la música es sinónimo de libertad, de tocar lo que quieres y como quieras, siempre que sea bueno y tenga pasión. Que la música sea el alimento del amor. Cuidaros mucho y adiós.

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Hola a todos los que escucháis Quack FM en el 103.4 del dial, bien sea ahora en directo o en la redifusión del domingo a las 9 de la mañana, y también a través de los podcasts disponibles tanto en la web como en la aplicación para teléfono móvil. Yo soy Abelino y este es el programa número 7 de Trecépolis.

Hoy hemos empezado con Phil Cunningham y su tema When the Snow Melts, o sea, cuando la nieve se derrite. Y continuaremos con una cantante de Mali llamada Rokia Traoré, con la canción Laidou.

Y seguidamente escucharemos a una pianista polaca llamada Ani Arrani, interpretando un tema de título Fa mayor.

Lo que ha sonado es Theo Travis, un saxofonista inglés que ha tocado Salad Noir, ensalada negra, de su disco Slow Life, vida lenta, algo que deberíamos practicar todos un poco. Y a continuación escucharemos a León Durán, un joven compositor coruñés, interpretando Fuga a cuatro voces.

Lo que acabamos de escuchar es un trío de tuba, una zona en la Siberia que hace frontera con Mongolia. Se llaman Uun Uur Tu y han tocado un tema cuya traducción viene a ser el que marca el paso. Y en él hacen el típico canto difónico tradicional mongol. Y vamos a seguir con Lisa Gerard y Marcelo de Franciscis y el tema Cuando llega la luz de la mañana.

después de la magnífica voz de Lisa, sonará ahora un grupo de Letonia llamado Taumeitas, que nos interpretan Una noche de brujas.

Hemos escuchado a la soprano Elizabeth Schwarzkopf cantando una composición de Mozart que habla sobre las violetas. Y para terminar hoy, lo haremos con la gaita irlandesa de Catherine Ashcroft, tocando música tradicional de esa maravillosa tierra. Si queréis contactar conmigo, podéis hacerlo al correo electrónico trecepoliscuacfm@gmail.com. Gracias por estar aquí en el 103.4 de Cuac FM y hasta la semana que viene.

0: valores ligeramente elevados para época. Momento, vuelve a soplar de componente norte flows. Isto é todo dende Meteo Galicia, Consellería de Medio Ambiente e Cambio Climático.
1: 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Máis información en meteogalicia.gal.

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Bienvenidos al Carrer Service Tunes. Comenzamos esta edición de este programa de música electrónica en el que durante una hora os acompañamos con distintos subgéneros y géneros de la música electrónica, géneros relacionados, etcétera, sobre todo guiándonos por novedades, discos nuevos que han salido, singles o, bueno, a veces canciones sueltas o cosas que no son novedades, pero generalmente os traemos un poco la actualidad de la música electrónica. El propósito del programa, pues, es un poco acercaros este sonido, la música electrónica, sin los clichés habituales que suele tener cuando es escuchado por otros lares, y un poco pues hablando de los grupos, tratando también de acercaros variedad dentro de los subgéneros de la música electrónica, como digo, sus novedades, pero también un poco pues simplemente cosas curiosas o cosas que yo creo que están bien. Hago una selección musical que intento que sea lo mejor posible, más o menos cada dos semanas. Tened en cuenta que aproximadamente serán como 300, entre 300 y 500 lanzamientos entre discos y por supuesto canciones sueltas, muchos de ellos son canciones sueltas, y hay alguna selección. Por ejemplo, la de esta semana, pues estoy bastante contento con ella, pero en general, como hacemos una semana sí y una semana no el programa, cada 15 días, tengo que seleccionar bastante bien y por ejemplo, hoy tenemos una selección muy buena, con variedad y con temas que me han gustado mucho, y también otras semanas, ¿no? Pero bueno, quería comentarlo también por esa cantidad de lanzamientos que me toca repasar y un poco, pues, a ver si os gustan, a ver si os apetece escuchar el programa más veces y si realmente consigo que penséis que, o que sepáis que tenéis aquí un programa de una hora cada dos semanas, como os comentaba, una semana sí y una no, de música que os puede gustar y que os gusta escuchar y descubrir cosas conmigo a la vez que yo voy haciendo el programa. Estamos emitiendo ahora mismo en directo en la Radio Universitaria Alcalá de Henares, en Rúa, rúa.es. Estamos aquí los miércoles por la tarde y luego ese programa también se graba y se remite en más emisoras, en cuatro emisoras más a lo largo de la península. En primer lugar, en Radio Malva, en Valencia, radiomalva.org, en el 104.9 de la FM. En segundo lugar, en Radio Color, en Cuenca, en radiocolor.es, en el 106.2 de la FM de Cuenca. En tercer lugar, en A Coruña, en Cuac FM, en 103.4 de la FM o en cuacfm.org, 103.4, por supuesto, también de A Coruña. Y por último, en Onda Cabanillas, en Cabanillas del Campo, que es una ciudad que está al lado de Guadalajara, que es la ciudad desde la que vengo yo aquí a Alcalá a hacer el programa todos los miércoles y uno, ¿no?, mejor dicho. Y bueno, pues en Onda Cabanillas la podéis sintonizar en el 107.0 y en la web del Ayuntamiento de Cabanillas también tenéis la señal en directo. Bueno, pues en todas estas emisoras sonamos también, estamos muy agradecidos. Lo he dicho por orden histórico, digamos, en el que en el tiempo que llevamos emitiendo en estas mismas emisoras, pero por supuesto, aparte de escucharlo a través de estas FM o estas páginas web y sus streamings y tal, podéis escucharnos en el formato podcast, en las plataformas habituales y archiconocidas ya hoy en día, como son iVoox, iTunes, Spotify, todas estas, en muchas otras más. Estamos por allí, si nos buscáis el nombre del programa al que recibís Tunes y nos encontraréis sin mucho problema, y más o menos el miércoles por la tarde noche, cuando ya terminamos de hacer el directo, volvemos a casa, etcétera, etcétera, pues subo el programa y ya lo tenéis ahí disponible. La información que acabo de decir la tenéis toda resumida y ordenada y tal en un enlace corto que es is.gd/alcarria. En ese enlacito tenéis unos botones en cuanto entráis para escuchar el programa, en las plataformas tenéis los horarios de estas emisoras, tenéis enlaces también a las redes sociales, Instagram, Facebook, donde cuelgo el programa en cuanto lo suba a esta plataforma, a estas plataformas de podcast, y de esa forma también pues podéis seguirnos, incluso si hacemos alguna cosa, pues pinchar por ahí o lo que sea, también lo ponemos ahí en estas redes sociales. Y bueno, pues como os decía, el programa de hoy variadito, con muy buena selección musical, diría yo, y bueno, vamos a ver si vosotros pensáis lo mismo. Abríamos fuerte el programa con el músico irlandés Shee, con dos es, S-H-E-E. Es un músico que a mí me gusta mucho, que no falla, es uno de estos que cuando veo que tiene un lanzamiento sé que me va a gustar, y es el caso de este último EP del 15 de mayo, Rosewood. Es un EP de cuatro temas que podéis encontrar en Shee, S-H-E-E, en este caso son tres, pero bueno, su nombre oficial es con dos, .bandcamp.com. Bueno, pues este EP cortito de cuatro temas tiene colaboraciones. Bueno, él mismo dice que le ha hecho bastante ilusión hacerlo, porque tiene colaboraciones con músicos como A-Track o Mighty Dubcat, que es Fatboy Slim. También colabora en otra canción Karma Kid, un amigo suyo, según comenta, y bueno, aparte de la ilusión, ¿no?, porque al final, pues siendo irlandés y tal, colaborar con Fatboy Slim o con A-Track seguro que le hace ilusión, pero es que este músico se está haciendo bastante popular por méritos propios, porque como os digo, no falla ese estilo que tiene, con cierto toque británico UKG, pero también con deep house, con un poquito de French house, también mucho filtro, es decir, mezcla muchas cosas y lo hace muy bien, sobre todo, pues por ejemplo, esta canción Skylife, que a mí me ha encantado, para mí es de momento una de las canciones del año y sin duda va a ser una de las canciones del verano,
como ya hizo el año pasado, con no recuerdo el nombre de la canción, pero bueno, fue uno de los temas del verano sin duda, o sea que sí, sabe clavarla muy bien. Y como os digo, él a priori, sus canciones son sencillas en el sentido un poco más técnico, podríamos decir, pero bueno, pues un ritmo house, normalmente suele ser rápido, con sintetizadores, pero sin complicarse, a veces partes vocales, pero sabe mezclar exactamente, ir variando esa ambientación, los sentimientos que transmite la canción con su progresión, ¿no? Según progresa la canción, para mí eso lo hace, vamos, perfecto, lo clava, y eso es de ser un gran músico, y ya está, porque no es solo una cuestión técnica de cómo mezclar o cómo hacer esos sintetizadores, sino también pues cómo modificar, cómo alterar, cómo hacer esa canción para transmitirte, ¿no? Yo creo que esta canción Skylife es un ejemplo perfecto de la música que hace él. Muchas de sus otras canciones son similares, y por ejemplo, pues el sample de voz que hay, que él comenta que es un sample, no pone un nombre de una cantante ni nada, o sea, sino que debe ser un sample que él ha encontrado. Bueno, pues dice que es de Latinoamérica, o sea, que tiene pinta de ser de alguna canción latinoamericana que la, bueno, pues ha

Y rápidamente vamos a continuar con más novedades. Nos vamos a ir a escuchar el último lanzamiento del sello ruso, concretamente a la ciudad de Lista, Listomanía. Es un sello centrado también en música house. Su bandcamp es listomaniarec.bandcamp.com, con una S y una Z, o sea, Listomanía. Y vamos a escuchar el lanzamiento de MNK4 desde Brasil, que ha publicado Addicted Love, un EP de 4 temas, este 15 de mayo también. Normalmente los lanzamientos ya iban a ser 15 de mayo. Y tal, por supongo que caería en viernes, no recuerdo, pero bueno, pues tenemos un EP muy interesante, como os digo, música disco house, música house, en el estilo que suele publicar este sello desde Rusia, un sello bastante activo y con muy buena calidad. Así que vamos a escuchar el tema que da nombre al EP, Addicted Love. Aquí os dejo con MNK4.

0: Pues un comienzo muy bueno de programa, tanto con Sí como con MNK4, en esta primera canción de las dos que hemos escuchado, Addicted Love, su EP, que podéis encontrar en Listomanía. Y después otro que no falla, que es el canadiense DJ DLG, un músico también bastante activo, del que hace no mucho, pues escuchábamos su último disco, siempre centrado o generalmente centrado en la música un poquito más French House, vamos a definir, disco House French House, aunque en su último disco también se atrevía con otros palos y con más tipos de música electrónica, pero en este caso ha publicado un EP de 6 temas que se llama Lose Yourself este 19 de mayo. Lo tenéis en djdlg.bandcamp.com y ha apostado pues claramente más por un sonido pues más house, disco house y con toques de French, porque por ejemplo este Lose Yourself y alguna otra canción por ejemplo del EP es que tiene muy claras referencias pues por ejemplo al sonido tipo Daft Punk, a la gente que le guste pues ese sonido French house más orientado hacia los primeros discos de Daft Punk le va a gustar DJDLG, porque claramente es una inspiración para este músico canadiense. Y la canción que hemos escuchado es la que da nombre al EP, Lose Yourself, es la que más me ha gustado, aunque igual me ha costado elegir también. Y continuamos ahora con un poquito de un sonido más experimental, hablando de un sello que alguna vez hemos escuchado, pero no es muy habitual. Sí que es un sello bastante activo, pero de vez en cuando sí que por aquí ha salido alguna vez. Hablamos de Natural Science, es un sello de Manchester, de Reino Unido, que su bandcamp es naturalesciences.bandcamp.com, Natural Science, y es un sello muy interesante porque publica cosas bastante diferentes, de bastantes palos también, siempre tendentes un poco a un sonido más oscuro, más industrial, bueno, pues más hacia ese sonido electrónico, pero hoy vamos a hablar de ellos porque este disco que han publicado del músico Azemat, este 13 de mayo, me ha gustado bastante, me ha parecido muy original, tiene también muchos palos de la electrónica, pero siempre yo lo definiría algo como más algo experimental, acid, industrial, por ahí lo movería. Bueno, este músico Azemat es procedente de Egipto, aunque creo que vive en Alemania, también obviamente es egipcio porque tanto el título del disco, que es Daf el Karar, como los temas están en árabe, los títulos, aunque también están transliterados, pero bueno, tanto el disco como las canciones están en lenguaje árabe. Muchos de los cortes vocales que incluye este disco están en árabe, porque hay partes de las canciones que tienen como rapeos y cosas así, están en árabe, y me ha parecido muy curioso el sonido que consigue este músico Azemat. Vamos a escuchar el tema Fahemi, que algo si significaría como me entiendes, según me dicen el traductor, y ya veréis cómo suena bastante original este músico Azemat. Así que naturalesciences.bandcamp.com, allí tenéis el disco entero y música muy interesante, muy similar también y también original como este Azemat.
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Os dejaba con Azemat, un muy interesante disco, este Daf el Karar, a través de Natural Sciences, naturalsciences.bandcamp.com. Después escuchamos desde Nápoles a Hudamani. Es un músico que hace poquito escuchamos por aquí su último disco, este pasado mes de enero, Onda Biloba. Fue un disco que a mí me gustó mucho, yo lo recomendé por aquí. Bueno, pues ahora tenemos un nuevo lanzamiento, es un EP cortito. Digamos que son dos temas en su versión dance y en su versión instrumental. Y básicamente son dos reediciones, dos reedits, dos ediciones de música italiana de los 80, según él mismo dice, Italian Electronic Disco y Boogie de los 80, de finales de los 80. Bueno, pues es exactamente lo que es las dos canciones de Camomila y Debbie, en las que él hace estos reworks, que es así como se llama el lanzamiento, Camomila and Debbie, Hudamani Reworks. Bueno, pues este 8 de mayo es desde cuando están disponibles en hudamanibiloba.bandcamp.com. Los distribuye Bordello a Parigi. Y bueno, pues me han gustado mucho, como siempre. Bueno, esta canción se llamaba Touch My Soul. Es la versión, obviamente, no es la instrumental, porque tenía la voz de estas dos cantantes. Y es un músico que hace muy bien esto, ¿no? Rescatar canciones así de los 80 con este rollo, así, este sabor diferente y transformarlas, aunque no sin una modificación muy grande, para que no se note tanto, en una canción así de electrónica más actual, con un toque un poquito más disco, un poquito más de electrónica, más de contemporánea. Bueno, pues muy interesante, como siempre, Hudamani, con su buen toque al elegir samples y al hacer estas ediciones. Y ahora nos vamos a ir hasta París a escuchar a Marina Trench, que ha publicado su EP Watching Back, de 5 temas, este 8 de mayo. En la canción que vamos a escuchar, además, colabora con una cantante que se llama Yaje. Y bueno, pues como dice la descripción, que también voy a leerla porque yo creo que más sencillo en sus propias palabras, dice: combinando rhythm and blues, disco y pop y soulful house, este EP transita con fluidez entre la nostalgia y la modernidad, manteniendo al mismo tiempo un fuerte sentido de cohesión. Bueno, más o menos es una descripción correcta, sí que tiene esa mezcla y sí que tiene ese rollo, pues un poco mezclando disco, house, un poco está ahí, ¿no? Bueno, pues marinatrench.bandcamp.com es donde podéis encontrar este lanzamiento. Os dejo con Sex Zone. Yo os digo, Marina Trench, colabora Yaje.

Muy interesante este EP de Marina Trench, como os decía, Watching Back, marinatrench.bandcamp.com desde París. Y después nos íbamos hasta Los Ángeles para escuchar a Mozambique con su último single a través del sello 55 Music, que es un sello de Wallouf de Alemania. Este 13 de mayo publicaba este I Love You, I Love You, que es un poco lo que decía la parte de estribillo, la pequeña parte vocal que tenía el tema. Y bueno, pues este sello 55 Music suele publicar singles también pues en este sonido. Les tengo siempre un ojo echado porque suelen salir buenas canciones como esta de Mozambique, que me gustan un montón y las comparto por aquí con todos vosotros. Y nos volvemos hasta Francia para escuchar a Closed Paradise, también en su último EP, Savannah EP. Cuatro temas de este 15 de mayo, los podéis encontrar en closedparadise.bandcamp.com. Closed Paradise es un músico también, bueno, pues que tiene su propia personalidad dentro de una música French House, Disco House, tiene su propio sonido, consigue hacer su propio sonido. Eso es algo difícil dentro del género de la electrónica, en cualquier género musical, pero en la electrónica yo incluso diría que más, pero tiene sus propias formas de hacer, ¿no? Como con un sonido un poquito más tranquilo, más sosegado, y también, bueno, pues con su propia ambientación, un poco se podría reconocer, aunque puede ser complicado a veces, ¿no? Bueno, pues os voy a dejar con el tema que da nombre al EP, con Savannah. Así suena Closed Paradise.

Seguimos en el KRSB Stones, ya se nos está acabando esta edición de hoy. Nos queda un último bloque y comentar lo que hemos escuchado. Os dejaba con Closet Paradise, Savannah EP, closetparadise.bandcamp.com, y después desde Ámsterdam, siempre muy interesante este trío musical con su último single que se llama Baby Berserk. Este 8 de mayo publicaban Mind Explodes con ese tono tan original, mezclando distintos géneros con un toque de electroclash, incluso con un poco, no sabría cómo definir, ¿no? Como una melodía disfónica o algo así, pero bastante original, con un ritmo pues muy interesante, pues como siempre Baby Berserk, os lo recomiendo, grupo muy original, lo dicho, es de Países Bajos, babyberserk.bandcamp.com. De momento tenemos este single, y hace poco, relativamente poco, hablábamos por aquí, yo creo que esta temporada, de su álbum. Y ahora vamos a continuar con este bloque que nos queda, aparte de la canción que cerrará el programa, que va a ser más centrado en Synthwave, como no podía faltar hoy en la buena selección, yo creo, mi opinión, que no lo digo muchas veces y hoy se lo estoy diciendo varias veces, musical de hoy, así que no podía faltar un poquito de synthwave, retrowave, más música hecha con sintetizadores, retro de los 80, etcétera. Nos volvemos hasta Rusia, concretamente a Moscú, a escuchar a Kotovsky 86, que ha publicado un EP largo, disco corto de 6 temas que se llama Just Drive, este 15 de mayo. Justo él, era su cumpleaños, cumplía 34 años, según comenta, y durante unos días deja el disco de forma gratuita como un regalo de cumpleaños a todo aquel que quiera entrar a kotovsky86.bandcamp.com y desde ahí conseguir el disco. Bueno, pues os voy a dejar con In the Smoke, música synthwave, como os digo, este interesante lanzamiento de Kotovsky 86.

No podía faltar un poquito de música synthwave habitual totalmente, y uno de los géneros que más me gustan y que más seguimos por aquí, porque es un género con muchísima actividad que estos últimos años ha ganado mucha relevancia y popularidad, y cuando digo últimos años ya prácticamente me voy a casi última década. Bueno, escuchamos a Kotowski 86, Just Drive, kotowski86.bandcamp.com, y después el último disco de Casio Wave desde la Scala, desde Girona, la Scala que es el término local donde está la ciudad antigua de Ampurias, que era inicialmente una ciudad griega, una colonia griega y después romana, en la época del Imperio Romano, pues una zona obviamente súper bonita, y de ahí procede Casio Waves, que no es la primera vez que lo escuchamos por aquí. Tiene además varios proyectos musicales, yo creo que el más activo y el mejor, más popular, más conocido es Casio Waves. Podéis escuchar, por tanto, su último disco, Salon Pour Psychonauts, de 8 temas desde este 6 de mayo en casiowave.bandcamp.com. Hemos escuchado la canción River y pues un disco muy recomendado desde aquí, y ya prácticamente pues llegamos al final del programa. Os recuerdo que habéis escuchado al KRS Bistuns a través de la Radio Universitaria Alcalá de Henares, la RUA, en Valencia en Radio Malva, en Cuenca en Radio Color, en A Coruña en Cuac FM y en Onda Cabanillas en Cabanillas del Campo, cerquita de Guadalajara, que es de donde soy yo. Toda la información la tenéis en is.gd/alcarria, en esa web tenéis toda la información. Y bueno, pues luego cuando llegue, dentro de un rato, lo subiré a los podcasts, así que en Spotify, iVoox y iTunes lo podéis escuchar. Bueno, y para cerrar el programa de hoy vamos a escuchar a Julio Cruz. Es un músico que hace unos poquitos programas también cerraba, también con un sonido pues un poquito más tranquilo. Me gusta mucho la visión, ¿no?, que tiene Julio Cruz de la electrónica mezclado con house, bastante interesante, el alemán desde Colonia. Y vamos a escuchar algo que no ha salido todavía, que saldrá este 9 de junio, que es una especie de mini recopilatorio de 5 temas que se llama Gen Angus 006. Gen Angus es un sello que lo lleva el propio Julio Cruz, es su sello, su label, es el label que él dirige, digamos, y podéis encontrarlo en genangus.bandcamp.com. Bueno, pues con este lanzamiento de Gen Angus 006 colaboran músicos como Dugwa, Moglis, Bobby Analog y Bobby Casanova. En total serían los 5 temas junto con el de Julio Cruz, que se llama To Be True, y os dejo también la referencia de Julio Cruz por si queréis escuchar más concretamente solo sus lanzamientos, julio-cruz.bandcamp.com. Y lo dicho, pues con este futuro lanzamiento mini recopilatorio, que yo creo que encuadra muy bien para terminar el programa de hoy, nos vamos con Julio Cruz, así que espero que os haya gustado esta edición de hoy del KRS Bistuns, como tanto a mí hacerla, así que nos escuchamos cuando vosotros queráis.

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1: Muy buenas tardes, queridos oyentes, y ser bienvenidos al malinformado. Y en el episodio de hoy tenemos un episodio distinto, porque hoy os traigo una selección musical para el último episodio del malinformado, ya que la siguiente temporada de Quack voy a estar haciendo otro programa. Así que, pues bueno, ser bienvenidos a este último episodio. Y vamos a empezar con Qué bueno que estoy, de los Mojinos Escocíos. El dato curioso de esta canción es que Qué bueno que estoy, es que a diferencia de la mayoría de las canciones de amor, pues propio o vanidad, es que la letra le da vuelta al concepto de estar bueno, basándose únicamente en la salud médica. Así que aquí os va la canción. Bienvenidos al malinformado.

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1: Y seguimos con la siguiente canción, que es El Negro José. Y el dato curioso principal es que Les Luthiers nunca compusieron ni interpretaron una obra llamada El Negro José, sino que parodiaron el espíritu de esta famosa canción folclórica a través de su propia obra, pues titulada El Negro José.

Y seguimos aquí, ya que nos vamos a por nuestra tercera canción, que es el Tonta Gilipo. Gilipo. Que el dato curioso de esta canción es que no es una canción de los Mojinos Escocíos, porque puede parecer, pero ni de los que acaban de sonar. Es el primer gran éxito del dúo español Subnopop Ojete Calor, formado por los actores y cómicos Carlos Areces y Aníbal Gómez.

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Pues bueno, con esto pues llegamos a la siguiente. Que es, pues, crecí en los 80. Y el dato curioso principal de esta canción es que es el himno definitivo del freak metal en España, compuesto por la banda vizcaína El Reno Renardo. Es una de las canciones más virales de la historia de internet en el país.

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Y con esto pues llegamos a la siguiente canción. Que es la siguiente canción, vamos, yo creo que es un tema que es un exitazo español, vamos. Que es Opa, yo viajé a un corral, del artista Koala. Que es, como ya dije, es un hito en España, al convertirse en el primer fenómeno viral masivo en YouTube en 2006. Esta canción, pionera en el rock rústico y la cultura de internet, alcanzó millones de reproducciones y fue versionada como el himno de apoyo a la selección española para el Mundial de Fútbol de ese mismo año.

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1: Y se terminó. Así que pasamos a la siguiente. Que es... Vamos a ver... Pues... Es Mi Agüita Amarilla. Esta canción... El dato curioso de esta canción es que fue concebida por Pablo Carbonell como una pieza de alta poesía ecologista, inspirada en Handel. A pesar de ser una oda explícita al ciclo de la orina, el tema se convirtió en uno de los hitos más transgresores de la movida madrileña con su banda Los Toreros Muertos.

Y con esto, pues, hemos llegado al ecuador del programa. Así que habrá que continuar con otra canción, ¿no? Pues vamos a continuar con la canción Me pica un huevo. Es la de la mítica banda de Vigo, Siniestro Total. Lanzó esta canción cargada de provocación punk dentro, pues, de un formato muy especial.

Y pues eso era canción, una canción cortita, pero con letra interesante. Así que vamos a continuar con la siguiente, que es, pues, Remedios de la Abuela. El dato curioso de esta canción es que es una parodia brillante de la mítica e infantil canción Candeal de El Chibi, reconvertida en un himno al alcoholismo y los mitos médicos rurales. El dúo aragonés Los Gandules destila en este tema su característico humor absurdo desde la comodidad de su ya famoso sofá.

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2: Y pues ya veis, era eso. Esa canción. Qué alegría que me da esa canción, la verdad, ¿eh? No sé. No sé por qué será. Y la siguiente canción, pues volvemos para atrás, que es Hay hombre en mi nevera. Es un clásico de culto de la movida madrileña, por Glutamato Yeye, que utiliza pues una temática absurda de ciencia ficción para retratar el miedo real a las paranoias mentales inducidas por sustancias. La canción que popularizó la estética provocadora de Iñaki Fernández se convirtió en un hito tan importante que llegó a editarse en un disco recopilatorio con 10 versiones del tema por distintos artistas.

Y continuamos con la siguiente canción, que es pues del mismo año, 1982, y la canción es Autosuficiencia. Y el dato curioso es que esta canción se grabó a escondidas en el estudio de otra banda. ¿Y por qué? Pues porque la discográfica que era la discográfica de Parálisis Permanente no confiaba en el punk y se negaba a pagarles la grabación.

0: Y continuamos. Y sí, vamos a seguir pues con la movida madrileña, que nos gusta mucho, claro que sí. Y el siguiente tema es Rosario toca pito, toca el pito, de Caca de Luz, que nació en 1978 y se consolidó al grupo, un grupo clave de la movida madrileña, con Alaska, Nacho Canut y Carlos Berlanga. La canción combina una letra punk satírica con el debut de la pareja compositiva Canut-Berlanga, incluyendo menciones polémicas para la época.
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Y seguimos con otra canción, como no, que es Yo quiero chupar. Pero no sea, no me seáis mal pensados, que no es eso. El dato curioso principal, pues, de esta canción es que hoy en día, pues, es un himno festivo total. El título de Yo quiero chupar no tiene ninguna connotación sexual, sino que utiliza una jerga 100% mexicana para referirse a salir de fiesta y beber alcohol.

Y pues seguimos. Que vamos a seguir con una canción, una gallega, pero es como una parodia. La canción es O Chimpín, que además este vehículo no es solo un vehículo agrícola, sino es un icono pop que ha inspirado múltiples canciones, desde la versión humorística de Mucha Enucha en Luar hasta el hit moderno de Nando Young y Maximini.

Y venga, que nos vamos ahora sí con la última canción. Que la siguiente canción, pues es el cuartetazo.

Bienvenidos una semana más a Mi Rollo es el Rock, aquí en Quack FM 103.4. También os podéis escuchar en www.quackfm.org y también a través de la app de Quack FM. También os podéis escuchar en Mi Rollo es el Rock-radio.blogspot.com. Tenemos una página en Facebook que es Mi Rollo es el Rock. Un canal en Instagram que es Mi Rollo / es el Rock. Un canal de vídeos en YouTube que es Mi Rollo es el Rock TV. Un canal de canciones en Spotify que es Mi Rollo es el Rock. También tenemos correo electrónico que es Mi Rollo es el Rock radio@gmail.com. Y canales en WhatsApp y Telegram que se llama Mi Rollo es el Rock. Y aquí estamos. Una semana más con más novedades, más lanzamientos y discos. Y empezamos con Mar de Fondo, con una canción de un disco que se llama, lo llamaban Rock and Roll. Y esta canción os voy a poner, que se llama Los perros no duermen.

Y ahora vamos con los resultados deportivos. Deportivo 1, Las Palmas 2. Tenerife 2, Deportivo Abanca 0. Calafell, Deportivo Liceo, viernes 5 a las 8:30 de la noche. Vamos con la Final Four de ascenso a la Liga ACB. Básquet Coruña, Palencia, sábado 6 a las 5:30 de la tarde. Son las semifinales. Y si pasa el Básquet Coruña, la final de la Final Four será el domingo 7 a las 7 de la tarde. Y continuamos con una canción de La Fuga. Este es su último disco. Se llama el último disco de La Fuga, Justo Después del Silencio. Y os traigo este tema de este disco, de una canción que se titula A Ratos.

Pues ahora vamos con los conciertos. Sala Mardi Gras, The Midnight Calls, viernes 5 a las 10 de la noche. Arturo Rodríguez, sábado 6.

6 a las 10 de la noche. Y Exit, banda de versiones de rock. Jueves 11 a las 9 de la noche. Garufa Club. Garufa Blue Devils Big Band. Viernes 5 a las 10 de la noche. Les Sweet Band. Banda de versiones. Sábado 6 a las 10 de la noche. Sala Filomatic. Left Lovers. Mean. Y Penitence in Darkness. Viernes 5. La Cosmic Note. Y Supergigante y Infralef, sábado 6. Jazz Filloa, Davis, viernes 5, 9 y media y 11 de la noche. Toño Otero Quartet, sábado 6, 9 y media y 11 de la noche. Bitter Jazz Collective, miércoles 10, 9 y media y 11 de la noche. Y La Torre y Migueles, jueves 11 a las 9 y media y 11 de la noche. Y continuamos con el último disco de Fito Fittipaldis, que se llama El Monte de los Aullidos. Voy a poner esta canción que se titula Los cuervos se lo pasan bien.

Espera. E ora vamos con las noticias musicales. Electric Callboy y The Offspring se unen en Let the Good Times, explosiva álbum adelanto del disco La Tanzeine. Resurrection Fest confirma los horarios de su edición de 2026 con Iron Maiden, Limp Bizkit, Sabaton y Marilyn Manson al frente. Volea estrena En el aire, su segundo disco. Avatar estrena Crying Fire, su nuevo single. Umbilical DB estrena el videoclip de Masacre en el centro de salud, extraído de disco City Cómeme los webs. Bruce Dickinson se da una vuelta en tanque por el Sweden Rock. Evanescence supera los 2.000 millones de reproducciones en Spotify con Bring Me to Life. Europe lanza el videoclip de The Cult of Ignorance con músicos de Opeth y The Hives, la actriz Malin Ackerman o el extenista Stefan Edler. Kiss anuncia el libro Destroyer, The Definitive Visual History. Mastodon estrena Your Ghost Again, primer single de su nuevo disco. Doro anuncia la edición de su mítico Doro Live. Se filtra el documental inédito de Guns N' Roses Perfect Crime, grabado entre 1991 y 1993. Pussy Riot une sus fuerzas a Avenged Sevenfold en su nuevo disco Candy Dopamine. Zurbarán Rock incorpora a Fury a su próxima edición encabezado por Overkill Doro o Hardcore Superstar, en sustitución de Tyre Gangner. Nora Loimo, ex de Battle Beast, canta My Heart Will Go On, versión de Titanic, y gana con ella un concurso en Finlandia. Skóbula añade nuevos conciertos a su agenda. Fito los Fittipaldis conquistan el disco de platino con El Monte de los Ollidos y lanzan un vídeo en directo. Iron Maiden se reúne con la presidenta de Bulgaria antes de su concierto en Sofía. La discografía de Extremoduro completa en Picture Disc con la llegada de Iros Todos a Tomar por Culo y Grandes Éxitos y Fracasos. 70.000 Tons of Metal confirma las fechas y destino de su próxima edición. Metal Mad Fest anuncia los horarios de su primera edición con Cabrones, Saratoga, Avalanche, La Época y Seria. Bueno, pues vamos a seguir con The Black Crowes, con esta canción que se titula Waiting and Waiting.

Wukan suma dos conciertos más en España a sus fechas en Barcelona y Madrid, con Ancients. Es decir, en Portugalete y el 15 de octubre y en Villava. Creo que queda al lado de Pamplona el 16 de octubre. El autobús 666 vuelve a circular en Polonia, tras años de prohibición impulsada por conservadores religiosos. Metallica bate el récord de mayor concierto en un estadio de Alemania, en Alemania, superando a U2 y reuniendo a una cantidad de público bestial en Berlín. Accept lanza Fast as a Shark con Kirk Hammett de Metallica, Mickey D de Motorhead o Phil Anselmo de Pantera como adelanto del Teutonic Titans 1976-2026, disco que celebra 50 años de historia. Y continuamos con Meat Loaf. La canción se titula Two Out of Three Ain't Bad.

Y seguimos con otras noticias musicales. Se adelanta el se anuncia el Global Beatles Day, que se celebrará cada 25 de junio. Llega Stone, avance de Timeless, un álbum que recupera rarezas y canciones inéditas de toda la carrera de Prince. Topo premio AIE, por toda una vida dedicada a la música. Nouvelle Vague versiona a Depeche Mode. Niña Polaca anuncia una gira por salas. Shaun Cutty presenta No Dem con Tom Morello. Y Paul Simon anuncia una película y un álbum en directo. Continuamos con Cactus, con esta canción que se titula Let Me Swim.

Y aquí seguimos en Mi Rollo es el Rock, en Quack FM 103.4. Continuamos con Greta Van Fleet, con esta canción que se titula Safari Song.

Y ahora vamos con las efemérides. 1 de junio, se edita el álbum St. Pepper's Lonely Hearts Club Band de los Beatles. Andrés Calamaro publica el disco On the Rock. Se publica How Big, How Blue, How Beautiful, tercer disco de Florence and the Machine. Wilco Johnson publica Blow Your Mind. Juan Perro lanza el EP 3, inédito de El Viaje. 2 de junio, se edita el single Twist Baby de Owen Gray. I Can't Stop Loving You, disco de Roy Orbison. Rolling Stones ofrecen su primer concierto en Estados Unidos en Lynn, Massachusetts. Se publica la primera entrega de los archivos de Neil Young, Archives Volumen 1. 1973-1972. Se edita Django and Jimmy, disco de Willie Nelson y Mel Harder. Paul McCartney toca en el estadio Vicente Calderón. Saint Etienne regresa con Hound Counties. 3 de junio. Aretha Franklin llega a número 1 en las listas de Estados Unidos con Respect. Por primera vez, grupos de rock actúan en el Festival de Jazz de Newport. Bob Marley publica Exodus. Kepa Junkera regresa con el disco Maletak. Paul Simon publica el álbum Stranger to Stranger. Dexys lanza el álbum Let the Record Show Dexys Da Iris and Country Soul. 4 de junio, los Kinks editan el LP One for the Road. Se edita Born in the USA de Bruce Springsteen. This is Midnight Runners. Publica el disco One Day I'm Go to Soul. 5 de junio. Running Scared de Roy Orbison alcanza el número 1 en la lista de Billboard. Se edita el primer single de David Bowie que se llama Lazy Jane. Y se pone a la venta el primer álbum de Chicken Foot. Continuamos con Eagles, con esta canción que se titula In the City.

Y hasta aquí el programa de hoy, que espero que os haya gustado. Este programa se emitirá en diferido el lunes a las 3 del mediodía en Quack FM 103.4. Y el próximo programa en directo será el próximo viernes a las 7 de la tarde en Quack FM 103.4 y en Mi Rollo es el Rock Radio. Que paséis un buen fin de semana. Os dejo con esta canción de Blues Traveler, que se titula Bad Anyway. ¡Salud y larga vida al rock and roll!

0: Bienvenidas, chicas y chicos, a Bella y Bai. Aquí estamos otra vez, viernes, último programa de la temporada.
1: O último que non o derradeiro.
0: Exactamente.
2: Ahí
0: ¿hasta cuándo? ¿Hasta septiembre, octubre? ¿Cuándo, Pablo?
2: No,
0: ¿cuándo
2: hombre,
0: volvemos?
2: Octubre, no, no, por favor.
3: Septiembre.
0: Como el curso escolar, ¿no?
2: Ahí está, con el cole. Como el cole.
1: Empezó cole y empezó Bella y Bai.
0: Soltamos claro. Lastre y volvemos a Bella y Bai.
1: Si sí, es que es por que... lo medio no se tercia, ¿no?
0: Algo. Ay, nunca se sabe.
1: Ahí está. Durante o verán no se sabe qué
2: ya
1: puede pasar.
2: Ya iremos comentando en redes.
0: Exactamente. Bueno, vamos a recordar que estamos en Coque FM, en la 103.4, que estamos en directo en Twitch y... Chicas, mira la cámara. Y,
2: veros.
0: Y que nos siga todo el mundo también en arroba Bella y Bai Radio. Que por cierto, acabamos de colgar un. Pablo, me parece que sí. Acabas de colgar tú algo en Instagram para que la gente vote al programa Bella y Bai.
1: Vota,
0: que ahora son
1: Bella
0: los Osquaks.
2: Para los Osquaks.
0: Son los Osquaks. Que por los 30 años de la emisora, pues están votando. Están todos los programas nominados y entonces hay unas votaciones. Y el día 13 pues se entregan los premios.
2: Hay una gala en la fundación, la Caixa,
0: sí.
2: Que este año es por lo grande porque
0: que se llaman los Osquak.
1: Los Osquak.
2: Sí.
1: Mamá, ¿eh? ¿Y en qué consisten? ¿En qué consiste los premios? ¿En qué consisten?
2: Pues que
1: el reconocimiento.
2: Es claro, el patito, claro.
0: A ver, te regalan un patito.
1: Bueno, bueno.
0: Pues al mejor programa, mejor dirección, mejor locutora, mejor locutor, mejor técnico de sonido, Pablo
2: sí,
0: Cancelo.
2: El mejor. Lo tenemos aquí en nuestro programa.
0: En pero bueno, hay tantos programas ahora en Cuac, va a estar la cosa muy reñida.
2: La verdad es
1: bueno,
2: que sí.
1: Me lloras, sí.
0: Claro, por supuesto. ¿Eh?
2: Sí,
0: a ver,
2: sí.
0: Esto es para
1: variedad,
0: ir allí, juntarnos todos y diversión.
2: Y diversión.
0: Y diversión
2: ahí
0: y,
2: está.
0: Y risas. Pero bueno, si alguien no votó aún, todavía está a tiempo. Hasta mañana.
1: ¿No? Votade.
2: Hasta
1: visitade.
2: El día 6, sí, sí, sí. No sé si incluido, pero...
1: Bueno, no perfil, enténdese que no perfil de Instagram.
0: Sí, en arroba Bella y Bai Radio.
1: Arroba Bella y Bai Radio, ahí podemos votar todas y todos,
0: sí.
1: Libremente, visitalo.
0: Muy rapidito, muy intuitivo, como dicen en todas las encuestas. Muy intuitivo.
2: Todo.
1: Muy bien.
0: 30 sí, segunditos sí. Nada más, es muy rapidito todo, es muy facilito.
1: Muy bien.
2: Sí.
0: Bueno, nos falta Marta hoy. En el
2: sí,
0: último
2: la
0: programa.
2: Verdad es que Marta la echamos de menos.
0: Nos falta la voz, llevamos muchos días
2: es
0: sin
2: que,
0: Marta.
2: Marta, en septiembre los viernes son para nosotros. No puede ser.
1: Marta,
0: sí, aquí llamamiento a la empresa de Marta que nos la suelte
2: sí,
0: los viernes por la tarde,
2: a la empresa.
0: Por favor. Ya está bien.
2: Sí, sí. Tiene que dejarnos a Marta los viernes.
1: Yo digo que
2: quincenal.
1: Sí.
2: O sea, tampoco es tanto pedir.
0: No, no es tanto pedir. Jolín, es quincenal. O sea que, bueno,
2: a ver,
0: pasa
2: empresa
0: nada.
2: De Marta.
0: Bueno, pues qué, vamos a la entrevista.
2: Venga, venga, venga. Yo estoy muy emocionada.
1: Qué fuerte, qué fuerte.
2: Sí,
1: ¿eh?
2: Sí,
1: qué fuerte.
2: Sí,
1: pero
2: sí.
1: Canta Juapura. Qué pena que si sea programa de radio solo se puede ver en Twitch.
2: Claro,
1: y que no.
2: Para la belleza.
1: Y yo no sé si se nos.
2: ¿Cómo rezuma la belleza en la juventud?
1: Yo no sé si nos premios, claro. No sé si nos premios. En todo caso, si se pudiera ver y hubiese premios a Juapura, yo tengo clarísimo qué programa iba a ganar. Con convidadas y convidados guapas y guapos.
2: Totalmente.
0: Sí, verdad,
1: hombre,
2: a ver, ya te lo digo.
0: Es claro, que vinieron dos mujeronas guapísimas.
2: Sí.
0: Que, bueno, que nos vienen a contar cómo se mantiene vivo un pueblo. Porque, claro, nosotros estamos acostumbrados a ir a los pueblos, a las verbenas, a comernos el churrasco, a bailar allí en la orquestita, a coger la rifa... Pero detrás de eso hay muchísimo trabajo, muchas horas de currito, mucha llamadita telefónica, bueno, mucho marrón... Y, bueno, para eso tenemos hoy a Laura y Antía de la Asociación de Vecinos de Sueiro.
4: Sueiro, gran lugar.
2: Ya te digo.
4: Santa madre.
0: Pero Sueiro cantas... tenía que aparecer en esta temporada también.
2: Hombre,
1: pero
2: sí.
1: Cantas cosas en Sueiro, ¿eh?
2: Sí.
1: Y en cantos programas de Bella y Bai por eso.
2: Sí.
1: Y cantas
3: todo
1: cosas
3: fiestas,
1: interesantes. ¿Eh? Y todo festejar y todo buen rollo.
0: Qué pequeño
1: pero
0: gran pueblo.
2: Sí, sí, sí. Sí, sí. La tierra prometida.
1: Sí, ¿eh?
3: Tal cual.
2: Ya te digo, sí, sí, sí, sí.
0: Bueno, pues contarnos, chicas, qué hacéis en la asociación.
3: Bueno, qué no hacemos, ¿no?
0: Sí, aunque no.
3: Yo nada.
0: Hablarnos de vuestra asociación, a ver, contarnos un poquito.
3: Bueno, yo creo que lo más característico es como la unión, ¿no? Que es lo que decíais antes, que al final no somos tantos, somos un pueblo muy pequeñito y siempre aprovechamos cualquier oportunidad para poder celebrar y la gente ayuda muchísimo y sin eso, pues obviamente no se podría hacer nada.
0: Es un pueblo muy marchoso, si doy fe.
3: Sí, sí, sí. Sí, sí. De hecho, aún sí. Hace poco hice una broma de hacer una fiesta abstemia y nadie quiso.
1: ¿Una fiesta?
0: No cuajó, ¿no? La idea.
3: Abstemia.
1: Abstemia.
3: Sin alcohol.
2: Ah, pues
3: y
2: para mí es perfecta.
3: Sí, Sandra, pero no es la única. De los cuatro juegos que somos, la única.
0: Te vas a quedar un poco sola, cariño.
3: Claro,
0: por lo visto,
3: me
0: refiero. Por lo que sea, no harías tú y mía. Y ya está.
2: Bueno, sí. Y choco.
1: Eso es como organizar un club de lectura para la excursión de fin de curso.
3: Pero también.
2: Somos unos osos, pero bueno.
3: Lo mismo.
2: Yo qué sé.
0: ¿Y cómo surgió surgió la idea de...? Porque vosotras estáis cogiendo el testigo de vuestros, de vuestros padres, ¿no?
3: Bueno, sí, hay de todo, pero de hecho el padre de Antía ya fue presidente antes que incluso la directiva que estaba antes de nosotros. Pero, o sea, ellos llegó a un punto que, a ver, es un trabajo que al final es totalmente altruista, que estás todo el año, es 24 horas al día porque los vecinos, muchos no entienden de horarios, entonces estás disponible todos los días. Y claro, llegó a un punto que es cansado. Y entonces, pues, ellos acabaron ya cansados y decidieron, pues, apartarse, ¿no? De todas formas, varios de ellos siguen ayudando y siendo partícipes y tal. Pero bueno, no es lo mismo ayudar y cuando puedes vas y cuando no puedes no vas, que esa es la cara siempre visible de los que tienes que estar allí. Entonces, ellos se acabaron apartando y, pues, para que no muriera todo lo que tenían hecho, entramos nosotras.
0: Pero empujaron ellos un poquito, ¿no?
3: No, lo que pasa es que yo ya estaba con ellos.
2: Es verdad.
3: Yo ya estaba con ellos. Yo empecé en el 19... a ser la que llevaba un poco la parte del bochinche. Entonces, a raíz de empezar ahí y tal...
1: Tocaron chanos, vos.
0: Para empezar.
3: Sí, sí, sí. Aparte, creo que fue el primer año que vino una orquesta grande como Los Satélites. Antes no habían
0: Madre
3: venido.
0: ¡Madre mía!
2: Sí, sí, sí.
3: Sí, entonces empezamos ahí y yo me encargaba de la parte del bochinche, alboraz, etcétera, etcétera. Y ellos, pues, de toda la parte, todo lo que viene siendo lo anterior a la fiesta, ¿no? Proveedores, contratar
1: claro,
3: las cosas.
1: Claro, pero, perdón, no sé si ¿es asociación de vecinos o es comisión de festas? Claro, ¿o es todo junto? ¿O cómo
3: es aquí
1: es
3: todo junto, porque normalmente tú cuando tienes una asociación de vecinos puede haber más, o sea, puede haber una o puede haber varias. En nuestro caso solo hay una, pero en otros pueblos que hay varias, la de vecinos es la encargada de hacer la fiesta en caso de que no haya comisión de fiestas. Están los estatutos. Tú, si de repente ahora mismo entra una comisión de fiestas, pues podría hacer la fiesta.
1: Ah, en Suero no hay comisión
3: no
1: de
3: hay
1: fiestas.
3: Comisión de fiestas. Es solo asociación de vecinos, que es la que se encarga de todo.
1: Vale.
3: Sí, claro, sí. Hacemos las fiestas, hacemos las excursiones, hacemos los eventos, hacemos todo. Todas las actividades, todo lo hacemos nosotros.
1: Y, por ejemplo, otras fiestas que salieron aquí en otros programas, la Festa das Nais, por
2: sí,
1: ejemplo.
2: Sí,
1: asociación de vecinos.
3: Todas, todo, sí, todo, todas las asociaciones de vecinos.
1: Ah, vale.
3: Todo, claro, no hay comisión de fiestas.
1: Vale.
0: ¿Y cuántos sois? Porque ahí hay, con todas las fiestas que hay en Sueiro, ahí hay
3: pues mira,
0: trabajo.
3: En la directiva somos 6, pero luego es verdad que colaboradores pues seremos unos 20, ¿no? Más o menos.
5: Sí, o 30.
3: Sí, o sea, es que es muchísimo trabajo. Entonces, al final, claro, repartir tanto trabajo y que la gente al final también queremos que, sobre todo, que disfrute mientras trabaja, ¿no? Que no sea todo trabajar, que al final sí es cuando la gente se quema. Pues sobre todo que mientras trabajan y atienden al público o hacen lo que les toque, pues que también puedan disfrutar. Entonces, claro, pues para eso ser mejor más y poder acabar las fiestas bien.
1: Iba a decir, acaba que... a festa, no vos falades durante 2 o 3 semanas.
3: No, es que
1: vos,
3: es algo que tenemos claro, ¿verdad? Que la verdad es que no queremos eso. Me refiero, si en alguna fiesta hay una discusión entre nosotros, para mí es un fracaso. Entonces es mejor que no haya. Y el que no quiera estar, pues que no esté, pero el que tenga que estar, que venga de buen rollo.
1: Pero nunca hubo ningún conflicto, ni...
3: Bueno, desde que estamos nosotras, una vez.
2: ¿Ah, sí?
3: Una vez, sí, solo una
2: yo
3: vez.
2: Yo la desconozco.
0: Porque... Es que son muchas.
1: Es que es mucha gente, 20 personas, ponerse de acuerdo. Decir, ay, sí, porque lo digas tú. Pues sí, porque lo digo yo, porque estoy trabajando. No, porque yo bajo más que ti, porque ti fas más que a mí. No, pues no me voy a pringar o día que veñen o tal, que me molan a mí. No, pues no me voy a pringar o día de tal. Sí. Me imagino, ¿no?
3: No, pues en nuestro caso no.
2: Yo creo que no.
3: En nuestro caso, la verdad es que hacen todo lo que nosotros decimos y ya está.
2: Es que...
1: Maravilla.
0: Viva la democracia.
2: Es que supo ella, es una ojeadora muy buena. Porque buscó unos chicos, tuvo mucha visión.
0: Entre ellos tu hijo, entre ellos podríamos estar hablando de David.
2: De Davidcito, David Canedo Jr.
1: Ah, David Canedo también.
2: David Canedo Jr.
1: ¿Y Miguel
2: sí.
1: no?
2: Miguel no, Miguel.
3: Miguel
2: no,
3: cuando
2: no,
3: empezamos
2: no.
3: un gran
0: Miguel va al bochinche.
1: No, pero ahora, hombre, está en cuerpo para andar,
2: sí,
1: ¿eh?
2: Sí, pero
1: no?
2: bueno.
3: Pero por ahora le gusta más estar por el otro lado de la barra.
1: Ah, bueno,
2: sí,
1: bien.
2: Por ahora, correcto, sí.
1: Es demasiado
2: entonces,
1: pronto.
2: Entonces, Laura supo escoger bien, ¿entiendes? Gente dócil.
3: A ver, claro, no. No puede haber un grupo en el que haya más de 2-3 cabezas, porque si no al final se ponen en duda entre ellos y la gente no sabe qué es lo que tiene que hacer. Entonces es mejor que haya 1 o 2 personas y la gente que esté, pues que esté para hacer lo que le mandan y el que no quiera, pues que
1: muy
3: no
1: bien.
3: Esté.
1: De liderazgo por una parte y obediencia por la
2: exacto.
1: otra.
2: Total. Es
3: oficial. Hay gente que nace para mandar y otra gente que nace para obedecer.
1: Qué maravilla, qué maravilla.
2: Es muy buena líder, es una líder absoluta.
1: Qué bien.
2: Totalmente.
1: Maravilla.
3: A ver, también es forma parte que todos, la verdad, es que me siguen sin ningún tipo de duda. O sea, es
2: sí,
3: una
2: la
3: barbaridad.
2: Verdad es que tú los vas dirigiendo.
3: Nadie
2: ¿verdad?
3: Pone en duda lo que yo digo. Es una locura.
2: No.
1: ¿Quieres vivir a la casa en parte de eso? Que me estás dando una envidia.
2: Sí, no, pero bueno.
3: Bueno, pero no es lo mismo.
2: No
3: ¿eh?
2: Es lo mismo.
3: No es lo mismo un día de la semana que los 365 días del año.
2: No,
3: igual
2: no
3: si me
2: mismo.
3: Tuvieran en su casa todos los días, igual te mandaban a paseo.
1: Qué bien.
2: Sí, es muy buena líder y con mucha personalidad.
3: Bueno,
2: y
3: pero entonces... también hay mucha gente que ayuda. Antía, yo sin Antía no podría hacer nada,
2: desde
3: luego. Ah,
2: bueno, es que Antía ahora también, ¿verdad? Está ahí dándolo todo. La verdad es que sí.
0: ¿Y ya estáis pensando en las fiestas de este verano?
3: Pues mira, te voy a decir una cosa. Estamos, estamos organizando San Juan primero.
2: Claro.
3: Pero la fiesta lleva contratada un año y medio de agosto.
2: Es que
3: y ya tenemos contratada la fiesta hasta 2028.
2: Es una maravilla de gestora. Es que vale para todo.
1: Porque a festa grande entonces en agosto.
3: Sí.
2: Sí.
1: Y por lo medio hay San Juan, estás diciendo que fácil.
0: Mira, empezamos de ser
3: empezamos en enero.
1: Claro que...
3: Empezamos en enero con Papá Noel.
0: Sí.
3: Después hacemos carnavales.
2: Sí.
3: Que hacemos un concurso para tanto para adultos como para niños. La verdad es que tiene bastante público esa fiesta, porque hacemos también todo tipo de postres. La gente trae un montón de postres.
2: Sí, la verdad.
3: Y después de febrero hacemos. ¿Qué hora es el siguiente?
1: Android.
0: ¿Qué hay después?
3: La madre. La madre es en mayo, el segundo domingo de sábado de mayo. Después hacemos San Juan. Después
0: que ya lo tenéis organizadísimo porque ya está ahí.
3: Sí, estamos ultimando detalles ya. Pero bueno, ahí vamos. Y después tenemos agosto, que es el patrón de la Festa de las Neves. Y luego tenemos la excursión que hacemos para los vecinos en septiembre. Después hacemos una andaina también. Para todo aquel que se quiera apuntar. El año pasado hicimos canina.
2: Perruna.
3: Este año tenemos pensado.
2: Sí,
3: este año a lo mejor
1: Sueiro, por los alrededores
3: el
1: de
3: año pasado, sí, fue la primera vez que la hicimos y fuimos a dar un paseo de 11 kilómetros por el monte, por sitios de Sueiro.
2: Sí.
3: Y que la gente vino muy contenta, pero reventada.
2: Reventada. Bueno, yo no, porque yo estoy acostumbradísima.
1: Al deporte.
2: Yo al deporte.
3: Sí, total. Una locura.
2: Claro.
3: Y después tenemos la excursión y después tenemos... Ah, y el año pasado también hicimos un monólogo, pero este año no sé si lo vamos a hacer.
1: Es verdad.
2: Pero ¿vos?
3: No, contratamos. No. Hacemos una especie de charla. Pues el año pasado hicimos una de bomberos, luego vino un monólogo, este año a lo mejor hacemos algún curso de cocina. Bueno, algo del estilo, ¿no?
2: Sí.
0: Qué bueno.
3: Y
2: unos currantes.
3: Y después Reyes también.
2: Son unos currantes.
0: Y o sea, que hacéis cosas para los niños y para los mayores, ¿no?
3: De hecho, para los niños, que también se me olvidaba, hacemos... hay unas vecinas allí que les encantan los niños. Y entonces en verano hacen cursos de manualidades para los niños.
1: ¿Regulares?
2: ¿Y en Navidad?
3: Como lunes, martes, lanzan como dos días, que dos sábados creo que son. Y los padres
2: y en Navidad también.
3: Sí, en Navidad también. Pero bueno, el de Navidad

0: No, bien,
1: importante,
0: eso
1: porque
0: fue
1: si no,
0: maravilloso.
1: ¿Quién va al Sueiro a la biblioteca en
2: no,
1: febrero?
2: No, ¿sabes qué pasa? Que el centro social
0: un cesto
2: tenía,
0: con mantas.
2: Tenía calefacción, lo que pasa es que hicieron una ampliación y a la nueva ampliación no le pusieron calefacción. Entonces, claro, era la sala donde las señoras hacían gimnasia.
3: O sea, yo.
2: No, pero me refiero...
1: Las señoras, chicas.
2: Bueno, no, pero me refiero a las señoras de más de 65 que hacen gimnasia.
3: Ah, bueno.
0: Ah, sí, entonces llego. Esas de mantenimiento y esas cosas.
2: Claro,
0: de...
2: ese tipo de gimnasia, pues se me quejaban. Entonces, bueno, pusimos la calefacción. Y luego de ahí cerramos la terraza con ventanas.
3: Sí, es verdad.
2: Que también me lo pedía mucho
0: y,
2: la gente.
0: Y, por ejemplo, ese local es de uso público. Es decir, no son de Sueiro.
2: Ese local es del concello. Lo que pasa es que la asociación tiene una cesión. Entonces lo administra y lo regenta, por decirlo así.
0: O a asociación.
2: Claro.
0: Y entonces, yo que no son de Sueiro, voy a Sueiro y digo, ¡ay, mira qué local más chulo, con calefacción, qué maravilla! ¡Qué bien estaría celebrar aquí mi cumpleaños!
2: Es que, de hecho, hay mucha gente que nos lo pide. Entonces, lo que hacemos es que los socios pueden reservarlo. Lo reservan una tarde y pueden celebrar allí sus cumpleaños. Se le da una llave de una de las puertas, que solo tiene acceso a esa sala, y con una fianza, que luego se les devuelve si está todo limpio, que normalmente pues no pasa nada, y lo utilizan para
0: pero tienes que ser socia.
2: Sí, hay que ser socio.
0: Quiero decir, alguien alleo no puede
2: hay que ser socio. Lo que pasa es que tenemos socios hasta de Coruña, de Lugo y de
3: sí,
2: todo.
3: Sí,
0: no es necesario ser de Sueiro.
3: No, los amigos. Sí,
2: no. Hay gente que vino allí, puso una amiga de allí, celebró el cumple y dijo, bueno, pues venga, yo también. Y yo socio y ya está.
0: Muy bien.
3: Claro.
0: ¿Y cuántos socios más o menos?
2: Pues 150 y ahora.
0: Ay,
2: 150 casas. Porque no. Allí socios es una unidad familiar.
3: Unidad familiar.
0: Do pueblo. Pero dices ti que hay socios y socias de Coruña.
2: No, pero son 150 unidades familiares. Ellos se registran como socios y ponen, pues somos en casa dos personas y un niño, imagínate. Pues son socios.
0: De Sueiro.
2: No.
0: Ah, de cualquier lado.
2: De cualquier lado.
0: Ah, vale,
2: tiene que dar
0: vale,
2: su
0: vale.
2: dirección y el número de personas que son. Porque luego cuando hacemos este tipo de fiestas y tal, pues los socios tienen descuentos.
0: Vale.
2: Entonces, para controlar quién es socio y quién no, pues pedimos el número de personas y tal.
4: Que realmente es una barbaridad, ¿no? Porque habitantes, ¿cuántos tiene Sueiro?
0: Iba a decir, pues, ¿cuántos tiene Sueiro?
2: Pensado,
0: era la siguiente
3: creo que
0: pregunta.
3: Son 300.
2: 355, creo que en las últimas elecciones que yo vi.
0: Viviendo en Sueiro.
2: Censados.
0: Todo año.
2: Censados.
0: Claro, pero viviendo en Sueiro
2: no
0: todo
2: tengo
0: año,
2: ni idea.
0: No creo que sea
3: a lo mejor tantos no.
4: Pero bueno, aunque sean esos, que haya 150 socios siendo por unidad familiar es una barbaridad.
1: Sí,
4: ¿no?
1: Sí, sí, sí.
0: Ya
1: cada casa vive en
0: 350 unidades
1: sí,
0: familiares.
1: Claro.
2: Lo que pasa es que allí lo que nos ayuda mucho es que hay familias muy grandes que al final apoyan a la asociación. Entonces, al final, ¿sabes? Son familias que llevan al
0: ya,
2: resto también.
0: Sí, es verdad.
2: Y entonces, claro, esas familias que ayudan, que llevan, aparte, bueno, pues mucha gente que va por allí y ve esa unión y ve tal, dice, pues me voy a hacer socia, ¿sabes?
3: Maravilloso. Claro. Es que lo hacen todo muy bien. Y lo gestionan muy bien. Y
2: bueno,
3: ya tiene año y medio cerrado. O sea, tú imagínate.
0: ¿Cómo año y medio cerrado?
3: Claro, dice que ya tiene cerrada hasta el 2027.
2: Ocho.
1: Ah, ya,
2: no, hasta el 2028.
3: Claro, sí, por ejemplo, sí, sí. La gestión,
2: bueno, es que es una locura eso, ¿eh? Porque es que esa gestión, va a llegar un punto en que las comisiones pequeñas no van a poder hacer fiesta.
3: Claro, porque por,
0: económicamente.
3: Pero es que estáis tan saneados. Porque bueno, cuando presentan las cuentas, yo digo, ojalá estuvieran en mi casa.
2: Sí, conforme a lo que nos dejaron.
3: Claro, es que a ver, quiero decir.
2: Sí, hombre, desde luego. Lo que pasa es que al final, es lo que yo hablo muchas veces con otras comisiones, que yo qué sé, pagas igual, ahora mismo pagas X, y para el año pagas X más 10, más 10.000. Claro, la gente va a ser la misma. Y tú no puedes de repente poner un cubata al doble de dinero. Entonces la facturación va a ser más o menos, puedes sumar un poquito, puede tal, pero no vas a obtener 10.000 euros más de repente.
0: Claro.
2: Entonces, claro, que te pongan una orquesta a 10.000 euros más es como, ¿qué hago? Entonces tengo o que cortar los días de la fiesta o que traer una orquesta más pequeña.
0: Y vos, por ejemplo, que sos de Xuventude, ¿vedes de futuro as festas así como vistas con orquesta y con todo esto o vedes que pouquiño a pouco a cosa vai evolucionando en outro tipo de festa? Por ejemplo, acabas de decirte, non se pode afrontar o gasto que genera unha orquesta rollo París de Noia, imagínate.
2: Claro,
0: non sei, non
1: sei. Pueblo de ese tamaño.
2: Poner un pueblo así, por poner igual sí, en el nuestro desde luego que no.
3: Ya claro. Logística
1: no entra.
3: Por logística ya
0: claro,
3: no,
0: pero bueno.
2: Entra el escenario, pero no, bueno.
0: O gasto que sea, porque digo París de Noche por decir uno, porque
3: sí. Los satélites aquí. También, que es importante.
0: Claro,
3: y...
0: que viene. Llega un momento no, que no se puede afrontar ese gasto. ¿Vos vedes alternativa a ese tipo de festa? Es decir, a prescindir de orquesta. Quitar un día de festa y aforrar en eso, pero no eliminar orquesta.
2: No, porque si eliminas orquesta, quiere decir que no se va a vivir gente. Entonces, claro, se non che ven xente, que faturas.
5: Claro, claro.
3: E
5: claro,
3: se non viene a la orquesta la gente, ¿quién bebe en el bochinche?
0: Claro, claro, non, non, non, claro, pero eu digo, son semejante cantidad de rapazas e rapaces, cada vez máis xuventude. Sí. Está de lo heredando a xeracións que vides detrás. Pois pues, a mellor a festa evoluciona en eliminamos orquesta,
3: DJ,
0: porque custa mogollón, poñemos

0: lo hacemos,
1: es que ella lo hace.
2: Claro, ponemos un DJ aquí de tal y a lo mejor traemos más botellón. Pero cuando se acaba el botellón, igual también vendemos.
0: ¿Sabes qué pasa? Que, mira, bueno, nosotros lo notamos cuando pasó la pandemia. Cuando antes de la pandemia...
2: ¿Cuándo llegaste tú, no? Al año siguiente.
1: Más o menos. Sí, más o menos.
0: Más o menos.
1: ¡Qué buen ojo!
0: Cuando antes de la pandemia, un dúo valía pues 500, 600 euros. Bueno, eso lo puedes afrontar en una fiesta. Por ejemplo, ahora en San Juan, pues lo puedes afrontar. Pero claro, al pasar la pandemia, un dúo no te baja de 1.000 euros. Entonces ahora mismo quieres hacer una fiesta pequeña, como por ejemplo San Juan, que al final hacemos únicamente para los vecinos, y no puedes pagar un dúo de 1.000 euros porque o cobras la comida a un precio razonable, desorbitado, o si no, no puedes poner música. Entonces, ¿qué haces? Un DJ.
2: Muy bien.
1: Claro.
0: Un DJ que al final, pues si encuentras con uno bueno, en nuestro caso dimos con uno bueno el primer día, no lo cambiamos más.
1: El DJ Gus.
0: Sí, DJ Gus.
1: El de mi cumple.
0: Gus DJ, claro, espectacular.
1: No te acuerdas, pero bueno, el de mi cumple. DJ Gus.
0: Es una persona que ve
1: que
0: público,
1: habla de vosotros maravillas. Sí. Porque me dijo, mira que voy a fiestas y a eventos y de todo. Pero como es que me encanta ir a Sueiro porque el buen rollo se ve, son chavales que se llevan súper bien, que es que se nota, se transmite. O sea, es el tío flipa porque dices que hay tan buen rollo allí.
3: Y pincha,
1: no es lo que ve.
3: Yo creo que él sabe el público que
0: claro,
3: tiene,
0: el público.
3: Y el momento en el que está el
1: Exacto.
3: público.
1: Sí, totalmente.
0: De hecho, el Día de la Madre llegó, porque el Día de la Madre también traemos un dúo que también lo cogimos el primer año.
1: Ay, bueno, dúo estrellas. Es que dúo estrellas que los vamos a traer.
3: Sí, a ver, ahí va,
0: son espectaculares, ¿eh?
1: Sí, son espectaculares.
0: Son espectaculares.
1: Son dos hermanos.
0: Son graciosísimos.
1: De verdad, son monísimos.
0: Y claro, apoteósico, porque este año justo empezó a llover cuando ya habíamos casi terminado de servir la comida y tal. Sí. Entonces cerramos la carpa porque estaba cayendo una monumental.
1: Sí.
0: Y cuando él llegó a las 8 para empezar a pinchar a las 8 y media, dijo, pero esto está petadísimo. Claro, la gente, no sé si fue por el rollo de que llovía o qué, pero no se fue. Entonces eran las 8 de la tarde y seguía la misma gente que fue para comer, que éramos unas 320 personas. Entonces era una locura y él pues no daba crédito.
1: Claro.
0: Y siempre me lo dices, que aquí hay muchísima gente, muy unida, muy tal.
1: Muy unida, es que el tío alucina.
3: Es
1: porque
3: que Sueiro no sé qué tiene que atrapa. Allí.
1: Atrapa.
3: No se puede salir de Sueiro.
1: No.
0: ¿No
1: es una cosa?
3: ¿Cuál es la actividad que habéis organizado, la más exitosa de Sueiro?
0: ¿Tú qué dirías?
4: ¿De éxito de mucha gente?
3: Sí.
0: ¿Y qué
3: más le gusta a la gente? ¿Qué más os pide la gente?
4: A ver, yo tengo que decir que este año el Día de la Madre para mí fue el mejor.
0: Epoteósico.
4: Para mí es una pasada.
1: Sí.
4: O sea, este año fue
1: es la sensación que dice la gente.
4: Joder, había mucha gente, muy buen rollo.
1: Muy buen rollo.
4: Sí, yo me lo pasé súper bien.
1: Sí,
4: súper bien.
1: Sí.
4: No hubo así nada que digas tú, ah, pues salió mal. Nada, o sea,
1: claro,
4: salió
1: todo
4: súper bien.
0: De hecho, como que me hacía gracia, porque salíais a servir y la gente aplaudía cuando se aplaudía. Servían él, servíamos todos. Y cuando íbamos con los carritos y tal, la gente aplaudía, ¿sabes?
1: Totalmente.
0: Era un buen rollo total.
1: Sí, sí.
3: Incluso... ¿Nunca tuvisteis un marrón de haberos quedado pues sin cerveza, sin hielo, sin...?
0: No, porque yo peco bastante de pedir de más, la verdad.
1: Es que Laura es tan organizada.
3: Muy bien, muy bien.
1: Sí. Es que
0: entonces,
1: Laura...
0: Entonces que sobra más de lo que consumimos a veces, pero...
1: Es tremenda.
0: Pero prefiero así. Pues que si no, o sea, lo paso fatal.
3: ¿Y cómo se puede participar en la asociación para alguien que nos esté escuchando que quiera participar?
0: ¿Participar de colaborador?
3: Sí.
0: Bueno, lo primero es que venga y como que disfrute con nosotros y después, si quiere participar, solo es hablar con nosotras. Pero bueno, es verdad que al final es lo que hablamos, ¿no? Somos 30 colaboradores y tal, pero tampoco podemos ser muchos más.
3: Ya, claro, sí.
0: No, ¿sabes? Claro, porque es que si no el trabajo...
1: No.
0: Claro, no compensa. Entonces, al final, lo que nosotros decimos es que venga a disfrutar de la fiesta, que se haga socio, que disfrute, que lo pase bien y que consuma.
1: Y que consuma.
0: Y que consuma.
3: Que beba mucho.
1: Y venga a facturar.
0: La forma más lucrativa de participar en la asociación es consumir.
1: Claro.
3: A invitar a los cacharros. Pero no también al bochinche.
2: Bueno, yo ya ya empiezo a colaborar. Vale. Ya empiezo a colaborar.
1: Muy bien, Patri. Tú ya tienes venido
2: hombre,
1: a fiestas.
2: Sí.
3: Tenemos este verano ya estuvimos allí algún día.
2: Sí, eso era en agosto, ¿no?
1: Yo consumir no consumo mucho, también te lo digo.
2: Bueno, un cafelito. Agua mineral. Pero mucho.
1: Las mías,
0: agua mineral. Bueno, ya hay quien lo compensa de los que van contigo.
2: Claro. Pues, total, efectivamente.
1: Es que nosotros llevamos gente colaboradora.
2: Esto es. Yo también tengo muy buen hoyo. Claro, yo también tengo muy buen hoyo para elevar. Y una furgoneta también.
1: Claro.
2: Entonces, claro, ya.
1: Y es verdad. Y luego ya carretas también.
2: Sí.
1: Entre como este verano.
2: Efectivamente. Pues por eso yo le voy a consumir. Disfruto allí con el agua mineral.
1: Ahí está, vas de chofer.
2: Efectivamente. Y volvo y traigo más. Y volvo y todo así.
3: Sí, eres bastante chofer. La verdad que sí.
1: Claro. Totalmente.
3: Siempre está llevando a alguien, trayendo a alguien.
2: Sí.
1: El domingo pero, llevo a mi hijo.
2: Pero hay muy rollo a mí. También. Bueno, pero llevar a tu hijo es un regalito.
1: Sí, bueno,
2: que,
1: es muy dócil,
2: que,
1: sí.
2: Hombre, no
0: ¿cuál
2: sé.
0: ¿Cuál de ellos?
2: O mayor.
3: El que no vino hoy aquí a la...
1: El que no vino.
3: A Bela Ibai.
0: A ver, la culpa de su madre que ya contaba con él. Yo no contaba.
3: No, yo tampoco, ¿eh? Le dije ni de broma.
1: Yo tenía un poquito de ilusión.
3: Bueno, pues la ilusión...
0: ¿Nunca vino?
1: No.
3: No.
1: No.
2: David.
0: Qué feo, como hijo, qué feo.
1: Es que ya ves.
0: Que no veo una ilusión de su madre, qué feo.
1: Que nada, que nada, que nada, ya ves.
2: David, hay que ver
4: a yo igual.
2: Iba a decir, a mí os diría que decir a Rapaza, para que...
1: La Rapaza que no tiene Rapaza.
2: No, no, pero...
1: Ah, la Rapaza, ahí dice Laura.
2: Eres a presidenta de la asociación. A presidenta.
1: Pero Laura le hace mucho caso.
2: Pues por eso. Pues por eso. Sí, hay que decir Laura.
1: Ella es muy buena líder.
3: Pues hubo que mandarle el mensaje. Laura, dile a David.
1: Sí.
0: No, yo mandamos un mensaje por el grupo, ¿verdad? Pero no cuajó. Nadie se apuntó.
1: No cuajó. No.
2: Entonces, ¿todo el mundo cri-cri?
0: Sí. De hecho, nadie contestó.
2: Hombre,
0: de los seis, creo que nadie contestó. No. No, no. A ver, también es que lo mandamos cuando Sandra me lo dijo hace como dos semanas. Le dije, tal día vamos a ir a tal. Es verdad que yo tampoco le puse mucho énfasis porque sabía que no iban a venir. Entonces,
3: claro, bueno, ya vamos yendo nosotras, ¿no?
0: Claro, ya vamos la tía tú y yo que ya estamos mejor aquí.
1: Que sois... las niñas, las que van más, la que sí. el alma de la asociación y tú la estrella.
0: Bueno, somos
1: polar.
0: Todos, somos
1: la estrella
0: todos.
1: Polar. Todos. Pero bueno, tú eres la que diriges, lo diriges muy bien y todo lo haces bien.
2: Qué difícil eso, por eso. Que dixiste antes una frase muy sabia para o meu gusto, que ten que haber quen goberne, mas ten que haber quen obedeza. Pero a min obedecer pareceme bastante fácil, porque dices, "Ay, venga, voy."
3: Es más fácil.
2: Pero gobernar, quiero decir.
3: No todo el mundo vale para mandar.
2: No, no, y además yo estoy viendo aquí. No, pido de más. No, hasta 2028. Sí. No, hasta aquí. No, ella, o sea, sí, todo bien.
3: Laura
2: todo,
3: Forever, todo. Presidenta.
1: La presidenta, sí, no. Presidenta total, Cris. Es que es total.
2: Porque vos aquí, mientras no estás trabajando para la asociación de vecinos, ¿a qué vos adicades? Estudiades ahí,
1: ¿no? Claro, tía, tú hablas.
4: Estudio y trabajo.
2: Estudias y trabajas. Sí. Es más, asociación de vecinos.
4: Sí,
2: joder.
3: No. Y vas al gimnasio y haces deporte también.
4: No, eso ya no.
2: Y tienes...
3: No te hace falta todavía, cariño, ya
1: no,
3: irás.
1: Todavía no le hace falta. No, todavía no.
2: Estudias, trabajas y ti, bueno, entiendo que a mayoría de vos, ¿no? ¿Ti también?
4: No, es que esta hace de todo, ¿eh?
1: Sí, Laura.
4: No,
1: sí,
4: Laura hace de todo.
1: De todo.
4: Sí, no, es una cosas. Crack.
2: Jolines. Que claro, siente así, mujeres sí, así.
0: Sí, yo
2: claro.
0: me queda poco tiempo, la verdad.
2: ¿Eh? ¿De qué?
1: ¿De qué?
0: No, me queda poco tiempo libre.
2: Vale. Decía, ay, Dios mío.
3: Vamos, a ver si nos vas a dar una
2: pandemia. Ay, Dios mío, lo va a dejar. En 2028 hombre, es la despedida.
0: No. Tiempo libre.
1: Una queda... primicia de esas. No.
2: Poco tiempo libre, pero va hecho rollo por lo que se ve. Es decir,
4: te va.
0: Sí, me gusta.
2: Sí,
0: me gusta,
2: ¿no? Estarás muy bien. Atafejada y atareada. Hay gente que... Sí. Que hay gente.
1: Es que...
2: Que llamó.
3: Luego nos quejamos, pero la verdad que al final...
0: Sanda con gusto no pica.
3: Exactamente.
2: Sí, está, es así. Sí. Qué maravilla.
0: Bueno, tía también, pues sí. Se queda ahí callada, pero también
4: bueno,
0: lo mola.
4: No, yo me quejo, ¿eh?
3: Tú te quejas,
1: ¿tú te quejas?
4: Pero yo,
2: pero,
4: sí.
2: Que yo este pero vas.
4: Para el año lo dejo.
3: No, no, no. Para el año. No te deja ella, ¿eh?
1: Aquí mata ella.
3: Me mata.
1: Antía,
0: para ¿cómo se dice? Como si no te lo acepto la carta de dimisión, lo siento mucho.
2: No, pero Antía, para el año lo dejo todos los años, ¿no? Para el año lo dejo.
4: Siempre,
2: para el año dejo,
4: siempre.
2: Para el año
4: desde
2: dejo.
4: Que empecé.
2: Ya.
3: Sí, pero algo tiene que. Algo tiene
1: tenéis
3: esto
1: muy buen
3: tándem.
2: Me suena.
0: Sí, es que nos entendemos bastante bien. Sí,
4: yo lo hice mal. Yo tenía 18 años. No tenía. No sabía qué, por qué camino ir. Y le hablé a la chica esta y le dije: bueno, tía, no nos conocemos, pero si algún día necesitas ayuda.
0: Bueno, sí que nos conocíamos.
4: Bueno, casi
1: bueno,
4: nada.
1: Sí, de nada.
2: Ah, porque tiene un eres de suero.
0: Sí, claro.
4: Pero yo sí, claro. Hay la zona pija y está la zona más baja.
2: ¿Y tú a cuál perteneces?
1: Sí, yo la pija. Sabía. Yo la
0: y yo me estoy en la casa en la zona pija.
4: Claro, es una envidiosa.
1: Es que ya te lo digo.
3: Yo no sabía ay, que Suero daba para eso. Perdona, que te lo diga.
2: Sí, Suerly Suerly Hills.
4: Claro, claro.
1: Claro, a ver. Joder, y hay barrios.
3: ¿Y tu barrio es el pijo, Sandro?
1: Barrio, yo barrio, para mí el mío es el mejor.
0: Sí.
3: Pero ella es el barrio.
1: Yo soy el barrio.
3: Es que no barrio.
1: Es que sí, yo soy barrio.
3: Tú eres de barrio.
2: Yo ya sé cuál es el pijo. El pijo es por la cuestecita para arriba.
0: Sí, hacia el Vilar.
4: El Vilar, está el Vilar y el barrio. Bueno, y ahí sus... sus cordilleras, pero...
1: ¡Ay, las cordilleras!
2: ¿Tiene cordilleras?
1: Las cordilleras...
2: Me... Las cordilleras a Madonna. Con 18 años me aburría en casa, entonces... y le dije, oye, os echo una mano en lo que queráis, ¿vale? Sí, claro. Iba porque a la
4: plebe.
2: A la plebe.
4: A la plebe, claro. Iba
2: a la plebe y se viene pija.
1: Ya te digo. Quería aportar un poquito de glamour.
4: Yo fui a ayudar.
2: Muy bien. Entonces, unas le van a fama, pero a las otras...
0: No, pero sí, ¿sabes qué pasa? Sí. Que teníamos, o sea, había como diferencia de edad. Entonces cuando éramos pequeñas, pues no nos llevábamos tanto.
4: No.
1: Claro, es que os lleváis, ¿qué? ¿10?
0: 10.
1: Claro. Sí.
0: Bueno, no, menos.
1: No, menos.
0: Menos.
1: ¿Tú tienes?
4: No, menos.
0: 20. Sí, yo soy del 2004.
1: 8.
0: Eres
4: 04.
0: Sí,
4: 04.
1: Claro. 04.
4: ¡Habla bien!
2: Vale. Sí. Vamos a hablar con propiedad.
4: Sí, es verdad.
2: Tenemos a una 04.
4: Sí.
1: Y una 00.
4: No,
1: y
4: no.
0: 97.
1: Ay, claro.
4: No, como nosotras. Ya no tiene 0.
0: Entonces, claro, la tía me dijo, ¿sientes ayuda? Tal. Y yo cuando, pues, lo dejaron.
2: ¿Qué querrá la pija esta?
0: No, la verdad es que pija no, la recata, dije.
4: Sí.
0: Hace 80 años que no hablamos, ¿qué cojones quiere?
4: Sí.
0: Pero
4: pues ahí está, mírala. Claro, es que yo cuando ella estaba en la... Bueno, pues antes de que yo entrase, estaba en la directiva. Y claro, venía a pedir a mi casa dinero. Yo decía, pero esta chica
1: necesita un poco de mi colaboración.
4: Está tirada pidiendo por las casas.
1: Claro, necesita un poco de vergüenza. No, toque
4: yo
1: glamuroso.
4: Era pequeña, entonces claro, venían a pedir a mi casa y yo me escondía. Yo tenía miedo.
0: Bueno, pequeña, mi amor, hace 4 años de eso.
2: Bueno, pero era pequeña, en verdad.
1: Era una adolescente. Sí,
4: yo ahí.
2: En verdad, cuando haces esa, no sé, eres pequeña.
4: Sí.
0: No, pero tenía 18.
4: 18 entré mujer.
0: Pero fue el año anterior. O sea, yo...
4: A ver, todo esto no, estamos sí, hablando de antes de ayer y antes de antes.
0: Sí,
4: el otro día.
2: Exactamente. Sí, la semana pasada pasó esto.
4: Sí.
2: Todo.
4: Sí.
2: Jolines, pues qué maravilla, qué guay. Y qué bien que os mezcléis los mundos, ¿no?
4: Sí,
2: qué
4: bien.
1: Sí, un poco de todo, porque hay una fusión.
0: A ti está deseando que me llevarme de vecina, entonces pues...
4: Ay, sí.
1: Ay,
4: para mudarme yo.
1: Es verdad.
2: Con ella.
1: Para mudarte con ella. A ver si te quiere.
4: Bueno, ¿alguna cosa más que haya quedado en el tintero que queráis hablar de la asociación?
2: Algo que promocionar, siguientes eventos, orquestas.
0: San Juan, que además este año es el primer año que hacemos churrasco.
4: Es verdad.
1: Ay, es verdad, porque siempre hacéis sardinas.
0: Siempre hacíamos sardinas y bocatas de chorizo.
1: Es verdad.
4: Pues arriba el churrasco en San Juan.
1: Arriba. Sí.
0: ¿Sabes qué pasa? Sí. Que antes de entrar nosotras, pues no se hacía nada. O sea, se hacía sardinas, perdón.
1: Sí.
0: Y entonces, claro, como que siempre había lo mítico, ¿no? De la gente, jo, es que yo no voy porque no me gustan las sardinas, pero mi mujer sí que quiere ir, o al revés, ¿no? Y a uno sí, a otro no. Entonces dijimos, hago la brasa. Y bocata de chorizo que tenía un
4: churrasco,
0: éxito.
4: No, falla.
0: Ya, pero bueno, da más trabajo.
1: No, pero bueno, sí.
0: Y entonces aquí tiene que haber gente.
2: Ah, es más trabajoso churrasco que sardinas.
0: No, pero si quieres hacer las dos cosas, tiene que haber más gente.
2: Ah, no, las dos, claro. Sí, vale.
1: Pero bueno,
2: vale,
1: tenés tanta colaboración.
0: Entonces ahora hacemos pimientos, churrasco y sardinas.
4: Muy bien, muy bien.
2: Pimientos.
0: Pimientos de padrón. Sí.
2: ¿Fritos? ¿En aceite?
0: Claro.
2: ¡Ay, me cago!
0: Tenemos una freidora industrial.
4: ¿Tienes plan para San Juan?
2: No tengo plan para San Juan.
1: Pues
4: igual nos podemos ver todos.
1: Claro,
2: porque San Juan, en Sueiro, ¿en qué consiste? Este año en churrasco.
0: Hay churrasco, sardinas y pimientos de padrón. Y después hay un DJ.
2: Y cacharela.
1: Y cacharela, y claro, por supuesto. Sí, enorme, en casa del frente de casa de Pablo.
2: Muy bien.
0: Sí. Que creo que ya están dejando madera allí, si no estoy mal. Tiene que ir Damián a colocarla, a ver cómo sale.
5: Sí. Tengo que estar pendiente de cuando vaya Damián para ir a
1: Sí, porque hay que pedir Damián permiso. Es un poquito como mi hijo David, pero más despistado. Incluso.
0: Más,
1: ¿se puede
0: personaje,
1: ser?
0: Más persona.
2: Damián es Damián de asociación.
1: Sí.
2: Bueno.
1: Sí. Es un toque.
0: Un espectáculo.
1: Es una fusión. Es que las niñas son lo más, pero ellos son fusión, así un poquito.
2: Maravilla.
1: Sí.
0: Es que el mejor tándem son David y Damián.
1: Yo creo. Sí.
4: Bueno, pues ya tenemos planazos en Sueiro para todo el año.
1: Hay
4: pero
1: que
4: primero
1: animarse.
4: Nos vemos allí en San Juan.
1: Sí,
4: entonces.
1: Hay que animarse.
4: Bueno, pues seguimos con nuestras cositas de Belaibai. Venga, pues, otro endotempo con Pablito.

0: Patri está a punto, Patri.
1: Patri, está
0: a
1: Patri, no me corte.
2: No. Eu non está Marta e Justin. Marta
0: guarda respeto.
2: No eu, efectivamente, yo respeto la voz.
0: Vale, pues hoy
3: ¿qué nos
0: vamos
3: traes
0: a,
3: hoy, Pablo?
0: Os voy a contar. ¿Y si os dijera que en plena dictadura franquista existió una especie de país independiente gobernado por niños? Pues existió. En 1956, además, es una historia muy reciente, la verdad, hace poquito. En mitad del franquismo nació en Ourense algo casi único en el mundo, que se llamaba Benposta, la ciudad de los muchachos. Tenía ganas de hablar de esto y dije, ahora que viene la asociación, a ver si Laura y Antía se animan a coger su aire y hacerlo aún más. Más nació, más independiente. Porque esto no era exactamente un pueblo, ni una escuela, ni un orfanato, realmente. Era una mini ciudad infantil donde los niños podían gobernarse a sí mismos. La fundó el sacerdote Jesús César Silva Méndez, que también era nacido de Ourense. Y mientras en ese momento éramos un país centralizado, jerárquico, con una escasa participación democrática, porque estábamos en mitad del franquismo, pues Benposta funcionaba como una pequeña república, donde los jóvenes elegían a sus representantes, participaban en las decisiones y tenían derechos y responsabilidades como ciudadanos. Pero no era un decir, es decir, tenía gobierno propio, moneda propia, aduanas y hasta había niños policías que controlaban esos accesos, es decir, eran 200.000 metros cuadrados y tenían incluso las barras de poder acceder y eran niños quienes gestionaban todo eso. Es una pasada. Para que hagamos una idea, eso, 200.000 metros cuadrados, por allí pasaron unos 50.000 jóvenes en todos esos años y llegaron a vivir 1.000 habitantes a la vez. Hablábamos antes que Sueiro eran unos 400, pues el doble, casi triple de Sueiro. Pero no es imposible con 400. Si ellos lo hacían con 1.000, Laura con 400 se puede hacer.
4: A ver, a ver. Igual es demasiado.
0: Poneros que estamos en medio del franquismo y Benposta contaba tanto con una capilla católica como con una mezquita, que también eso era algo súper súper raro, ¿vale? Tenían 11 leyes para que nos hagamos una idea de su apuesta por la convivencia dentro de esa mini ciudad. No voy a decir las 11 leyes, pero sí que traje 3 porque lo representan bastante guay. Una ley era que el ciudadano elige honradamente a sus autoridades y obedece sus decisiones, punto importante. Otra, que el ciudadano se esfuerza en ser amable y agradable con los demás. Y la tercera, que el ciudadano es alegre y optimista porque ha aprendido a ser libre. Imaginaros tener una ley que es ser alegre y optimista y otra,
1: y
0: ser amable con los demás.
1: Ser amable con la gente.
5: Es que vamos,
2: y cumplirlas,
5: me encanta.
2: Y cumplirlas.
0: Exacto. Sí, sí, muy curioso. Y luego la pregunta es, vale, ¿pero cómo se mantenía económicamente todo esto? Porque al final gobierno, su propia televisión también creo que llegó a tener y todo, su propia moneda, etcétera. Pues se mantenía con el circo de los muchachos. Se hizo una referencia a nivel mundial y fue una de las escuelas circenses más importantes del planeta en ese momento. Es decir, estaba la escuela estatal soviética y ellos. Era algo muy heavy, ¿vale? Y aquí también es un dato muy interesante porque decimos, bueno, el circo estaría el Circo del Sol. No, el Circo del Sol es mucho posterior. El Circo del Sol se fundó en 1984. Esto estamos hablando que era de antes. Y muchas de las ideas artísticas o educativas o sociales que tenía esto de la ciudad de los muchachos, luego la cogió el Circo del Sol. Entonces, hubo cosas en las que el propio Circo del Sol se inspiró en esta idea. El circo en sí tampoco era algo únicamente un espectáculo, sino que era también una escuela de vida, una fuente de ingresos y una embajada internacional de Benposta, porque eran niños, pues a lo mejor niños refugiados de guerras o niños con riesgo de exclusión social, iban allí, pues los acogían en esta mini ciudad, autogobernada por ellos, y se ganaban la vida con el tema del circo. Pero esto, como decía antes, no es un decir, es decir, era de Ourense para el mundo. Actuaron por España, en Portugal, en Bélgica, en Holanda, en Australia, en Asia, en América. En 1970 hicieron historia convirtiéndose en el primer circo que actuó en Gran... te voy a pedir, Cris, ayuda siempre. Gran Palais de París.
5: Palais.
0: 3 años después llegaron al Madison Square Garden, incluso de Nueva York, el sitio emblemático.
2: El inglés mucho mejor, Pablo.
0: Y luego Benposta incluso recibió el reconocimiento internacional y en 1994, que en 1994 fue hace nada también, obtuvo la medalla de oro al mérito en las Bellas Artes que da el Ministerio de Cultura y Deporte. Entonces es un nivelazo. Obviamente esto no duró toda la vida, ni se mantuvo siempre. Hubo un paso bastante... Bueno, empezaron a llegar problemas económicos, el proyecto fue perdiendo fuerza y su última función del Circo de los Muchachos se fue en Madrid en el 2003. Varios problemas internos, financiación, la muerte del fundador hicieron que esto sea un recuerdo bonito y algo que funcionó de manera autárquica. y eso. No voy a entrar mucho en el fundador, porque es verdad que bueno, fue quien lo fundó, pero bueno, ahí hay algunas historias un poco sin resolver, entonces me quise centrar con la ciudad de los muchachos y el tema, que estaba bastante bonito. Cuando buscas a la ciudad de los muchachos siempre hay una pirámide, un dibujo de pirámide de arlequines, que son pues, la figura esta típica que se hacen hacia arriba, y voy a acabar con ella, porque es una figura humana que desafiaba la gravedad, pero también las reglas de una sociedad donde suele imponerse el más fuerte. Ellos defendían justo lo contrario, que la verdadera fortaleza no consiste en estar arriba, sino en sostener a los demás, que una comunidad funciona cuando el más fuerte ayuda a quien más lo necesita y que el futuro, representado por ese niño en la cumbre, solo puede llegar lejos si todos los de abajo hacen su parte. Una imagen de hace más de un siglo que, vista hoy, sigue teniendo mucho que enseñarnos.
3: Madre mía.
2: Sí, señor.
3: Qué bonita la historia.
2: Sí, señor.
3: Y los gallegos siempre ahí en la vanguardia de precursores, de verdad, te lo digo. ¿Cuánto galego ilustre hay? De verdad. Qué maravilla.
0: Pero yo veo a su euro con su propia moneda, ¿eh?
3: A su euro, claro.
0: Y aduanas.
4: Escudo ya tenemos.
3: Escudo
2: de barrera para entrar en su euro.
4: Por un lado el escudo y por el otro lado el canedo. Pagando con canedos. Tenemos escudo. Totalmente. Y página web, así que...
2: Pero tenés escudo. Eso,
3: sí.
2: Eso es un escudo eso, de la sociedad. Eso. Madre de Dios, si se lo tatúa.
3: Sí.
2: Es que, cuidado.
3: Es que es muy fuerte.
2: Esto va, ya está. Ya está ahí para siempre.
3: Fue para siempre.
4: Sí. Presidenta forever.
3: Forever. Ella
2: total. No. Ya decía yo que...
4: Dale un par de añitos.
3: Dale un poquito. Algún tatu tiene.
4: Igual sí, pero no lo saben en casa.
2: Ay, qué bien.
3: Bueno, también.
4: De hecho, Dani se lo quería hacer, el antiguo presidente. Que ahora le llamamos el emérito.
3: Sí, Dani, nuestro Dani. Sí,
4: nuestro Dani Varela, Varela, el ilustre, el ilustrísimo.
3: Dani, ¿cómo?
2: Es mayor, Dani.
3: Dani sí, es sí. Mayor, pero bueno, se puede hacer un tatuaje también.
2: Ay, Dios mío, pero espera que pase la crisis, porque a veces se va a arrepentir. Después
3: claro,
2: de
3: 60, ahora que tiene los 60...
2: Igual se le arruga y...
4: Sí, no, ahora llamarse arrugado.
3: Sí, bueno. Pues,
2: un saludo, Dani.
3: Dani quería ser el prota. Dani ya vino 2 años ya, que vamos a ver.
4: Bueno, en la próxima temporada, Dani, que vuelva, que
3: es para que eso es Dani. Dijo, no, que vayan las niñas, sí.
2: Que ven, pues
3: sí.
2: Escudo de permiso.
3: Dándoles permiso.
4: Bueno, seguimos, entonces nos vamos con la voz, Patri. Cantar.
2: Marta, esto es para ti.

0: Ya quisiera Marta.
1: Ya quisiera Marta.
0: Marta, con todo
1: Marta,
0: mi amor,
1: cariño,
0: con
1: te
0: todo
1: queremos,
0: mi amor,
2: Marta, no te llego ni a la suela de los zapatos. Vuelve ya, por favor. Te necesitamos aquí.
0: Es imposible.
2: Es imposible igualarte. Imposible igualarte.
1: El atrevimiento de ella. Nos estás escuchando, ¿verdad, Martita? Estás sí, en el curro, pero sabemos
2: está
1: que
2: estás... Las cenas.
1: Está dando las
0: está
1: cenas.
0: Está dando las sí, merienda sí, cenas, sí, sí, cena, sí, más sí. bien, sí.
1: Pero está en la onda.
2: Entón, bueno, se empezamos con la voz, e se vos apetece xogar, xa que estamos aquí todas, eu tamén faltei algúns días, e hai moito que nos xogamos.
0: E vienes con ganas, sí, vienes con
2: en
0: ganas.
2: Verdade, hombre, porque a mí me gusta ganar, siempre. Sí. Entonces, a veces veño con xogos para ganar. Bueno, este é moi fácil. Este consiste en que, mentres dure a sección de la voz, que, bueno, que consiste en que Pablo pon un anaquiño de unha melodía.
0: Tú tamén juegas, Pablo, por si acaso.
2: Sí, pero él ve o título.
1: Claro, no puede
0: pero
1: jugar.
0: Pero si habla...
2: Ah, vale, vale, intervés. Vale, vale. Sí. Bueno, en sí o xogo consiste en adivinar a canción que ven. Pero ao longo desta sección hai que estar ter a escoita activa, potente, porque non debemos decir nin sí nin non. Solamente, ni sí ni no, que son dos palabrejas de nada,
0: sí,
2: con dos
0: nada,
2: letras cada una, sí, que no...
1: Es facilito las narices.
2: Que sí,
0: yo voy a ir poniendo palitos a ver quién gana.
3: ¿Qué sabemos?
0: Ah, y afirmativo, negativo, ah,
2: yo, vale. Ya,
3: vale, vale.
2: Ah,
0: Es mucho más difícil de lo que os parece. Sí.
2: No, no, no, he doado de todo.
0: No,
2: mira, no, me estoy desahogando.
0: No, no, no,
2: sí,
0: no,
2: sí, sí, sí, sí, sí, sí, sí, sí, sí.
1: Muy bien, aplaudo para afuera.
0: Bueno, pues Pablo, pones la primera canción y el tiempo comienza ya.
4: Venga, van a ser canciones de orquesta o que salen en orquestas o que son de verbena.
0: Exacto. Muy bien. De verbenas, ¿no?
4: Sí.
0: Bien.
4: Sí.
0: Palito para Pablo.
2: Palito para Sandra.
1: Hombre, por favor.
4: Venga.
0: ¿Veis, chicas, cómo es difícil?
1: Sí.
0: Sí. Venga.
2: Yes.
4: Voy a poner unos segundos y...
0: Ah.
2: ¿Tú qué? ¿Tú?
0: No, no hablas. Entonces, otro para Laura.
4: Va, ¿estáis preparadas?
0: Venga, afirmativo.
3: Correcto.
1: Dale.
3: Afirmativo.
4: ¿Te la sabes?
1: Sí. Perdón, no se pueden decir tacos.
0: No, palabrotas tampoco.
1: Perdón.
0: O sea,
1: perdón.
0: Se puede, pero...
4: Venga, vale, os dejo que digáis
3: ¿podemos hablar todas a la vez?
4: El título, el autor,
2: es que, a mí sale
4: que
2: Red,
4: la cantéis.
2: A mí sale Red Bull. Pero,
0: y no es
1: ay,
0: Bull.
1: Sí, es...
2: Ah, ese.
3: Speedbull,
4: sí.
3: Pero,
4: ¿y sabéis qué canción?
3: ¿El título?
1: La canción no me la sé.
3: Que yo para título soy muy mal.
2: ¿La canción qué?
0: Madre mía, no paro de escribir palitos.
1: Sí. De verdad que mal.
2: A ver.
0: La de hecha para allá.

0: Bien, punto para Antea.
1: Puesto. Pero aquí de palitos vamos bien, ¿eh? Bueno, Sandra y Laura y...
0: Muy bien, Sandra.
2: Venga, podemos hacer por equipo si queréis. Laura y Antea por un lado y vosotras tres por otro.
0: Vale.
3: Ah,
0: vale.
2: ¿Sí?
3: Me parece correcto.
4: Correcto.
3: Juventud.
1: Para llegar tú.
3: Juventud
1: y madurez.
4: Vale.
2: Bueno. Madurez. Vamos con la segunda.
1: Madrid tú.
3: Marc Anthony, Marc Anthony.
1: Correcto. Gente de
0: Vaya, me lo confirmo.
1: Marc Anthony.
0: Puerto Rico me lo regaló.
1: Marc Anthony.
5: Puerto Rico me lo regaló. Marc Anthony. Dominicano, ya repito.
0: ¿Será que son muy bellas estas canciones?
3: Bueno, tienen su
4: negativo.
1: Tía.
3: Ella siempre.
4: Mira, para que no comparto palos.

0: Me sigue gustando esta canción.
1: Y a mí.
2: A todo el mundo, yo creo.
3: Eu entendo que é gustable.
4: Me autopongo un palo.
5: Primero, ¿eh?
6: Venga, vais a uno.
0: Correcto.
6: A uno, siguiente.
1: Veña.
7: Más vale que vamos a chapar.
8: Camisa.
0: La morocha.
6: Se la damos a Antía que. Bueno, tú la talaveraste. Venga, hacemos nulo.
0: Claro. Tienes suficiente material para. Tú pediste el título y lo dijo Antía.
6: Es verdad, solo que el tarareo de Patri lo hizo bastante saco.
0: La que hace el juego, claro.

0: contemporánea, ¿eh?
1: Bueno. Es actual, pero el grupo no me lo sé.
2: Palito para Sandra.
1: Joba.
2: Lo ignoro. No,
1: menos es imposible.
2: Mal que es vuestro juego.
1: Solo abriste la boca primero, para decir.
3: Mi primero, ¿eh?
2: Afirmativo, mi amor.
1: Afirmativo,
2: tu primer palito, tu primer sí, palito, sí, señora. Es.
1: ¡Ay! A mí es que me resulta...
3: Voy a parar.
1: Horrible.
2: Ya son tres. A lo tonto, además.
3: Se acabó.
1: ¿Qué, Pablo?
3: El hablar.
4: Vamos con otra.
1: Dale.
4: Venga, esta Marta, yo creo que se la sabía, ¿eh?
2: La echamos de menos, ¿eh?
1: Sí.
2: De esta sección.
1: Marta, Marta, acierte quien acierte va para ti.
3: Uf. Nueva línea.
4: Ahí la tenemos.
2: ¡Qué máquina! Ah, la del beso, ¿no?
3: Ay,
4: no la descubrió Marta.
1: ¿Qué? Para ti. Ay, la ignoro.
2: ¿La ignoras?

0: lo vimos comentando antes de que empezase todo el día.
1: Sí, ya hay un montón de programas. Ya quería ella poner esta canción, hablaba de estas chicas que son tres.
0: Pero como es un grupo canario.
2: Son cuatro.
0: Un besito
2: a cuatro de Canarias. Sí,
1: espera
2: Canarias.
1: Un momentito, palito para Sandra.
0: Pero no,
3: o sea, fue una chica que sacó una canción. De
1: la libreta la vas a acabar, ¿eh?
3: Una orquesta pequeñita.
2: No va
3: y
2: a llegar
3: canción
2: la
3: esta se hizo típico viral por TikTok o algo así. Ay, y entonces se hizo súper famosa. La orquesta suya, pero que

0: Lo veo, lo veo, lo veo.
1: Practica en casa todos los días.
2: Correcto, correcto.
1: Se te quedó aquí la puntita. Venga, venga, siguiente. ¿Hay más?
3: Sí.
1: Palito para Pablo.
4: Joder, con la que apunta,
3: Estamos
4: cuidado.
3: A doses, ¿no?
1: Casi.
5: Correcto.
3: Venga, vamos a... Venga, esta es de verbena. Esta a lo mejor va a ser...
0: Es desempate esto.
5: Lau,
3: sí,
5: quiero,
3: esta, esta es complicado.
5: O sea, tú le das.
0: Desempate, entonces.
3: ¿Queréis difícil o fácil?
2: Difícil.
0: No. Difícil, sí.
3: Bueno, vamos
0: difícil.
3: A jugar.
0: ¡Oh, quiero ir a...!
3: Me la juego con esta, venga.
0: Venga.
1: Tu primer palito, Patri.
2: Afirmativo.
3: ¿Antía la tiene?
2: Sí.
5: Portarme mal, pero no más no se puede, ¿sabes?
0: Hay que cantar.
3: Le pongo un poco más a ver si os ayuda a vosotros.
5: Ni me suele. Le dio mi número al alcohol. ¿Por qué?

0: os va a sonar ahora, tranquilo.
1: ¿Quién le dio mi número al alcohol? ¿Por qué me está llamando?
2: La mente de chiste se ha traspasado.
3: ¿Qué me falta o chiste?
0: El combo dominicano.
2: Ostras. No, lo,
3: me apunto. El combo dominicano, yo diría. Hombre. Pero, ¿quién le dio a mi número al alcohol? En los días de mi vida.
2: Pero es una pues canción del combo dominicano.
4: Correcto.
2: Autóctona.
4: Aparte conocida.
3: Yo a última, yo creo que a última del combo dominicano, yo creo que el flow de la cucaracha.
5: Cuidado.
3: Que, ah, que escoité.
2: Esa.
5: Tienes que ir a más verbena.
2: Parece Dani.
0: Nada, victoria para la Asociación de Sueiro.
2: Perfecto.
0: Tres a dos.
2: Felicidades, chicas. Merecida, ya podemos decir verdad. sí, no. Sí, no.
3: Podemos. Sí, es verdad, gané. Es un sudo,
2: Gané en palos, ¿no?
3: Para evitar.
2: Sí, gané.
3: ¿De palitos cómo vamos?
2: Ocho palos.
6: Ocho palos, Patricia, uno y de milagro. Laura, cuatro. Perdón, Antía, uno. Pablo, dos. Y yo 5, pero seguramente alguno más.
3: Antía, vale, gané yo. Antía Maese, ganaste en palitos.
2: Sí, casi
3: llega. Antía Maese, sí. Tenemos a escoita activa super alerta. Una por joven, otra por vieja.
2: Yo tengo todos los trastornos en
0: por diablo.
6: Sandra casi llega al otro lado de la línea.
2: ¡Ay, eso soy yo!
4: Casi la acabo.
6: ¡Oh, tu sección, Sandrita! La hermana que eliges.
3: Esta canción sabe de nada.
2: Me cago en la madre.
6: No conocen esta canción, no la conocéis.
4: Negativo.
2: No.
6: Madonna.
4: Correcto.
3: No conocéis esa canción. Like a Virgin.
0: Pero la del combo al momento, la pillaron.
2: La del combo al momento.
3: Sí. Y uno.
2: Es que,
3: ¿qué demonios quieres
0: decir? Hay la brecha generacional.
3: ¿Qué mensaje nos está mandando el universo?
6: Esa brecha.
5: Que tiene que salir más.
6: Aquí podemos cortar.
2: Yo sí que tengo delito. Porque con todas las fiestas que se hacen en mi pueblo.
3: Correcto, la verdad. En verdad es sí.
2: Yo tengo mucho delito.
5: Lo que pasa es que tú, como estás hablando todo el rato, porque hablas muchísimo, mucho. No escuchas la música.
6: No, en serio, Sandrita, sí.
2: Sí, solo hablo. Y no escucho ni... En fin,
5: claro. No, pero estás siempre hablando con gente, entonces no escucha la música. No se claro, pone a bailar,
4: cierto. Es una chica conocida.
2: También,
5: claro,
2: sí.
5: Para eso claro. Es un conocido.
2: Pues sí, pero bueno, me gusta hablar.
6: ¿Qué nos traes, Sandrita? ¿Qué
2: a
6: nos
2: ver,
6: traes?
2: Es que, jo, tengo tantas preguntas. ¿Y cuánto tengo de tiempo?
6: Tú habla y 5 minutitos bien los tienes, ¿eh?
2: A ver, es que quería hacer, por un lado, entre compañeros, cuestionario de entre compañeros vuestros.
4: Ay, mola, mola. No, a mí sí, me gusta.
2: ¿Os gusta más esa?
4: Pero ¿y qué pero más hay?
2: Luego quería preguntaros que si el pueblo tuviera una mascota oficial, ¿quién sería? De persona.
5: Mascota,
2: de
5: persona. Choco y mía.
2: ¡Claro! Es que sí, quería esa respuesta.
4: Sí.
2: Quería esa respuesta.
5: La vimos hoy. La vimos
3: Choco,
5: hoy.
3: Choco conozco, pero...
2: Mía es la
5: mía
2: hija.
5: Mía es hoy.
2: Sí.
5: Está
2: es
5: por allí. Y de hecho hoy, estaba cuando vinimos para aquí, estaba tomando algo en el tocho.
2: Sí.
5: Y llamé a Rosy. Mira, es tienes que... a mía en el tocho. Creo que se equivocó de camino. Está un poco lejos.
2: Ya te digo.
3: Choco y mía de mascotas.
2: Choco y mía.
5: Igual quedaron ahí en el tocho para votar un...
2: No, Choco... No, Choco ya está mayor.
5: Pensé que me iba a preguntar por una mascota persona.
3: Yo también.
4: Ay, yo estaba pensando en muchos.
2: También hay mascota persona.
3: Sí. Hombre, sí. Ahora tenía nada que decir.
5: No, pero ahora... A ver. Es un patrón de respeto.
4: Sí, hay imágenes de Sueiro.
5: Claro.
4: Ah, hay gente que es...
3: ¿Que te gustaría ser?
2: Sí.
5: A mí no me gusta
3: mascota,
5: el
3: pueblo. Ah, emblemática. Claro. No, pero emblemática. Una persona claro. Es emblemática de eso.
6: Seguro que claro. Se les ocurre a alguien en este momento.
2: Ya.
3: Hombre, bueno. En todos los pueblos hay alguien emblemático.
6: Siempre, sí, sí, sí. No hay fallo.
5: Siempre estará yo.
6: Si es un pueblo de bien...
2: Abuelo.
6: Si es un pueblo de bien...
4: compañeros me gusta.
2: Sí, vale, sí, pues sí. Venga, me voy a los compañeros.
6: Venga,
2: vale.
6: dale, Sandrita.
2: A ver, entre compañeros.
4: Vale.
2: ¿Quién llegaría más lejos en un reality de supervivencia?
4: Ay, Laura.
3: Hombre,
2: bueno, obviamente. Claro, es que
3: la presidenta.
2: No,
6: hombre, ya te lo digo yo, correcto.
2: Sí, claro, sí.
3: Pero no conozco el resto.
2: Sí,
3: pero...
2: conocer a los cuatro, ¿no?
4: Sí, no
6: bueno,
4: no.
6: También se muere el segundo día.
4: También. Vive del aire, es capaz. Porque...
2: Bueno, en fin. Vale. ¿Quién se perdería? Esta creo que ya me sé la respuesta. ¿Quién se perdería primero en una excursión?
3: David.
2: Correcto.
4: Sí.
3: David. ¿Qué, David Canedo?
2: Sí, sí, sí.
3: Ah,
2: sí.
3: Se desorienta.
5: Bastante. Se desorienta, se despista, se desorienta, se olvida de su nombre, o sea, me refiero.
2: Sí.
3: Bueno.
2: Sí, es que salió al palo mío.
3: A mí cae muy bien.
2: No salió al palo.
5: Sí, sí, es espectacular.
3: Pero no, sí, sí.
5: Una cosa no tiene que ver con la
2: niño,
5: otra.
2: El niño, el despiste, ¿sabes? Lo cogió de su madre. Y los síndromes, el dislexia, lateralidad y todo.
6: El paquete.
2: Todo el paquete.
3: Los síndromes, todo. Lo todo, contagioso lo tiene todo.
2: Todos los síndromes.
5: Que vaya mix, tiene, ¿eh? Pues André y David,
2: sí,
5: son un mix.
2: Cuidado, sí. A ver, ¿quién tiene la mejor excusa para llegar tarde?
5: Damián. Se puede inventar que le atropelló una vaca.
3: Y Calvo ya mejor que Puxo.
5: Que atropelló un jabalí.
3: Él a un jabalí.
4: Eso dijo.
5: Pero era mentira, claro.
2: Es un poco Pinocho.
4: Bueno, estén escuchando.
5: ¿Quién no va a escuchar? Y si está escuchando,
2: pues que pues que viniera.
5: Quiero decir, es una realidad, sí, sí. ¿No?
4: Yo fui al rescate, pero no había ningún jabalí. Tampoco había ruedas en el coche.
2: Bueno, por favor, de verdad.
6: Bueno.
2: Es tremendo, es tremendo. Sí, no. De verdad. Vale. ¿Quién sería más probable que se hiciera viral en internet?
5: Antía.
2: Bueno, claro, a ti sí. Sí.
5: Antía, ¿y por qué motivo?
2: Porque es muy TikToker.
5: Porque es muy fotogénica.
2: Sí, sí, también. ¿Eh?
6: Es muy TikToker, sí.
2: Es muy TikToker, sí, sí. Sale guapísima.
6: Hace rutinas de skin.
4: No, pero sí que colaboré con marcas y cosas así.
6: Ah, qué guay.
4: Sí, a ver, me da un poco de vergüenza.
5: Pero ahora aquí, porque en los vídeos no parece.
2: No, en los vídeos no, porque
4: al final, joda, pues yo qué sé,
5: pues es tu caso.
4: Un trabajo, entre comillas, ¿sabes?
5: No, no, o entre
6: sea,
5: comillas
6: o sea,
5: no.
6: Que tienes un montón de seguidores.
5: Un trabajo. O sea,
4: no, no, muchos no. 4.000 y algo, 5.000. Pero no son tantos.
6: Pero empiezan a pagar para...
4: Claro, sí.
3: Pero TikToker es un trabajo, influencer es un trabajo, sí, Instagram es un trabajo, es un trabajo 24/7,
4: además. Aparte, te tienes que organizar, ¿sabes?
5: Y tanto, y tanto. Y tanto.
2: Y tanto, vale.
6: Dale, Sandrita. Sí, porque nos quedan 2 minutitos, ¿no?
2: Sí.
6: Un par de preguntitas más. Venga,
4: venga.
2: A ver, es que no sé cuál...
6: Las más...
4: Tú la que más quieras.
2: Vale. ¿Qué es lo más divertido que ha pasado en una fiesta de pueblo? ¿Del pueblo? ¿Qué es lo más divertido?
4: ¿Más divertido? Es que yo me voy olvidando.
5: No, yo no.
6: Ya es bastante divertido ver a todos los vecinos borrachos.
2: Sí.
6: Es que este año, en el Día de la Madre, Andrés, en la tarima del palé, fue algo apoteoso.
4: Andrés
6: y Mario de Esperanza. Sí, sí, sí. Andrés.
2: Andrés.
6: Andrés.
4: Ah, es que no estabas.
2: No.
6: Es que te fuiste en lo mejor.
4: Claro.
2: Ya.
6: Pero antes hay que ir.
4: Le quitaron el palé.
5: Sí, porque, sí. Bueno, la verdad es que le quitaron el palé porque
4: Pili, caía.
5: No, estás equivocada. Le quitó el palé Pili, que es la cuñada, por miedo que su marido se cayera, pero Andrés le daba igual.
6: Chicas, sintiéndolo mucho, se nos ha acabado el tiempo, nos tenemos que ir, nos despedimos.
3: Entonces,
6: hasta septiembre, por lo menos. Sí.
2: Y Forza Deport.
6: Forza Deport, por supuesto.
2: Ahí, claro. En la fanzone, dándolo todo.
6: Volveremos renovados en septiembre con cosas nuevas, secciones
2: sí,
6: nuevas.
2: Cosas.
6: Votadnos todos y feliz verano.
3: Y quién sabe si por lo medio de verano está de atentas sí. A redes sociales.
6: Por si hay sorpresitas en verano.
2: Ahí está. Gracias.

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2: Hola a todos los mediatizados 486. Tranquilos, que nadie se asuste. No vamos a entrevistar ni a Florentino ni a Riquelme, Alfonso, ¿eh?
3: Aquí seremos no lo metemos para
2: seremos lo único, porque bueno, ahora lo vamos a comentar, pero hasta Iker Jiménez ha metido en estas elecciones y hasta Raku tiene cojones el tema. Pero bueno, de todo ello hablaremos luego en tertulia. También hablaremos de todo lo que va a ocurrir y entre ellas las audiencias mensuales, que es con lo que arrancamos el informativo de medios. Hola, Alfonso, ya te he saludado antes. Hola, Héctor. Y arrancamos contigo, Alfonso, que Antena 3 sigue reinando, pero la 1 continúa creciendo.
3: Así es, Antena 3 acumula ya 21 meses seguidos ganando en audiencia, aunque baja 4 décimas en un año y se queda en el 12,9%. La 1 sigue rompiendo récords y llega al 11,2%, 8 décimas más que hace 12 meses y es su mejor mayo en 14 años. Telecinco sigue con su depresión y se queda en el 9,2%, 6 décimas menos que un año antes y es su peor mayo de la historia. 4 se queda claramente con el cuarto puesto con un 6,5%, mejor mayo desde 2016, que son 6 décimas más que hace 12 meses, mientras que la sexta agudiza su crisis y baja 7 décimas para quedarse en el 5,8%, peor mayo desde 2012. La 2 sube 4 décimas en un año hasta el 3,3%, y consigue su mejor mes de mayo desde 2009. En temáticas, de TDT lidera Factoría de Ficción con un 2,3%, seguida de Energy. Cierra Real Madrid con un 0,3%. Lo más visto del mes ha sido la final de la Liga de Campeones, que en los penaltis llega al 39,7% y 3.601.000 espectadores. El resto de programas más vistos corresponde a Antena 3 Noticias. En las autonómicas reina TV3 y Aragón Televisión. Y en el pago, el canal Movistar Plus y la Liga TV por Movistar Plus llegan al 0,4%.
4: Pues bueno, pasamos de unos canales que recogen audiencias a otro que todavía no los recoge porque no existe. Y es que Ana Peláez, directora del área de Artes y Conocimiento de Radio Televisión Española, ha dado nuevos datos del canal cultural que Radio Televisión Española plantea lanzar este mismo año. La directiva anunció que ha escogido como modelo el nuevo canal cultural de la televisión pública portuguesa, RTP Palco, lanzado el pasado mes de enero con su identidad propia como clan y con una idea de aumento de tráfico para RTV Play. El canal se nutrirá de los documentales financiados por la corporación, pero también de contenidos de artes escénicas y musicales, contenidos de arte, aunque no ha definido cómo será la colaboración con el canal franco-alemán y del cine español participado por la pública, sin olvidar la importancia de su inmenso archivo audiovisual, así como producción propia, no antes de 2027.
3: Sí, este paso va a llegar antes de la Vega Cartagena que el famoso canal cultural de Radio Televisión Española. Pero tenemos más novedades, que estas sí que llegan ya. Que Andreu Buenafuente volverá a la 1 en septiembre, según han confirmado desde la telepública. Buenafuente se retiró de los micrófonos y de los escenarios el pasado mes de noviembre por prescripción médica a causa del estrés y sobrecarga laboral. Por otro lado, Grison de la Revuelta presentará un nuevo formato, El Escondite, que por si alguien se lo preguntaba, efectivamente es un concurso como el juego del escondite de toda la vida. Por último, El Perro Andaluz, con Manu Sánchez, ya ha sido presentado y se estrenará el jueves 11 después del partido inaugural del Mundial.
4: Pues bueno, unos que vuelven y otro que cambia de franja horaria es Aymar Bretos, que dirigirá Hoy por Hoy la próxima temporada en la cadena SER. Así lo confirmó esa misma cadena el pasado jueves por la tarde con un vídeo del periodista donostiarra desde la terraza de Gran Vía 32, evocando la historia del programa creado hace 40 años por otro periodista donostiarra, Iñaki Gabilondo, y poniendo en valor las etapas anteriores dirigidas por Carles Francino, Pepa Bueno y Ángels Barceló. Asimismo, y tras la confirmación de Aymar Bretos para presentar las mañanas de la SER, Otro de sus formatos, La Cena de los Idiotes, llegará a su final al término de esta misma temporada con un último episodio que se grabará en el Teatro Gran Vía de Madrid el próximo 28 de junio a las 12 del mediodía. El podcast lleva 3 temporadas siendo parte del programa Hora 25 y tanto su éxito entre la audiencia como la originalidad de su formato le hicieron ganar el premio Ondas en 2024.
3: Y seguimos en Gran Vía 32, ya que a falta de confirmar quién dirigirá Hora 25 tras la salida de Aymar Bretos, lo que hemos conocido esta semana es una renovación. Manu Carreño renueva por un año para continuar al frente de El Larguero, donde cumplirá este agosto 10 años al frente del programa, haciéndose cargo del mismo tras la salida de José Ramón de la Morena. El periodista deportivo seguirá compaginando, de momento, la cadena SER con la redacción de deportes de Mediaset de España.
4: Y terminamos con Vodafone Televisión, que refuerza su oferta con la llegada de la 1 UHD y con la ampliación del acceso a 30 canales autonómicos y regionales que ahora también estarán disponibles en la app de la plataforma para Smart TV, móviles, tablets y en la web. Estos son las autonómicas de Murcia, Aragón, Asturias, Canarias, Castilla y León, Castilla-La Mancha, la Comunidad de Madrid, Cataluña, el País Valencià, Extremadura, Galicia, Illes Balears, Navarra, Euskadi y Andalucía, así como algunas locales como Popular TV Santander, Onda Cádiz, Canal 7 Televalencia o la autonómica privada de la Comunidad Valenciana, la 8 Mediterráneo.
1: Ya puede estar tranquilo la gente de Vodafone Televisión, que podrán ver los carnavales en Onda Cádiz. Y hasta aquí el informativo de medios, más noticias en neo.es con 2es y en todas nuestras redes sociales, tanto de Neo como de los mediatizados.
2: Antonio, muchas gracias por tu frase.
1: Muy buenas.
2: Bueno, no sé si habéis visto que hoy Cristian no está. Es lo que tiene, siempre esta semanita.
1: No hay negocio hoy.
2: No hay negocios hoy, siempre esta semanita falta. Bueno, ya sabéis que hay un evento en Barcelona muy potente. Pero a quien sí que tenemos aquí con nosotros hoy es a Fer, muy buenas.
5: No hay negocio, solo más Ivonne, muy buenas.
2: Solo más. Muy buenas. Y bueno, Antonio, bueno, Alfonso. Es turno de hablar de las audiencias, tú que has hecho las noticias. La semana, o sea, este mes es el mes de los récords, porque tú has dicho unos cuantos, pero yo te añado récord histórico también de VO7 y récord histórico de Squirrel 2. Te la veo y te la subo, ¿eh?
3: Sí. VO7 llega al 1,1%, Squirrel 2 igualmente al 1,1%. Y en fin, canales por los que no damos un duro y cuya programación vale. Pues poca cantidad de dinero. Ahí los
1: un
3: tienes,
1: euro y un sueño.
3: Pues sí. Con 1,1 están haciendo más que Boeing, que TEN, que Teledeporte, que Clan, que por supuesto Real Madrid Televisión, que está en la cola, como hemos dicho.
2: Y sí, está casi
3: a la altura de 24 horas y de Kiss. Sí, dime.
2: Lo divertido ha sido que Squirrel 2 ha superado a Squirrel.
3: Sí, por una décima, efectivamente.
2: Por una décima, ya van varios meses, ¿eh? Desde que han comenzado Squirrel 2, está por delante de Squirrel. Es una cosa que yo no entiendo, porque pensaba que el cine funcionaba mejor que las series.
3: Pero bueno, el caso es que la gente está conectando con estos tres canales.
2: Sí, a mí me ha sorprendido, ¿eh? Me ha sorprendido el dato. También Teledeporte, 4 décimas más, ¿eh? Parece que el partido de primera no le ha sentado mal a la cadena.
3: No, y empezar a emitir contenidos que tienen que ver con el Mundial, aunque todavía no haya empezado el Mundial, yo creo que también eso ha favorecido un poco. Empiezan ya los playoffs de los deportes polideportivos. Hay una serie de contenidos que hacen que Teledeporte tenga una programación más interesante.
2: Sí. Pero bueno, nos vamos a ir ahora para arriba. Y como siempre, Antena 3, digo como siempre, porque lleva no sé cuántos meses consecutivos liderando. Antena 3 saca un 12,9% y la 1 un 11,2%. Ojito, porque la 1 sube 8 décimas a pesar de no haber tenido Eurovisión. Y es un dato mejor, Antonio, que el del año pasado con Eurovisión. Y también final de Champions con el mismo partido, porque fue PSG contra no me acuerdo quién.
1: Sí, o sea, el.
3: Para Inter de Milán.
1: Dije el mes pasado que para mayo, ya con la misma programación prácticamente que en mayo del año pasado, que recordemos que fue cuando entró Mañanero, ¿no? Y toda esta historia en abril del año pasado, yo dije que ya la 1 debería tocar techo o incluso bajar, sobre todo porque no iba a tener Eurovisión. Bueno, pues, vemos cómo sigue subiendo. ocho décimas más que mayo del año pasado. Y no tiene Eurovisión. Sí, verdad, Eurovisión es un día, pero una o dos décimas en el total del mes, sí, porque sí, un evento muy importante, es de lo del año, tiene que influir.
2: Dos décimas y no solo eso, con la Champions jugándose por la tarde y no en prime time.
1: Ojo, también, claro, bueno, el Chare está ahí, al final hizo exactamente los mismos espectadores el partido, ¿no?
2: Más o menos, sí, pero prácticamente igual, aunque claro, el Chare era más alto, pero por la tarde cuenta menos el Chare que por la noche. Entonces, claro.
1: También hubo prórroga de penalti, el año pasado hubo prórroga de penalti, que ya
6: no. No, que va, que terminaron 5-0 hace un año.
2: O sea, sí, es que... Sí, no, a ver, también lo de José Pablo por roca de penaltis, también tenemos que...
1: José Penaltis López Parera.
2: José Prórrogas López Prórrogas. López Penaltis. Claro, a mí lo que me sigue sorprendiendo y el dato que me sigue a mí llamando la atención es que otra vez, otro mes, la 1 tiene 2 millones de espectadores únicos más que Antena 3. Sigue pareciendo un dato súper interesante.
1: Sí, y se confirma el modelo y sé que lo vas a decir, 4 más espectadores únicos que Telecinco.
2: Pero la Sexta también.
1: Y la Sexta
2: también. Es que claro, espectadores únicos. Primero en la 1, 33 millones. Segunda es Antena 3, 31,3 millones. Tercera es 4 con 29 millones. Detrás viene la Sexta con 28,7. Y entonces ya viene Telecinco con 28,1, va a medio millón de las autonómicas que tienen 27,5. Pero es que la 2 tiene 25 millones de espectadores únicos, solo 3 millones menos que Telecinco.
1: Buah.
2: Con un tercio del share mensual. Entonces, claro, es que aquí también se marca un poquito la cuestión. Telecinco tiene un espectador súper fiel. Mientras la 1, Antena 3 y bueno, y todas las demás tienen un espectador mucho más dinámico. Pero a nivel de diferencias, a mí lo que me parece flipante es la 2. Alfonso, José Pablo ha generado una variedad en ese canal, lo guste más o menos. Incluyo Malas Lenguas, incluyo Xuca, incluyo Cifras y Letras, incluyo el Trivial. Vaya flor en el culo que tiene José Pablo.
1: Flor Trivial.
2: Claro, es que la gente va pasando por ese canal y a lo mejor se ve una hora. Pero claro, eso suma acumulados.
6: Sí, no, sí. Vamos a ver, si el éxito de audiencia de tanto la 1 como la 2 últimamente, incluso aquí podríamos sumar el 24 horas, que está subiendo de audiencia, eso es indiscutible. Yo lo que siempre he discutido en diversos programas de esta temporada es la manera de llegar a ese éxito, que a veces está muy bien, hay programas que están muy bien, y por lo menos le ha dado un aire fresco sobre todo a la 1, que lo necesitaba. Pero otras veces, digamos que los métodos o las formas o los programas dejan un poco de desear.
2: No, a ver, ahí siempre va a haber... Bueno, también te digo que solamente Malas Lenguas, porque yo creo que Xuca es un programa, no sé si lo habéis visto, pero me parece un programa bastante interesante, ¿eh? Creo
6: sí,
2: que
6: sí,
2: cosas
6: sí.
2: Muy entretenidas. Vale, Malas Lenguas es lo único que podría ser más polémico.
6: Sí, a ver, en la 2, es verdad, en la 2 la discusión sería Malas Lenguas. La 1 sí daría para más discusión, sí.
2: Sí, no, en la 1 ahí sí que podríamos estar hablando de más formatos, pero bueno, que al final todo gira en torno siempre a lo mismo, ¿eh? A determinada mesa camilla. Pero ya os digo, yo creo que poco estamos valorando la diversificación de la 2. Y cuando nazca el canal cultural de que hemos hablado en las noticias... Y haya un poquito más de juego para que la 2 pueda hacer más generalista. Veremos a ver cómo funciona el nuevo programa autonómico de Andaluz. Pues también le puede dar un impulso a la franja. Y hombre, si funciona...
6: Lo que está claro es que José Pablo está haciendo muchas cosas. Y eso es de agradecer porque en Televisión Española siempre ha habido...

0: una 4-4 décimas como grupo, ¿eh? Hablamos que a 3,5 como grupo pierde más de un punto y Mediaset está en horas muy bajas. Claro, es que se está comiendo mucha audiencia. Y yo creo que uno de los motivos por los cuales se ataca tanto a la 1, creo que lo dijo, no sé quién lo dijo, pero creo que lo que está doliendo.
1: Cintura.
0: Que lo que está doliendo es que aquí hay gente que está perdiendo dinero en publicidad por lo que está ganando de audiencia a Televisión Española.
2: Hombre, la 1 líder en el target comercial. Que eso.
1: Sí, bueno, lo dijo también Javier Ruiz, ¿eh? En distintos momentos lo ha dicho tanto uno como otro. Y claro, no deja de ser paradójico que la única cadena que, con muchas comillas hoy día, que no tiene publicidad, que es Televisión Española, sea la que gana en el target comercial.
0: Sí, bueno, eso demuestra también que a lo mejor el formato de publicidad que están habiendo las privadas debería de ser revisado.
2: Sí, porque es que ya 13 minutos seguidos de anuncio...
1: Es que si tú coges, por ejemplo, Antena 3, Antena 3 tiene las mismas pautas publicitarias, es decir, las mismas pausas en los mismos horarios y con la misma duración, pues sí, a lo mejor es desde hace 20 años perfectamente. Y sí, el espectador ha cambiado
2: larga
1: muchísimo.
2: Después de lo informativo, la pausa larga de las 8:30 en el pasapalabra, siempre son las mismas.
1: Sí, a las 11:15, a las 12:15, más o menos. También hay dos pausas grandes. Sí, sí.
0: Bueno, luego el desastre de la Sexta con lo que están haciendo con el prime time. Porque aquí los malos datos de la Sexta, que son malos, en gran parte son por culpa de lo que están haciendo en el prime time. Esto de no alargar a Wyoming y meter 20 minutos de refritos para que no coincida el prime time con la revuelta, es para hacérselo mirar, ¿eh?
2: Es que eso hay que analizar cómo funciona en cuanto a la curva de audiencia, ¿eh? ¿Se nota o no se nota?
0: Se nota. Pregúntaselo a determinado personaje que ha ido de la 1 a la 6 si se nota o no se nota. Está en un 4%, ¿eh? O sea, no hablamos poco de los datos.
2: ¿Margiro un 4?
0: Margiro se hizo el último día un 4 y pico.
2: ¿Qué cojones?
0: Claro. Es que Margiro, el único dato bueno que hizo Giro fue en el estreno, que más o menos sacó un 8. Y cuando fue Rufián, que era como una entrevista que todo el mundo había macerado. Los demás programas no están teniendo buenos datos, ¿eh?
1: Bueno, Margiro, cuando vea las audiencias, pues se pondrá triste. Cuando vea su cuenta bancaria cada mes, pues se pondrá más contento.
0: Sí, bueno, y que Margiro...
2: O se irá otra vez a la casita de Bad Bunny.
1: Sí, sí, sí.
0: Sí, pero ojito, cuidado, porque a día de hoy el movimiento de Margiro es un aviso a navegantes. Ahora mismo, si eres progresista y te sales de la 1, tienes la opción de perder mucha audiencia.
1: Sí, porque sobre todo la sexta está yendo hacia abajo. Aparte, el último mes, de manera alarmante, diría yo, porque la bajada del último mes ha sido alarmante. Y es por eso, más que el cambio de la 1 a la sexta en sí como algo genérico, sino por la tendencia de la 1 y la tendencia de la sexta, que no tienen nada que ver.
0: Sí, no lo sé, esas son cosas que a mí me dejan muy... Me dejan bastante flipado, ¿eh? Porque claro, el movimiento... Es que poco estamos hablando de que, claro, queda una estabilidad a todo esto de aproximadamente un año. O sea, es muy probable que para primer semestre del año que viene tengamos un nuevo gobierno. Es muy probable que tengamos un cambio en el RTVE antes de acabar el año que viene. Porque por mucho que tenga gobierno, no van a nombrar un nuevo presidente en 6 meses. Claro, todo esto nos queda un año y medio. De aquí a un año, bueno, porque claro, luego la 1 se va a convertir en el gran azuzador del gobierno los primeros meses. Se los cargarán a todos, ¿dónde van a salir volando? ¿Qué va a pasar con la audiencia de la 1? ¿Y qué va a pasar con las audiencias de los demás? Es que claro, el tablero se va a poner a temblar. Y no sé hacia dónde, ¿eh? No tengo ni idea. Bueno, yo tengo 7 ideas, pero no sé si van a salir. Claro, no lo sé, ¿eh? Va a ser muy complicado. Y lo de los movimientos, y por cambiar un poquito de tema, Antonio, entramos en clímax hace 2 días con Ciro López, que decidió sacarse de la... iba a decir de la chistera, ¿no? Se lo sacó de la parte que no suena.
2: Del mango.

0: Una palabra que empieza por CH.
1: Exactamente. Que el hormiguero se piraba de a tres media. Un besito, mírame un poco más y revienta el chat.
2: Sí, porque sacó un vídeo de la twitcheada, supongo, de Ciro López, donde dice que a lo mejor Pablo Motos se piraba del hormiguero y lo dijo cuando comentó que iba a entrevistar a Enrique Riquelme, ¿no? O sea, como dando a entender de que Florentino metiendo a la zarpa en la tres media, más allá de Pedrerol y Ferreras, o es un órdago de que si no me dejan entrevistarlo, me piro. Vamos, eso ya se ha desmentido. O sea, no sé si podemos calificarlo de bulo o no, eso de Sir López, pero se lió
1: Yo
2: bastante el otro día, sí.
1: lo que os voy a decir es, en la familia televisiva es conocido desde hace años que Mediaset España siempre le ha ofrecido un cheque en blanco a Pablo Motos para traerse el hormiguero a Telecinco. Esto lo sabíamos todos. Por tanto, a mí la noticia no me sorprendió excesivamente. Con esto no quiero decir que Pablo Motos haya aceptado ese cheque en blanco. Digo que siempre lo tenía encima de la mesa. Y claro, todo esto viene por lo de la entrevista. No me aceptó la entrevista, Alfonso. Y bueno, Ciro López decía que se piraba. Y algunos hemos entendido que lo que pasa es que fue una amenaza, ¿no?
3: Eso es lo que yo entiendo, incluso yo del mensaje de Ciro entiendo exactamente eso. O sea, Ciro, yo entiendo el vídeo de Ciro, no es que Pablo Motos se va, no. Florentino movió sus hilos para que a Riquelme no lo entrevistase en el hormiguero y entonces Pablo Motos puso su huevo encima de la mesa y en esto me parece muy bien diciendo, no, si yo quiero entrevistar a este señor lo voy a entrevistar y si no, me llevo el programa de aquí. Y eso sí puede ser, ¿eh? Yo eso sí me lo creo.
1: Yo creo que la cosa también va por ahí. No tengo muchas informaciones porque de A3Media poco se sabe, pero yo creo que la cosa va de una amenaza, ¿eh? Y una amenaza real. Y una amenaza real. O sea que creo que. Y a mí lo que me sorprende es que hemos visto varias noticias desmentidos de los medios más cercanos a A3Media. Me refiero al periódico, a Yotele. Me refiero a otra que se me ha ido el nombre ahora, alguna cuenta de Twitter que también es muy cercana a A3Media, donde A3Media les ha comunicado que digan que ellos no tienen constancia, o sea, que ellos no esperan ningún cambio en tal y que tienen ya renovado, pero aún no se ha anunciado. No sé, yo creo que A3Media lo que debería hacer es anunciar la renovación del formato y dejarse de historias. Y dejarse de noticias por detrás. Y dejarse de filtraciones al periódico, al país, al periódico, perdón. Que saquen un comunicado diciendo que renuevan el hormiguero. Porque es que me
0: Bueno.
1: suena, no lo tengo cerrado, pero tengo que defender posición.
0: Bueno, pero aquí estaba la misma historia, también ocurre con el chiringuito, o sea que bueno.
1: Sí, pero bueno, el chiringuito al final.
3: El chiringuito
1: El
3: no es
1: chiringuito.
3: importante para A3Media y si mañana Pedrerol se va, pues hasta luego Lucas y ya está. Ahora mismo Pedrerol no es
1: Exacto.
3: una figura central en A3Media.
1: Exacto.
3: Pero vamos,
1: Le
3: se va el
1: puedes
3: hormiguero
1: maquillar, aceptar.
3: y es un drama.
1: Exacto. Se va el hormiguero cuando a la vez te han jodido el rosco.
3: Claro.
1: Que es una carambola, porque mira, si no te joden el rosco, aún te puedes inventar algo. Pero como se carguen el rosco, como pasapalabra pierda potencia, y no te empieza a funcionar el sándwich, porque aquí el problema de A3Media no es que Telecinco mejore. Es que ellos bajen y como la 1 se mantiene, les superen audiencias. Ese es el gran problema que tiene ahora mismo Antena 3. Yo, vamos, no creo. Antena 3 va a poner los millones que hagan falta encima de la mesa. Pero
3: Claro.
1: yo os afirmo que Telecinco siempre le ha ofrecido un cheque en blanco. Desde la caída de Sálvame, que necesitaban remontar audiencias, le han ofrecido un cheque en blanco a la productora de El Hormiguero. Que de ahí viene que Antena 3 se vaya inventando formatos para que la productora del hormiguero siga contenta. No te pago más por el hormiguero, pero te contrato el desafío, te contrato no sé qué, ¿sabes? Pero claro, lo mismo. En algún momento pueden decir, me lo llevo todo. Porque todos los formatos de la productora de Pablo Motos son con su nombre y se lo pueden llevar cuando quiera.
3: Efectivamente.
1: Entonces, y también ha habido un momento muy interesante, Alfonso, con lo del tema del Madrid, que, bueno, hemos dicho, Riquelme va a ser entrevistado en El Hormiguero, pero es que Florentino ha decidido darse un paseo por la nave del misterio.
3: Sí, de las cosas más alucinantes que estoy viviendo en esta campaña del Real Madrid, que está siendo más interesante de lo esperado, la verdad.
1: Sí, está mejorando las
3: Porque
1: campañas, está mejorando las campañas del Barça y ya es decir, ¿eh?
3: sí, porque Enrique Riquelme es verdad que lo están entrevistando por todas partes, pero lo que menos podía esperar uno es que a Florentino Pérez lo entrevistase Iker Jiménez.
2: Sin duda espeluznante.
1: Claro, pero aquí yo creo que lo que quiere reforzar, lo que quiere reforzar ambos candidatos es que no son un proyecto sanchista, porque ambos están recibiendo ataques de ser un proyecto sanchista. Y claro, si tú te vas al Hormiguero, que es la gran antítesis de Pedro Sánchez, pero te vas con Iker Jiménez, que es directamente el doble de antítesis que Pedro Sánchez, aquí todos están marcando posición propia. Pero claro, la utilización de ambos candidatos de los programas a mí me ha sorprendido.
2: Le
3: Pero
2: falta
3: bueno,
2: irse al
3: claro.
2: programa de Antonio Naranjo para hacerse un bingo.
1: Sí.
3: Sí. No, yo te iba a decir que todavía no salgo de mi asombro de tu frase de se les acusa de ser sanchistas. O sea, Flor, sin entrar en Riquelme, que no sé su ideología, pero no creo yo que sea precisamente comunista. Pero vamos, Florentino Pérez es sanchista, ¿sabes que sí? ¿Sabes que sí?
2: Bueno,
3: Sí,
2: dicen que se lleva bien con el PSOE, ¿eh?
1: No me voy a meter, pero dicen que es el único IBEX 35 que tiene correlación con el gobierno, ¿eh?
3: Pues
2: Sí,
3: me
2: sí.
3: estoy flipando ahora mismo, sinceramente.
1: El único IBEX 35 tiene relación con el gobierno. Y dicen que dentro de la candidatura de Riquelme hay dos personas muy cercanas al PSOE. Propio Pedro Sánchez, por lo visto. Estos son rumores que dicen ambos lados. Con todos los respetos, yo ya, lo de los politizados se me queda lejos, pero ya lo de los politizados deportivizados ya me queda muy lejos. Y no lo tengo claro, pero sí. Y yo creo que ambos están marcando ese perfil entrando allí. Pero bueno, no lo sé, ya os digo. A mí me sorprende. Y ojo, aquí también entra una cuestión. Todos sabemos que Florentino tiene muy buena relación con Pedrerol. Por si alguien nos ha dado cuenta.
3: Sí, claro.
1: Tiene muy buena relación con Pedrerol. Y Florentino ha decidido irse a Mediaset a hacer la campaña y no a Tresmedia. Ahí lo dejo. Ahí lo dejo. A mí me han he empezado a unir puntos, ¿eh? He empezado a unir
3: Bueno,
1: puntos. Yo no sé hasta qué
3: un
1: punto.
3: punto de que se ha podido enfadar porque Pedrerol le entrevistó a Riquelme, si no recuerdo mal.
1: Bueno, no, Pedrerol es lógico que entrevista a Riquelme.
3: Sí, pero otra cosa es que
1: Pedrerol es
3: Florentino
1: lógico.
3: Pérez la siente bien, aunque sea
1: No,
3: lógico.
1: yo creo que para Pedrerol es normal que entrevista a Riquelme. Que el Hormiguero no entrevista a Riquelme y no entrevista a Florentino es raro. Si tú te
2: En
1: metes en las
2: campaña,
1: elecciones, lo
2: ya lo
1: normal.
2: entrevistó después de de aquella infame rueda de prensa.
1: Pero reitero
3: Ah, sí, es
1: que
3: verdad, sí, cierto.
1: claro, es que ha estado los dos. A mí que primero esté uno y luego esté el otro me parece lo lógico, lo normal. O sea, Pedrerol es un programa deportivo. No es normal si eso lo hiciera una cadena, o sea, un programa más del Barça, que entrevistara a Laporta y no al otro candidato, lo veríamos raro. Es totalmente lógico que todos los programas deportivos abran Laporta a los dos. Pero que el Hormiguero entrevista a Riquelme y no a Florentino, es cuanto menos raro. Es cuanto menos raro. Y yo creo que aquí Florentino le ha pegado un ataque de cuernos y se ha ido a tocarle los huevos a Tresmedia, porque yo estoy convencido que la entrevista que se va a hacer esta noche, y estáis escuchando el programa el jueves por la mañana, puede llegar a superar al Hormiguero. Porque encima, además, hay partido de las elecciones en el descanso. Va a ser una cosa muy rara. Las audiencias de este jueves van a ser divertidísimas, ¿eh? Partido de la
3: Sí.
1: selección, la revuelta pasada
2: ¿A que sí?
1: al
2: ¿Que juega
1: Frente.
2: España?
3: Sí,
2: Sí, juega
3: mañana
2: España, juega España.
3: contra Irak nada menos, sí.
1: Sí, contra Irak.
3: Pero bueno,
1: Es
3: hoy
1: el
3: para quien
1: partido.
3: escucha el programa.
1: Claro, todo esto va a mover a mí que Florentino salga durante el partido de España a anunciar un fichaje bomba, aunque luego puede ser que Florentino salga a partir de las 11 de la noche, porque es programa alargado al ser jueves.
2: Ah, claro, hombre, por descontado que va a ser después del partido. Sí,
3: Sí,
2: pero si quisieran jugarse.
3: y Riquelme se supone que también va a lanzar un fichaje gordo en el Hormiguero.
1: Sí, es cuando estamos grabando esto, justo antes de que se emita El Hormiguero, así que no sabemos a quién ha anunciado, ¿vale? Bueno, aunque todos nos imaginamos...
2: Para deportes, no para nosotros.
1: Exacto, para deportes, pero bueno. Bueno, hablando de deportes, teníamos que ir cerrando ya la tertulia porque hemos hablado de muchos temas de tele. Y Alfonso, cuéntanos, porque ya ha acabado la temporada oficial de las ligas, pero arrancan las selecciones y estamos ya a las puertecitas del Mundial, que me voy a meter PEC, os lo puedo asegurar.
3: Pues sí. Mundial largo, largo el que tenemos por delante, tanto en número de partidos como en semanas, que van a ser 5. Pero también tenemos que hablar de la clasificación de ascenso a Primera División, que tenemos las semifinales del playoff con el Castellón Almería el sábado a las 9 de la noche y el domingo a la misma hora Las Palmas Málaga, las vueltas martes y miércoles de la semana que viene. Todo por la Liga Hypermotion, por el canal de la Liga Hypermotion. Y ya acercándonos, como tú bien decías, al Mundial 2026, recordamos que el partido inaugural es el jueves 11 a las 9 de la noche, México-Sudáfrica, por la 1 y Dazón. Y todo el Mundial se podrá ver por esta plataforma y la 1 televisará un encuentro cada día. Por otra parte, tenemos doble cita con el motor. Gran Premio de Hungría de motociclismo, Moto 3 a las 11 de la mañana, Moto 2 a las 12 y cuarto y MotoGP a las 12 de la tarde. Y por otro lado, el mítico Gran Premio de Mónaco de Fórmula 1, donde se adelanta menos que en el patio de mi casa, pero bueno, el mítico es, que será a las 3 de la tarde por Dazón. En la ACB terminamos los cuartos de final este fin de semana. Lógicamente no podemos saber qué equipo se clasifica, pero ya la semana que viene todos seguiditos serán las semifinales. Igualmente en fútbol sala concluimos los cuartos de final y pasamos a semifinales. En cuanto a la NBA, la final acaba de comenzar entre San Antonio Spurs y New York Knicks. En la madrugada del viernes al sábado a las 2 y media será el segundo partido. En la madrugada del lunes al martes el tercero. Y en la madrugada del miércoles al jueves el cuarto. Todos a la misma hora y este año recordemos que la final va por Prime Video. Y tenemos más cosas. Este fin de semana se resuelve Roland Garros, ya sin españoles. Recordemos que todo el torneo por Eurosport y las finales además por D-Max. Y por último se disputa el clásico torneo de fútbol 7 que organiza José Ramón de la Morena.
1: Pues después de los deportes, Antonio, voy a mover la radio y la voy a encender porque qué razón tiene más que un santo a veces, ¿eh?
2: Sí, porque no sabía a quién iba a sustituir a Ángel Barceló, solo sabía que iba a salir el jueves por la tarde. Y efectivamente.
1: Efectivamente, el jueves por la tarde se anunció que era Aymar Bretos quien sustituiría a Ángel Barceló al frente del Hoy por Hoy. Todos sabemos que quien sustituye a Hora 25 va a salir de aquí un ratito.
2: Efectivamente, y haríamos ya 3 semanas seguidas. O sea, va, este jueves por la tarde, atento, que a eso de las 8, cuando vaya a empezar el programa, anunciarán quién hace Hora 25 la temporada que viene. Ninguna duda, sobre todo porque Aymar, este viernes es el último programa regular.
0: Que ya lo 8 de la mañana de la tarde.
1: De la tarde, ya veréis.
3: Sí, pero después, bueno, tengo que saludar. Después empiezan los programas, bueno, después de terminar los regulares.
1: Exactamente. Bueno. Es que mucho de verdad. Te odio con todas mis fuerzas.
3: Sí.
1: Bueno, saludo ya, que si no, al final se nos va a comer todo el tiempo. Cuando hablamos de radio, pues tenemos que hablar con Palaciego. Muy buenas.
4: Muy buenas a todos, aquí estamos de nuevo, hablando.
1: Bueno, Pala, primeras impresiones. Empezamos con Aymar, luego vamos con las noches de Onda Cero, ¿eh? Pero empezamos con Aymar, sustituto natural.
4: Sí, la verdad es que Aymar Bretos me parece sustituto natural de Ángel. Además, recordemos que ha estado por las mañanas, en la época de Pepa, Bueno y todos ellos. Incluso dio el EGM en su momento, ¿verdad? Que estuvo ahí diciéndolo. Y la verdad es que Aymar me parece que va a ser un cambio bastante interesante porque él que tanto dice radio de autor, las noches de autor, cosas así. Ahora, por la mañana, tendremos que ver cómo vuelve a cambiar el tono de voz, seguramente, que tiene impostado. Tenemos que ver cómo organiza su programa, cómo ya no va a haber escena de los idiotes, cómo ya va a haber otras cosas, otros segmentos.
1: Podría haber un desayuno de los idiotes, ya que estamos.
4: El ágape, ¿no? O un
1: bermutito, el bermutito de los idiotas.
4: Yo creo, ranch. A ver... Es que bueno, tanto Aymar como José Luis Sastre son los naturales. A ver por la tarde qué es lo que va a pasar también.
3: Pues sí, en cierta manera lo que decís, que era el sucesor natural porque era la Cantera de la SER, que eso siempre parece que al oyente de la SER le gusta mucho. Era. Es una persona joven, es una persona con mucho futuro por delante. Suele recibir buenas críticas. La duda es cómo cambia el tono de la noche a la mañana, porque él tiene un tono que va muy bien a un informativo nocturno, pero el aire que le tiene que dar a un programa matinal es completamente diferente. Pero bueno, no es el primer cambio, desde luego, que vemos de la noche a la mañana, porque lo vimos en Ángel Barceló mismo y también lo vimos en Carlos Alsina. Entonces, pues bueno, claro, eso deja un hueco ahí en hora 25, que a esta hora no sabemos, a la hora de grabar este programa, no sabemos quién va a ser. Y como dice Antonio, en próximos minutos, quizá después de publicar este podcast, lo sepamos, que va a ser muy interesante también, teniendo en cuenta que, hombre, salvo sorpresa mayúscula, Francino va a seguir por la tarde, pues lo lógico por aquello del feminismo, la izquierda y tal, es que pusiesen a una periodista.
1: Y lo que te iba a decir es que si no, no habría ni una mujer hasta la.
2: Y eso iba yo, básicamente.
3: Ya, pero sí, ahí no, quiero decir, la lógica es esa. Aida Bau, por cierto, como dice Palacio, suena mucho para hora 25, pero nos queda también una figura coja por ahí, que es José Luis Sastre. ¿Qué hacemos con José Luis Sastre? Porque no lo acabo de ver haciendo un dúo con Aymar Bretos. Entonces, no sé.
1: Alguien va a tener que tener a Aymar Bretos de segundo.
3: Sí, sí, que será interesante eso, si es José Luis Sastre, que no lo acabo yo de ver, o si es otra persona, que eso también.
2: ¿Y podría ser una mujer a dúo con Aymar?
3: Claro, o sea, la lógica me dice que sea una mujer, pero también la segunda es la segunda. O sea, tampoco nos engañemos.
1: Claro.
3: Entonces, pues, no sé. No sé si a lo mejor a Sastre la cambias por la noche, también lo dejan de segundo, pero claro. Pasar de ser segundo por la mañana a ser segundo por la noche es un paso atrás, no nos engañemos. Entonces será interesante ver estos cambios que todavía le quedan a la SER, porque queda mucho por decir todavía.
2: Sí, es que eso básicamente es eso, que si sigue Francino por la tarde y está Aymar por la mañana, por la noche todo apunta a que sería una mujer. Entonces, pero claro, ¿quién puede ser? Aida Bau yo la veo bastante bien posicionada, porque ya está el fin de semana y ha hecho también cosas, incluso sustituyendo a Cintora en Malas Lenguas. Está bastante bien posicionada. Podría ser alguien de fuera, podría ser alguien estilo
4: Casal.
2: Mamen Mendizábal, Casal. Uy. Ahora 25 y Sastre ahora 14, sería un poco raro.
3: No.
2: Eso no lo veo. Yo veo que tendría
4: que ser día, los findes.
2: ¿Quién?
4: El Casal estuvo en su día en los fines de hace unos años.
3: Sí, pero bueno. Pero eso no es el cambio que estamos hablando ahora mismo. Eso no es un cambio fundamental ni que tenga que hacer ahora mismo la SER. Eso, olvidaros de eso. Es ver eso, a ver lo que pasa con hora 25 y a ver, como digo, lo que pasa con José Luis Sastre.
1: Bueno, también podrían poner para hora 25 a Marta García ayer, ¿no? Ya que le dicen que están de izquierdas.
3: Sí.
1: Que tan roja y feminista, pues yo qué sé. Porque bueno, esto también ha sido otra cosa. El nombre que han puesto para la noche de Onda Cero, a Onda Cero siempre le ha gustado compensar. Siempre tiene que tener alguien un poquito más progre en alguna de las franjas. Y bueno, Marta García ayer siempre había sido muy criticada en su carta. Bueno, sigue siéndolo a día de hoy, porque la cartita que le hizo a la casita de Bad Bunny, en el vídeo que pusieron en redes sociales, solamente había más que hombres heterosexuales llorando. Todas las respuestas eran hombres llorando. ¿Cómo veis ese impacto de Marta García ayer en las noches de Onda Cero? ¿Va a encajar con la audiencia del formato que viene de una persona más conservadora, que ahora se va a las mañanas, de golpe y porrazo pasar a una persona que el tono es bastante más centrista, podríamos decir?
2: Pues, puede encajar, no, porque sigue encajando Julia Otero.
4: Pero esa era la cuota de Julia Otero que tiene en 3 semanas. Ahora a lo mejor la cuota la puede ocupar Marta.
1: Sí. Claro, es lo que me quiero referir, que pero esto también le puede afectar a lo mejor a la SER, como no pongan a una persona un poquillo más potente por las noches, que esto le pueda beneficiar a Onda Cero.
4: Potente tiene que ser Sastre, entonces.
3: O sea, y sabes que alguien podría beneficiar también a la Linterna, porque el duelo Linterna ahora 25 es muy estrecho. Entonces, como pierda por Onda Cero, audiencia hora 25, cuidado que la COPE puede salir de la noche.
1: Sí, por eso me quiero referir, que ojito, cuidado, que la SER aquí tiene que andar con pies de plomos en la noche, ¿eh? No pueden poner a un cualquiera. No pueden arriesgarse a perder ni un, ni mil oyentes. Ni mil oyentes se pueden arriesgar a perder, ¿eh? O sea, tienen que hacer continuismo puro y duro. Pero como Marta García Oyer, que yo creo que están jugando esa baza, a ver qué pasa por las noches, veremos a ver. No me parece una mala idea para Onda Cero, pero a mí me
4: Es que
1: parece
4: ya
1: una voz
4: estuvo.
1: demasiado progre para las noches de Onda Cero.
4: Bueno, pero
1: Que
4: ahí
1: siempre
4: estuvo en su
1: tiraba más a la derecha.
4: momento. Ahí estuvo en su momento Concha García Campoy, y también era bastante discordante.
1: Pero ¿de qué año hablamos?
3: Claro.
4: Bueno, pero que si
1: No,
4: tengo que hablar de mujeres progresistas, porque claro,
1: sí,
4: Carmen
1: pero hablo,
4: Martínez Sastre no.
1: sí, pero que la radio vive de pocos años atrás. Ya nadie recuerda a Paco González en la SER, salvo los cuatro frikis que estamos aquí. Pues esto es lo mismo que me quiero referir. Que en los últimos años Onda Cero tenía un tono más progresista por la tarde y un tono más conservador por la noche, mientras por la mañana jugaban, como aquí se dice, a la puta y a la Ramoneta, ¿vale? Ahora por las noches va a tender más hacia la izquierda, y una tarde que no se define, mientras la mañana es conservadora. Por eso digo, cojito cuidado, a ver cómo se reorganiza la audiencia de Onda Cero. A mí me parece que va a ser muy interesante el EGM de diciembre, ¿eh?
3: Sí.
1: Porque el cambalache es complejo. El cambalache que han hecho es complejo. Han movido ideológicamente toda la franja de la radio en cuestión
3: Sí.
1: de año y medio.
3: Hombre, sí, la verdad es que la programación de Onda Cero siempre ha sido un poco esquizofrénica, como en cuanto a ideología. Y como tú dices, está así, pues estás cambiando la ideología de la noche, porque la verdad es que pasa de la noche al día, nunca mejor dicho, entre el cambio de presentadores que tienes en la brújula. Y la mañana la dejan más conservadora, la noche más progresista. Veremos a ver cómo responde la audiencia.
1: No sé, será complicado, ¿eh? Veremos a ver. Todo esto, Alfonso, lo sabremos en el próximo GM. Ya os digo, en el próximo GM veremos el cierre y a partir de ahí tendremos que contar casi 12 meses, casi 6 meses, para saber el de diciembre, que será el clave de este tema, ¿eh?
3: Claro, es que el EGM de finales de junio, ese no va a valer para nada, así de claro.
1: No, no, nos vale para saber cómo se despiden todos.
3: Sí, sí,
1: Bueno,
3: sí.
1: y para la COPE, que ellos renuevan a todo el mundo. Pero bueno. Pero bueno, señores, cerramos aquí porque ahora es turno de que Héctor nos cuente, pues, todas las novedades de las series, del cine, de los documentales y hasta del FAS, seriando.
5: Así es, y como siempre empezamos por las series. Y es que este viernes Apple TV estrena Cape Fear, la nueva miniserie de terror psicológico creada por Nick Antosca y producida por Martin Scorsese y Steven Spielberg. La serie, inspirada en la película de 1991, El Cabo del Miedo, y en la novela original, recupera la figura de Max Cady interpretado por Javier Bardem. Tras salir de prisión, regresa decidido a vengarse del matrimonio de abogados responsable de su condena, interpretado por Amy Adams y Patrick Wilson. Un thriller de tensión sostenible, violencia contenida y un retrato inquietante del miedo como presencia constante. Los dos primeros episodios estarán disponibles desde el lanzamiento. El lunes, Disney Plus estrena Alice y Steve, la serie británica premiada en el festival Kansegui. La relación entre una madre y su hija se tambalea cuando el mejor amigo de Alice empieza a salir con la joven Izzy, desencadenando inseguridades, sabotajes y un humor incómodo que disecciona los límites de la amistad adulta y el miedo a quedarse atrás. En cuanto al cine, este viernes Sky Showtime estrena Wicked Parte 2, la continuación del musical que retoma la historia con Elphaba y Glinda separadas y enfrentadas a las consecuencias de sus decisiones. Mientras Elphaba vive exiliada como la bruja mala del oeste, Glinda disfruta de la fama como símbolo de la bondad. La llegada de una misteriosa chica de Kansas obligará a ambas a reencontrarse para cambiar el destino de Oz. Protagonizan Cynthia Erivo y Ariana Grande. También este viernes, Filmin estrena Balearic, la nueva película de John de Sosa, una propuesta que mezcla survival, sátira social y surrealismo para reflexionar sobre la incomunicación entre generaciones. Presentado en Locarno y seleccionada en Sitges, la cinta reúne a Cristina Rosenvinge, Luca Peros, Marina Llopis y Lorena Iglesias. Una historia que empieza como un survival clásico y se transforma en una sátira desconcertante sobre dos mundos que ya no se entienden. Y este sábado Comedy Central celebra el regreso de Scary Movie con un maratón especial desde las 6 de la tarde, las 5 en Canarias, una tarde dedicada a las entregas más icónicas de la saga que convirtió el terror en carcajadas, desde la primera película hasta Scary Movie 5, un plan perfecto para calentar motores antes del estreno en cines de la nueva entrega. Y en documentales, este viernes HBO Max estrena Los Topuria, una docuserie de 3 episodios que ofrece un acceso inédito a la vida del bicampeón mundial de la UFC, Ilia Topuria. La serie recorre su camino desde la conquista del primer cinturón mundial del peso pluma hasta su preparación para encabezar el evento UFC Freedom 250, que tendrá lugar en la Casa Blanca. Una mirada íntima a su familia, su equipo y la disciplina que sostiene su carrera. Y terminamos con novedades en el FAST. Pluto TV activa Pluto TV Orgullo, un canal pop-up disponible desde este pasado lunes hasta el 6 de julio con cine, series y documentales LGTBIQ+, y la programación incluye Catfish LGTBIQ+, estrenos en versión original con subtítulos en español, Las Farsantes y Cine Cada Noche a las 10 con títulos como Pride, Fresas y Chocolate, El Beso de la Mujer Araña o Albert Nobbs. Los fines de semana estarán dedicados a cine y documentales y cada domingo se estrenará una nueva serie en versión original subtitulada. En Samsung TV Plus llegan 6 nuevos canales ambientales: Cozy Vibes, Storm Vibes, Rainy Day Vibes, Spring Vibes, Island Vibes y Ocean Vibes, además de los musicales Concerto y Metallica Takeover. Y en Xiaomi TV Plus se incorporan El Reino a Dormir, The Reuters 60 y Charlie Silent Movies.
1: Pues bueno, vamos encauzando ya el final del programa, pero Fer, cuéntame, ¿nos ha llegado carta de Radio Chispa esta semana?
0: Este programa es Creative Commons, sintonía de Traque Atmósfera.
1: abre.
0: A ver qué pasa. Es que no quiero, es muy grande, no quiero.
1: Muy grande, bueno, pues en vez de una carta es un paquete, venga, tíralo.
6: Hola a todos los que estáis ahí todavía de resaca del programa de la semana pasada. Habrá que retomar el tema. Quiero saber por qué la gente se inventa tantas cosas. Bueno, voy primero a encuadrarlo. Ahora no viene una anécdota, sino que viene una explicación de la realidad y ya veréis dónde está la relación. Como diría el Sina, os voy a contar una historia que veréis que es muy corta. Y luego tarda 5 minutos, pero bueno. Vayamos al mundo de la física, vayamos al mundo de la cuántica. El hecho de medir influye en la medida. Cuando tenemos una partícula en su mundo cuántico, puede ser casi cualquier cosa, en algún estado que desconocemos. Cuando medimos, indefectiblemente interaccionamos con ese algo, modificando o haciendo que se manifieste en un determinado estado. Igual el mundo de la física no es el mundo más adecuado para ilustrar esto, así que vamos al mundo de Gran Hermano, que eso sí que lo controlamos todos. Si hay una diferencia fundamental entre el primer Gran Hermano y el resto, es que el primero apenas tenía interacción con el exterior. Los participantes eran naturales porque actuaban sin ser de todo conscientes de qué tenían que hacer para ganar, ni qué tenían que decir, ni nada. Una vez que el público, las familias o las votaciones interaccionan con los concursantes, se pierde naturalidad. Los concursantes actúan más como creen que deben actuar y menos como realmente son. Vamos ahora a la radio. Antiguamente los periodistas y los analistas podían opinar con libertad, pero ahora saben que todo lo que digan va a ser juzgado por la gente. Pero lo importante no es la gente, sino la gente activa en redes o la gente que tiene influencia para otra gente. Así que las opiniones del personal pues no son del todo reales, sino que vienen modificadas por esos que miden las palabras. Y ahora viene lo mejor. Es la propia gente de Twitter la que a la vez está siendo modificada por el resto de la comunidad de Twitter. Y llegamos a una gran bola de nieve. Queridos amigos de la izquierda mediática, yo creo que no se puede exagerar más. Hasta hace 4 días la serie era de izquierdas y también la Sexta. Ahora ya no. Teníamos que Ángels era de izquierdas y hemos pasado a que se va porque no le dejan ser libre, a que claramente es ya imposible de escuchar, que hay que quitarla, porque Ángels ya, bueno, es presa de la derecha, y Aymar ahora mismo es un títere, y de la cuerda de Ferreras, siendo que ni coincidieron casi en la SER, digo yo. Si coincidieron sería un año siendo el becario. No creo que forjasen mucha amistad, la verdad. Además, no será ni del Madrid, que es vasco. La gente en Twitter se escruta a sí misma, haciendo que solo tengas relevancia si eres percibido como el más ultra del lugar. Cuando no existía Twitter, esto no pasaba. No es que la gente fuera más libre antes, es que la gente se autoimpone que hay una necesidad de ser admitido dentro del club de los puros. Y esto se hace simplemente renegando de todos los demás. El hecho de escrutar al resto hace que, en vez de ir a su bola, tengan que pronunciarse en un determinado sentido. No es polarización, es necesidad de ser admitido por una comunidad completamente loca y equivocada. Sirve esto ahora para la SER, pero podría servir para cualquier otra radio y otro signo político. Ya ocurre, de hecho. Pero es precisamente el hecho de ser permeable a lo que se diga de uno, el hecho de ser medido, lo que hace que se altere el propio sistema. Y lo fuerte es que esto no tiene pinta de cambiar.
2: Corroboro lo dicho por Pac, ya que yo he leído también comentarios post salida de Ángel Barceló y no he leído Twitter. He leído otra red Instagram de Mark Zuckerberg en este caso. Pero todos los comentarios eran, oh Dios mío, vaya drama, Ángel Barceló, no voy a escuchar la SER nunca más, nos vamos a Canal Red, nos vamos a la cafetera de Radio Cable. Nadie se planteaba en los comentarios, todavía no se sabe lo de Aymar Breto, eran teorías. Pero claro, eso lo sabíamos nosotros y nuestros oyentes, eso no lo sabía el público general. Nadie se planteaba, tan oyentes de la SER que eran, que podría ser que Aymar Breto presentara las mañanas y que también lo va a hacer muy bien a la vez, al igual que Ángel Barceló. En mi opinión, incluso mejor. Pero, ¿qué va? Todo es drama. La SER ya no es de izquierda. Todo es que no aceptan nada los cambios. Todo es... la gente así ahora, a tope con su equipo, como un equipo de fútbol, a tope lo suyo. Nada de cambio, nada totalmente como...
4: Pero que Aymar ya estuvo por las mañanas, yo creo que es una teoría continuista.
2: Pero eso lo sabemos nosotros y nuestros oyentes, no lo sabe el público general. Ya nosotros ya sabemos que estuvo sustituyendo a Pepa Bueno y antes dando noticias, pero eso no...
1: Pero yo sí que creo que aquí hay una cosa que se olvida Batman, que es que al final la radio no deja de ser un medio muy radicalizado. Porque el oyente general ya no está tanto y ahora está un oyente que quiere escuchar. ¿Sabes? Que no pasa por ahí. Entonces es lógico que existan estas tensiones cuando cambian a un presentador y cuando se cambia de malas maneras. Lo que estamos viendo ahora no es algo diferente a lo que vimos cuando la salida de Paco González.
4: Pero eran deporte, no era...
1: Pero es lo mismo, pero ¿por qué con los deportes todo el mundo vivimos con pasión ese momento y nadie lo vio raro? Pero ahora, ¿qué pasa con Ángel Barceló? Todo eso es que está muy radicalizado.
2: Porque ahora la política es mucho peor que el deporte y la gente es muchísimo más radical que nosotros.
4: Estamos polarizados todos.
1: Recordemos que a Paco González le acusaron de ser el orquestador de las manifestaciones posteriores a los atentados de Madrid y que fue uno de los que provocó que ganara el PSOE. No es coña, ¿eh? Entonces, vamos a ponernos serios, sí, ¿eh? Que la política ha tocado siempre. Siempre. Es más, cuando salen Paco González y compañía de la SER, también meten la política de por medio, ¿eh? Entonces, no es tan raro. Es que a veces nos echamos las manos en la cabeza con este tema. Pero luego nos pareció, ¿y cuántos podcasts hicimos con la salida de Paco González y la prima la coja? Porque nos dio la vida, ¿eh? Ese final de temporada.
0: A ver, lo de que la radio siempre ha vivido politizada y la prensa también, por su parte, la tele ya algo menos, pero ahora, digámoslo así, está cogiendo este testigo de la radio, es algo que siempre ha estado en la idiosincrasia político-social española, vamos a decir. Lo que sí que es una novedad, Garrobi, aquí sí que tengo que ser claro, es que ya no estamos en una época en la que tú te podías enterar de estas cosas y de oídas más o menos, pues podías intuir algo que había pasado y tal, pero no. ¿Por qué? Porque ahora hay oyentes, y de hecho un porcentaje bastante grande de oyentes, espectadores, consumidores en general, que están mucho más informados de lo que pasa detrás que antes. Y partiendo de ahí, y de esos chismes de qué es lo que está pasando detrás, pues hay mucha gente que evidentemente pues piensa mucho más aceleradamente que lo que podía pensar de lo que habría pasado ahora mismo si hubiera pasado hace 20 años. No sé si me explico.
4: Sí, pero eso es lo que ha pasado también, que comentamos el otro día, que cuando hubo otro cisma como este, también salió el Diario Público, salió Radio Cable, salieron 20 medios. ¿Y cuántos claro. medios han sobrevivido? Ninguno, prácticamente.
0: Claro, pero en aquel momento, pero en aquel momento, bueno.
1: El diario punto es, no se puede decir que no haya sobrevivido.
4: El diario sí, pero Público y Radio Cable.
0: Bueno, Público.
4: Por ahí también medio que.
0: Público, sí. Público se ha reconvertido, Radio Cable sí hay en su. Pero igual que también está, yo qué sé, Carne Cruda, el de. El de
4: Star, Monclovita, creo que también estaba, ¿no?
0: Etcétera, que tampoco, que...
3: Sí, pero bueno, que tiene cuatro lectores y cuatro oyentes, eso no
0: todo cuenta esto, para nada. Todo esto viene a ser por lo dicho, que como ahora, aparte de que ahora todo el mundo nos podemos montar nuestro propio medio de comunicación, ya sea por Twitter, ya sea montando en tu
1: alma
0: o lo que sea.
1: Díselo, pues... díselo aquí en Cataluña, que hemos tenido una cosa llamada La Alternativa, que nadie sabía de quién era, han destapado la persona que era. Que ese medio se dedicaba a destapar casos de personas que habían cobrado subvenciones y cosas, sacando los datos privados de personas, y ayer por la noche, o antes de ayer por la noche, ya no me acuerdo, sacaron quién estaba detrás, que era un trabajador de la Agencia Catalana de Protección de Dadas, era un diario muy cercano a Ríos, y ha desaparecido esa persona de internet, y el diario ha volado. O sea, 6 meses de trabajo, directamente han apagado el servidor y se han pirado. Esto joder, quería pues contar, no lo conté en el debate, pero lo quería contar aquí, perdón.
0: Pues eso es lo que digo, que es que ahora estamos en un momento en el que la gente viene más resabiada que nunca de lo que ocurre detrás de los medios y quiere informarse de lo que pasa detrás de los medios antes que de los propios medios en sí. Y ya no tiene los medios tradicionales como pedestal, tiene todo lo que hay detrás, Twitter inclusive. Entonces, partiendo de ahí, pues evidentemente estas florituras, estos apasionamientos, pues son normales de ver. El tema es que esto también lo tienen que ver los propios responsables de los medios y tienen que ser conscientes de lo que están haciendo. Lo que dijimos la semana pasada, vamos, que la comunicación de la salida de Ángel fue una mierda.
3: No, la gente no está más informada, la gente se cree que está más informada, que es una cosa muy bastante diferente. La gente no tiene ni idea de nada, diría yo.
0: Bueno, se cree, o sea, hay matices ahí, pero que saben mucho más, y más allá de que la información sea una chusta, eso es verdad.
3: Bueno, puede ser. Yo lo que iba a decir, antes ha dicho Garrobo, la radio está más radicalizada o más polarizada. Y me ha recordado a mí lo que suele decir Iñaki Gabilondo cuando le preguntas cómo será la radio del futuro. Y siempre dice, dime cómo será la sociedad en el futuro y te diré cómo será la radio en el futuro. Porque la radio siempre es un reflejo de la sociedad. Y en eso estamos viendo también un reflejo de la sociedad. No es que la radio se haya radicalizado, sino que la gente se ha radicalizado. Y eso lo vemos en la radio.
1: Pues bueno, tenemos...
0: De saber cosas.
1: Pues sí. Pero bueno, tenemos que ir cerrando ya porque al final se nos ha alargado casi más de esta tertulia que las anteriores. Pero quería hacer un apunte. Lo de Paco González y tu salida, nos dieron muchas noticias en Frecuencia Digital. No fue el podcast, gracias por el apunte, porque fue...
2: Claro, 2010. No estábamos.
1: Aún no estábamos, pero sí que me acuerdo de muchas noticias en Frecuencia Digital y cubrirlo muy heavymente el tema, ¿eh? Por eso, pero bueno, que en mi cabeza yo me acuerdo de haberme divertido mucho con ese tema y haber hablado mucho del tema, que era lo que quería decir, ¿eh? Pero bueno, señores, tenemos que ir cerrando, pero primero cuéntanos, Fer, la música de este programa.
0: Sintonías de Benson.com y Grupo Picnic, aunque probablemente no la vamos a poner al final de este programa por la tertulia maxi que hemos hecho tras la carta de Radio Chips, que pues ha estado igualado al nivel del paquete. Como ya sabéis, programa que atiscamos, sintonías de, bueno, las he dicho, y hasta la semana que viene nos podéis escuchar como siempre el jueves a las 8, iVoox, Spotify, YouTube, Apple Podcasts, Amazon Music, Disney y Podimo. ¡Hasta luego!
1: ¡Venga! ¡Adiós! ¡Hasta la semana que viene! ¡Cada vez más cerca del FM!
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9: Moi boa tarde no que resta de xornada na Coruña. O tempo estará marcado pola chegada a Galicia dunha fronte pouco activa, traerá un aumento da nubosidade e chuvias a partir da noite, as chuvias que remiten na mañá do sábado, o resto do sábado e tamén do domingo será de tempo seco. As temperaturas hoxe ascenden ligeramente, máximas na tarde de 22 graus, mañá descenden con ventos de componente norte flouxo, chiloranxe nos daza 9 graus sábado e domingo. Isto é todo dende Meteo Galicia, Consellería de Medio Ambiente e Cambio Climático. Moi boa tarde, prevese para esta noite a chegada a Galicia dunha fronte, notaremos un aumento progresivo da nubosidade, aumentando a posibilidade de chuvias a partir de medianoite. As temperaturas desta tarde, en lixeiro ascenso con respecto a onte. O sábado, a primeira hora, ainda pode quedar algunha chuvia ocasional, agárdase unha fin de semana con predominio anticiclónico, xa con tempo seco a partir de media mañá do sábado. O sábado con temperaturas en lixeiro ascenso, ventos de componente norte con intervalos moderados, o domingo volven a ascender as temperaturas a valores lixeiramente elevados para a época. O vento volve a soprar de componente norte flouxo. Isto é todo dende Meteo Galicia, Consellería de Medio Ambiente e Cambio Climático.
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0: Aires a toda España. Estamos aquí los miembros de un programa radiofónico que se titula Sueños Diabólicos. En este programa vamos a hablar de cine y cine, todo el cine del que podamos hablar, películas y películas. Y vamos a empezar, pero antes de empezar vamos a hacer algo que creo que hay que hacer. Hay que felicitar, compañeros, hay que felicitar a Quack FM por sus 30 años de emisión, chicos.
1: ¡Bien! Eso sí que son años, por favor. Muy bien, sí, señor.
0: 30 años, que es imposible, absolutamente imposible, resumir en 30 horas. Pero bueno, vamos a intentarlo. Nosotros, por nuestra parte, vamos a intentarlo. Y en este programa estamos muchos, está Virginia, está Laura, hola. Está Marcos, está Lalo, hola. Está Tomás, hola. Estoy yo, que soy Ángel, y la persona más importante, que es Luis, que está con las máquinas.
2: Muy buenas, ¿qué tal?
0: Este programa es muy sencillo, muy sencillo. Elegimos una película y la destripamos, ¿verdad, Virginia?
1: Verdad.
0: La destripamos, pero hasta que no quede nada de ella.
1: Y hay spoilers, ¿eh?
0: Por supuesto, hay que decirlo, ¿eh? Que la gente no se crea que vamos a... No. Hablamos
1: sí,
0: del principio.
1: Si no quieren spoilers, tienen que verla. Esto,
0: esto es inicio, nudo y desenlace. Y hablamos de las tres cosas. Y hoy, para empezar este programa, este primer programa que hacemos en directo, celebrando los 30 años de Quack FM, hemos elegido una película agradable, una película que puede gustar a mucha gente. Es una película de hace unos cuantos años, pero que todavía permanece en el recuerdo de todos nosotros. Es La vida de Brian. Una película que a mí me recuerda momentos distintos en mi vida y que, para empezar a hablar sobre ella, pues mira, voy a empezar yo, ¿por qué no? Ya que estoy dando la introducción a todo esto. Para mí es una película que me parece espantosa. Es una película realmente inútil.
1: Yo
0: para
1: no sé
0: lo que
1: por
0: es.
1: Qué la elegimos.
0: No sé, aquí nos engañó alguien. Alguien sí, nos dijo que tenemos que hablar de ella. Sí. Me parece un defecto de la industria cinematográfica.
3: Sí, es una bobada.
0: Sí, aparte, innecesaria.
1: De todo. ¿No paran de decir tonterías?
0: Sí. No. Y aparte, hay gente que aquí la aprecia, no sé por qué, en nuestro grupo. A lo mejor es que no nos conocemos demasiado.
4: Debo intervenir.
0: Debo
4: intervenir. Vamos a ver.
0: ¿Cómo? No, perdona, intervendrás cuando. Bueno, intervén.
4: Vamos a ver. Esta película, yo ya sabéis, soy un adorador de la tonta. De manera que la tonta es de lo más importante que hay en este mundo, porque nos ayuda a ver las cosas de otra manera, y por eso es la tonta. ¿Que todos los cómicos somos filósofos? No lo sé. Pero esta película se permite, entre otras muchas cosas, hablar de Dios, de la vida ultraterrena, de la vida anterior, de la muerte, de la religión. Se mete con feministas, se mete con izquierdistas, incluso se mete con Ángel Cordero personalmente, porque dice todos estos pedantes que se permiten, ¿sabes?, subirse a su montaña de mierda para decir que está
0: bien. Bien, Lalo, ya has dicho lo suficiente. Ahora te vamos a decir nosotros nuestra opinión. ¿Cómo nos gusta esta película?
1: ¡Hombre!
4: ¡Me habéis confundido!
0: ¿Cómo no nos va a gustar esta película, tío? O sea, fue la única película que me hizo caer de la silla del cine, por risa. Lalo, has caído en la trampa, chaval.
5: La película es maravillosa desde los créditos iniciales de Terry Gilliam, con ese cutout, esa animación cutout que hace, y con la canción, esa primera canción de Brian que interpreta Sonia Jones, me parece que
0: algo
5: se
0: así.
5: Llama tipo James Bond, ¿no?
0: Sí,
5: recuerda
0: sí.
5: Mucho.
0: Brian.
5: Pues desde ese momento hasta la canción final, o sea, es que es una maravilla toda. O sea, sí. No le sobra, para mí no le sobra absolutamente nada. Y tiene crítica social, aparte de la tonta, como dice Lalo, y de humor inteligente.
0: Pues sí, incluso se mete con Ángel Cordero.
5: Se mete.
0: Con Ángel Cordero de Dios, efectivamente, se que se mete.
5: Pero además, o sea, de cosas muy importantes y muy actuales. 50 años tiene la película casi, se rodó en el 78. Y los temas son absolutamente actuales, sí. O sea, todo, o sea, me parece modernísima para la época.
4: Y del año anterior, del 77, era la Guerra de la Galaxia. Sí. Hay un momento brutal que Ángel Cordero, cuando recordamos esta película y nos reímos, siempre recuerda porque le encanta, que es el momento ese en el que aparece el ovni, sí. Vete tú a saber por qué y por qué no, y lo rescata para dejarlo luego en el mismo sitio.
5: ¿Sabes que George Lucas les dijo que les encantaba ese, bueno, especialmente a Terry Gilliam, que era el director de arte, que le dijo se encontraron en una juntanza de algo y le dijo que le encantaba esa escena y que además que estaba rodada con muy pocos medios y tal, pero que era se nota un poquito. Yo no sé qué pensáis vosotros, porque estará relacionado, o sea, será una tontada sin más, un absurdo, o estará relacionado con el tema este que decían algunos, que si Jesús era extraterrestre, que si el carro de fuego era una nave espacial, no sé, si a lo mejor se metió algo así.
4: Si está relacionado con eso, es para reírse de esa teoría, claro, y de todas estas conspiraciones, claro.
0: Pero es un punto absolutamente fantástico que demuestra que en el guión todos, bueno, los que habéis hecho guión, Lalo, los que... Somos libres. ¿Por qué no va a haber un extraterrestre, claro, el año 33 antes de Jesucristo, en un jueves por la tarde a la hora del té, que es cuando empieza,
2: claro, pero, hombre,
0: esta película?
2: Digamos que la peli, vamos a centrarla.
0: Venga, vamos a centrarla.
2: Y es una sátira social sobre el fanatismo, tanto religioso como político. Uh-huh. Y entonces, evidentemente, es actual porque seguimos en el mismo tipo de sociedad. Una sociedad que es totalmente fanática, tanto desde el punto de vista de las creencias como el punto de vista político, y cada vez en la política se está metiendo más el fanatismo.
4: Sí, aquí hay que fai una crítica muy, parece que muy, non velada, muy explícita, de dos movimientos políticos de izquierdas. Realmente también fue una crítica muy dura del fascismo y los totalitarismos, ¿no?
2: Claro, sí. Bueno, con los partidos políticos de izquierdas los clava, los deja crucificados.
6: Lo que Monty Python decía además es que el grupo este suicida, no me acuerdo exactamente del nombre, tenía más intervención en la película, pero que no lo quitaron por censura ni nada parecido, sino porque todas esas intervenciones le restaban ritmo y tal.
5: Iba
6: y cual al final.
5: Iba a salir un personaje con acento alemán y con un bigotillo.
0: Eso.
5: Que finalmente decidieron quitarlo.
0: Que salía imitando un poquito, efectivamente.
2: Y por guión, el grupo autosuicida, eso lo puede trabajar en una secuencia.
5: Claro.
0: Y queda un poco extraño, pero queda bonito, queda surrealista. Hombre, lo último que le faltaba. Bueno, estamos hablando del final ya, ¿eh?
7: Sí, un poco rápido.
0: Todavía desde el principio. O sea, que...
6: Pero mira, lo que decía Ángel, está de plena actualidad por muchas cosas, pero yo creo que entre las muchas cosas de la actualidad y la pervivencia en el tiempo hasta el final de los días del hombre en la Tierra de esta película, es porque su humor es muy actual y está tratando muchas cosas, y está tratando sobre todo de la estupidez humana. Cuando yo le dije a mi niña, a mi pareja, a mi mujer, vamos a ver la primera película, como no podemos proponerla la semana anterior, una que haya visto todo el mundo, y si tiene risa también, porque nuestro programa va a tener risas, y le dije, es La vida de Brian, y sabéis, mi mujer, que tiene muchas reuniones de trabajo, sí, de todo tipo, me dijo, wow, hay una secuencia genial que yo me acuerdo de ella literalmente cada vez que tengo una de estas reuniones que no terminan en nada claro. Uh-huh. Y es ese momento en el que Judith, creo que se llama, viene corriendo al Frente Popular de Judea para que, por favor, rescaten a Brian, y sin embargo...
8: Estoy de acuerdo, lo que cuenta es la acción, no las palabras. Necesitamos acción ya.
9: Tiene razón.
8: Ya podemos pasarnos aquí todo el día charlando, aprobando resoluciones, pronunciando discursos. Con eso no va a caer ni un soldado romano.
9: Así que vamos a dejarnos de parloteos. Es completamente inútil y no nos lleva a ninguna parte.
8: A ninguna. De acuerdo, es una pérdida total de tiempo.
9: Bien.
10: ¿Dónde tenéis a Brian?
9: ¿Qué?
10: ¿Y si te lo han llevado? ¿Le van a crucificar?
8: Bien. Esto requiere estudio inmediato.
9: Sí, señor.
8: Presento propuesta de acción inmediata.
9: Una vez sometida a votación.
8: Evidentemente, una vez sometida a votación, no se puede seguir una resolución
10: sin haber votado.
9: ¿Cómo es?
8: Ante la reciente información que aporta la hermana Judith.
9: Apunta bien lo de
10: Judith. ¡Rex, por favor! Es facilísimo. Lo único que hay que hacer es salir por esa puerta y evitar que los romanos lo claven. ¡Se lo han llevado, Rex! ¡Rex, se lo han llevado! ¡No lo entiendes! ¡Bah!
5: Se queda como diciendo Jolín, menuda histérica, ¿no?
2: Sí, sí. Bueno, esta es la, yo creo que la única mujer que participa en todo el rodaje, ¿no? Todos los demás son, bueno, son
5: hay,
2: ellos.
5: Hay otra, la de la calabaza.
7: La fanática, ¿no?
4: Está muy logrado de Terry Jones.
2: Sí, sí, verdad, ¿no? Yo me creí que era una mujer.
0: Desde el principio, incluso con los brackets. Qué curioso. E introducen brackets a mucha gente.
7: ¿Y tiene brackets? Yo pensaba que tenía los dientes así como roídos.
0: Bueno, son brackets, roídos. En todo caso, este aporte de la mujer, que es una tal, creo que era, ¿verdad, Laura? Una Sue Jones.
5: Sue Jones.
0: Esta mujer tuvo muy poco recorrido después.
5: Pero tú sabes que fue alcaldesa después.
0: Eso sí, cuenta.
5: Fue alcaldesa de una localidad inglesa. ¿Dónde estuvo censurada la película Vida de Brian hasta que ella propuso ponerla y fue cuando se enteró que no se podía poner en el 98 o algo parecido, creo recordar. No estoy segura de la fecha, pero me hizo un montón de gracia. Ella fue cantante también, sí, aparte de... Sí, trabajó en alguna serie y tal. Iba a hacer la de... Ay, ¿cómo se llama? Doctor
0: Who.
5: Esa, sí, pero al final no la hizo. Pero bueno, sin mucho recorrido, sí, creo que no tuvo.
2: Esa que lo que la serie no tuvo recorrido.
5: No, Doctor Who, sí.
0: Pero hay que recordar que esta película, estamos hablando de una película que fue bastante censurada en países, curiosamente en España, quiero recordar que no fue censurada.
5: No, en España no, y en España estuvo en los cines Madrid durante 2 años seguidos poniéndola de manera continua. Hicieron una placa que vinieron a inaugurar, digamos, los Monty Python. Sí, sí, pero sí que estuvo censurada en Noruega y en Suecia. Para anunciar la película decían: es una película tan divertida que la han censurado en Noruega.
6: Lo que redunda en el éxito económico que tuvo esta película a nivel mundial. Es lo mejor que te puede ocurrir cuando hace una peli semi-escandalosa, según
5: consideren.
6: En Irlanda
5: creo que también estuvo censurada. Sí, bueno, sí.
0: Sin embargo, creo que ha tenido ya hasta dos resucitaciones. Es decir, yo recuerdo que en los años 80, yo esta película la vi en el año 89 o así, por primera vez en cines.
5: Porque se inauguró, primero se estrenó sin doblar. La doblaron en el 85, creo, y en el 90 o algo así debieron reponerla, algo así.
0: Es decir, que a mí particularmente el doblaje de esta película me parece excelente.
5: Está muy bien.
0: Ellos son muy quientes, dotar con su voz de un humor impresionante, pero la traducción...
7: Excelente y un poquito excedente también.
0: Puede ser, sobran cosas.
7: Pelín.
6: Bueno, no te mola mucho. Yo había escuchado lo que dice Ángel también, que la película... Yo había escuchado que había tenido dos resurrecciones, pero bueno, igual también tuvo dos resucitaciones, pero no pasa nada, Ángel.
0: Es otra cosa, ¿eh? Yo
6: el caso es que tengo que retomar algo que estabais comentando, Ángel, de que solo hay dos mujeres y en la poca presencia de la mujer, pero claro, es que cuando... cuidado, es que en aquellos momentos era muy complicado.
11: Sí, creo que el punto de vista de Judith es muy válido. Siempre que el partido no olvide que es el derecho inalienable de todos.

0: Porque quiero tener hijos. ¿Quieres tener hijos? Los hombres también tienen derecho a tener hijos si quieren. Pero tú no puedes parir. No me oprimas.
1: No es que te oprima, Stan, es que no tienes matriz. ¿Dónde vas a gestar el feto? ¿Lo vas a meter en un baúl?
2: Estamos de acuerdo en que no puede parir por no tener matriz, lo que no es culpa de nadie, ni siquiera de los romanos. Pero sí puede tener el derecho a parir.
3: El derecho a parir.
4: Impresionante.
5: Y muy actual.
6: Ni siquiera de los romanos.
5: Y muy actual.
7: Bueno, los romanos tienen la culpa de todo. Sí. Hay que echarlos ya de una vez de nuestra sociedad.
5: Bueno, creo que lo viene un corte en donde se dice lo que nos dieron los romanos, ¿no? Entonces, vamos a dejarlo. Sí.
7: Vamos a esperar.
4: Vamos a esperar.
5: Después. A mí me gustaría de esta. Bueno, me gustarían muchas cosas. Pero me gustaría destacar de esta película lo, a ver, es que la actuación de los Monty Python ahí parece excelente. Ajá. Pero excelente que no sea, yo creo que no se les ha ponderado lo suficiente.
8: Esa capacidad para hacer varios personajes,
6: hicieron 40 personajes.
5: Es increíble. 40. El que menos hizo.
8: Pero entre seis actores, entre seis actores.
5: Estábamos diciendo antes, el que menos hizo, sí, posiblemente fue Terry Gilliam. Como decías, tú, Laura, creo que decías tú que
6: claro,
5: hacía.
6: Sí, comenzó, bueno, pero la dirección de arte, la animación y
8: igual
6: tal.
8: Me perdí, pero tengo una de las mejores frases de. Tengo una de las mejores frases de toda película que. Bienaventurados los gansos, ¿no? Esa es de Terry Gilliam, ¿no? Que claro. No momento que están ali no discurso da montaña, que é unha escena de verdad moi divertida.
4: Pero que está dicendo?
6: Primero dice bienaventurados los queseros.
5: Eso es buenísimo. No, hombre, se refiere a, en general, a todos los fabricantes de productos lácteos.
6: Pero mira, es una cosa que siempre que veo películas como Braveheart o así, y hacen esa arenga a las masas, ¿no? Y todo el mundo los escucha y se anima y tal. Digo, pero ¿cómo lo escuchan? Lo escucharán los 12 primeros, pero el resto no, claro, no tienen que oír nada. Y claro, y esta parodia precisamente eso, porque es que es claro, es
8: decir, hablarle
6: a una multitud, o sea, los que están delante lo escuchan, pero los que están detrás,
5: eso siempre me parece, yo,
6: ¿verdad?
5: A mí que me encanta, por ejemplo, ya no sé si os lo he dicho alguna vez, me gusta Ben-Hur, en Ben-Hur,
8: recordóme a Ben-Hur esta película,
5: es que sí, sale, sí, Poncio,
4: algo,
5: Pilatos,
4: algo de romanos tiene,
5: pero no es gran cosa. Bueno, pues en Ben-Hur, cuando Poncio Pilato, en ese coliseo inmenso que hacen para Jerusalén,
8: sí, además es una escena muy parecida, ¿eh?
5: Sí, pues hombre, se le oye todo Dios, sí, nunca mejor, sí, dicho, todo el mundo le oye,
6: pero aún en el coliseo que tenía
4: una acústica especial y una arquitectura,
6: pero en un campo de batalla, que dice,
9: yo creo que es la magia, no sé qué,
6: digo, venga aquí, que para ver que le daba la gana.
8: No, no, y a todo Dios. Lo que pasa es que él gritaba y a no ser los, claro, fieles que estaban en ese entorno aplaudían y el resto aplaudían para, claro, que nadie cortara.
7: Claro. A ver, vamos a ver. No estaba el ministro de Defensa en Ecuador y dijo, ¡viva Honduras!
6: ¡Viva Honduras!
7: Y todos repitieron, ¡viva!
8: No, no, ni siquiera estaba en Ecuador. Yo creo que estaba en Salvador.
7: En Salvador, ¿no?
8: Sí. En Honduras no estaba.
5: Pero acababa, en Or acababa igual.
4: Sí. En esta película sí que se oye y bastante bien al que hace, de, bueno, no de César, pero el emisario del César, el representante del César, ya sea Poncio Pilato o quien sea, que lo hace el actor Michael Palin, y al lado está su amigo Pius Magnificus.
10: Para probar nuestra amistad, es costumbre en este día soltar a un reo de las mazmorras.
11: ¡Suelta a Roger!
10: De acuerdo. Entonces, ¡soltaré a Roger!
12: Señor, no tenemos a ningún Roger.
10: ¿Qué?
12: No tenemos a nadie de ese nombre, señor.
11: ¿Y si soltaras a Roderick?
12: ¿Centurión? ¿Por qué se ríen así?
13: Será por algún chiste que diga.
10: ¡Muy bien! ¡Soltaré a Roderick!
12: Tampoco tenemos a ningún Roderick, señor.
10: ¿Quién es ese Roderick que queréis que suelte?
11: ¡Es un gufián!
12: No consta en las listas, señor.
10: Pero bueno, ¿tenemos algún prisionero?
12: Sí, señor, tenemos un tal Sansón.
10: ¿Sansón?
12: Sansón, el asesino saduceo. Silas de Siria, el sagaz. 66 sediciosos de Cesarea. 67 disidentes.
10: Si quieres, hablo con ellos.
11: No, no.
10: Ah, buena idea, Pijus.
11: Ciudadanos, tenemos a Sansón, el asesino saduceo. Silas de Siria, alias el sagaz. 66 sediciosos.
6: Que políticamente, bueno, súper incorrecto.
7: Hombre,
6: ¿no?
7: Súper incorrecto. Ya por fin hemos llegado a no reírnos de las,
6: de los defectos.
5: Sí, bueno, pero es que imagínate, por ejemplo, bueno, pero... Aragorn. Claro.

0: gangoso.
1: Pero yo no, puedo estar más en desacuerdo con eso, ¿eh? O sea, hay que reírse de todo. Según el contexto, el foro, por ejemplo, ahora que nos escucha mucha gente, pues si haces un chiste políticamente incorrecto es lo adecuado.
2: Por ejemplo, ¿se te ocurre alguno?
1: Bueno, no sé. A mí, por ejemplo, ¿sabes qué ocurre? Que el donde yo trabajo, mi juez es una persona que olvida mucho los nombres. Y se preocupa porque, claro, olvida los nombres. Y un día le dije yo para consolarse, pero señoría, yo también olvido mucho los nombres. ¿Sabes qué? Se me da mejor los números. Si la gente tuviese números, yo lo recordaría mejor. Es más, señoría, si yo hubiese estado en Auschwitz, me acordaría de todos mis compañeros.
3: ¡Ay, Dios mío!
4: Esto se llama empezar.
5: Y aquí termina el programa Sueños Diabólicos.
6: El programa no lo nato hemos intentado, de Cuac FM.
5: Lo sentimos, arroba policía.
1: No seáis malos. No seáis malos. La comedia es tragedia más tiempo. De manera que hoy día yo no haría ningún chiste, no me atrevería a hacer ningún chiste sobre la matanza de Gazatíes, ¿sabes? Y sobre eso no, mira, porque no ha pasado suficiente tiempo. Pero, oye,
2: por ejemplo, hay un chiste del que nos podemos reír mucho, que es de los que más me gustan a mí, que es cuando este hombre le pide una limosna para un ex leproso.
5: Vale, porque ahí ya no hay una persona con discapacidad.
2: Bueno, pero todos los que la acompañan la tenían. ¿Y tú por qué pides si eres el leproso? Es que viene un tío que se llama Jesús de Nazaret, me curó y me jodió el negocio.
6: Sin preguntar ni nada.
2: Y no me pregunto ni nada. Y ahora que.
5: Me ha fastidiado.
3: La verdad es que es una de las mejores escenas de expresión corporal. A movimientos de Michael Palin, como está todo el tiempo sin parar, que hay durante toda la película. Todo ese seguimiento que ella fa sin parar de arriba abajo, que parece que tengo baile de chompito ahí.
2: Que solo se detiene ante unos excrementos de bichos y los mira.
3: Y los saltos, porque va.
2: Sí.
6: Sabéis que Michael Palin fue el que ideó el personaje de Pilar, ¿no? Y entonces, bueno, que se le ocurrió meter una película que el personaje está inventado ya, para desgracia de algunos. Pero estaban dándole vueltas al guión de la película y tal, y de repente llegó él con el personaje de Pilatos, ¿no? Y entonces dijeron, ah, perfecto, ¿no? O sea, es lo que faltaba justo en la película, un personaje así. Y entonces, cuando rodaron la escena esta maravillosa de cuando hablan de Pijus Magnificus, que dicen, va, pero es un personaje inventado, es un hombre inventado,
3: dice
6: que yo tengo un amigo que se llama Pijus Magnificus, ¿no? Bueno, pues los extras que estaban, los soldados, no sabían lo que iban a rodar. Entonces las risas parece que son reales, sí, y que el mandarles callar, el silencio y tal, no reáis y tal, es de verdad. Y entonces, pues queda muchísimo mejor. Y dijeron, jolines, realmente funciona el chiste, ¿no? Lo hemos probado aquí con el reparto de la película y funciona. Y nada, bueno, era comentar solamente eso.
2: Es que gracias. Si me lo hubieran dejado, yo lo hubiera hecho así también. No se lo va, como la que le hemos hecho a Lalo ahora, tú verás. No se lo contamos y le soltamos. A ver cómo reacciona.
6: Y su mujer se llama incontinencia, ¿no?
5: Suma.
7: Claro, es que ahí el público que está viendo la película se está identificando con esos soldados, porque ¿a quién no le ha pasado que estás en un sitio donde no te puedes reír? ¿No? Claro.
5: Tengo un funeral.
7: Cuanto más intentas.
5: En un funeral.
7: Bueno, en los funerales, en misa y en los programas de radio hay veces que los presentadores de las noticias están y de repente les da la risa. Claro. Y es que es imposible físicamente. Ya. Bueno, cuesta muchísimo trabajo.
2: Es lo bueno de este programa, que aquí no podemos reír.
5: Tampoco te puedes reír cuando te para la Guardia Civil en carretera.
7: No, porque
3: está mal visto.
1: Y mira que hay chistes de Guardia Civil que se podrían contar en ese momento. Pero
2: no es un chiste lo que me pasó a mí una vez.
3: Y seguro que se rían. Pero
2: de esto que no te puedes reír y te ríes porque es que no hay otra. En una posición. Por mi suerte o mi desgracia, he estado 5 o 6 veces de tribunal en una posición, y hubo una vez en que los 5 miembros del tribunal, ante la exposición de la opositanda, es que ella misma veía que lo que estaba haciendo era de risa. Que fuera, y no podíamos. Uno de los compañeros se metió debajo de la mesa. Debajo de la mesa empezó a reír, le oíamos todo. Ella no, menos mal. Y los demás estamos aguantando el tipo de una manera que, bueno.
7: Es horroroso, es un trabajo.
2: Estaba curioso, estaba de presidente cuando
3: Ángel,
2: salí,
3: espero todo, que te pusieras de buena nota.
5: Hombre, a día de hoy sigue dando clases.
2: Yo solo recuerdo que iba a disculparme delante de ella porque a lo mejor había percibido tal cuando se fue y tal. Y de repente me pilló ella por la mano y me dice, perdonar, por la exposición tan penosa que he hecho.
3: Ay, pobre.
1: Pues ya no te digo nada. Oye, una cosa. Ey, ahora que estamos hablando de cosas serias, el programa, Ángel, cuando lo has presentado, yo creo que a la gente le habrá quedado claro que en realidad esto consiste en que damos para ir al cine. Somos amigos, como la gente hace, quedamos para ir al cine y después charlamos. Esa es la cosa, ¿no? Ajá. Pero entonces, por lo tanto, esto no va a ser un programa de actualidad cinematográfica, ¿no?
2: Ah, Ángel, no. Aquí.
1: Claro, te lo pregunto porque claro, imagínate, si fuese un programa de actualidad cinematográfica, nos veríamos obligados a tener que mencionar a una de las grandes figuras del audiovisual gallego. Me vais a permitir que incluso lea, no quiero perderme ni una de las palabras que he escrito. Deberíamos mencionarlo porque si os fijáis, cada vez más artistas y técnicos, eso ocurre año a año, en la producción audiovisual española son gente que ha ganado un premio Goya. Cada vez hay más. Pero oye, cuidado, con dos premios Goya, poca gente puede presumir de tener dos premios Goya.
2: Hay algunos aquí que pueden presumir de más.
1: Incluso a poca menos gente puede presumir de tres premios Goya. Bueno, pues Ángel de la Cruz no es presumido, no presume de que ha ganado tres premios Goya, pero Ángel de la Cruz ya lo conocemos todos, aparte es nuestro amigo, director, escritor de guiones, literario, y ha dirigido tanto ficción cinematográfica, documentales, y no sé, y si encima cocinara bien ya sería la pera.
2: Que puede ser.
1: Dice Laura que tiene un rasgo humano, sabe por lo
3: esto no es First Dates, muy bien esto no es First Dates.
1: No es First Date, pero bueno, eso sí, sabe imitar a quién era, John Wayne.
6: Camina como John Wayne, ya le Perfecto. Diremos cuando venga que nos lo haga.
1: Pues, señoras y señores, tengo el placer de anunciarles que este sábado que viene, 29 de mayo de 2026, y os lo digo ahora en directo, cuando son las 16:26 horas en Canarias, atención al dato, se va a estrenar en toda España, en los mejores cines de España y en los peores también, la película La Silla. Una película de terror psicológico, que sería la envidia de, no sé, por ejemplo, Henri Georges Clouseau, el director de Las Diabólicas. Uh-huh. Es todo un ejercicio de narrativa de suspense que haría las delicias de Patricia Highsmith, por ejemplo. Uh-huh. Y oye, ahora ya hablando en serio, La Silla. Imaginaos que un escritor de novelas de suspense dice, ¿qué sufriría, cómo lo viviría uno de mis personajes si lo atan a una silla y suceden ciertas cosas? Y dice el escritor, voy a probar. Uh-huh. Hay muchísimas películas de escritores.
6: Hay una película, ajá, que se llama El juego de Gerald, puede ser, que están, bueno, tienen una relación carnal, digamos. Qué fina me he puesto.
5: O sea, comen carne.
6: La atan a la cama y a él le da un infarto. Uy. Y entonces ella se queda esposada a la cama, claro, y empiezan a pasar cosas. Sí.
1: Es que,
6: no sé si va por ahí, me dio la sensación.
1: Todavía no la he visto, pero sí sé algo de ella, porque hace años, yo Ángel lo veo cada muchos años, tomamos un café y tal y cual, y cuando él ve que se puede liberar de mí, acaba la reunión y me huye. No, ahora hablando en serio.
2: Eso no es verdad.
1: Ya lo sé, qué broma. Pero ahora hablando en serio, La Silla, nosotros normalmente no prestamos atención a esta serie de inventos que son fundamentales, pero que ha costado todo un proceso muy largo en la antigüedad hasta llegar por fin a La Silla. Yo he leído algo, ¿no? Ya que hacía este hombre la que presenta la película, Ángel de la Cruz, viernes 29 de mayo de 2026, terror psicológico. Si te gusta sufrir en el cine y luego sentarte con los amigos a charlar, La Silla. Bueno, pues La Silla, los primeros...
5: Este programa está patrocinado por Ángel de la Cruz.
1: No. Ahora
5: te pago el café.
6: Algo ha tenido que haber.
1: Es que si fuésemos un programa de actualidad cinematográfica, esto es actual. Será así.
6: Yo creo que en Vida de Brian, Ángel de la Cruz va a quedar pintado.
1: Sí. Yo estoy seguro de que le encanta.
5: Sí, sobre todo por el apellido.
2: Sí, ya tendría mucho sitio.
1: Oye, pero no.
3: Informemos que acaba de llamar Eric Idle diciendo que a ver si falamos de la película historias.
2: Hay que decir que Eric Idle, que a mí me parece el más histriónico de todos, en ese momento en el que hace de nervioso, de que se pone amigo del carcelero, medio tartamudo, y que luego no lo es.
6: Bueno, como te iba diciendo.
2: Es el que protagoniza, igual deberíamos dejarlo para el final, pero bueno, yo no aguanto más. Es el protagonista esa secuencia impresionante de la cual No va a hablar. La dejo para el final, Lalo.
0: Vamos a darle para el final, porque el final, como venga, es la sé, secuencia venga, final, pues al final
3: y entonces ya parece que... Segundo interrupto, Sánchez, ¿qué te es?
2: Eso, venga.
3: Dos romanos y ahora...
1: ¿Sabíais que Eric Idle, en la serie de humor que tenían ellos en televisión, Monty Python Circus o algo así?
3: Playing Circus.
1: Había un momento, hubo una sección que se repitió, que se llamaba Eric Idle es el mejor. Y entonces había un sketch con Eric Idle, porque es verdad que caía muy bien a la gente su interpretación y sus tonterías, sí. Y ellos mismos se rieron de sí mismo poniendo esos sketches.
3: Acaba bueno, de llamar vosotros, Eric Idle, que muchas gracias.
6: ¿Sabéis que esta película, el germen de esta película fue gracias a él? ¿Ah, sí? Ellos estaban en una rueda de prensa presentando a Los Caballeros de la Mesa Cuadrada. Y estaban hasta el moño, porque además había sido un rodaje tremendo, porque Graham Chapman creo que se bebía todo lo que había. Acabaron Terry Jones y Terry Gilliam mosqueadísimos entre ellos. Bueno, estaban hasta el moño, además con ropas incómodas, con un tiempo terrible, y habían acabado el rodaje horrorizados y sin ganas de hacer nada más. Entonces les estaban preguntando, ¿no?, los periodistas y tal, y ya aburridos de contestar siempre lo mismo, de repente pues uno les pregunta, ¿y cuál va a ser vuestro próximo proyecto?, ¿no? Y entonces Eric Idle dice: Jesucristo, ansías la gloria. Pero lo dijo de coña. Y entonces, pero claro, pues de un grupo de mentes así de creativas, de mentes y de mentes como ellos, pues ya cogieron Jesucristo, ansías la gloria, y ya empezaron a darle vueltas al tema. Primero iban a hacer una película sobre la vida de Jesús, parodiando a Jesús, pero luego...
3: Luego
6: ellos, aunque no eran creyentes, decidieron que el personaje de Jesús pues era un tipo majo
3: aburrido,
6: y agradable, y que tampoco tenía nada de qué reírse de él, ¿no? Que lo chungo fue lo que hizo luego la religión con esas enseñanzas, digamos, ¿no? Que claro, es con lo que se meten en la película. Sí.
5: El fanatismo,
6: manso, etcétera. Pero que él como tipo, pues parecía un tipo agradable. Entonces fue cuando se les ocurrió la idea de poner un personaje paralelo que sufriera todos esos fanatismos y claro, demás en sus carnes. Y bueno, luego fueron a...
7: Y que no pudieran hacer milagros, que claro, si puedes hacer milagros, pues te libras de muchas más cosas.
1: Por lo visto, escribieron el guión en conjunto en una isla, tenían el dinero, sí. Y decía, yo recuerdo el comentario de uno de ellos en un documental que vi, que decía: ¿sabes lo que pasa? Que es que creo, al final creo que nos llevamos demasiadas cajas de vino. Ya sabéis que algunos de ellos, como Graham Chapman, pues sí, también tenía un gran problema.
6: Dejó de beber para hacer de Brian, porque en principio iban a poner a otro para hacer de Brian, pero luego él decidió dejar de beber. Creo que el hombre además es médico y que es un médico maravilloso y que al conseguir dejar de beber, que no solamente interpretó muy bien a Brian, sino que hizo de médico en el rodaje, de la película.
5: Y perdió el sentido del humor.
6: Es el personaje el más serio, ¿no?
3: Muy bien metido, muy bien buenísimo. Metido.
0: Sí, pero ahí no sabe,
3: Ahí no. Pero yo soy médico en esa película también.
2: Dice Laura, y sin embargo... Jesucristo puede ser uno de los personajes del que más chistes se han hecho. No sé qué cabeza el ranking. Pero por lo menos, entre los 20 personajes históricos que protagoniza más chistes, ahí está.
1: Mira, por ejemplo, y estos son de los textos apócrifos, porque yo soy un gran estudiante de la antigüedad, estudié con curas. Vengo de una buena familia. Vengo de una buena familia, ¿sí? ¿Se me oye? Mi padre era cura, o sea, imagínate. El caso es que estudié con cura, salí bien parado, ¿no? Porque no todos. El caso es que estudié no solo la Biblia, sino los textos apócrifos. Y por lo visto ocurrieron cosas... Igual os suena algún anacronismo, alguna palabra antigua que no entendéis. Pero Jesús, antes de hacer muchos milagros, ya era conocido entre sus compañeros porque aconsejaba muy bien. Y entonces, por lo visto, en un sábado de marcha, después de una semana pésima de Pedro como pescador, iba con su bultaco. Esta es una palabra antigua que igual mucha gente... iba con la bultaco y se cruzó con Jesús, que también iba con la bultaco. Pararon, Jesús, quillo. Es que apenas tengo dinero, no he ganado nada con los peces, pero me quiero ir a tomar algo. ¿Dónde puedo ir? Dice, hombre, yo he escuchado uno... Joder, ¿cómo se llamaba? Calvario. No vayas al Calvario, que allí te clavan. Por lo visto, en los apócrifos.
3: Que era un papel Santi Petri, ¿no?
1: Y hubo otra vez que ahora ya con los milagros. Y hubo otra vez que estaban apedreando a la pobre Magdalena. No saben los apócrifos si era la Bella Peazo o era Magdalena el Zángano, pero estaban apedreando a Magdalena. Y él, claro, llegó ahí en medio y gritó con esa voz poderosa, profunda.
0: que tenía Jesús cavernosa, dijo: el que esté libre de pecados. Todos callaron. Que tire la primera piedra. Y una mujer por detrás, mayor, se da un salto y le tira una piedra. Coño, mamá, que por ti no iba. Es así.
5: Bueno, y eso nos da pie. Ah, porque las mujeres no pueden apedrear en la película.
7: Bueno. Hay alguna mujer aquí.
5: No. Ya se ve que todos los personajes tienen barba.
2: Sí, y el mercado, este mercado, el mercado subterráneo, mercado tal, que se dedica a vender barbas para que las mujeres sí.
7: Puedan apedrear.
5: Clandestino.
7: Gatos rodados, gravilla.
5: Gravilla. Mira, cucuruchos de gravilla.
2: Qué bonito.
7: Me llevas por el suelo y dice: ¿cómo está, no, señora?
2: Pero, bueno, me has convencido.
0: Pero oye, es verdad lo que estáis diciendo, y estos tienen un humor, se meten con todo, situaciones muy actuales, se meten con la gran tonta que es el hombre, el ser humano por excelencia. Pero claro, hay veces que el humor de Monty Python no lo entiende todo el mundo.
8: 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Yes, well, I think I should point out first, Brian, in all fairness, that we are not in fact the rescue committee. However, I have been asked to read the following prepared statement on behalf of the movement. We, the People's Front of Judea, brackets, officials, end brackets, do hereby convey our sincere fraternal and sisterly greetings to you, Brian, on this, the occasion of your martyrdom. 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Your death will stand as a landmark in the continuing struggle to liberate the parent land from the hands of the Roman imperialist aggressors, excluding those concerned with drainage, medicine, roads, housing, education, viniculture, and any other Romans contributing to the welfare of Jews of both sexes and hermaphrodites. 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
5: Hay que ver las caras del equipo.
3: Pero como, diría Brian, que dice: ¿What?
2: ¿What?
3: No, un gustazo. Yo he escuchado inglés.
2: Sí, yo he escuchado algo de brackets, además.
3: Sí, y de hermafroditas.
5: Y semáforos también. Sí.
7: Bueno, yo. No, con respeto a esto, pero yo. De inglés no tengo ni idea. No, pero quería. Creo que tenemos que mencionar un poquito cómo se hizo esta película, por qué se hizo esta película. Sí. Gracias.
3: ¿Por qué se censuró antes
7: efectivamente.
3: Ya de estrenada?
2: Sí. ¿Quién la salvó?
5: No, hay que alabar a las hipotecas.
3: Eso bueno, pues, es. Sobre todo si te suma mansión y hipotecas por 5 millones de dólares.
7: A ellos la compañía les había ofrecido dinero ya para.
3: Emmy.
7: Les había ofrecido dinero para hacer la siguiente película, porque con el éxito que habían tenido con Los Caballeros, pues ya dieron por hecho que tal. Mandaron el guión, uno de los directivos dijo que sí, que para adelante con ella, pero luego el director, el jefe de la compañía.
3: Bueno, o director ejecutivo, sí.
7: Bernard Delfont, presidente de EMI, perdón.
0: Toma ya.
7: Dice que no, es que esa película que no se hace, una por irreverente y otra porque es que además su hermano había producido una serie que se llama Jesús de Nazaret, rodada en Túnez y de la que luego aprovechan los decorados para grabar La Vida de Brian, los decorados y a los extras, que los extras decían... ¿Seguro que queréis rodar esto así? Porque el otro director lo hubiera hecho de otra manera. Pues total, ya se habían ido a Túnez.
3: Eran extras expertos en crítica cinematográfica, vamos.
7: Ya habían ido a Túnez y ya estaban con el equipo allí y tal, y de repente les dicen que Nasty de Plastic, que no les dan el dinero para hacer la película. Y entonces, a ver, venga, contad,
3: entonces,
7: por favor.
3: Entonces, ¿cómo se sang?
2: ¿Qué ganas tenías de decir?
3: Oh, sí, marido, sí. George Harrison. Bueno, por medio de Eric Idle. Otra vez.
2: Te llamo ahora, ¿no?
3: No. Sí, se estaba molesto porque no dábamos vuelta a hablar de él. Pues George Harrison, que era amigo, como acabo de decir, de Eric Idle, falou co seu representante coa intención de poder financiar a película, e ao final tuvo que hipotecar a súa mansión. Non era unha mansión, falamos dun dos Beatles, co cal non tiña problemas económicos, pero hipotecou en 5 millóns de dólares para poder... sacar adelante este proyecto. Y para esto montó un estudio también, que se llama Handmade Films. Handmade Films, que fichó después a principios de los 80 un montón de películas, digamos que apoyó un montón de proyectos y películas muy particulares, que a lo mejor no tenían cabida en otro. Pero bueno, que esto fue gracias a e como dixo Eric Idle, é a entrada de cine máis cara da historia, porque dixo George Harrison, cando vivo o guión, dixo, eu quero ver esta película. Entonces, por eso financiado.
6: Qué y hace, hace un pequeño cameo.
3: Un cameo, sí.
6: Sí,
2: sí, 15 segundos.
6: Mr. Papadopoulos o algo así se llama. Sí.
1: Pero no podemos pasar sin poner ya de una vez uno de los mejores cortes que puede tener esta película. No solo se mete con Dios, la Biblia, lo, tal y cual, sino, por supuesto, en todo momento, con los políticos.
9: ¿Sois del Frente Judaico Popular? ¡Vete a la mierda! ¿Frente Judaico Popular? Somos del Frente Popular de Judea. Frente Judaico Popular. Disidentes.
10: ¿Puedo entrar en vuestro grupo?
9: No, fuera.
10: Yo no vendo esto por gusto. Es un empleo. Yo odio a los romanos como el que más.
11: ¿Estás seguro?
10: Claro que sí. Odio a los romanos, te lo juro.
9: El que quiera entrar en el FPJ tiene que odiar de verdad a los romanos.
10: Yo los odio.
9: ¿Ah, sí? ¿Cuánto?
10: Mucho.
9: Bien, admitido. A los únicos que odiamos más que al pueblo romano es a los cabrones del Frente del Pueblo Judaico.
12: Disidentes. Y al Frente Popular del Pueblo Judaico. Disidentes también.
10: Al Frente Popular de Judea.
12: Disidentes.
10: ¿Qué? El Frente Popular de Judea, disidentes. El Frente Popular de Judea somos nosotros.
13: Creí que éramos de la Unión Popular.
10: Frente Popular.
14: ¿Qué pasó con la Unión Popular, Rick?
9: Ahí está.
10: ¡Disidente!
1: Es una persona sola. La Unión Popular es una persona.
2: Unión consigo misma.
3: Y eso es algo que te hemos visto durante sí. A lo largo de estas décadas que pasaron después de película un montón de veces. Sí. Una y otra vez.
6: Así nos va a la izquierda.
3: Pues cabreo, me voy a fundar o meu propio movimiento dentro de este partido o meu partido dentro del propio partido. Claro.
6: Y, pero bueno. es muy gracioso cuando se encuentran, cuando van por los pasadizos que van a dar el golpe, se encuentran con los del Frente de Liberación de Judea o algo así y se ponen a pelear entre ellos. Y Brian les dice, pero vamos a ver si tenemos un enemigo común, ¿no? Dice, ah, sí, los del Frente Judaico Popular. Dice, no, hombre, no, los romanos. Ah, los romanos. Pero se siguen peleando entre ellos, ¿no? O sea,
2: es un recuerdo, a mí... No sé, igual no me quiero poner trascendente, ¿no? Pero es un pequeño recuerdo a cositas como la Guerra Civil Española. Aquí hay una película en la que recuerdan quiénes son nuestros enemigos. Los anarquistas. ¿Cómo que? Pero si somos del mismo. No, pues somos la separación. Claro. Bueno, en fin, no queremos.
5: Claro.
3: En cierto modo.
2: No hay decoratorio.
3: Por ponernos con ese. O a prolongar ese tema.
2: Gracias, Marco, gracias.
3: Sí que é certo que aínda que a crítica nese caso é moi feroz, parece que hai tamén moitas veces, por certo activismo, un medo de enfrentarse ao seu enemigo real, que é o que pasa co personaje este de Reg, do fantástico John Cleese, que non chamou, xa vos digo, pero do
2: fantástico... está a punto.
3: Pero digo que é un papel, o sea, digamos que non todos os papeles que fai, porque bueno, aquí hai varios que fan de primer Rei Mago, segundo Rei Mago, tal, pero o de Reg, ese activista que parece que é o exemplo, pero van a ir a facer ese asalto ao palacio e non vou, que non estou ben. 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
1: claro. Activismo que entre outros moitos momentos tenemos que poner al público, a estos chavales que no han visto todavía la película, que entre otros muchos momentos les sirve para unirse contra el enemigo común.
9: Nos han desangrado los muy cabrones, nos han quitado todo lo que teníamos, y no solo a nosotros, sino a nuestros padres y a los padres de nuestros padres.
10: Y a los padres de los padres de nuestros padres.
9: Sí.
10: Y a los padres de los padres de los padres de nuestros padres.
9: Vale, Sam, no desarrolles más el tema. Y a cambio, los romanos, ¿qué nos han dado?
14: El acueducto.
9: ¿Qué?
14: El acueducto. Ah, sí, sí, eso sí nos lo han dado, eso es cierto, sí.
9: ¿Y el alcantarillado?
14: Oh, sí, el alcantarillado.
9: ¿Te acuerdas cómo olía antes la ciudad?
14: Sí, de acuerdo, reconozco que el acueducto y el alcantarillado nos los han dado los romanos.
9: ¿Y las carreteras?
14: Evidentemente, sí, las carreteras. Eso no hay ni que mencionarlo, hombre. Pero aparte del alcantarillado, el acueducto y las carreteras...
9: La irrigación.
14: La sanidad.
9: La enseñanza.
14: Sí, sí, de acuerdo.
9: ¿Y el vino?
14: Claro, el vino, por supuesto.
9: Los baños públicos.
14: Y ahora se puede salir de noche sin peligro, Red.
12: Sí, saben cómo imponer la ley del orden. La verdad es que son los únicos que han sabido imponerla.
14: Bueno, pero aparte del alcantarillado, la sanidad, la enseñanza, el vino, el orden público, la irrigación, las carreteras y los baños públicos, ¿qué han hecho los romanos por nosotros?
12: Nos han dado la paz.
14: ¿La paz? Que te folle un pez.
3: Es buenísimo,
5: es tremendo.
7: Y además enseñaron latín, ¿eh?
0: Sí, sí,
7: porque esa, la secuencia. Por favor, es buenísima. Y además es que mira que alargan el plano en el que está Brian escribiendo que la, para entrar en el Frente Judaico Popular, ¿no? Como primera prueba.
3: No, no, Popular de Judea.
7: Ese, perdón. Le mandan escribir Romanos go home, ¿no?
0: Sí,
7: ellos
0: sí,
7: a casa, ¿no?
0: Romani, pero domus.
7: Claro, y entonces él se pone a escribir, está muy nervioso, y en el plano, a lo lejísimos, se ve que va viniendo el romano que le va a pillar, y el tipo allí escribiendo con la brochita, y venga a acercarse, y mira que alargan ese plano hasta que ya por fin, oiga usted, ¿qué está escribiendo ahí? Y el problema es que lo está escribiendo mal en latín.
0: Claro.
6: Gente llamada a romanos a casa ir.
7: ¿Qué es esto? ¿Cómo él? Y le coge de la oreja. ¿Cómo es la declinación? Romanus, romani.
0: Pero fijaros, fijaros.
7: Escribe los 100 veces y se pasa toda la noche. Y claro, luego aparece todo al día siguiente, todo lleno de
6: Pero romani. Es genial porque él, o sea, le dice, bueno, muy bien y tal. Y entonces él se queda observando lo que hizo, ¿no?
7: Su obra.
6: Y todo tranquilo y todo tal, porque bueno, se acaba de ir el otro romano y tal, y de repente llega los otros romanos, el relevo, digamos. Sí. Y él, bueno, pues se queda así tan tranquilo y de repente vuelve a mirar y sale corriendo. Claro,
5: que es lo que se llama un running gag.
0: Claro, que tiene razón una cosa. El latín, aunque no lo creamos, ha perdurado muchísimo en nuestros tiempos. Donde menos te lo espera mi hermano, tú lo conoces, Virginia Santi, mi hermano es médico.
7: Sí.
0: Cádiz, el casco antiguo, se llena a veces la consulta y tal igual. Y un día de estos de muchísimo trabajo, la consulta llena, que echa una hora extra, sale y está el último allí. Y está claro, el último sentado con su tridente, la lanza, el bajo, y le dice, usted lleva mucho tiempo esperando, y le dice, Rosa, Rosae. Bueno,
5: pero eso, Lalo, pero eso pasa en el barrio del Pópulo.
0: Eso ocurre, sí, en el Pópulo. Pero aprovecho que he tomado la palabra, tenemos que proponer una película para el siguiente programa, el programa 1, este es el 0, ¿vale? Porque ha sido un buen programa, pero...
3: Pero por favor, nada de David Lynch, por favor.
0: No, precisamente.
7: No, David Lynch, no, que Lalo sabemos cómo te pones.
5: No nos gusta.
0: Vamos a ver, por favor, un momentito. Frank, nuestro amigo Frank, no ha podido venir hoy, ya lo conoceréis. Cuando hace un año hablamos de este programa, hacía poco que había muerto David Lynch. Y yo entonces conocí a Frank, que ahora tiene 31 años, pero entonces tenía 30.
3: 29. Como Quack.
0: Es el niño del grupo.
7: ¿Verdad? 29.
0: El niño de Quack. Lo estamos viendo crecer, ¿verdad?
5: Pero Quack.
0: El caso es que yo le dije, no, pero Frank, no has visto nada de David Lynch en aquel momento. Y dice, no, ha muerto hace poco. No había visto nada de David Lynch. Entonces estaba dedicada a Frank. Igual luego la ve y me dice que le parece teatral. No lo sé lo que dirá. Pero yo voy a proponer la que más me conmocionó. No es la que más me gusta, no es la mejor, pero la primera que vi de David Lynch, que es Terciopelo Azul, y me conmocionó. A partir de ahí me enamoré de su cine. Y es la que propongo, chicos, que veamos y la debatimos. Y como dice Laura, la destripamos, como decía Jack, ¿no? Vayamos por partes, pues eso, la destripamos y que sepa nuestro público que no solo vamos a reírnos nosotros, sino que le vamos a hablar también de lentes, de sinergias y cosas que dice Tomás cuando
7: de
0: se pone
7: temas,
0: de técnica, de orejas, temas, de orejas,
3: de narrativas.
7: Y que no todas las películas van a ser comedias, claro también. No,
6: la próxima, muchas risas, bueno, no van a ser.
5: Pero ¿qué dijimos? Blumel es una comedia.
6: Claro. Sí.
5: Yo me parto la oreja.
0: Nos iremos presentando, quien no es guionista, pues es un gran amante organizador de festivales, quien no es una directora artística, quien no es un catedrático de la enseñanza cinematográfica, quien no es la diosa de la animación. En fin, ya nos iremos conociendo y esa será la película. Ahora voy a despedir, con vuestro permiso, la película. Voy a empezar a introducir la despedida. Nombraste a Graham Chapman antes, Laura, sí. Y este pobre hombre que lo vemos tan bonito y tan haciendo de Brian, tenía un problema muy grave con la alcoholemia. Es verdad que dejó de beber para la película, pero luego lo retomó.
1: con ganas, como se suele retomar. Y 11 años después murió Graham Chapman en las redes. Todavía no había grandes movimientos de redes, internet y todo eso, pero sí que consta como uno de los vídeos que más se vio en su momento el funeral de Graham Chapman, acompañado de familia y, por supuesto, todos los miembros de Monty Python, y la música que pusieron, en la que escucharemos ahora, ¿no? Esta canción, esta película, lo que decía al principio de la tonta, la comedia es muy importante y hay grandes filósofos encerrados en cómicos y al revés. Habría que buscar en los apócrifos, pero bueno, el caso es que gente, mira, por ejemplo, hay un gran cineasta muy conocido que, después de presentar una película, en mitad de la rueda de prensa le preguntaron, como si él tuviese que responder a esas cosas, bueno, señor Allen, ¿y usted qué opina de la muerte? Y dijo la mejor frase para mí: la muerte, estoy en contra. ¿A qué me parece? Genial. Y es así, ¿qué más se puede decir? Tonterías. En fin, el caso es que la canción Always Look at the Bright Side of the Life.
3: Alto ahí, que acaba de decir. Eric Kaider dice que tenemos que pedir permiso para poner esa canción. Bueno, sí. Porque él fue quien la escribió.
2: Exactamente.
3: Eso quería decir. O sea, hace... sin te ser tan pesado. Claro.
7: El que la escribió y el que tuvo la idea de acabar la película, sí, con una canción.
2: Pero un detalle antes de que pongamos esta canción, que a mí, si no, me quiero que se me quede en tal. Siempre que hablamos de esta película, Graham Chapman es Brian.
1: Sí,
2: pero no solo hace de Brian, que se nos olvida que hace más. También es el protagonista,
1: sí,
2: absoluto, y le da tiempo a hacer otro papel.
1: ¿Cuál? Que no lo...
2: El de Pijus Magníficos.
1: Me di cuenta. Bueno, claro, con las barbas.
7: No se le nota.
3: Y es segundo Rey Mago también.
2: Pero bueno. Ahí va muy caracterizado, no se le nota.
1: Pero
2: Pijus Magníficos.
1: Pues no lo sabía.
2: Juan Bimbo, el tío. Ahí está, sin beber incluso. Pobre.
1: No lo sabía. Pues mira, la canción, como cualquier buen músico y cualquier buen cómico, es verdad que la hizo, por lo visto, en 40 minutos. Se encerró con su piano y su pedra en la cabeza y la hizo en un momento. ¿De acuerdo? Eric Idle. Esa canción se ha convertido en algo que trasciende la película, y en Inglaterra, desde el año 89 en adelante, ha sido siempre una de las tres canciones más solicitadas en funerales. Uh-huh. Y atención al dato, y ahora la vamos a escuchar. Guerra de las Malvinas, 1982. Para los chavales que a veces no saben de estas cosas, Malvinas, un mojón de islas en el culo del mundo, ¿vale? Crisis política argentina, crisis económica Thatcher, en esos casos, ¿qué es lo mejor? Una guerra. Hicieron una gran guerra y hubo, 74 días duró, pero sí hubo un barco, solo uno inglés, que torpedearon y se hundió. Fue el HMS Sheffield. Y este barco, murieron 20 personas, no es ninguna tontería, sobrevivieron 26. Mientras estaban esos 26 agarrados a su salvavidas, Leonardo DiCaprio ya había ido al fondo, ese no cuenta. Por Dios. Y estaban todos ateridos de frío, temblando, huyendo, pensando en la muerte. No sé quién empezó, y todos los demás terminaron cantando al unísono, hasta que los rescataron, esta canción preciosa.

0: Queríamos cantarla con todos. Como si nos estuviéramos hundiendo en nuestro primer programa.
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0: Bueno, ahora él non se atreve porque está aquí, está un pouco nervioso e non quere dicilo. Esta escena, que é a escena final de la vida de Brian, que está con un sol radiante e despexado, a min recordoume, lendo o libro de do profesor Ángel Cordero,
1: no puede.
0: Mirarse en Vero Subliminal, que vos recomendo. Pues é certo que eu xa non recordaba isto, lendo. Hai un anuncio que sobre Panty Yanira, atención, que donde se sugiere unha crucifixión. E o fondo, e eso era o que vello, o fondo é como en todas as escenas da crucifixión que temos visto en pinturas, e era tormentoso e tal. E aquí, sin embargo, Monty Python, que fai? Todo o contrario.
1: Todo o contrario. Es absolutamente brillante, ¿sabe?, la conversación, porque es la única película donde la crucifixión ocurre en un momento brillante de luz, sin ninguna nube.
2: ¿Sabéis
1: no
2: que
1: haber...
2: ellos estaban todos malos, estaban todos enfermos, ay, con ¿sí? gripe? De hecho, uno de ellos, no me acuerdo ahora quién, sale vestido porque estaba tan malito que no podía estar desnudo por el trancazo tremendo que tenía. Sí. Así que lo pasaron francamente mal, o sea, decían, estamos con gripe y encima nos crucifican.
0: Y por eso cantaron Always.
1: Hombre, podía ser peor.
3: Podía ser peor,
0: podía llover.
4: Y cuando te crucifican solo te quedan dos opciones, o resucitas o resucitas o algo así. Como...
1: Vamos, que pudieron haber tenido algún sueño diabólico.

0: Siempre lo mismo, ya estoy harto. Ni un minuto más de mi tiempo, ni un decibelio más anestesiándome el cerebro. No más basura en mi cabeza. A Dios pongo por testigo que a partir de hoy lucharé por un medio donde la gente se exprese con libertad, que pueda emitir, decir y gritarle al mundo la verdad. O la mentira, si es que así lo quiere. Abriré camino, aunque me cueste la vida.
1: Vale. Pero no hacía falta. También podías haber hecho tu propio programa escribiendo un correo a cuacfm@cuacfm.org.

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Bienvenido, bienvenida a la Luna, sale a tiempo. Saludamos a nuestros compañeros y compañeras en Radio Pra, Mundo Obrero Radio, Radio Oasis, Mislata Radio, Radio Iri 7, Radiópolis, Radio La Granja, Eco Leganés, Radio Clara, Radio Chata, Radio Republicana, Cuac FM, Radio Cultural La Oliva FM, Radio El Candil y Radio Guadalix. Te habla Enrique Tebar en nombre del gran equipo del programa.

Iniciamos nuestros espacios, como es habitual, con Claro de Luna. La buena noticia de hoy es la presentación del libro La justicia de los jueces. Lucas del Castillo, catedrático jubilado de universidad, divulgador científico y de la memoria histórica, ha entrevistado a su autor, Pascual Ortuño, magistrado jubilado de la Audiencia Provincial de Barcelona. ¿Qué opina usted de que los banqueros españoles que más cobran superen en un 58% la media de sus colegas europeos? Esta es la cuestión que ha planteado el migralogo Papa Bala a la ciudadanía en Pregunta a pie de calle. El escrito seleccionado en Luna de Artículo se titula Educación a barbarie. El 03 Navarro se suma a las movilizaciones estatales, del que es autora Chus San Vicente, miembro de CGT Nafarroa, que ha sido publicado en El Salto y que leerá Lucas del Castillo. En La Voz del Simio, Pedro Pozas, director ejecutivo del proyecto Gran Simio España, nos hablará, entre otras cuestiones, de la decisión de Podemos de presentar una proposición de ley de grandes simios alternativa a la propuesta por el gobierno.

Alimenta tu salud lo dedicaremos a los mitos sobre alimentación. Hablaremos con el dietista nutricionista Aitor Sánchez García. En otras luces, Lucas del Castillo ha entrevistado a Mario Amorós, autor del libro Un poeta en la historia, vida de Miguel Hernández, que nos hablará sobre esta publicación. Finalizaremos la edición con despedida en verso. Tendremos como invitado al poeta José Mateos.

La luna sale a tiempo en la onda del respeto a los derechos de los animales. Todo aquel que es cruel con los animales no puede ser un hombre bueno, sostenía el filósofo Arthur Schopenhauer. ¿Es España un referente animalista por el que tengamos que sentirnos orgullosos?

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0: El pasado 5 de marzo se presentó en la sede del Colegio de Abogados de Valencia el libro titulado La justicia de los jueces, del que es autor Pascual Ortuño, que ha sido publicado por la editorial Tirant Lo Blanc. En esta obra divulgativa se da a conocer el funcionamiento de la justicia en España. Lucas del Castillo, catedrático jubilado de universidad y divulgador científico, asistió a este acto y entrevistó al autor del libro.
1: Buenas tardes, apreciados escuchantes de Claro de Luna. El funcionamiento de la justicia en España es poco conocido por la ciudadanía, lo que conlleva a una percepción muchas veces negativa de la misma. La buena noticia es la publicación del libro de Pascual Ortuño, La justicia de los jueces, obra divulgativa dirigida a la ciudadanía sin experiencia en temas de derecho. Pascual Ortuño es magistrado jubilado. Ha sido presidente de la sección 12 de la Audiencia Provincial de Barcelona, profesor de Resolución Alternativa de Conflictos de la Facultad de Derecho de la Universidad Pompeu Fabra de Barcelona, vicepresidente del GEMME Europa, ha sido director de la Escuela Judicial Española, consultor de Eurosocial para la creación de la Red Latinoamericana de Medios Alternativos de Resolución de Controversias, director general de Derecho Privado y Entidades Jurídicas de la Consejería de Justicia de la Generalitat Catalana. Fue fundador de la Asociación Catalana para el Desarrollo de la Mediación, director del Programa de Formación en Mediación de la Escuela Judicial Española y representante del Gobierno español en el Comité de Derecho Civil del Consejo de la Unión Europea para la elaboración de la Directiva sobre Mediación. También fue fundador de la sección española del Grupo Europeo de Magistrados por la Mediación. Con él vamos a hablar sobre la justicia en España. Buenas tardes, Pascual. Se ha comentado en la presentación de tu libro que uno de los principales problemas es el desconocimiento del funcionamiento de la justicia, pero a niveles ya de enseñanza media en los institutos. Aparte del libro, creo que habéis hecho seminarios en los institutos. ¿Qué impresiones sacáis de la experiencia de estas charlas en los institutos?
2: Yo creo que los jóvenes que ahora están en los institutos no son personas que no les interese lo que pasa en la sociedad. Lo que pasa es que se ha evitado, de alguna manera, el transmitirle una serie de valores. Y uno de los valores que conforman la columna vertebral de la democracia es la justicia. Pero la justicia no es meramente una oficina ni son las estructuras burocráticas que conocemos como tal, sino que la justicia es un valor y es un patrimonio de la ciudadanía. ¿Qué ha pasado? Pues lo que ha pasado es que desde el siglo XIX se ha ido conformando una justicia burocrática al servicio del poder. Vamos, hay gente que no está de acuerdo conmigo, pero digo que el sistema burocrático de justicia ha secuestrado lo que es la idea de justicia entre los ciudadanos. La ciudadanía tiene que tener, de alguna manera, el respaldo de que ante una injusticia alguien le va a dar la razón. Alguien va a estructurar el conflicto. Alguien va a analizar el conflicto y va a determinar quién tiene razón, quién no tiene razón, quién ha cometido una injusticia o quién ha padecido una injusticia. Entonces, la idea fundamental que desarrollo en el libro es que quien principalmente debe estar interesado porque la justicia funcione bien es toda la ciudadanía. No los abogados, no los jueces, no los fiscales, es la ciudadanía, porque se tenía que reaccionar de alguna manera a lo que está pasando. Se tendría que hacer manifestaciones en la calle, porque si un país que no goza de un sistema de justicia potente y un sistema de justicia donde los derechos humanos estén protegidos, apaga y vámonos.
1: Siguiendo esta línea, una de las cosas que también creo que se tratan en tu libro es la necesidad de que los jueces sean accesibles o que puedan tener comunicación con las personas para las que de alguna forma trabajan.
2: Efectivamente, los jueces, el sentimiento que tienen muchos ciudadanos es que son una casta como semisagrada, como una orden casi religiosa. Son personas que se les ve distantes. De hecho, los edificios judiciales que se han construido en nuestras ciudades desde hace un par de siglos son monumentales. Y son monumentales para que las personas, al entrar en la Casa de la Justicia, sientan una cierta incomodidad, sientan que hay alguien allí que sabe más que ellos, que puede más que ellos, que encarnan el poder. Y eso no debería ser así. Debía ser una justicia amable, donde a quien se encontrara allí sería a profesionales que te van a ayudar a superar los conflictos, las dificultades que en la vida a todos se nos presentan. Y no esa idea de que se entiende, se hablaba en la presentación del libro, de los justiciables. Justiciable y ajusticiable son términos que se parecen un poco. Yo tengo un amigo que dice, me voy al palacio de la injusticia, porque muchas veces quien ha pasado por un juzgado porque ha tenido que sufrir un pleito o porque ha tenido que presentar una reclamación ante un juzgado, más veces de lo necesario, sale con el sentimiento de que no se ha hecho justicia con ellos, que se ha hecho una injusticia. Y además, muchas veces que no se ha visto al juez ni siquiera, que no le ha podido contar lo que le pasa al juez, porque aparece como un estamento aparte, como en otra dimensión, a que hay que tener un respeto reverencial y a que no le puedes hablar con palabras sencillas.
1: Hablar con palabras sencillas. Otro aspecto que hay que tratar es por qué las personas normales que no están implicadas en la justicia, ni son abogados ni jueces, a veces hay que explicarles bien lo que significa una sentencia o lo que se dice en la sentencia. ¿Esto se hace?
2: A veces lo que ocurre es que se utiliza una terminología exprofeso para que no se termine de entender lo que ha pasado. En un proceso judicial, lo que le pasa al ciudadano, como en la medicina, que te ponen una inyección de anestesia al ciudadano que ha padecido una injusticia y entonces con esa anestesia se queda noqueado. Y los abogados, con los procuradores, los fiscales, los jueces, etcétera, son los que manejan la historia, los que manejan el conflicto, y cuando la persona se despierta, entonces le dicen, bueno, has perdido juicio, lo has ganado. ¿Pero cómo? ¿Por qué? El que no se le haya dado una explicación razonable y entendible para él es la primera injusticia que se comete. Y de eso se trata de dar la vuelta al calcetín, que nuestra justicia sea valorada por la ciudadanía de tal manera que tenga confianza en la justicia. ¿Quién tiene confianza en la justicia? Una confianza de verdad. Afortunadamente todavía queda un sentimiento de fe en la justicia. La persona que ha sufrido una humillación, pues la última ratio, la última razón que puede buscar es ir a la Administración de Justicia para que te den la razón, para que estudien tu caso, para que vean lo que ha pasado, para que, si te han humillado, resplandezca la verdad, y resplandezca la verdad dándole a cada uno su derecho y diciéndole a cada uno el derecho que le corresponde. Sin embargo, ese sentimiento que surge naturalmente del ser humano, a la hora de plasmarlo en una actuación judicial, en muchas ocasiones no se termina con una

0: sino también a la preparación de los jueces. En cuanto al acceso, la Constitución nos dice que deben acceder a los cargos judiciales por mérito y por capacidad y en condiciones de igualdad. Sin embargo, hoy en nuestro sistema esas tres condiciones básicas no se dan. En primer lugar, la igualdad. La igualdad significa igualdad de oportunidades. Y no hay igualdad de oportunidades en un sistema en el que para acceder se necesita tener una preparación después de terminar la carrera de Derecho de 4, 5 o 7 años de estar estudiando, memorizando las leyes. En primer lugar, porque un sector de la sociedad muy numeroso, yo creo que el más numeroso, las clases populares, no pueden permitirse el lujo de que cuando sus hijos terminan la universidad, que ya es un sacrificio grande, prescindir de que esos hijos o esas hijas se pongan a trabajar. Y menos todavía si tienen que pagarle los estudios para preparar esa oposición. Entonces, esa igualdad no existe. De hecho, se han hecho estudios estadísticos en los que quien ha sacado la oposición, una muestra de 300 personas en una de las promociones, de esas 300 personas, solamente había tres que uno de los padres no era universitario. Los demás padres y madres eran universitarios. Es decir, que ya hay un sesgo cultural. No se puede asimilar el sesgo cultural con el sesgo de clase, pero sí es una evaluación importante. Si tú vas, por ejemplo, a un país como es Inglaterra, como es Estados Unidos o como es Francia, ves ya a hijos de inmigrantes que son jueces. Y sin embargo, en España no los hay. Y ya hace mucho tiempo que aquí tenemos inmigración. Entonces, ese acceso a la función jurisdiccional, no hay igualdad. Luego, el mérito. ¿Qué es el mérito? El mérito es el esfuerzo. Y el esfuerzo es en formarse y el prepararse. Está claro que una de las formas de medir el mérito son los conocimientos teóricos. Y para el aprendizaje de los conocimientos teóricos hay que estudiar, hay que conocer las leyes, pero no solamente hay que estudiar el sentido literal de las leyes, sino que hay que tener otras habilidades, como son el aprender a interpretar esas leyes y también el aprender a interpretar los hechos a los que se va a aplicar la ley. Ese mérito es importante. Y luego, finalmente, es lo que se llama la capacidad. Esa capacidad que se demuestra de muchas maneras. Nosotros en nuestro sistema, el único barómetro que hay es que la persona que aspira a ser juez se ha aprendido un temario que sabe recitar de memoria. No hay ninguna otra prueba.
1: En tu libro que llamas La justicia de los jueces, tocas muchos aspectos relativos a los problemas que hay en la justicia. ¿Me podías destacar alguno importante de los temas que tocas?
0: Tal vez lo más importante es la falta de medios económicos. Los gobernantes, no de un partido o de otro, sino en general, desde la transición, no han tenido una prioridad en fortalecer las estructuras de la justicia. Esas estructuras de la justicia significarían una modernización, no ya de los edificios, porque edificios se han hecho muchos, pero esos edificios, yo tengo la sospecha de que ha sido porque el ladrillo siempre genera beneficios. Se tenía que haber cuidado lo que son las estructuras, el número de jueces, la estructura de funcionamiento organizativo. Y eso es una gran asignatura pendiente desde la transición. En Europa, después de la Segunda Guerra Mundial, los países beligerantes, digamos, después de terminar la guerra, tenían claro que para que no volviera a ocurrir la manipulación del fascismo, la manipulación que se produjo con las dictaduras, etcétera, etcétera, tenía que haber una justicia participada por todos, respetada por todos, seria, consecuente y eficaz. Y entonces, en toda Europa, las estructuras de la justicia fueron mimadas en las nuevas estructuras. Eso no pasó en España. En España, después de la dictadura, no se quiso molestar a la clase judicial. Y se han seguido prácticamente con los mismos esquemas hasta nuestros días. ¿Qué ha pasado? Pues ha pasado que cuando se ha incrementado el número de litigios, porque la sociedad también lo ha necesitado, y cuando ha hecho falta con el fenómeno de la judicialización de la política, nos hemos encontrado que las estructuras no son las adecuadas. y estamos en una situación donde la justicia no

0: está lo que debía estar bien valorada como columna vertebral, como he dicho antes, de una sociedad democrática.
1: Muchas gracias, Pascual, por esta pequeña charla. Esperamos que tu libro sirva de base para que se mejore un poco la justicia en España. Además, es un libro que creo que es asequible para todo el mundo y, por lo tanto, sería bueno que mucha gente lo leyera para enterarse un poco de cómo funciona la justicia en España. Muchas gracias y buenas tardes.
0: Muchas gracias a vosotros. Y yo creo que hay que concienciar a nuestros ciudadanos que la justicia es importante, que tendríamos que salir a manifestarnos todos para que mejore la situación de la justicia.
1: Apreciados escuchantes de Claro de Luna, hemos hablado con Pascual Ortuño, magistrado jubilado. Ha sido, entre otros cargos, presidente de la sección 12 de la Audiencia Provincial de Barcelona, profesor de Resolución Alternativa de Conflictos de la Universidad Pompeu Fabra, fue secretario del Colegio de Abogados de Murcia y profesor de la Facultad de Económicas de la Universidad de Murcia, y autor del libro Justicia sin jueces, libro dirigido a la ciudadanía donde explica, para no profesionales, el funcionamiento de la justicia en España. Esperamos que esta emisión haya despertado su interés y tenerlos con nosotros en nuestra próxima emisión. Buenas tardes a todos.

con motivo del último estudio realizado por la Autoridad Bancaria Europea EBA, en la que se compara los sueldos de los banqueros que ganan más de 1 millón de euros entre los diferentes países europeos, destaca el dato que el sueldo de los banqueros españoles mejor pagados es un 58% superior a la media de sus colegas europeos. Hemos preguntado a la ciudadanía su opinión sobre este asunto. Escuchemos.

0: de los bancos actuales españoles, todo mal. Porque aparte de que cobran más que los europeos, parece ser que se quedan con el dinero. Y hay dos ejemplos de entidades bancarias que lo han hecho. Bankia, por ejemplo, la Caixa Galicia esta, y no sé, un montón de cajitas de esas que las han confederado en otras, así que algo ganan por ahí fuera de lo normal.
1: Pues me parece muy mal, porque si en otros países tienen un poder adquisitivo mayor en otras profesiones, porque en esa profesión justamente aquí, que está todos los sueldos más bajos, tienen que tener un sueldo mayor, vamos, que ni que fuera mejor un banquero que un médico.
2: Qualsevol altra professió, i a més hauria de ser més honrada, en el sentit que tu li confies este diners a una persona i esa persona s'està lucrant d'una forma injusta, tal com està el nivell social actualment en esta crisi europea.
3: No està justificat. Habría que poner límites a esos sueldos.
4: No me parece justo, porque yo cobro un sueldo y ellos por no hacer casi nada cobran mucho más.
5: Evidentemente no está bien. Eso debería estar regulado. La situación de los consejos directivos de los bancos da lugar a que ellos mismos se puedan subir las retribuciones en contra de los accionistas.
6: Se están quedando con nuestro dinero. Tienen esos sueldos porque nos roban a nosotros. Estoy muy disgustada.
7: Me parece algo fatal que, como está el país, no puede ser así. Yo creo que todos deberían dimitir por ellos mismos.
8: Siempre cuanto una persona más roba a los demás, más dinero tiene. En los bancos pasa lo mismo. Siempre hay personas que hacen las cosas bien y otros que se aprovechan.
9: Con la crisis que hay en todo el país, me he hecho que cobren esos dineros, porque son trabajadores igual que todos y tienen que cobrar un sueldo, no digo mal, pero tampoco tan bueno como están cobrando ahora. Y eso no es lógico, no es normal.
10: Es injusto. Por el mismo trabajo, incluso menos, que tienen un horario a lo mejor más reducido, porque en otros países trabajan por la tarde y todo, y aquí cobran más.
11: Indecente. Un atraco a mano armada. Deberían de estar todos los atracadores en la cárcel y los demás tranquilos. Al final nos vamos a tener que ir la gente honrada a la cárcel y los banqueros a la calle. Por lo menos los españoles. Mientras no cambie el sistema, aquí no hay nada que hacer. De momento no sé si cambiará o no cambiará, pero tiene pocas trazas de cambiar el sistema económico español. Esperemos que cambie, por el bien de todos.
12: Que está todo muy mal, que es una mierda fatal. Que se lucran a base del pueblo y no puede ser. Y que los españoles no hacen nada para cambiarlo.
13: Me parece una falta de respeto para la población. Debería de haber leyes, tanto como hay leyes ahora laborales que afectan a los trabajadores, que hubiera leyes laborales que afectarán a esos banqueros, a esa gente que cobra tanto dinero. O sea, ya sea al revés. No afecta a los que cobran menos, sino a los que cobran más.
14: Son unos hijos de puta y unos cabrones que nos roban el dinero a todos. A todos. Y que por culpa de ellos estamos en crisis.
15: Aunque aquí el nivel de vida sea más bajo, seguro que cobran una barbaridad. Por donde sea, por sueldo o por donde sea.
16: Me parece muy mal, me parece una vergüenza que por el mismo trabajo en distintos países unos cobren más que otros. Viendo cómo está la situación aquí en España, me parece lamentable que eso ocurra.
17: Que se aprovechan.
13: Tiendo un trabajo digno, piensan en el individuo y no en la sociedad.
18: Quizá tendrían que cobrar menos.
19: Ellos tienen demasiada influencia también en el sistema educativo, especialmente con los españoles cuando estaba hablando. Ellos tienen que sufrir mucho y claro, necesitamos un cambio en la gobierno. No podemos continuar así más.
20: La cantidad de dinero que reciben tanto los bancos como los banqueros es exagerado. Debería haber una revisión, se debería regular ese dinero porque se reciben en exceso. El dinero que ganan es abusivo.
21: En cada país pueden haber unas leyes u otras que regulen los salarios y no tienen por qué ser las mismas en toda Europa. Que sea justo o no, ya es otra historia. Pero creo que cada país es libre para que tenga su propia regulación del salario, sus propios límites.
22: Me parece fatal. Tienen que cobrar lo mismo y cobran demasiado. Es súper exagerado todo eso que cobran.
20: Debería haber una ley o una serie de normas que regularan el dinero que se gana. Debería ganarse lo mismo en la Unión Europea. Con todo el tema de la corrupción y todos los fraudes que hay, se debería mirar muy bien eso.
23: Pues que es un atraco a los ciudadanos y una inmoralidad y una injusticia profesional a todas luces.
2: Yo creo que hay sueldos bastante desproporcionados y creo que últimamente se están viendo en los medios que hay cosas que se escapan de lo normal. Según lo que hacen deberían cobrar y creo que cobran en exceso, bastante en exceso.
3: Parece fatal, pero bueno, es que ya llevamos viendo lo que está pasando aquí en España. Ya llevamos tiempo, esto se veía venir. Está todo podrido, todo podrido.

Estas son respuestas de la ciudadanía valenciana al espacio Pregunta a pie de calle, del programa La Luna salía a tiempo radio, en el que el migralogo Papa Bala ha preguntado sobre los banqueros españoles que más cobran, que superan en un 58% la media de sus colegas europeos.

0: El escrito seleccionado en la edición de hoy del 1 de artículo se titula Educación o barbarie. El 03 Navarro se suma a las movilizaciones estatales, del que es autora Chus San Vicente, miembro de CGT Nafarroa, que ha sido publicado en El Salto y que leerá a continuación Lucas del Castillo, catedrático jubilado de universidad, divulgador científico y de la memoria histórica. Dice así:
1: ¿entendemos la educación como un derecho básico o, por el contrario, como un espacio modelado y definido por las necesidades y criterios del mercado? Es decir, ¿proyecto pedagógico e igualdad de oportunidades o un lugar para que guarden a las criaturas? Esa es la pregunta que lanza la huelga de escuelas infantiles 03 a la Educación Navarra, que convocada por la plataforma 03 Navarra y CGT Nafarroa, el pasado 7 de mayo tuvo un seguimiento del 80%, lo que innegablemente da buena medida del hartazgo del sector. La educación en el ciclo 03 resulta determinante en el futuro de la persona, vital y educativo. La literatura científica afirma que un buen proyecto pedagógico en esa franja de edad puede multiplicar por 4 el rendimiento académico posterior. Sin embargo, es un ciclo profundamente sesgado por la clase social. Según datos del Instituto Nacional de Estadística, entre el quintil de población con renta más alta acuden a 03 el 62,5% de los menores. En el otro lado, en el quintil más pobre, el 26,3%. Por eso, Naciones Unidas considera que el ciclo 03 especialmente importante para conseguir una igualdad de oportunidades que compense el origen socioeconómico del alumnado. Resumiendo, una escuela 03 pública, dotada con las suficientes plazas para dar respuesta a la demanda actual, tendría un impacto claramente beneficioso en la clase trabajadora, especialmente en la más precarizada. Dicho esto, ¿cuál es la realidad actual de este ciclo? Pues ratios de alumnado por educadora que son de los más altos de la OCDE, prácticamente duplicando las recomendaciones europeas, lo que conlleva no atender las necesidades de la infancia. Los trabajadores tienen cada vez más exigencias y menos reconocimiento, además de cobrar poco más que el salario mínimo interprofesional. La cantidad de plazas son insuficientes, especialmente en las zonas rurales, es decir, abandono, gestión privada y violencia institucional. ¿Violencia? Sí, porque evidentemente cualquiera que haya tenido contacto con bebés sabe que atender a 8 implica no atenderlos. Por poner un ejemplo, teniendo en cuenta que el resto de etapas educativas, lejos de ser el ascensor social que le corresponde en una sociedad mínimamente democrática, segrega a su alumnado en función de la renta o procedencia desde las etapas educativas más iniciales. Defender una educación pública de 03 es sinónimo de defender la igualdad de oportunidades, defender la calidad educativa en este ciclo. Es defender el carácter compensatorio que exigen las leyes educativas de los últimos años. Es lo que exigen las leyes. No nos inventamos nada. Desde CGT consideramos que estamos en un momento clave de disputa del sentido común sobre cómo entender la educación, si mercado o igualdad de oportunidades. Por eso, respondiendo a la pregunta planteada al comienzo, creemos que la única manera de garantizar un ciclo de 0 a 3 digno e igualitario es reivindicar esta etapa como un derecho básico de la infancia a la educación, para que sea el Estado quien lo garantice, como cualquier otra etapa educativa. Por supuesto, es importante reivindicar la conciliación familiar, pero quedarnos ahí nos lleva a caer en la trampa de la mercantilización del ciclo y a la situación de atasco en la que nos encontramos. En Madrid, el 0-3 lleva de huelga indefinida desde el 7 de abril, sobreviviendo con una caja de resistencia popular. El año pasado fue el profesorado asturiano quien decidió parar. Cataluña y País Valencià también están haciendo huelgas multitudinarias. Sin olvidar que en 2022 la misma plataforma 0-3, Nafarroa, ya protagonizó una huelga histórica de 60 días. La ola es grande, resultado de años de organización, y está en condiciones de conquistar lo público, el interés de clase. Frente a un modelo educativo que es segregador, colegios para pobres y para ricos, especialmente en Navarra, segunda comunidad con mayor peso de la privada, concertada, es un eufemismo. Desde un punto de vista social y sindical, sería desolador no aprovechar el músculo que llevamos años entrenando y que en esta fase está demostrando tanta fuerza. Por eso, desde CGT Nafarroa, nos sumamos a este movimiento y participamos en la manifestación del sábado 23 en Madrid. Si quieres unirte a próximas movilizaciones, ponte en contacto a través de nuestras redes sociales. Es el momento.
0: Lucas del Castillo, catedrático jubilado de universidad, divulgador científico y de la memoria histórica, ha leído en Luna de Artículos el escrito titulado Educación o Barbarie. El 0-3 Navarro se suma a las movilizaciones estatales, del que es autora Chus San Vicente, miembro de CGT Nafarroa, que ha sido publicado en El Salto.

Iniciamos una nueva edición de La Voz del Simio, el espacio que dedica la luna salida a tiempo a nuestros hermanos evolutivos, los orangutanes, bonobos, chimpancés y gorilas. Pedro Pozas, director ejecutivo de Proyecto Gran Simio España, nos informará, entre otras cuestiones, sobre la decisión de Podemos de presentar una proposición de ley de grandes simios alternativo al que propone el gobierno. A propuesta de Proyecto Gran Simio España,

Bienvenidos un mes más a La Voz del Simio. Dicen que la humanidad se mide por su inteligencia, por sus avances y por su progreso, pero quizá la verdadera grandeza de nuestra especie no esté en conquistar el espacio ni en levantar imperios, sino en aprender a respetar a aquellos seres que sienten, aman, sufren y comparten con nosotros el árbol de la vida. Porque mientras un solo gran simio siga encerrado, explotado o tratado como un objeto, todavía habrá una parte de nuestra propia historia de la humanidad que continuará viviendo entre barrotes. Comenzamos ahora con las noticias del proyecto Gran Simio. Ante las graves deficiencias detectadas en el texto de la futura ley de grandes simios impulsada por el gobierno, Proyecto Gran Simio solicitó una reunión urgente con los diferentes grupos parlamentarios con el fin de exponer nuestra profunda preocupación y presentar una proposición de ley alternativa que verdaderamente proteja a nuestros hermanos evolutivos. La línea roja se ha traspasado. El actual texto no reconoce derechos reales a los grandes simios y, lejos de representar un avance histórico, se aproxima más a una regulación de zoológicos que a una auténtica ley de protección y dignidad para estas especies altamente inteligentes y sensibles. Entre las cuestiones más preocupantes, destaca que el texto permite la reproducción en cautividad de grandes simios, perpetuando así el modelo de encierro y exhibición que desde el Proyecto Gran Simio llevamos años y décadas denunciando. Además, abre la puerta a autorizar determinados procedimientos actualmente prohibidos con los grandes simios, lo que supone un gravísimo retroceso ético y científico. A ello se añade que la ley no prohíbe expresamente el sacrificio de estos individuos, dejando una decisión tan extrema bajo el criterio del veterinario del propio centro. Tampoco existe una regulación clara y estricta sobre los traslados y desplazamientos, algo fundamental cuando hablamos de seres con profundos vínculos emocionales y familiares, cuyo sufrimiento psicológico ante separaciones y cambios forzosos está ampliamente demostrado. Proyecto Gran Simio considera que una verdadera ley de grandes simios debe reconocer su especial condición como seres conscientes, emocionalmente complejos y miembros de nuestra propia familia evolutiva. No basta con mejorar instalaciones o regular su cautividad. El objetivo debe ser avanzar hacia un modelo basado en el respeto, la protección efectiva y el fin del progresivo de su explotación. Por ello, durante la reunión mantenida con las distintas formaciones políticas, presentamos una proposición de ley alternativa que sí recoge estos principios fundamentales y que supone un verdadero avance en la defensa de los grandes simios. De todos los grupos parlamentarios reunidos, únicamente la formación política Podemos ha mostrado interés y compromiso real en esta propuesta, anunciando que asumirá la presentación de la nueva proposición ley de grandes simios. Desde Proyecto Gran Simio agradecemos públicamente ese compromiso y esperamos que el resto de las fuerzas políticas reflexionen sobre la enorme responsabilidad histórica que tienen ante una cuestión ética que definirá el nivel de humanidad y progreso moral de nuestra sociedad. Porque proteger a los grandes simios no es una cuestión ideológica, es una cuestión de justicia, ética y evolución moral. Dentro de las colaboraciones y acuerdos establecidos entre Proyecto Gran Simio y la asociación Congo Biotropical Institute, CBI, cuyos miembros nativos trabajan activamente en la iniciativa del corredor de la Suapa, donde habitan importantes poblaciones de bonobo, Proyecto Gran Simio financiará diverso material necesario para los equipos de campo del citado instituto. Esta ayuda permitirá reforzar el trabajo que actualmente desarrollan sobre el terreno en defensa de los grandes simios más amenazados y desconocidos del planeta, el bonobo, especie endémica de la República Democrática del Congo y considerada clave para el equilibrio ecológico de las selvas africanas. El compromiso de Proyecto Gran Simio continúa siendo el apoyo directo in situ a las poblaciones de grandes simios en libertad, colaborando estrechamente con las comunidades indígenas y las poblaciones locales que conviven con ellos y que desempeñan un papel fundamental en la conservación de los ecosistemas tropicales. La protección de los grandes simios no puede entenderse únicamente desde despachos o conferencias internacionales. La verdadera conservación nace sobre el terreno, junto a quienes viven diariamente la realidad de las selvas y conocen profundamente el territorio, sus amenazas y sus necesidades. Por ello, Proyecto Gran Simio considera esencial fortalecer alianzas con organizaciones locales con
comprometidas con la biodiversidad, la investigación y la protección de los bosques primarios, apoyando además iniciativas que integren a las comunidades humanas como parte activa de la conservación. El corredor de la Suapa representa una esperanza para la supervivencia de numerosas poblaciones de bonobo y otras especies amenazadas, en una región sometida a crecientes presiones derivadas de la deforestación, la caza furtiva, la explotación descontrolada de recursos naturales y una guerra de guerrillas. Proyecto Gran Simio seguirá trabajando y colaborando internacionalmente para que nuestros hermanos evolutivos puedan continuar viviendo en libertad en sus hábitats naturales y formando parte del equilibrio vital del planeta. Porque proteger a los grandes simios en libertad es también proteger el corazón verde de la Tierra. Por otro lado, la Fundación FI ha realizado una donación de 1.000 euros a Proyecto Gran Simio destinada a continuar impulsando el Proyecto Leonor, iniciativa solidaria y humanitaria desarrollada en distintas comunidades indígenas del pueblo Buchi al norte de Argentina. La aportación económica será empleada tanto en la finalización del dispensario de salud, financiado por Proyecto Gran Simio, en la comunidad indígena 4 de junio del pueblo Buchi, como en el inicio de una nueva escuela en la comunidad indígena María Cristina, también perteneciente al pueblo Buchi. Proyecto Leonor continúa creciendo gracias al esfuerzo colectivo y a la solidaridad de personas e instituciones comprometidas con la dignidad humana, la educación y la defensa de los pueblos indígenas, comunidades que en numerosas ocasiones sobreviven en condiciones extremadamente difíciles y en situación de abandono institucional. Desde Proyecto Gran Simio queremos expresar públicamente nuestro profundo agradecimiento a Fundación FI por su constante apoyo y compromiso tanto con nuestra organización como con las comunidades indígenas con las que trabajamos desde hace años. Este respaldo demuestra que la defensa de la vida, la solidaridad y la justicia social no entiende de fronteras y que la protección de la biodiversidad y de los pueblos originarios forman parte de una misma lucha ética y humana. Proyecto Gran Simio seguirá colaborando activamente en iniciativas que permitan mejorar las condiciones de vida de las comunidades indígenas, entendiendo que la conservación de la naturaleza y la dignidad de los pueblos que viven en ella son inseparables, porque proteger a quienes cuidan la tierra es también proteger el futuro de todos. En las historias reales de grandes simios, hoy vamos a hablar de Ken Allen, el orangután escapista. Había una vez en el zoológico de San Diego un orangután muy especial llamado Ken Allen. Tenía el pelo anaranjado como el fuego del sol y unos ojos llenos de curiosidad. Pero lo que hacía único a Ken no era solo su aspecto, sino que le encantaba escaparse de su recinto. Ken no escapaba para hacer travesuras, ni para asustar a nadie. No, él simplemente caminaba por el zoológico con tranquilidad, como si fuera un visitante más. Paseaba observando a los otros animales, miraba a los elefantes, saludaba a los flamencos y volvía a su casa como si nada hubiera pasado. Siempre lo encontraban caminando con calma, con las manos a la espalda, como un sabio pensador. Los jugadores estaban sorprendidos. Arreglaban las vallas, ponían cámaras y Ken seguía escapando. Incluso otros orangutanes empezaron a imitarlo, porque Ken era un verdadero líder. Finalmente, los cuidadores entendieron que Ken no quería huir, solo quería explorar, aprender, observar y ver el mundo más allá de su jaula. Ken Allen se convirtió en una leyenda. Le llamaban el Houdini pelirrojo y todos los que lo conocieron jamás lo olvidaron. En el ámbito cultural y del pensamiento ético, queremos destacar la reciente publicación del libro Jesús Mosterín, el filósofo de la verdad, obra dirigida y coordinada por Avelino Muleiro García, en homenaje a la figura de Jesús Mosterín, uno de los pensadores más importantes en España y una voz fundamental en la defensa de los derechos de los animales. Jesús Mosterín, que fue presidente de honor del Proyecto Gran Simio hasta su fallecimiento el 4 de octubre de 2017, dedicó gran parte de su trayectoria intelectual a reflexionar sobre la ética, la racionalidad y nuestra relación con el resto de los seres vivos. Su pensamiento, adelantado a su tiempo, contribuyó de manera decisiva a abrir caminos en la consideración moral de los animales y especialmente de los grandes simios. El libro reúne a distintas figuras del pensamiento, la ciencia y la defensa animal, quienes analizan y reivindican la enorme dimensión intelectual y ética de Mosterín, cuya trayectoria, pese a su importancia, no recibió en vida ni tras su fallecimiento el reconocimiento público institucional que merecía.
Entre las colaboraciones incluidas en esta obra colectiva se encuentra la participación de quien nos habla con un extenso alegato titulado Jesús Mosterín, el filósofo que alzó la voz por los grandes simios y por todos los animales. En dicho texto se pone de manifiesto el compromiso de Mosterín con la defensa de los seres vivos no humanos, su valentía intelectual al cuestionar modelos tradicionales de la explotación animal y su coherencia ética en la reivindicación de un trato más justo hacia nuestros hermanos evolutivos, los grandes simios. Desde Proyecto Gran Simio consideramos esta publicación no solo un homenaje merecido, sino también un acto de justicia hacia una figura imprescindible del pensamiento contemporáneo, cuya voz sigue siendo hoy más necesaria que nunca, porque quienes defienden la verdad, la ética y la compasión hacia los más vulnerables nunca deberían haber caído en el olvido. Queremos recordar especialmente a los más pequeños que ya está editado el libro Mis amigos los simios, escrito por Pedro Pozas, es decir, por quien nos habla. Se trata de una obra dirigida a niños y jóvenes donde, de una forma cercana, emotiva y educativa, podrán descubrir quiénes son realmente los grandes simios y comprender la profunda conexión que existe entre ellos y nosotros. El libro reúne 32 historias reales protagonizadas por chimpancés, gorilas, orangutanes y bonobos, muchas de ellas marcadas por la emoción, la amistad, la inteligencia y también por el sufrimiento y la esperanza. Historias que ayudan a despertar empatía y conciencia hacia nuestros hermanos evolutivos desde la infancia. Mis amigos los simios no es solo un libro infantil, es una invitación a mirar a los grandes simios con otros ojos, a entender que sienten, recuerdan, aman y sufren como nosotros y que forman parte de nuestra propia familia evolutiva. El libro puede solicitarse directamente a través del correo dirección pgransimio@gmail.com y también puede adquirirse en Amazon o a través de la editorial de Límica Ediciones, porque educar a los niños en el respeto hacia los animales y la naturaleza es sembrar humanidad para el futuro. Y antes de despedirme, quiero hacer un último llamamiento. Un llamamiento no solo a vuestra razón, sino también a vuestro corazón. No podemos seguir mirando hacia otro lado mientras los grandes simios continúan encerrados, mientras los cetáceos siguen siendo explotados en piscinas, mientras millones de animales sufren en laboratorios o mientras las selvas desaparecen junto a quienes la habitan. Cada silencio nos hace cómplices, cada indiferencia fortalece en un sistema basado en la explotación y el sufrimiento. Pero también es verdad que cada persona puede convertirse en una pequeña luz capaz de cambiar las cosas, no asistiendo a espectáculos con animales, no apoyando negocios que viven de su explotación, educando a nuestros hijos y nietos en el respeto, levantando la voz cuando otros callan, porque los cambios más importantes de la historia de la humanidad siempre comenzaron con personas que se negaron a aceptar la injusticia como algo normal. Defender a los grandes simios no es solo defender a otra especie, es defender la parte más noble y compasiva de la humanidad. Y quizá algún día comprendamos que el futuro del planeta no dependía únicamente de la inteligencia humana, sino de nuestra capacidad para aprender a respetar la vida. Porque cuando desaparece el respeto hacia los demás seres vivos, también empieza a desaparecer nuestra propia humanidad. Hasta el próximo programa. Un abrazo muy fuerte.

0: Cada vez es mayor el interés de la ciudadanía en ingerir una dieta equilibrada y sana para hacer frente a las necesidades de nuestro organismo y a las exigencias del medio. Sin embargo, aún existen muchos mitos o creencias erróneas que no se corresponden con la investigación científica. En el espacio Alimenta tu Salud vamos a hablar sobre algunos de estos mitos en la alimentación. Nos acompaña Aitor Sánchez, dietista, nutricionista y autor del blog Mi Dieta Cogea. Buenas noches, Aitor.
1: Hola, buenas noches.
0: Vamos a aclarar algunos conceptos. Por ejemplo, ¿qué diferencia puede existir entre una creencia antigua basada en la experiencia, en el empirismo, y esos mitos publicitarios que son tendenciosos?
1: La diferencia puede ser principalmente una de ellas, las motivaciones. No es lo mismo seguir y aplicar algo que los sanitarios de hoy en día están haciendo porque lo han escuchado durante su formación y porque es un mito que se viene arrastrando desde los años 80, desde los años 90. Vamos a poner un ejemplo, como puede ser las grasas son malas, una cosa que hemos escuchado todos alguna vez cuando hemos ido a una consulta sanitaria, que nos han dicho, si usted quiere adelgazar tiene que tomar menos grasa. Eso podría ser un mito arraigado, podríamos decir, en el clasismo de cuando se pusieron demonizadas las grasas. Eso es muy distinto a, por ejemplo, aquellos mitos que están más bien promovidos por un interés económico que puede haber por parte de una industria concreta. ¿Cómo puede ser el ejemplo de el desayuno es la comida más importante del día? Y claramente hay un conflicto de interés importante, un conflicto económico, y si nos vamos a la ciencia y no hay ni por un lado un respaldo que diga que el desayuno es la comida más importante del día, y si por otro las personas en nuestro entorno estamos tomando un desayuno que tiene un patrón muy concreto, pues podemos oler un poquito por dónde puede venir el interés.
0: Aitor, con frecuencia hacéis referencia a los dietistas nutricionistas a esa pirámide de la alimentación. Lo básico que hay que considerar, ¿qué sería?
1: Hacemos referencia por muchos motivos. Hay dietistas nutricionistas que hacen referencia a la pirámide alimentaria como una guía y hay otros que lo hacemos para enfatizar y señalar que no es una buena guía alimentaria. ¿Por qué? Porque la pirámide que hemos tenido mucho tiempo en España, lo que invitaba a comer como base de la alimentación, eran cereales refinados, eran harinas, eran productos como el pan de molde, cosas que son incomprensibles. ¿Qué debería ser la base de cualquier guía alimentaria? Lo que dicen los estudios científicos, que es más saludable. En este caso, la dieta del ser humano está comprobadísimo que es más sana cuando está basada en vegetales, es decir, en frutas, en verduras y hortalizas. Por lo tanto, estamos ahora mismo en una corriente de actualización de sanitarios que lo que pretendemos es que las guías alimentarias se actualicen y entonces pongan ese énfasis y hagan hincapié en que las personas tenemos que consumir más verduras, más frutas y más hortalizas y no más pan de molde.
0: Antes he hecho referencia a una dieta equilibrada y sana. ¿Son conceptos diferentes?
1: Sí, son conceptos distintos porque una dieta equilibrada es un concepto dietético que hace referencia a la proporción que hay entre los nutrientes, entre lo que tradicionalmente siempre han sido los hidratos de carbono, las proteínas y las grasas. Una dieta saludable es muy distinta. La dieta saludable habla de los efectos que tiene para la salud y no necesariamente tiene que tener equilibrio entre esos nutrientes. La dieta equilibrada es el enfoque antiguo, el enfoque clásico, en el que se centra más en los nutrientes. Yo siempre hago la equiparación con las tácticas deportivas antiguas, que parece que tienes que jugar con el número concreto de jugadores en cada posición. Pero ahora mismo, con los nuevos enfoques, vemos que es más importante la calidad de los alimentos que estás consumiendo. Da igual que esa dieta sea más alta en grasa o más baja en hidratos o con mayor número de proporciones de proteína, lo que importa es la calidad de esos alimentos. Es decir, tú podrás tener una dieta muy saludable, aunque sea alta en grasas, si esas grasas vienen a partir de los frutos secos, a partir del pescado azul, y no habría que preocuparse tanto sobre la cantidad, sino la calidad.
0: ¿Existen alimentos incompatibles?
1: ¿Incompatibles porque te los tomes a la vez y te puedan sentir mal? No desde el punto de vista de lo que estarán pensando los oyentes. Muchas veces se ha escuchado, por culpa de las dietas disociadas, en plan, no puedes mezclar hidratos de carbono y proteínas en la misma ingesta, y este tipo de cosas. Esto es una creencia que no está justificada. De hecho, las dietas disociadas, además de ser poco prácticas, no tienen ninguna justificación científica lógica. Prácticamente no hay ningún alimento en nuestro entorno que tenga un único nutriente. Sí que hay interacciones entre algunos elementos. Por ejemplo, el calcio interfiere en la absorción de hierro, pero esto es a nivel micro. Quiero decir, no es tanto alimentos incompatibles como no debes consumir pan y carne en la misma ingesta. De eso no tiene una creencia infundada. Sí que nos podemos centrar en aspectos como, por ejemplo, en la absorción de hierro intervienen los lácteos. Hay que distinguir lo que es un mito de lo que es una cuestión fisiológica que sí que está demostrada.
0: Vamos, si así te parece, Aitor, a hablar sobre mitos concretos. Concretamente, el agua. ¿Beber agua durante las comidas engorda?
1: No, es completamente falso. De hecho, beber agua durante las comidas aumenta la distensión gástrica y puede contribuir pequeñamente a que la gente incluso se sacie antes. Así que nada de que engorda, todo lo contrario. Ojalá todas las personas de nuestro entorno bebieran agua mientras están comiendo, porque si las personas bebiéramos agua, entonces tomaríamos menos refrescos, menos cerveza, menos bebidas alcohólicas, entonces ni mucho menos. Es una irresponsabilidad meter miedo con el consumo de agua.
0: Otro mito relacionado con el agua sería beber mucha agua adelgaza, fuera de las comidas.
1: No, beber mucha agua tampoco nos va a adelgazar. Lo que nos va a adelgazar es una dieta saludable y la actividad física. Y no podemos esperar milagros ni del agua, ni de una verdura en concreto, ni de una fruta en concreto. Lo que nos va a provocar beber mucha agua, o cuando también la gente toma mucha verdura al inicio, es más diuresis, acabar orinando más. Pero nuestro cuerpo va a regular la cantidad hídrica que tiene. Entonces, no, si bebemos más agua, lo que haremos será ir más al baño.
0: En cuanto al huevo, existe esa creencia de que el huevo crudo alimenta más que el cocinado, ¿es así?
1: No, no es cierto. El huevo crudo es menos digerible y menos aprovechable. Cuando coagulamos la proteína del huevo, la asimilamos muchísimo mejor. No solo es que sea más digerible, sino que no es seguro tomarse un huevo crudo porque puede haber un riesgo de una toxinfección. Entonces, lo que recomendamos es que la gente que tome el huevo, pues lo tome cocinado, como lo prefiera en cada momento, pero que, por favor, la gente no tome huevo crudo porque no es responsable.
0: Como decías, por el riesgo que hay de salmonelosis, ¿no?
1: Claro, el riesgo de esa toxinfección y luego, por otro lado, se va a asimilar menos porque la proteína, al estar cruda y al tener los antinutrientes que están en la estructura del huevo, pues vamos a aprovechar menos parte de sus vitaminas y parte de su proteína.
0: Hace décadas se le daba a los niños para merendar una especie de batido huevo crudo con vino. ¿Qué te parece esa mezcla y esos componentes?
1: A día de hoy es toda una aberración, porque lo primero, sabemos que el alcohol y en niños debe estar completamente desaconsejado porque interfiere en su crecimiento, interfiere también en su desarrollo. Que se haya hecho toda la vida responde más a temas culturales. Habrá gente que nos está escuchando y dice: yo era niño, me daban vino, no pasaba nada. No pasaba nada, pero no quiere decir que esa práctica se tenga que seguir haciendo, porque es una irresponsabilidad a nivel de salud.
0: La famosa relación el huevo y el colesterol, ¿qué podemos decir ahí?
1: No hay una correlación clara entre el colesterol y el consumo de huevo. Todo lo contrario, el huevo es independiente del riesgo cardiovascular. Esto viene también de una creencia de los 90 en la que se creía que comer colesterol como tal nos iba a aumentar el colesterol de nuestra sangre. Esto hay que cogerlo con pinzas porque no es cierto y hay que centrarse en alimentos que son malos para el riesgo cardiovascular, independientemente de que tengan colesterol o no. Con esto, y para poner un ejemplo, la bollería industrial puede no tener colesterol, o los refrescos azucarados no tienen colesterol, pero son malísimos para nuestro riesgo cardiovascular. Y tenemos productos que tienen colesterol, pero que son positivos, como puede ser el pescado azul, o el huevo, o el marisco. No hay que centrarse, por tanto, en qué cantidad de colesterol tiene este alimento, sino si va a ser sano o no va a ser sano. Entonces, esto sí que ha sido uno de los grandes mitos y se ha hecho demasiado hincapié en, ay, este alimento tiene colesterol, esta carne tiene más o menos colesterol. No hay que centrarse sobre si el cordero tiene más colesterol que el pollo. Lo que hay que mandarle claro a la población es que la carne procesada no es tan saludable como la sin procesar, y deberíamos dejar esos mensajes claros.
0: Vamos a comer pan. ¿El pan engorda?
1: El pan blanco se relaciona con el sobrepeso y con la obesidad, pero es normal. El pan blanco y las harinas blancas. Las harinas, una vez que les quitas el germen y el salvado y te quedas únicamente con el grano, te estás quedando prácticamente con un subproducto, que es la harina blanca, que tiene muchos menos nutrientes y es menos saciante. Por lo tanto, cuando tomamos un pan blanco, nos estamos saciando menos y también estamos tomando únicamente almidón. Es normal que se relacione con sobrepeso y obesidad, porque es un alimento, es una harina más concentrada, y que deberíamos sustituir en mayor medida por alimentos integrales o por otras fuentes de hidratos de carbono más sanas, como son las frutas y las verduras. ¿Qué parece lo más lógico entonces? Decirle a la gente que no toma tantas harinas refinadas, que no tome tanta pasta, que no tome tanto arroz blanco, que no tome tanto pan, que lo sustituya, en cualquier caso, por versiones integrales, si decide tomarlas, pero que la base de la alimentación tiene que ser más los productos vegetales frescos.
0: Vamos a los vegetales, las frutas. ¿Engordan si se comen en el postre?
1: No engordan si se toman en el postre, como tampoco engordan si se toman por la noche, como hay esa creencia. Es curioso cómo hay tanto mito sobre si la fruta engorda después de una determinada hora o con el postre. ¿Engorda la crema catalana de postre? ¿Engorda un flan de postre? ¿Engorda un helado de postre? La gente está más preocupada de si el melocotón o la raja de sandía que se va a tomar al terminar la comilona le va a engordar, en lugar de si, por ejemplo, lo va a hacer el azúcar del café o la tarta. Eso sí que es paradójico.
0: Otro elemento también a destacar sería que tomando una pieza de fruta o verdura bebida tiene prácticamente el mismo efecto que si lo tomaras masticado.
1: No exactamente, porque si no la estamos tomando bebida sin la fibra, es decir, un zumo, no es tan sana como la pieza entera. Pero hoy en día hay muchas preparaciones que son batidos que incluyen la pulpa, que incluyen la fibra de la fruta, y sí que tienen un efecto fisiológico parecido. Digo parecido porque no es del todo equiparable. Cuando nosotros estamos masticando una manzana, cuando estamos masticando una naranja, nos estamos saciando durante la masticación. Y por supuesto en los niños también es necesario que mastiquen para su correcto desarrollo de la motricidad bucal y el desarrollo dental. Entonces, digamos que lo más sano sería tomar fruta fresca, lo siguiente sería batida o machacada en cualquier preparación, y como último recurso y menos saludable sería tomar zumos en los que los hemos desprovisto de la pulpa y de la fibra de esa fruta.
0: Otro posible mito sería que la carne alimenta menos que el pescado.
1: Aquí ya depende de lo que entendamos por la palabra alimentar. A nivel de proteína, la carne y el pescado son similares, pero a nivel nutritivo deberíamos priorizar el consumo de pescado. El consumo de pescado en términos generales es más saludable y los estudios de población nos dicen que es mejor priorizar, si tenemos que dar un mensaje, el pescado frente a la carne. Nutricionalmente son muy similares, podríamos decir que quizás la cantidad de hierro que tiene la carne es un pelín superior, pero cuando nos vamos a la calidad de la grasa, claramente el pescado gana por goleada. En el caso de priorizar como fuentes proteicas, habría que priorizar pescado, legumbres y huevo, y en última instancia la carne y especialmente la carne procesada.
0: El desayuno ideal puede ser leche con galletas o cereales, ¿eso es así?
1: El desayuno ideal difícilmente va a ser leche con galletas y cereales, salvo que esas galletas estén hechas en casa con avena y plátano, pero no va a ser el caso. Entonces es muy complicado y poco probable que esas galletas sean sanas. Las galletas que estamos adquiriendo en los supermercados, hay que mirar los ingredientes. ¿Qué tienen? Harina, azúcar y aceite de palma. Eso no puede ser sano. Eso no puede ser el desayuno que toman cada día miles de niños, miles de adolescentes. ¿Qué se puede tomar en su lugar? Pues cualquier otra cosa, simplemente comida. ¿Un niño le apetece tomar fruta? Que desayune fruta, una macedonia, un yogur con frutos secos, una tostada de pan integral con tomate, cualquier otra cosa que no sea azúcar con aceite de palma. La bollería, las galletas, los cereales de desayuno azucarados no están ni mucho menos recomendados.
0: ¿Es cierto que tomar algunos alimentos queman grasa, como por ejemplo puede ser el té verde, la piña, el apio?
1: El café, el té verde pueden tener efectos de mayor movilización de grasa y de mayor consumo de grasa, pero esto es anecdótico a nivel fisiológico porque las cantidades no son muy grandes. Nadie puede pensar que por tomarse un café después de la comida va a quemar mucha grasa. Es más importante que sigamos, y si estamos buscando adelgazar, la solución en un patrón de dieta general saludable, que no en ese café, especialmente porque en nuestro país tomamos el café y el té con azúcar. Entonces nos va a salir el tiro por la culata. Vamos a creer que estamos ayudando a nuestro organismo tomando una tacita de café, pero en realidad si no lo estamos tomando con azúcar va a ser incluso peor. Entonces estos mensajes hay que darlos de manera muy prudente. Se puede tomar café, se puede tomar té sin ningún problema, pero que sea sin azúcar.
0: Aitor, ¿para perder peso es necesario pasar hambre?
1: No, ni muchísimo menos. Todo lo contrario. De hecho, la gente cuando empieza a tomar una dieta saludable, que esté hecha de materias primas, con materias primas me quiero referir a alimentos que no estén ultraprocesados, es decir, fruta, verdura, legumbre, carne, pescado fresco, huevos, frutos secos, eso es muy saciante. lo que no se hacía antes una bollería, lo que no se hacía antes unas galletas. Cuando la gente empieza a comer bien, porque ha ido a asesorarse, por ejemplo, un dietista nutricionista, la dieta que se le da, el plan y el abordaje alimentario, al estar hecho de alimentos más saciantes, normalmente la gente no pasa hambre. Otra cosa es que tú pases hambre porque te has puesto a dieta por tu cuenta, por una cosa que has leído en una revista o porque te han dado una fotocopia de un plan que no está adaptado a ti. Ahí es normal que pases hambre. Por eso lo que hay que hacer si la gente quiere adelgazar y perder peso de manera saludable es acudir a un dietista nutricionista que le haga una dieta con nombre y apellidos y no una fotocopia que le han sacado de un cajón.
0: ¿Los productos light adelgazan?
1: No, los productos light no adelgazan. Un producto que se llame light, lo único que nos dice es que tiene menos calorías que el producto de referencia. Es decir, un refresco light tiene menos calorías que el refresco convencional. Hasta un 33% menos tiene que tener según la legislación. Esto no quiere decir ni que adelgace, que no lo adelgazan, como ya he explicado antes que no hay productos que adelgazaban. Y segundo, tampoco quiere decir que sea sano. Tenemos lácteos light, mayonesas light, refrescos light, que no quiere decir que sean sanos. Quiere decir solo que tienen menos calorías. Eso no los hace tampoco necesariamente más sanos que el producto de referencia. Simplemente menos calóricos. Eso no es ni bueno ni malo, es anecdótico.
0: Si yo te dijera un refrán, como por ejemplo el siguiente, de grandes cenas están las sepulturas llenas, ¿tú qué dirías?
1: Pues yo diría que depende de qué sea la cena, porque si esa cena te la has tomado después de hacer ejercicio o esa cena es saludable, no están las sepulturas llenas. Las sepulturas de las que están llenas, especialmente de la mortalidad actual no transmisible, es de enfermedades coronarias, de cáncer, tabaquismo. Deberíamos preocuparnos más no sobre lo que cenamos en exclusiva, porque las personas solemos tener una dieta poco saludable, no tanto en la cena, sino entre horas. Y el desayuno. El desayuno, el almuerzo a media mañana y la merienda suelen ser ingestas que son las menos saludables, ese picoteo que hacemos entre horas. Curiosamente, de las mejores ingestas que hacemos aquí en España es la comida y la cena. Solemos hacer en un entorno más saludable, más en casa o en un restaurante, al menos comemos comida. Desgraciadamente, a media mañana y por la tarde solemos tomar peores elecciones y acabamos recurriendo a la pastelería, a los dulces, a los bollos. Entonces no me preocuparía tanto de la cena, la gente se debería preocupar de cuando deja de comer comida para tomar productos que no son tan sanos.
0: Has hablado, Aitor, de cáncer. Quizás otro mito sería que las conservas contienen algún producto cancerígeno. ¿Eso es cierto?
1: No, las conservas, como tal y generalizando, no tienen productos que sean cancerígenos. Dentro de las conservas es un gran número de alimentos. Nada tiene que ver con una conserva vegetal que un paté, por ejemplo, de carne procesada o un embutido. No, hablando de cáncer y alimentación, lo que tenemos claro es que estar en normopeso, es decir, no tener sobrepeso ni obesidad, previene gran cantidad de cánceres. La actividad física también previene un montón de tipos de cáncer y ahora mismo tenemos una gran relación entre lo que es azúcar y carne procesada con el aumento de riesgo de cáncer. Entonces yo le recomendaría a la gente que más que preocuparse sobre si viene en conserva o no, que deje de tomar productos ultraprocesados y compre más materias primas en general, que puedas comprar a granel o que si está envasado, pues prefiramos que esté poco procesado. Es decir, unos garbanzos en bote son fantásticos, un paté no es tan bueno.
0: Ya hemos dicho anteriormente que no es recomendable que los niños consuman vino, pero una copa de vino en las comidas, en las personas adultas, ¿eso es saludable?
1: Puede incorporarse si se quiere, pero no es más saludable que el agua. Y este es el mensaje que hay que dejar claro y que no se ha transmitido bien. Todo este engranaje que se ha hecho alrededor de la industria del vino y de la cerveza en nuestro país ha sido sesgando mucho la ciencia. ¿Se puede tomar un vasito de vino de vez en cuando? Sí se puede, pero hay que dejar claro que no va a ser más sano que el agua. La bebida de hidratación principal en nuestra dieta saludable debe ser el agua. Y es lo que tiene más propiedades saludables. No porque el vino le hayan descubierto que tiene un antioxidante o porque tiene resveratrol. Eso da igual. Lo importante del vino es que tiene 11 grados alcohólicos y no si tiene una pequeña cantidad de antioxidantes.
0: Vamos, si te parece, al yogur. ¿Hay que tomar ese líquido que tiene el yogur o no?
1: El líquido que tiene el yogur es simplemente el mismo líquido que tiene dentro, que al pasar un tiempo se aprieta la estructura y entonces ese suero sale por encima. Entonces, el líquido del yogur, bebérselo es una opción. Tirarlo no tiene ningún sentido porque luego te vas a tomar un montón de ese líquido dentro de la estructura. La gente lo tira por desconocimiento. Lo que se debería hacer es consumirlo y punto. Si a la gente le da apuro bebérselo, pues que simplemente lo mezcle con el resto de la estructura y ya está.
0: Vamos a esa famosa dieta mediterránea. ¿Es la más sana?
1: No podemos decir que una dieta es la más sana que otra, porque las dietas dependen de contextos. Entonces, pues la dieta mediterránea sí que podemos decir que es una dieta bastante saludable, que una dieta que tiene muchos estudios científicos a sus espaldas, pero que no necesariamente es la más sana, porque la dieta mediterránea pues no se podrá seguir en un contexto nórdico o en un contexto japonés, que son también países que tienen muy buenas dietas. Entonces, podríamos decir que la dieta mediterránea es una dieta que es la lógica de seguir aquí en España, porque estamos en la cuenca mediterránea. Y también hay que decir que la dieta mediterránea no es únicamente aceite de oliva, vino y pan, como muchas veces se intenta adueñar la industria alimentaria, sino que es sobre todo una dieta basada en vegetales, en frutas, en verduras de temporada y en legumbre, que muchas veces nos quedamos con el pan y el vino cuando precisamente no son los alimentos más saludables que tiene la dieta mediterránea.
0: Por el contrario, se piensa que la dieta vegetariana y vegana no es ni sana ni completa.
1: Bueno, eso no es cierto, depende cómo esté diseñada. Es como decir que la dieta vegetariana no es completa, es una imprudencia al nivel de como si yo ahora mismo afirmara que la dieta omnívora es la que está llevando a España a un 50% de sobrepeso. Yo no puedo afirmar eso. La dieta vegetariana no se puede decir que es incompleta porque haya algunas personas que la lleven mal. La dieta vegetariana puede ser perfectamente completa porque tiene todos los nutrientes que necesita una persona. Lo único que tenemos que tener de cuidado en estas dietas es que tienen que estar suplementadas con una vitamina que solo se encuentra en productor de origen animal, que es la vitamina B12. Por lo demás, puede ser una dieta perfectamente saludable, y lo que sí que necesitamos en nuestro país es más actualización y más formación para el personal sanitario, que no sabe muy bien cómo abordarla. Muchas veces desde el prejuicio y otras desde el desconocimiento, porque aquí lo normal es que si vas a algún sanitario, es muy probable que te encuentres rechazo y muy probablemente te digan, no, tu hijo no puede ser vegetariano, tu hijo necesita tomar un bistec de vez en cuando. Eso es cuestiones que escuchamos en nuestro día a día en nuestros centros de nutrición, y se escuchan auténticas barbaridades de sanitarios que no están formados en este tipo de dieta.
0: ¿Es cierto, Aitor, que los alimentos congelados tienen menos nutrientes que los frescos?
1: No lo es. La congelación es un sistema de conservación que conserva muy bien todas las propiedades y es un gran recurso para tener en casa para otros días y también para hacer la compra. Entonces, ni mucho menos. La congelación no es tan mala como se creía hace una década.
0: Vamos a esa bebida detox, esos zumos verdes, ¿equivalen o pueden equivaler a una comida?
1: No equivaldrían a una comida completa. Otra cosa es que la gente pueda tomarse esos zumos o esos batidos verdes porque le gusten, porque le apetezcan. Es simplemente verdura batida, o sea, y fruta, que nadie se piense que tiene propiedades mágicas. De hecho, a mí cuando la gente siempre quiere decir mi batido detox es adelgazante porque tiene pepino, apio y limón. No, un zumo detox que tenemos muy típico en nuestra gastronomía es el gazpacho. Y a nadie se le ocurriría decir que el gazpacho es detox. Es más bien una moda, ahora con el tema también de las batidoras, de los zumos verdes, pues se ha puesto en hincapié, pero no hay que atribuir a estos zumos verdes y a estos batidos detox propiedades que no tienen. La detoxificación es un concepto que nos han intentado vender de manera muy distinta a la que sucede en el cuerpo. No hay que detoxificarse, no hay que depurarse, lo que hay que hacer es tener una dieta saludable. Puede ser mediante cremas, mediante sopas, es decir, cada uno puede incorporar las verduras como le apetezca. Si alguien quiere tomar un batido detox, que lo haga, pero no puede sustituir la dieta entera a base de batido detox. Y segundo, no es más sano que tomarse esas verduras en una ensalada, por ejemplo.
0: Aitor, ¿es necesario tomar suplementos vitamínicos?
1: No es necesario. Si fuese necesario, la humanidad tendría un gran problema, porque muy poco porcentaje de la humanidad se suplementa. Entonces, no es necesario.

0: dieta que esté basada principalmente en productos frescos y vegetales, es decir, ¿qué conflicto de interés puedo tener yo ante eso? Eso es muy diferente a que nos venga a vender otro profesional como que hay que comer pan cada día, que la cerveza va a ser saludable o que, por ejemplo, la carne es imprescindible. De esos son sobre los mensajes sobre los que tendríamos que desarrollar escepticismo y no sobre los sanitarios que decimos que puedes seguir una dieta saludable sin recurrir a ningún alimento en concreto, que al fin y al cabo lo que importa es que tengas un patrón de vida saludable y que no hay que depositar confianza en cosas en concreto. Ese es mi consejo que le daría a los oyentes que nos están escuchando.
1: Aitor Sánchez, dietista, nutricionista y autor del blog Mi Dieta Cogea. Gracias por tu intervención y enhorabuena por los conocimientos que tienes y cómo has transmitido esa sabiduría a los escuchantes, que pienso que, si no todo, la mayoría lo habrán entendido porque lo has divulgado de forma muy sencilla, muy clara y muy directa. Gracias.
0: Un placer, muchas gracias por querer darle voz a estas cosas.
1: Gracias, Aitor. Hasta luego.

La poesía y figura de Miguel Hernández ha trascendido épocas, generaciones y culturas. Su pensamiento y literatura es tan actual que continúan editándose libros como Un poeta en la historia, Vida de Miguel Hernández, una biografía sobre el autor que aporta nueva información. Lucas del Castillo, catedrático jubilado de universidad, divulgador científico y de la memoria histórica, ha entrevistado al autor del libro.

0: Buenas tardes, estimados escuchantes de Otras Luces. Miguel Hernández es uno de los mejores poetas españoles del siglo XX. Su figura es reconocida internacionalmente, incluso en países tan alejados del ámbito cultural español como la India, China o Australia. Su trágica muerte por tuberculosis en la cárcel de Alicante provocó una gran conmoción en figuras tan relevantes como Pablo Neruda o Vicente Aleixandre, entre otras. Personalmente me encontré emotivamente con Miguel Hernández allá por el año 1963 o 64, siendo yo un adolescente de 12 o 13 años, al escuchar en televisión española al actor Francisco Valladares recitar la elegía a Ramón Sillé, uno de los poemas más emotivos que conozco y que en aquel momento me impresionó. Conocer su historia es necesario para comprender también nuestra historia, y aunque es mucha la literatura sobre su vida y su obra, toda aportación es importante. El libro de Mario Amorós, Un poeta en la historia, vida de Miguel Hernández, publicado por Editorial Acal, es sin duda un gran aporte al conocimiento de nuestro poeta. Miguel Amorós es licenciado en periodismo por la Universidad Complutense de Madrid, licenciado y doctorado en historia por la Universidad de Barcelona. Ha sido profesor invitado de la Facultad de Filosofía y Humanidades de la Universidad de Chile. Como periodista e historiador ha publicado entrevistas, artículos de opinión y reportajes en los principales medios españoles y en medios chilenos. Sus biografías de Salvador Allende, Miguel Enríquez, fundador del Movimiento de Izquierda Revolucionaria de Chile, Pablo Neruda y Augusto Pinochet están consideradas como las obras de referencia sobre ellos. En relación con estos libros, ha concedido entrevistas a más de 50 medios de comunicación de diferentes países como la BBC, la CNN Internacional, El País, El Mundo, Cadena Ser o Cadena COPE, por citar algunas. Con él vamos a hablar sobre esta biografía de Miguel Hernández. Buenas tardes, Mario.
1: Hola, buenas tardes, Lucas. ¿Qué tal?
0: Bien. Miguel Hernández es un personaje universal. Se han escrito infinidad de libros sobre su persona. ¿Qué le impulsó a escribir o a añadir esta nueva biografía a la extensa documentación ya existente?
1: Efectivamente, yo tuve alguna duda sobre si abordar una biografía del poeta Miguel Hernández. Existían ya dos trabajos voluminosos de los profesores José Luis

0: Ferri y Eutirio Martín, ambos profesores de filología. Yo como historiador consideré que podría aportar documentación nueva, luces nuevas, incluso una mirada nueva a la vida y la obra del poeta que recorro al completo desde que nace en Orihuela el año 10 y muere en la cárcel de Alicante en marzo del año 42. Y además, efectivamente, en el libro he podido aportar una serie de documentación que nunca antes había tratado, documentación muy relevante para estudiar mejor la vida del poeta.
1: Efectivamente, tienes una documentación, creo, del orden de 1.700 citas en el libro. Es importante destacar el entorno familiar y social del Miguel Hernández joven en su biografía, en su vida.
0: Sí, yo dedico el primer capítulo a contar la infancia y la adolescencia de Miguel en una ciudad ciertamente singular, como es y era Orihuela hace más de 100 años, una ciudad todavía hoy conservadora, pero entonces mucho más conservadora y sobre todo con un peso muy fuerte de la Iglesia Católica. Recordemos que Orihuela entonces era la cabeza de la diócesis hoy actual de Orihuela-Alicante, entonces el obispo vivía en Orihuela, y dedico, por ejemplo, muchas páginas a explicar el entorno social en el que nace y crece Miguel Hernández. Por ejemplo, en aquel tiempo la Iglesia Católica apostó por los sindicatos católicos para frenar la penetración de las ideas revolucionarias en el movimiento obrero, apostó por la prensa católica, y Miguel fue a la escuela en Orihuela de manera muy regular. Apenas hay datos sobre su escolarización. Sabemos que fue una escuelita en el año 15, estudió algunos años en una escuela de aquellas creadas por el padre Manjón por toda España, de la Escuela del Ave María de Orihuela. Allí terminó la enseñanza primaria y los jesuitas, por sus excelentes calificaciones, lo reclutaron para el famoso Colegio Santo Domingo de Orihuela, que fue universidad pontificia durante 3 siglos, que aún existe hoy, y que entonces estaba regido por la Compañía de Jesús. El padre de Miguel, Miguel Hernández Sánchez, lo saca de la escuela cuando tiene 14 años y medio y ordena que se ponga a trabajar en el ganado de cabras de la familia, como hacía su hermano Vicente desde hacía ya muchos años.
1: Parece ser que su padre incluso le impedía estudiar o procurase que no estudiase.
0: Se ha escrito mucho sobre la figura del padre, hay muchos testimonios, yo incluyo en el libro. Era un hombre evidentemente de su época, un hombre sin ninguna instrucción, muy trabajador, que fue capaz de sacar adelante a su familia, una familia humilde pero no pobre, en la casa de Miguel Hernández, la actual casa museo Miguel Hernández de Orihuela, donde la familia vive desde que el poeta tiene 4 o 5 años, en una casa para la época de una familia que tenía una cierta acomodación social y económica. Pero también es verdad que a un tratante de cabras de 1925-26 su hijo le dijera que quería ser poeta, es comprensible que se lo tomara como una verdadera extravagancia. Nunca entendió la vocación de su hijo, no le apoyó cuando decide partir a Madrid, fue siempre un obstáculo para que Miguel pudiera formarse como poeta. También su hermana Elvira, por ejemplo, cito testimonios en el libro, contaba la incomprensión que había en la familia cuando Miguel les enseñaba versos, poemas que había escrito. Hay que entender cómo era la época, pero finalmente Miguel logra abrirse camino desde que deja de trabajar con su padre en otoño del 31 porque viaja a Madrid, y a la vuelta de Madrid, en mayo del 32, él ya no vuelve a trabajar con el ganado de cabras, sino que se emplea, logra empleo como mecanógrafo en varias notarías de Orihuela, hasta que pueda asentarse en Madrid desde la primavera del año 35, trabajando para José María de Cossío en la preparación de la Enciclopedia de los Toros.
1: En este entorno oriolano un poco dificultoso para poder desarrollarse, digamos, intelectualmente, aparece un grupo de personas entre las que se encuentra Ramón Sigé y el grupo llamado de la Tahona. ¿Cómo influye esta relación en el desarrollo de Miguel como poeta?
0: Para mí ha sido muy bonito contarlo en el libro, con también documentación nueva, con trabajos que no se habían citado hasta ahora. Ese grupo de jóvenes que se reunían en el número 5 de la calle de arriba de Orihuela, una calle pegada ya al monte de Orihuela, actual calle Miguel Hernández, pues era Carlos Fenoy, panadero, Jesús Poveda, empleado de notaría, Jesús Murcia, molinero, Miguel Hernández, en aquel tiempo, o joven pastor, primero o después también empleado de notaría, y ellos allí hacían lo que cualquier grupo de jóvenes, dialogar, reírse, hablar de las lecturas en las que estaban inmersos y sobre todo compartir los poemas que escribían. También estaba allí Ramón Sigé, Pepe Marín, que después adoptará el seudónimo de Ramón Sigé, que fue muy importante en la primera etapa de la obra de Miguel Hernández, en su poesía, pero también en su teatro. De todos estos jóvenes que tenían una gran vocación literaria, una afición por la poesía, solo Miguel Hernández se decide a dar un paso importante, que es viajar a Madrid, el Ágora de las Letras de la República, para intentar abrirse camino en el mundo de las letras. Ese fue un paso muy importante que le permitió a Miguel seguir avanzando en su formación como poeta.
1: Decide irse a Madrid, donde conoce a, quizás a los intelectuales más relevantes en ese momento. ¿Supone este cambio un choque? ¿Cómo influye en su trayectoria, no solo literaria, sino también ideológica y social?
0: Eso se da a partir de la primavera del año 35, cuando Miguel ya está trabajando en Madrid con un empleo más o menos fijo en la Enciclopedia de los Toros que dirigía Cossío. Había conocido a Neruda el año 34 y aquel año 35 conoce personalmente a Vicente Aleixandre, que acaba de publicar un libro que ha merecido el Premio Nacional de Literatura. Le regala un ejemplar y Miguel empieza a relacionarse efectivamente de manera común, frecuente con esos grandes escritores, la mayoría de lo que se ha llamado la generación del 27. Fue algo muy importante porque Miguel, a partir de mayo, junio del 35 hasta final de aquel año, experimenta una metamorfosis poética, estética, ideológica, que le hará romper abruptamente con las tesis que había asumido de Ramón Sijé, por ejemplo, crear un teatro religioso, crear poemas de exaltación de lo católico y de los presupuestos más reaccionarios de la derecha que el tiempo, por ejemplo, escribir poemas en la revista El Gallo Crisis Orihuela, llamando a los campesinos a trabajar felices al servicio del patrón, sin tener reivindicaciones sociales, ni mucho menos la reforma agraria. Algo sorprendente si uno se queda con la imagen estereotipada de Miguel Hernández, pero él tiene esa ruptura. Esa ruptura la vemos, por una parte, en las cartas que su amigo Ramón Sijé desesperadamente le manda desde Orihuela, muy impresionantes las cartas. No conocemos las cartas de Miguel a Ramón Sijé aquel año, pero las de Sijé son impresionantes, porque él se da cuenta tempranamente de que su amigo se ha alejado de sus posiciones y se acerca a las de Pablo Neruda, que aún no era comunista, pero que cultivaba una poesía totalmente diferente a la que Miguel había hecho hasta aquel tiempo. Y de la mano también de un gran poeta argentino, Raúl González Tuñón, que llega a Madrid en mayo del 35, Miguel empezará a experimentar una transformación de su poesía y de su teatro. Primero en el teatro, porque escribe en el octubre del 35 Los Hijos de la Piedra, es el pórtico para el teatro social de Miguel Hernández. Y segundo, porque de repente escribe poemas como Sonreírme en el año 35 o Alba de Hachas en el año 36, o le dedica un soneto a González Tuñón en su despedida de Madrid, donde ya vemos esa poesía aproximándose a la izquierda, de crítica a la iglesia, una poesía que habla de incluso de la violencia revolucionaria, que exalta el compromiso comunista de González Tuñón. Son los pasos primeros de Miguel hacia esa poesía comprometida que la guerra civil terminará de abrirle las puertas.
1: ¿Cuál fue su participación concreta en la contienda?
0: Miguel está en Madrid cuando se produce el golpe de Estado contra la República y que da lugar a la Guerra Civil. Regresa a Orihuela a finales de junio y está en agosto en Orihuela contemplando lo que pasa. Visita a su novia Josefina, que vive en Coix, y no se alista en las milicias oriolanas que parten al frente, por ejemplo, de Somosierra en Madrid. Él volverá a Madrid el 19 de septiembre del 36 y se alista en el 5º Regimiento de Milicias el 23 de septiembre, ya como afiliado al Partido Comunista. Es enviado a un batallón de zapadores cerca de la provincia de Toledo, después en Valdemoro, y Miguel solo hay unas 4 o 5 semanas que participa como soldado en la guerra, con el fusil en la mano, en la defensa de Madrid, desde Pozuelo de Alarcón o Boadilla del Monte, ¿no? Hay unos textos muy impresionantes de Miguel que recuerdan esas semanas dramáticas en las que el ejército franquista pensaba que iba a tomar la que había sido capital de la República porque el gobierno se había trasladado a Valencia el 6 de noviembre. A partir de finales de noviembre del 36 y sobre todo el año 37, Miguel es un miliciano de la cultura. Escribe poemas, escribe muchos artículos en prosa, en periódicos afines al Partido Comunista, al Ejército Popular de la República, donde plantea su visión de la guerra. Y es ahí cuando, sobre todo el año 37, va escribiendo los poemas que dan lugar a Viento del Pueblo. No se puede entender su papel en la guerra sin su militancia en el Partido Comunista, sobre todo el año 37. Él va a Jaén en marzo, porque es parte del equipo del altavoz del frente, que era una parte del aparato de propaganda del Partido Comunista. O después llegará a Castuera, en Badajoz, a mediados de junio del 37, participa en el segundo Congreso de Intelectuales en Madrid y Valencia. Viaja a la Unión Soviética en septiembre del 37. Y en el año 38 tenemos muy poca información sobre lo que Miguel hace. Está enfermo, lo mandan incluso a un sanatorio en Benicàssim, en un hospital de descanso para soldados y muchos brigadistas internacionales. Y hay muy pocas luces sobre ese año 38 en el que su primer hijo, Manuel Ramón, fallece en octubre.
1: Termina la guerra y después de, digamos, varias peripecias, termina detenido en Portugal y es entregado al régimen franquista. ¿Qué supuso la cárcel en su estado de ánimo en Miguel?
0: Así es, efectivamente, ¿no? El final de la guerra es muy confuso. En el libro lo explico con muchos detalles, con información nueva, apoyándome en los expedientes carcelarios de Miguel, también el de Portugal. Fijo claramente las fechas, nunca se había hecho de esta manera tan precisa, las fechas del calvario de Miguel Hernández en las cárceles franquistas. El poeta es detenido fortuitamente en Portugal porque ha pasado clandestino, entregado a la policía franquista el 2 de mayo del 39, llevado a la prisión de Rosal de la Frontera, después Huelva, Sevilla, y llega a la cárcel de Torrijos, en la actual calle de Conde de Peñalver de Madrid, a mediados de mayo del 39. Y en junio, el juzgado militar de prensa le abre un proceso sumarísimo por su condición de, entre comillas, periodista, de escritor comprometido con la República. Después también, al ser detenido en Orihuela, otro proceso de sumario de urgencia y que llevará a Miguel Hernández, después de un periodo en libertad en la segunda quincena de septiembre del 39, ante un consejo de guerra el 18 de enero del año 40 en el centro de Madrid, en la Plaza de las Salesas, en el que es condenado a muerte junto con otros defensores de la República. Miguel, evidentemente, lo sabemos más por los testimonios que por sus cartas, en las que no contaba las penurias que pasaba. Como todos los presos republicanos, pasaron un tiempo atroz de hambre, de violencia, de penalidades, de falta absoluta de medidas de higiene. Los testimonios son muy impresionantes del hacinamiento en las prisiones franquistas, de la falta de alimentos, de atención médica. Los presos sobrevivían por la ayuda de sus familias, que desde el exterior podían enviarles comida. En las circunstancias de la época terribles de hambre, fuera de las cárceles, estuvo preso casi 3 años. Y además cambiando de prisión como estrategia de la dictadura, llevarle a una cárcel como la de Palencia, después Ocaña. Tuvo la ayuda de personas como Vicente Alessandre y también de una figura nueva que yo descubro su importancia en esta biografía, la del diplomático chileno Germán Vergara Donoso, que envió ayuda económica a su esposa, Josefina Manresa, y que enviaba alimentos a la cárcel a Miguel.
1: Su condena a muerte, un poco peculiar por sus argumentos, preocupó al régimen. ¿Es esa preocupación la que condujo a que le conmutaran esta pena por 30 años de cárcel? ¿Y esa conmuta no fue realmente una condena a muerte encubierta?
0: Así es, hubo intelectuales falangistas que aconsejaron, como Dionisio Ridruejo o Sánchez Mazas, que no convenía fusilar a otro poeta, como habían hecho con García Lorca, porque la imagen internacional del régimen quedaría aún más dañada. Por tanto, gestiones del diplomático Vergara Donoso, gestiones también de intelectuales falangistas como Sánchez Mazas, documento por primera vez las cartas entre Vergara Donoso y Sánchez Mazas, dan pie a que el Ministerio de Ejército franquista, en un documento que yo he sacado a la luz, del 4 de junio del año 40, acordara el Ministerio del Ejército franquista la conmutación de la pena de muerte, puesto que habían condenado al poeta por, y lo reconoció la propia dictadura en ese documento, hechos de, comillas, escasa trascendencia. Miguel finalmente le comunica el 9 de julio que le han conmutado la pena de muerte por una de 30 años de cárcel y, por tanto, está condenado a seguir durante mucho tiempo en las cárceles de la dictadura en aquellas circunstancias tan difíciles. Yo destaco primero la capacidad de Miguel Hernández para mantener la dignidad, la moral en alto, en aquellas circunstancias tan terribles, separado de su mujer y de su segundo hijo, Manuel Miguel, como el poeta ocultó a su esposa y a su madre, Concepción Gilabert, primero sus condiciones de vida en las cárceles, y después que había sido condenado a muerte y que tenía una pena de 30 años. A Josefina Manresa, su esposa, le dijo que había sido condenado a 12 años de prisión. Él además resistió el chantaje de jerarcas de la dictadura que le aconsejaban, también personas que él había conocido de cerca, le aconsejaban retractarse, hacer una adhesión pública a la dictadura para quedar en libertad o tener una rebaja notable de la pena de cárcel, ¿no? Él Se negó a hacer eso, lo explicó en una carta al diplomático chileno Germán Belgrano Alonso. Él había tomado una opción ideológica, un compromiso en la guerra muy profundo y fue leal a ese compromiso hasta el final, como sabemos. Por tanto, habla de una dignidad, una capacidad de resistencia en circunstancias muy difíciles, como también lo vemos en las cartas que cito a su esposa Josefina Manresa, cuando estaba ya en la enfermería del reformatorio de adultos de Alicante. Sufrió un verdadero calvario, una muerte terrible, que además tuvo un gran impacto entre dentro y fuera de España entre sus amigos poetas.
1: Eso te quería preguntar, ¿cuál fue las reacciones tras la muerte de Miguel Hernández a nivel general? Obviamente en España probablemente pocas, porque no se podía expresar nada, pero fuera.
0: Esas reacciones dentro de España las vemos en la correspondencia de sus amigos. Las cartas que se envían sus amigos o que mandan a Josefina son muy impresionantes. Poetas como Antonio Oliver o Carmen Conde escriben, Enrique Azcoaga dentro de España, que Alberti publica en Argentina en el año 44, son de un dolor profundo ante la pérdida de un ser humano al que habían conocido, al que habían querido. Y el eco, la ausencia de Miguel durará muchos años. Neruda, cuando sabe de su muerte, organiza en México un homenaje a Miguel Hernández, se organiza también un homenaje en Cuba por escritores que habían conocido a Miguel en la guerra, como Nicolás Guillén o Alejo Carpentier en el Congreso de Intelectuales del año 37. Es un impacto muy, muy impresionante. Y poco a poco la figura de Miguel, sus poemas irán apareciendo en revistas literarias de aquella España oscura de los años 40, revistas sometidas a censura, por supuesto, se publican, por ejemplo, Nanas de la Cebolla, a veces con otro título, con el título de A mi hijo, por ejemplo, o se publica por primera vez Hijo de la Luz y de la Sombra. Poco a poco su obra se va recuperando hasta que ya es posible hacer una edición como la de la obra escogida en el año 52 de la editorial Aguilar. Importante, puesto que publica muchos poemas de Miguel y, sobre todo, también publica dos poemas de Viento del Pueblo en el año 52. Es una recuperación lenta de la figura de Miguel hasta que llegan los años 60. Están las ediciones de Losada en Argentina, que en parte llegan a España. Están los homenajes en la universidad del año 67 en muchas ciudades, a pesar de la represión. Y está la aportación de los cantautores, Enrique Morente, Paco Ibáñez, Joan Manuel Serrat, Víctor Jara en Chile, que ponen voz y música a algunos de los poemas de Miguel, y eso tiene un impacto formidable para convertir a Miguel Hernández en uno de los poetas que acompañó la lucha por la libertad durante la dictadura.
1: Tras su muerte, ¿cuál es la consideración actual de Miguel Hernández en estos momentos?
0: No cabe duda, primero, de que es uno de los poetas más populares en el mejor sentido de la palabra, ¿no? Es decir, cada semana prácticamente hay actos de homenaje a Miguel Hernández, muy diferentes. Recientemente fue la senda del poeta en Orihuela y Alicante. Es un poeta que despierta una emoción como pocos en muchas personas. Y a nivel académico, su obra, por supuesto, es estudiada en universidades de España y de todo el mundo. Es un autor también, yo creo que muy leído, ahora que las obras de dominio público se reeditan con muchas ediciones, El Rayo que no cesa, por ejemplo. También yo creo que ya hay varias generaciones de académicos que han estudiado la obra de Miguel en las universidades, desde los primeros que eran principalmente hacían sus estudios en el extranjero, como Darío Puccini, Maurice Chevalier o Juan Cano Ballesta, la segunda generación, José Carlos Rovira, Agustín Sánchez Vidal, también muy pronto Leopoldo de Luis y después con su hijo Jorge Urrutia, y después ya generaciones más jóvenes, bueno, han tratado la obra de Miguel, han explicado al detalle todas las implicaciones de la obra de Miguel Hernández, también su teatro ha sido estudiado, sus prosas. Yo creo que es un poeta con una vigencia absoluta porque su obra nos habla de los grandes sentimientos del ser humano, la lucha, el amor, el compromiso, el dolor, la derrota, la esperanza, conmueven también a los lectores y lectoras de hoy. Y Miguel, que hace 100 años escribía sus primeros poemas, hoy es un poeta absolutamente vigente.
1: ¿Crees que también es importante en la aceptación que tiene Miguel Hernández el que sea un escritor directo, sin muchas florituras, digamos, intelectuales, y que va directamente a tocar el corazón y el sentimiento?
0: Sí, yo creo que obviamente en su obra hay etapas diferentes. Digamos que los libros más conocidos de Miguel, Viento del Pueblo, El Rayo que no cesa y El Cancionero y Romancero de Ausencias, cada uno tiene sus virtudes, pero desde luego hay pocos poemarios amorosos como El Rayo que no cesa, de un amor frustrado, imposible, que conmueve, desgarrador, con esos versos: Me llamo Barro, aunque Miguel me llame, que en ese libro, como sabemos, incluye la elegía a Ramón Sijé, una de las grandes elegías de la poesía española, uno de los poemas más conocidos y leídos y cantados de Miguel Hernández, luego Viento del Pueblo, que nos lleva a la lucha de la República con esos poemas impresionantes, Vientos del Pueblo me llevan, Canción del Esposo Soldado, la elegía García Lorca, El Sudor, El Niño Yuntero, poema absolutamente conmovedor, Andaluces de Jaén, Aceituneros Altivos, y por último, esa obra que dejó inconclusa, El Cancionero y Romancero de Ausencias, donde está la pena por la muerte de su primer hijo, la esperanza también siempre en eterna sombra, Nanas de la Cebolla, una de las canciones de cuna más bonitas de toda la historia de la literatura universal. Es una obra impresionante si uno piensa que Miguel murió con 31 años, que publica su primer libro en el año 33, que escribe sus primeros poemas con 15, 16 años y que recorre en muy poco tiempo un camino que le lleva a convertirse en uno de los grandes poetas de su época, alcanzar a sus pares en aquel tiempo, algunos de sus amigos como Vicente Aleixandre o Pablo Neruda, a cuya altura se situó él en el año 36 con Rayo Hinojosa, ganaron el premio Nobel de Literatura el año 71, Neruda el 77, Aleixandre. Miguel fue un gran poeta y Leopoldo de Luis decía que fue un gran poeta incluso aunque no hubiera muerto en la cárcel. Desde luego no cabe duda de que su poesía forma parte de la más alta literatura, pero también es imposible separar su obra y su vida de su compromiso político.
1: Hablar de su compromiso, ¿por qué crees que le tiene tanta inquina a la derecha hasta el punto de tratar de boicotear algunos homenajes?
0: Porque les molesta la bandera republicana, que es una bandera democrática en la historia de este país. Intentan de blanquear la figura de Miguel Hernández, que fue militante comunista, que fue antifascista, que escribió algunos de los poemas, como decía Darío Puccini, que forman parte también de la historia de la resistencia europea contra el fascismo. Les molesta que sea un poeta tan querido, un poeta tan popular. Algo incomprensible por parte de la derecha que creemos que es democrática, ¿no? Es decir, el Partido Popular, que la ultraderecha nostálgica, neofranquista, nostálgica de la dictadura, intente boicotear todo lo que tenga que ver con Miguel Hernández es comprensible, pero se supone que tenemos una derecha también democrática que debería ser capaz de entender que Miguel Hernández defendió la democracia, el progreso y la cultura al defender la República. Y sin embargo, atrapada en las redes de la extrema derecha, boicotean cuando pueden actos tan bonitos, tan conmovedores como La senda del poeta.
1: Muchas gracias, Mario. Ha sido un placer charlar contigo, hablar sobre Miguel, un poeta que sin oírle me emociona. Muchas gracias y buenas tardes.
0: Muy bien.
1: Estimados escuchantes de Otras Luces, hemos hablado con Mario Amorós, periodista, historiador, autor de más de 30 libros, entre los que se incluyen biografías de personas tan opuestas como Salvador Allende o Augusto Pinochet, todas ellas de referencia internacional y que acaba de publicar una extensa biografía de Miguel Hernández. Un poeta en la historia, Vida de Miguel Hernández, publicado por Editorial Akal. Deseamos que esta misión haya sido de su interés y que volvamos a encontrarnos en nuestra próxima emisión. Buenas tardes.
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0: Finalizaremos la edición de La Luna Salía a Tiempo con Despedida en verso. Nació en Jerez de la Frontera, Cádiz, en 1963. Es poeta, ensayista, narrador y pintor. Buenas tardes, José Mateos.
1: Buenas tardes.
0: En este ámbito de la creación tuya, ¿con qué actividad de las que he mencionado te sientes más identificado?
1: Con la poesía. Evidentemente la poesía es el centro que de alguna forma irradia sobre las otras.
0: Una pregunta obligatoria. ¿Cómo despertó en ti el interés por la poesía, este género de minorías?
1: La poesía nace cuando alguien, en mi caso por lo menos, vive ciertos instantes que son de tal intensidad que le dejan a uno sin palabras. Puede ser ante un paisaje, al estar enamorado en la adolescencia. Y entonces esos instantes te dejan sin palabras, pero al mismo tiempo te incitan a buscar otras palabras, unas palabras distintas que intenten acercarse a eso que uno siente. A diferencia de la prosa, ahí buscan relatar una historia, comunicar unas ideas. La poesía, sin embargo, se escribe con palabras que parece que quieren desaparecer, que quieren dejar de ser palabras para buscar esa intensidad emocional que hemos vivido en un enamoramiento, ante un paisaje, escuchando una música, en fin, en esos instantes de revelación.
0: Si te pregunto ahora qué supone para ti la poesía en tu vida, dices que la poesía me ha salvado.
1: Sí, sí, sí, es cierto. Yo creo que sí, porque yo no era un buen estudiante, pero poco a poco me fui acercando y a través o por medio de los poetas y del contacto y de la lectura de la poesía. La poesía tiene la virtud de meterte en la piel de las personas. No es una novela donde tú sigues a un personaje y te puedes identificar con el personaje, sino al leer la poesía no es que ya empatices, es que encarnas a quien estás leyendo, ¿no? Yo cuando leo a Cernuda soy un homosexual de los años 30, cuando leo a Fray Luis de León soy alguien que está encarcelado en la celda de la Inquisición, lo vivo desde dentro. Y eso te hace empatizar y ponerte en la piel del otro y eso te mejora. Y después también la poesía te va educando en atención y en la mirada que va posando sobre el mundo. Creo que te salva y nos mejora.
0: Si hablamos ahora de atributos esenciales del poeta, en tu caso puede ser la libertad y la independencia.
1: No me gusta tampoco definirme ni echarme piropo. Sería mucho pensar que esas son cualidades mías.
0: ¿Se necesita una actitud especial en cuanto al escuchante o al lector de poesía ante el fenómeno poético o no necesariamente?
1: Yo creo que sí, que la poesía requiere un momento adecuado. No creo que se pueda leer en cualquier momento, sino requiere de alguna forma la poesía, pide que el lector también sea un poco poeta, porque al fin y al cabo la poesía está hecha con palabras, pero también con alusiones, con silencio, y exige al lector que también acompañe y complete el poema, ¿no? Mediante su imaginación, mediante su complicidad, y por eso requiere un estado emocional especial, que haya silencio, que haya una predisposición en el lector a recibir eso que estamos leyendo.
0: Antes has mencionado algunos poetas. Me gustaría que nos comentaras si tienes poetas preferidos o preferentes. Te voy a adelantar uno de ellos, Juan Ramón Jiménez.
1: Sí, sí, Juan Ramón Jiménez, uno de los grandes poetas del siglo XX, sobre todo el Juan Ramón después de Diario de un Poeta Recién Casado. El Juan Ramón que viene a partir de ese momento me interesa muchísimo y, por supuesto, de su misma generación, Antonio Machado, me parecen los dos grandes poetas españoles del siglo XX. Y después, pues ya los clásicos, le tengo especial cariño a Fray Luis de León y a Bécquer también, me gusta mucho. Hay tantos que es muy difícil reducirlo a unos pocos nombres.
0: En cuanto a las características de tu poesía, afirmas que mi poesía se mueve entre el asombro y el escándalo. ¿Nos puedes comentar esta frase?
1: Yo creo que no solo mi poesía, sino la poesía en general se mueve entre el asombro de estar vivo, de la belleza del mundo, de la intensidad que a veces tiene la vida, ¿no? Ese asombro de vivir y el escándalo por el dolor, por el sufrimiento, por la injusticia, la muerte, que son incomprensibles también, no sabemos qué sentido tiene. Entre esos dos polos yo creo que se mueve la poesía, sabiendo que quizás el fondo verdadero de todo es el amor y por tanto el fondo es alegre. El otro son nubes que pasan sobre un cielo permanente que es un fondo de alegría, diremos, de afirmación.
0: José, quizá haya algún escuchante que se pregunte, pero ¿cuál es el proceso creativo de José Mateos? ¿Qué le podríamos comunicar a esta persona?
1: Desde hace muchos años yo no me siento a escribir. Mi forma de escribir es pasear. Yo alguna vez he dicho que lo que hago es pasear poemas, porque en realidad voy paseando y se me van ocurriendo poemas cuando estoy en ese estado propicio a la poesía. Y ya después lo paso a un papel o lo paso al ordenador. La poesía no requiere de una voluntad de voy a escribir un poema. Es un poco como cuando se nos olvida una palabra y no la encontramos, y sería absurdo ponerte a forzar a buscar esa palabra, pues no sabes qué palabra ni siquiera la estás buscando. La poesía es un poco igual, es algo que te llega y uno lo único que tiene es que obedecer y aplicar el oficio que tiene a eso que le va llegando.
0: José, tu último poemario se titula Los nombres que te he dado, de la Fundación José Manuel Lara, publicado en 2024. ¿Qué diferencia hay entre este último libro y los anteriores?
1: Esto es un libro que recoge los 40 años de labor poética mía y se le añade un último libro. Y por tanto, la diferencia es que de alguna forma es una perspectiva unitaria, ¿no? Yo siempre creo que los libros que he publicado en realidad forman parte de un único libro, que es ese, el que va reuniendo todo, ¿no? Y que uno a otro se van complementando.
0: A nuestros invitados e invitadas les proponemos que elijan un poema de su creación para que nos lo reciten durante la entrevista. En tu caso, ¿cuál has seleccionado?
1: Para daros un poco una primicia, os voy a leer, si os parece, un poema inédito de un libro todavía inédito por publicar. No tiene todavía título, el que habla es Un monje en el monte Acuto. Llueve sobre la tierra silenciosa, y una cinta de sol posa en las cumbres. Este será quizás mi último invierno. Ayer de nuevo anduve por caminos de barro y vi de nuevo algunas varas de almendros florecidos, vaporosos. No pude soportar tanta belleza. Después de muchos meses como muerto, lloré de vuelta a casa, lloré a solas, feliz y emocionado de estar vivo.

0: ¿Recuerdas, José, el contexto familiar, social, personal en el que escribiste este poema?
1: Este poema lo escribí estando enfermo, recién salido de una nueva caída. Tuve un cáncer y recaí, y este poema viene de ahí, pensando que ya me quedaba poco, pero que no sea profético, que sea solo una especie de imaginación que a veces se permite el poeta.
0: Te voy a leer una frase también tuya, me gustaría que nos comentaras la misma. No puede comprender la poesía ni disfrutarla aquel que no la necesita.
1: A la poesía se va siempre con necesidad de sentir esa plenitud, esa emoción. Yo creo que si no, no la disfruta. Pasa igual con cualquier disciplina artística. Ponemos música no para llenar un espacio, para huir del silencio, sino porque queremos revivir una emoción que hemos sentido alguna vez. Esa es la necesidad humana que hace que el hombre se acerque al arte.
0: Hablando de futuro, nos has adelantado ya alguna creación tuya. Me gustaría que nos comentaras si tienes algunos proyectos más o menos mediatos en cuanto a la poesía.
1: No exactamente a la poesía, pero todo tiene que ver. Yo creo que el centro de donde irradia todo es la poesía. Tengo una novela que sale en poco tiempo, supongo, una novela que se llama Los años decisivos, que saldrá en la editorial Pretexto. Y después un libro de aforismos, podemos decir, o de pensamientos poéticos que sale en Newcastle y que se llamará El reloj de las horas muertas. Y después un libro de poemas que estoy trabajando, pero que prácticamente está terminado.
0: José Mateos, poeta, gracias por tu participación en La Luna Salía a Tiempo.
1: Muchísimas gracias a vosotros y ha sido un placer.

La luna salía a tiempo se despide con una frase de José Manuel Cordero, economista de la educación. El uso intensivo de la tecnología no contribuye a que los niños mejoren en lectura, matemáticas ni ciencia.